0: de Boca del Río comenzarán clases el próximo 3 de septiembre. El cuatrimestre inicial arrancará con 3 grupos. El plantel educativo tiene capacidad para 500 estudiantes.
1: No, somos un estado que tiene pues muchísimos kilómetros de playa, 750 kilómetros de playa, infinidad de hoteles, cerca de 51 mil cuartos de hotel en el estado de Veracruz, y tenemos restaurantes, bueno, con una gastronomía maravillosa por todo el estado. Entonces, sí necesitamos profesionalizar el servicio, ¿no? Y creo que con esta escuela pues va a ayudar muchísimo para tratar de tener prestadores de servicio de mucha calidad.
0: El proceso de registro para las y los interesados se mantendrá abierto hasta el próximo 19 de agosto. La invitación va dirigida para las personas que concluyeron el bachillerato, así como a quienes ya laboran en la presentación de servicios turísticos. Para participar en el proceso de admisión, pueden entregar la documentación correspondiente y realizar el diagnóstico vocacional en la oficina de vinculación de la Escuela Veracruzana de Servicios Turísticos, ubicada en la oficina número 6 del World Trade Center. Para más información, pueden comunicarse al teléfono 923-0300, extensión 3028. También pueden escribir vía WhatsApp al 2281-337577 y enviar un correo electrónico a escvercectur@veracruz.gob.mx.
1: Sin duda, ya tenemos 2 de los salones llenos, vamos por el tercero. El teléfono o el WhatsApp para pedir información es el 228-133-7577. Nuestras oficinas están en el World Trade Center, acá en el puerto, en Boca del Río, para toda la zona conurbada Veracruz, Boca del Río, pues está en el ilustre Instituto Veracruzano la escuela, pero pues de momento tenemos las inscripciones en el World Trade Center.
0: Los resultados del proceso de admisión se publicarán el 20 de agosto. La carrera se impartirá en modalidad presencial. Carlos Navarrete, Sistema Informativo RTV.
2: Bueno, y este lunes inició el curso Tu Verano RTV, dirigido a niñas, niños y jóvenes de 7 a 17 años en la radio y la televisión de los veracruzanos.
3: Tu Verano en RTV es el curso que por la temporada vacacional Radio Televisión de Veracruz ofrece a menores de 7 a 17 años.
4: Como ya se les informó previamente, una hoja de consentimiento para uso de imagen. Estamos en una televisora y vamos a estar grabando muchas cosas, tanto en televisión como de radio.
3: Divididos en grupos afines a su edad, los participantes integraron equipos de pequeños, microfonitos, los medianos, camaradas, y podcast, los mayores.
5: Que a ella le gusta mucho, ahora sí, hablar, preguntar, y le llaman mucho la atención.
6: Porque ella también, ¿cómo le diré? Le gusta la comunicación.
7: A ella le gusta mucho lo que es las artes y está en la prepa y como que se está encaminando a lo que es el área de ciencias de la comunicación.
3: Y es que los microfonitos tienen la energía y la curiosidad para encender cualquier cabina. Los camaradas y los podcasts están interesados en mostrar su creatividad al aire. Prueba de ello es la emoción que mostraron al entrar a las instalaciones de la radio y la televisión de los veracruzanos, a los que se suman las redes sociales y que hoy están patrocinadas por empresas que confían en la seriedad y cobertura de RTV.
5: Es lo que también nos llamó, ahora sí, por eso también le dijimos a ella, ¿cómo ves? Sí quiero.
8: Son algunas empresas se interesan en ayudar, ¿no? Y pues hacer más ameno el momento de los niños, su estancia aquí, pasar un rato agradable.
7: Pues es bueno que patrocinen para que también ellos, aparte de que los conozcan, pues se motiven para que sigan viniendo a este tipo de eventos o de cursos, ¿no?
3: En Tu Verano en RTV, los participantes tendrán un recorrido con actividades teórico-prácticas por cada una de las áreas que en equipo hacen posible la programación y en conjunto logran llegar a través de la imagen y la voz a todos los rincones del estado y al mundo entero por internet. Berta López Aguayo, Sistema Informativo RTV.
2: Y le comparto que importantes marcas confiaron en el compromiso de Radio Televisión de Veracruz con los niños y jóvenes y se sumaron patrocinando distintos rubros del curso Tu Verano RTV.
3: Vips es una cadena de restaurantes cuya marca es conocida en todo el país debido a la calidad de su comida y el servicio en cada una de sus sucursales. A esto se suma el trato especial para los menores, razón por la que sin dudarlo se sumaron al proyecto Tu Verano RTV.
9: Nos comentó de este gran proyecto y bueno, pues estamos aquí encantados de participar con una pequeña muestra de lo que VIPS puede dar a toda nuestra comunidad, ¿no? Los niños son parte de VIPS, ¿no? Todas las familias son bienvenidas y bueno, los niños son la punta que nos lleva siempre a estar innovando. Actualmente manejamos siempre situaciones de calidad que también por convicción y por condición de marca, porque tenemos una alianza con Disney y Disney nos vigila mucho.
3: Marcas como Domino's Pizza, Centro de Impresiones Transparente y Transportes Sux, entre otras, también han confiado en la seriedad de RTV, comulgan con su filosofía y objetivos de servicio a la sociedad, por lo que se sumaron a Tu Verano RTV, patrocinando distintos rubros como las casacas, impresiones y materiales para la semana del curso.
10: Nosotros encantados de que las marcas se quieran sumar a proyectos de radio y televisión de Veracruz y pues agradecemos dándole exposición. Realmente solo buscamos que tengan un buen producto que nos sirva y pues no hay como tal unos requisitos. Cualquier marca, cualquier empresario o emprendedor que quiera sumarse, nosotros no buscamos 100% un pago en efectivo, simplemente con que nos apoyen en especie y a veces aunque nos apoyen con presencia es más que suficiente.
3: Aquellos empresarios que estén interesados en participar en proyectos o en que su marca sea expuesta a través de la señal de RTV, pueden comunicarse directamente al área de patrocinios de Radio Televisión de Veracruz. Berta López Aguayo, Sistema Informativo RTV.
2: Bueno, y las ventas en las palapas de Villa del Mar, en un municipio como es Veracruz, repuntaron hasta en un 40% durante el último fin de semana como resultado de la afluencia turística en las playas. Al respecto, Víctor Morales Azamar, comerciante de la zona, señaló que las vacaciones de verano han sido positivas para quienes viven del turismo y ofrecen sus servicios a visitantes y familias que llegan a disfrutar en el municipio porteño. Destacó que la llegada de turismo nacional y extranjero ha generado buenas expectativas para el sector, por lo que esperan que las ventas se mantengan al alza y también por todo lo que resta del periodo vacacional.
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2: Y otro punto muy concurrido es el mercado de pescados y mariscos de la ciudad de Veracruz. Sigue con buen ritmo de ventas, sobre todo los fines de semana. Turistas y residentes aprovechan las vacaciones para comprar productos frescos y disfrutar de la cocina del puerto.
12: La temporada vacacional ha generado mayor movimiento en el mercado de pescaderías de Veracruz, principalmente durante los fines de semana, cuando aumenta la llegada de consumidores. Sin embargo, comerciantes señalan que algunas especies registran menor disponibilidad por las condiciones climáticas recientes, mientras productos como mojarra, camarón y jaiba mantienen su oferta.
13: Mira, las ventas nada más son los viernes, sábados y domingos. El viernes un 70%, un 60%, el sábado un 80% y el domingo un 90%.
14: Ya, claro, y mucha gente viene, compra el pescado, compra unos 3 kilos de sierra, unos 2 mojarritas, la fríen, se la llevan a la playa, allá se las comen, allá en la vía playa, compra su cerveza y todos se van así. O sea, le sale más económicamente que en un restaurante.
12: La actual veda del robalo también ha influido en la actividad pesquera debido a las restricciones por su captura en el litoral desde Tamaulipas hasta Campeche. Comerciantes esperan que concluya el próximo 15 de agosto para recuperar gradualmente la actividad. Mientras tanto, comienza a llegar pulpo, aunque todavía cantidades moderadas.
13: Toda la litoral está en veda, así como el camarón, que también está en veda. Entonces ya el día 15 de este mes ya sale la veda, acaba de salir el pulpo. Ya sí está viendo, no mucho pulpo, pero sí está viendo poco. Son los primeros días que ha estado llegando, pero no, poco pulpo ha estado llegando. Ya empieza a nivelarse el precio, no empieza a llegar un poco caro, más o menos a buen precio.
12: Aunque algunas especies han disminuido, comerciantes señalan que existe producto suficiente para atender la demanda de las y los consumidores. Durante los fines de semana, la presencia de turistas favorece las ventas, ya que muchos aprovechan su visita para comprar pescados y mariscos, consumirlos en el mercado o llevarlos a otros puntos. Emiliano Garza, Sistema Informativo, RTV.
2: Bueno, y siempre se ha dicho que hay que comer frutas y verduras, pero ¿sabía que las frutas y verduras son indispensables para una alimentación saludable? Pero antes de llevarlas a la mesa, es importante realizar una adecuada limpieza y desinfección.
15: Las frutas y verduras son indispensables para una alimentación saludable, pero antes de consumirlas, es importante realizar una correcta desinfección, ya que pueden contaminarse durante su cultivo, transporte, almacenamiento o manipulación. El médico familiar Lorenzo Castañeda explicó que, aunque muchas veces estos alimentos parezcan limpios, pueden contener microorganismos que representan un riesgo para la salud, capaces de provocar desde malestares estomacales hasta cuadros de diarrea y vómito.
16: La diarrea explosiva, esta está producida por un parásito. Esta, a la hora que se consume, pues estamos consumiendo prácticamente verduras que no fueron lavadas o que no fueron desinfectadas. Es importante que todos los vegetales sean completamente bien desinfectados. Y si no las desinfectamos bien, va a producir enfermedades como este tipo de diarrea. O también nos puede producir la salmonela.
15: Una mala higiene de los alimentos puede favorecer enfermedades gastrointestinales que se manifiestan con diarrea, náuseas, vómito, dolor abdominal y en algunos casos fiebre. Si estos síntomas son persistentes, el principal riesgo es la deshidratación.
16: Los principales síntomas de una gastroenteritis pueden ser desde fiebre, cólico o dolor estomacal, diarrea, vómito o náuseas. Esto pues, nos puede decir que si está presentando alguna infección intestinal.
15: Antes de preparar una ensalada, servir una fruta o llevar un alimento fresco a la mesa, no debe olvidarse de lavar, desinfectar y manipular correctamente los alimentos. Esta medida de higiene puede ayudar a reducir el riesgo de enfermedades gastrointestinales. Fátima Vela Córdoba, Sistema Informativo RTVE.
2: Bueno, y en México se emitió una advertencia importante. La fórmula especializada de la alimentación Pediasure no debe adquirirse en plataformas de comercio electrónico, sitios web ni aplicaciones móviles. La razón es que estos productos pueden ser robados, falsificados o alterados, lo que representa un riesgo para la salud de niñas y niños.
3: Advierte la Comisión Federal para la Protección contra Riesgos Sanitarios sobre la comercialización del Pediasure en plataformas de comercio electrónico, sitios web y aplicaciones de dispositivos móviles o a través de distribuidores no reconocidos por el importador del producto. La COFEPRIS recomienda no adquirir ni utilizar el producto de la fórmula de alimentación especializada en presentación de lata de 400 gramos en polvo, sabor chocolate, con número de lote 1183605 y bote de 237 mililitros sabor chocolate con número de lote 29967LL, independientemente de la fecha de caducidad. En caso de contar con información sobre su posible comercialización, se pide realizar la denuncia sanitaria correspondiente. COFEPRIS señala no adquirir productos en plataformas de comercio electrónico, sitios web y aplicaciones de dispositivos móviles o a través de distribuidores no reconocidos por el titular del registro sanitario, ya que puede tratarse de insumos que no cumplan con la legislación sanitaria vigente e incrementa la probabilidad de tratarse de insumos robados, falsificados o alterados. Berta López Aguayo, Sistema Informativo RTV.
2: Y los servicios de salud de Veracruz y Alcohólicos Anónimos están reforzando su colaboración para atender y prevenir las adicciones, una alianza que busca ofrecer más apoyos a quienes enfrentan problemas de consumo, además de promover la prevención en comunidades y familias.
17: La Comisión Estatal contra las Adicciones, en coordinación con la Central Mexicana de Servicios Generales de Alcohólicos Anónimos, AC, llevó a cabo un evento con el objetivo de sensibilizar a la población sobre los riesgos del consumo de alcohol y su impacto en la salud mental. El doctor Alberto Martínez Martínez, colaborador de la Comisión Estatal contra las Adicciones, destacó que el consumo de alcohol debe reconocerse como un trastorno mental y no únicamente como un vicio.
18: El consumo de alcohol, como el consumo de cualquier sustancia, es un trastorno mental. Entonces, de repente lo separan, ¿no? Como que son son, o nosotros vemos las adicciones están por un lado y la salud mental por otro. No, sí, la salud mental es una cosa, pero los trastornos mentales, en todos ellos están también el consumo de sustancias. Entonces, el consumo de alcohol también es un trastorno mental.
17: Subrayó que esta visión permite atender el problema con un enfoque profesional de salud pública. La colaboración entre servicios de salud de Veracruz y Alcohólicos Anónimos se ha consolidado como una estrategia integral, mientras AA aporta la experiencia vivencial de sus integrantes en procesos de rehabilitación. La comisión brinda el respaldo profesional y psicosocial a través de los centros comunitarios de salud mental y adicciones.
18: Más que también he de decir que hay vínculos de colaboración de atención. Esto es, a pesar de sus juntas que tiene Alcohólicos Anónimos, si Alcohólicos Anónimos tiene alguna persona que tiene alguna patología mental, no la canaliza a nosotros. Y nosotros, a las personas que estamos atendiendo por consumo de sustancias, también las canalizamos a sus grupos de AA. De hecho, cada Secosama, tenemos 17 en el estado, y cada uno de ellos tiene un grupo de Alcohólicos Anónimos de Central Mexicana.
17: Finalmente, el doctor Martínez agradeció el apoyo de los medios de comunicación en la difusión de estas acciones, recordando que las adicciones son prevenibles y en muchos casos reversibles. Carlos Andrade, Sistema Informativo RTV.
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2: En más información, en el marco del Día Internacional de los Pueblos Indígenas, se llevaron a cabo actividades que fortalecen su identidad cultural en la Huasteca y Sierra de Guayacocotla.
19: El 9 de agosto se conmemora el Día Internacional de los Pueblos Indígenas, reconociendo que en las comunidades está el origen, la historia y el corazón de México. También se rinde homenaje a niñas y niños que aprenden en su lengua materna, a maestras y maestros bilingües que enseñan con identidad, a mujeres que bordan la cosmovisión en cada textil y a los abuelos que guardan la sabiduría. Los pueblos originarios no son parte del pasado, son el presente y el futuro de Veracruz y de México. Como lo señala la Dirección Estatal de Educación Indígena, a cargo de la profesora Simona García Antonio, originaria de la comunidad indígena otomí de Ayotuxtla, municipio de Tezcatepec. En este contexto, los pueblos indígenas mantienen vivas sus tradiciones y su cultura, la gastronomía y la fiesta del ritual del elote en Ayotuxtla, Tezcatepec, en Ixhuatlán de Madero, artesanas y artesanos, elaboración de lienzo de Xoquitetlán, Chicohuac, del patrimonio huasteco veracruzano, cuyo original prehispánico está en el Museo de Antropología e Historia de la Ciudad de México. Los tenangos, punto de cruz y bordado de telas de manta cruda para vestimenta tradicional o de eventos sociales que por años han compartido mujeres y hombres artesanos del norte veracruzano y de estado y comunidades indígenas de Puebla, Hidalgo y del sur de Tamaulipas. La música de trío, con sus sones, vinuetes y bandas de viento musicales, acompañan a las danzas tradicionales de cada uno de los pueblos y comunidades. Asimismo, zonas arqueológicas con vestigios de ciudades, teocalis, pirámides y restos de objetos elaborados por culturas ancestrales. Desde Chicontepec, Ilamatlán, Sontecomatlán, Guayacocotla, Zacualpan, Tlachichilco, Benito Juárez, Tezcatepec, Ixhuatlán de Madero y Álamo, entre otros lugares de Veracruz. Finalmente, la coordinación y al apoyo de los tres niveles de gobierno con las autoridades locales y representantes indígenas es fortalecer a los pueblos originarios como lo reconocen en la zona norte de Veracruz. Juan Vadillo, Sistema Informativo RTV.
2: Y como usted sabe, aprender una lengua extranjera abre puertas y oportunidades. Por eso, el Centro de Idiomas de Xalapa de la Universidad Veracruzana lleva esta posibilidad de estudiantes y público interesado de comunidades cercanas como Jilotepec, Cocoaxintla, Misantla y Naolinco. Los programas están dirigidos a personas mayores de 16 años en sus propios lugares de origen que buscan herramientas de calidad para dominar un idioma, comprender mejor la diversidad cultural. Los cursos más solicitados son inglés, francés y japonés, impartidos en modalidad presencial, multimodal y autónoma, una opción que permite a cada estudiante elegir la forma que mejor se adapte a su ritmo y a sus propias necesidades.

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1: Bueno, y saludo con gusto a mi compañero Jonathan Márquez con su reporte esta tarde. Adelante, te saludo.
2: ¿Qué tal? Es un gusto poder saludarte a ti y a todos nuestros amigos del Sistema Informativo RTV. Y bueno, pues sí, con pues información prácticamente salida del horno, lo que está sucediendo, mi señorísimo Sergio, pues es el concierto de la arrolladora Banda Limón como una extensión del Festival del Mar 2026. ¿Por qué hablo de una extensión? Bueno, pues porque el día de ayer se tenía que realizar pues el cierre y la clausura de este magno evento. Sin embargo, por condiciones climatológicas, una fuerte tormenta, una fuerte precipitación acompañada de tormenta eléctrica ocasionó que se suspendiera pues la presentación de la arrolladora Banda El Limón, que era pues uno de los artistas, de las agrupaciones más esperadas dentro de estas, de estos tres días de actividades o este fin de semana. Por recomendación de la Secretaría de Protección Civil del Gobierno del Estado de Veracruz y también de Protección Civil Municipal aquí en Coatzacoalcos, se determinó para seguridad de los asistentes, del equipo de staff, obviamente, del comité organizador y de los propios artistas, pues suspenderlo. Y por ello, pues la arrolladora Banda Limón, a través de sus redes sociales, y la propia gobernadora de Veracruz, Rocío Nale García, pues anunciaron que este concierto se pospondría para el día de hoy, lunes 10 de agosto, a las 7 de la noche. O sea que prácticamente estamos a un poquito menos de media hora, bueno, 36 minutos aproximadamente de que arranque este concierto. Ya estamos escuchando un poco de lo que es el sonido local, haciendo el último chequeo de sonido, el soundcheck, como le llaman, para que esté todo listo y se dé esta presentación. Sí se va a buscar, se está contemplando de que sí dé inicio a las 7 de la noche en punto, mi señorísimo Sergio, amigos que nos escuchan. ¿Por qué motivo? Bueno, de acuerdo a las autoridades locales aquí en Coatzacoalcos, se estima que a las 11 de la noche podría registrarse alguna precipitación, lo que podría generar que pues se afecte pues el concierto. Se estima que el concierto dure aproximadamente 2 horas, es decir, a las 9 de la noche, 9:30 estaría culminando ya este concierto. Por lo tanto, pues daría pie a que las personas abandonen el hemiciclo de los Niños Héroes sin ningún problema, el equipo de staff también empiecen con pues a desmontar el escenario, que es ya el único que queda dentro de lo que se instaló en el Festival del Mar, y bueno, pues se genere un ambiente de seguridad y tranquilidad para las personas que asisten. De hecho, a las 4 de la tarde se abrieron las entradas que dan al hemiciclo Los Niños Héroes para poder pues permitir a la población que ya estaba formada pues tomar el mejor lugar y bueno, pues no perderse de este concierto. Así que pues ya prácticamente la población sigue llegando en estos momentos, pero sí ya la parte de enfrente pues ya prácticamente está copada, ya está ocupada, y así que pues bueno, todavía hay espacio suficiente, quizás ya no está al frente, pero sí espacio suficiente para poder seguir con la celebración del Festival del Mar. Una edición pues que ha superado las expectativas, que superó por supuesto la primera edición, que fue del 2025. Se estima la derrama económica de 48.5 millones de pesos solamente en estos tres días. De igual manera, tuvo una ocupación hotelera por arriba del 75%, y vaya, pues sí, una más de 125 mil personas que se dieron cita pues en el gimnasio 20 de noviembre, en el hemiciclo de los Niños Héroes, donde pues estaban los pabellones culturales, donde estaban las presentaciones de los artistas. En fin, se ha superado todas las expectativas, se ha superado todas las lo que se tenía previsto para este Festival del Mar 2026, y bueno, pues con miras al próximo año, al 2027, en donde, bueno, pues espera, por supuesto, que se superen pues lo que se ha dejado en este 2026, Sergio.
1: Oye, mi querido Jonathan, pues fíjate que nos has dejado sorprendidos. En primer lugar, porque este Festival del Mar que hubiera culminado el día de ayer tuvo un día adicional y gracias a todo este apoyo que se brindó, las condiciones se dieron y la gente podrá disfrutar hoy de manera tranquila. Por otro lado, la impresionante derrama económica, la ocupación, la reactivación del comercio y la promoción, desde luego, de la gastronomía veracruzana en esta región.
2: Así es, sin duda alguna, y es que el sur de Veracruz, no solamente hablamos de Coatzacoalcos, sino municipios vecinos como Cosoleacaque, como Jaltipan, Acayucan, como Chinameca, Pajapan, Sotiapan, Tatahuicapan, todo lo que ofrece Nanchital, Ixcuatlán del Sureste, Agua Dulce, Las Chuapas, pues tienen una variedad para mostrar en sabores, en colores, en fin, eso es lo que se presume en este Festival del Mar 2026. No solamente es Coatzacoalcos, sino es realmente la región olmeca, la región sur de Veracruz. Y bueno, pues también algo que ha destacado tanto el gobierno del estado como también las autoridades aquí en Coatzacoalcos es esta disposición que tuvo la arrolladora Banda de Limón de poder quedarse un día más, de poder pernoctar un día más aquí en Coatzacoalcos, dar esta alegría a sus fans, porque son miles de fans, podemos atrevernos a decir que van a estar coreando sus canciones. Supieron de que desde muy temprana hora ayer hicieron fila para poder pues llegar, acomodarse. Lamentablemente no se pudo dar el concierto y bueno, pues en retribución a ese esfuerzo, bueno, pues la banda, la arrolladora Banda de Limón, pues se queda. Y como bien decías, mi estimadísimo Sergio, Coatzacoalcos en esta temporada, lo que es temporada de verano, regularmente no tiene una ocupación destacada a comparación de otros puntos. Sin embargo, a raíz del 2025 que se desarrolló la primera edición del Festival del Mar, ha habido un repunte en una temporada que anteriormente pues no era tan alta en la cuestión de verano. No había actividades importantes para esta temporada del año. Ahora con el Festival del Mar en plena temporada vacacional, ha dado un envión económico, incluso anímico a la población de Coatzacoalcos, que pues siempre está a vida de este tipo de eventos, este tipo de espectáculos, y bueno, pues ha dado un grato sabor de boca, pues este Festival del Mar 2026, que bueno, pues el día de hoy, pues ya, ahora sí, oficialmente cierra el telón, y bueno, pues miras de lo que podría ser ya el Festival del Mar 2027.
1: Oye, ¿y cómo no hacerlo si Veracruz está de moda? Así que hasta la arrolladora contribuyó y se quedó unos minutos, unas horas más para disfrutar de ese público y el público disfrutar de ellos. Gracias, gracias y muy buena tarde.
2: Claro que sí, mi estimadísimo Sergio, estamos al pendiente. Excelente tarde para todos.
1: Bueno, pues a disfrutar de este festival que cierra hoy para los amigos de ahí de Coatzacoalcos. Aún hay espacio para que usted pueda llegar y disfrutar de este concierto. No se vaya, hacemos una pequeña pausa y continuamos.
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3: En Radio Más son las 6:31.
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1: Continuamos con la información y le platico que una derrama económica de más de 48 millones de pesos generó el Festival del Mar 2026 en Coatzacoalcos, con una asistencia de 125 mil personas durante los 3 días del evento.
19: Más de 48 millones de pesos dejó de derrama económica el Festival del Mar 2026 en Coatzacoalcos, con una asistencia de 125 mil personas durante los 3 días del evento. El presidente municipal, Pedro Miguel Rosaldo García, informó que la ocupación hotelera se reportó en más del 75%. Además, participaron 250 negocios durante la celebración.
20: Para los que no creen que estos eventos, aunque sean puntuales, aunque sean relativamente cortos de 3 días, no generan impulsos y no hacen como que la dinamitización de la sinergia comercial vaya creciendo poco a poco y se vaya manteniendo cada vez en niveles un poquito mayores, les voy a dar datos duros. De viernes a domingo, 125 mil asistentes. Yo proyectaba 15 mil por día, me quedé corto. participaron más de 250 negocios. El evento generó una derrama económica de 48.5 millones de pesos.
19: Recordó que este lunes se realizará el último concierto a raíz de la tormenta eléctrica que se presentó durante el cierre, por lo que agradeció la disposición de la arrolladora Banda Limón de quedarse un día más en Coatzacoalcos.
20: Vamos a aprovechar el buen tiempo para recibir a la arrolladora Banda Limón, que aprovecho para agradecerle su gesto. Qué buen gesto tuvieron para con la ciudad y para con todos nosotros de quedarse a dar el concierto que ayer, en términos legales, pues ellos pudieron haber dado por dado, ¿no? Valga la redundancia.
19: Destacó la dinámica de trabajo que permitió que Coatzacoalcos siga siendo un referente en la realización de eventos culturales y musicales. Insistió en que el objetivo es que la ciudad regrese al liderazgo regional, por lo que agradeció la coordinación con el gobierno del estado. Enrique Burgos, Sistema Informativo RTV.
1: Oiga, ya hace unos días le dimos a conocer la situación que se daba en la zona del Lerdo de Tejada con el Ingenio. Bueno, al respecto le tengo información actualizada. El gobierno de Veracruz trabaja en una estrategia para evitar el cierre del Ingenio San Pedro, preservar los más de 1.200 empleos y mantener en la cuenca del Papaloapan el procesamiento de caña que producen los agricultores de la región, afirmó la gobernadora Rocío Nale García al sostener una segunda reunión con trabajadores y productores. La mandataria señaló que la infraestructura del ingenio se encuentra en condiciones de operar, por lo que se revisará con la empresa la situación financiera y las alternativas para garantizar su continuidad. Dijo que van a encontrar una solución para el ingenio San Pedro y para los trabajadores y que no se va a permitir el cierre. Explicó que desde la semana pasada se mantiene una mesa de trabajo con representantes de la empresa y de los trabajadores, a la que se incorporó el gobierno de Veracruz para analizar las condiciones de cómo venía trabajando y buscar alternativas viables. Una vez que cierra una estructura así, es difícil volver a arrancarla, muy difícil, y por eso se va a buscar todo lo posible para que esta pueda continuar, reiteró la gobernadora.

0: Bueno, en otro orden de ideas, con el objetivo de proteger la salud de las mascotas y prevenir casos de rabia, se llevará a cabo este martes la jornada gratuita de vacunación antirrábica para perros y gatos en el municipio de Veracruz. La actividad comenzará a partir de las 9 de la mañana en el callejón Toña la Negra de la colonia Ricardo Flores Magón. De acuerdo con la autoridad municipal, la vacuna antirrábica se aplicará a perros y gatos a partir del primer mes de edad y posteriormente deberá reforzarse cada año. Asimismo, la Dirección de Salud y Protección Animal hizo un llamado a las familias veracruzanas a aprovechar esta jornada y mantener actualizado el sistema de vacunación de sus perros y gatos, ya que la rabia es una enfermedad que puede transmitirse a las personas y cuya prevención depende en gran medida de la vacunación de estas mascotas.
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0: Y el gobierno de México ha fortalecido este año las acciones de reforestación en Veracruz. Con estas jornadas se busca recuperar áreas verdes, mejorar el aire y proteger la biodiversidad del estado.
2: El gobierno de México apoya a dueños y poseedores de bosques, selvas, manglares, humedales y zonas áridas en lo que va del 2026. La Comisión Nacional Forestal y la Comisión Nacional de Áreas Naturales Protegidas han llevado a cabo diversas acciones de reforestación en Veracruz. La CONAFOR, mediante el Programa de Desarrollo Forestal Sustentable para el Bienestar y los Lineamientos de Compensación Ambiental 2026, han destinado recursos provenientes del presupuesto de egresos de la Federación y del Fondo Forestal Mexicano. Con esta inversión se lograron reforestar y restaurar 669 hectáreas de bosque templado, matorral xerófilo y manglar, mediante la plantación de 409.136 ejemplares con una inversión de $4,071,877.90. Por su parte, la CONAM realizó trabajos de reforestación en 9 áreas naturales protegidas federales, abarcando 92.5 hectáreas con especies de pino, matorral xerófilo, dunas costeras y manglares. En total, se plantaron 59.730 árboles y plantas con una inversión de $2,182,590. Ambos organismos han sumado esfuerzos con el gobierno estatal y municipal en campañas masivas de restauración, reafirmando el compromiso de proteger los bosques, selvas, manglares, humedales y zonas áridas del país en beneficio de las comunidades y de la biodiversidad. Carlos Andrade, Sistema Informativo RTV.
0: Oiga, y el terremoto de magnitud de 7.4 que sacudió este lunes a Colombia volvió a colocar a los grandes movimientos sísmicos del 2026 en la atención internacional y se suma a una serie de terremotos de gran magnitud que han ocurrido durante el 2026 en diferentes regiones del planeta. Algunos de estos movimientos han superado los 7 grados y han provocado importantes daños materiales y víctimas mortales. Aunque la sucesión de terremotos fuertes puede generar preocupación y dar la impresión de que existe una relación entre ellos, especialistas señalan que los grandes sismos no necesariamente están conectados entre sí. Estos fenómenos ocurren como consecuencia de liberación de energía acumulada en sistemas de fallas y límites de placas tectónicas que en muchos casos se encuentran a miles de kilómetros de distancia. Entonces, ¿cuáles son los terremotos más fuertes registrados en 2026? Bueno, las magnitudes corresponden a datos del Servicio Geológico de Estados Unidos, mientras que las intensidades máximas se basan en la escala de intensidad de Mercalli, modificada por magnitudes. Los principales movimientos registrados del año son 7.8 Filipinas el 7 de junio, 7.5 en Venezuela el 24 de junio, 7.5 Tonga el 24 de marzo, 7.4 Indonesia el 1 de abril, 7.4 Japón el 20 de abril y 7.4 Colombia el 10 de agosto, 7.3 México costas de Chiapas, registrado el 17 de julio, 7.3 Vanuatu el 30 de marzo y 7.2 el de Venezuela, no olvidemos uno de los más recientes también, el 24 de junio, 7.1 Malasia el 22 de febrero. Sin embargo, el panorama cambia si el criterio se tratara del número de víctimas mortales. En este sentido, el terremoto ocurrido en Venezuela el 24 de junio aparece como el movimiento con mayor número de muertes de los casos proporcionados, con 6.125 fallecidos. Así los datos y la numeralia de los movimientos sísmicos.
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3: Hola, ¿qué tal? Desde la Secretaría de Protección Civil del Estado de Veracruz les informamos el pronóstico del tiempo para este lunes 10 de agosto del 2026. Este inicio de semana se prevé poco cambio en las temperaturas máximas, manteniéndose un ambiente caluroso y bochornoso en llanuras y costas. La probabilidad de lluvias aumentará durante la tarde, noche y madrugada, con eventos de ligeros a moderados y algunos localmente fuertes, acompañados de tormentas aisladas, principalmente en zonas montañosas y cuencas del sur. El viento dominará del sureste, este, noreste y norte de 20 a 35 kilómetros por hora, con rachas en costa y en áreas de tormentas. Ante estas condiciones, manténgase hidratado, protéjase del sol durante las horas de mayor calor y esté al pendiente de las lluvias y tormentas, ya que algunas podrían estar acompañadas de actividad eléctrica, lluvias intensas y rachas de viento. Ahora el pronóstico por regiones. Región Norte, se espera cielo mayormente despejado durante la mañana, con ambiente caluroso y bochornoso. Por la tarde aumentarán los nublados y existe probabilidad de lluvias ligeras y aisladas, así como posibles tormentas en zonas de montaña. El viento será del este y sureste moderado, con rachas en la costa y en áreas de tormenta. Por la noche y madrugada, el ambiente se tornará templado. Y para la región montañosa central, se prevén periodos de sol durante la mañana, aumentando los nublados por la tarde y noche, con probabilidad de lluvias ligeras a moderadas, acompañadas por tormentas aisladas, viento moderado del noreste.

0: La región sur, probabilidad de lluvias y tormentas aisladas esta mañana, pero principalmente por la tarde, noche y madrugada, de intensidad moderada y algunas localmente fuertes. El viento dominará del norte y noreste moderado, con rachas en la costa y en áreas de tormenta. El ambiente será caluroso y bochornoso durante el día y templado por la noche y madrugada. Este fue el pronóstico del tiempo.
1: La Secretaría de Protección Civil informó que a partir del jueves aumentará el potencial de lluvias en el estado de Veracruz debido a la llegada de una onda tropical.
2: Entre lunes y miércoles se prevén lluvias, chubascos y tormentas aisladas en distintas regiones de Veracruz, principalmente por las tardes y noches en zonas de montaña y en la región sur, mientras que el resto de la entidad, las precipitaciones serán menores y de carácter nocturno a matutino, informó Eleazar Emanuel Gómez, analista de pronóstico.
3: Sin embargo, vamos a tener marcada, bien marcada, la siguiente situación meteorológica, que entre lunes, martes y miércoles tendremos calor, pero también condiciones favorables para algunas lluvias, chubascos o tormentas aisladas. Estas generalmente en horas de la tarde-noche, en regiones de montaña, del norte, centro del estado y también en la porción sur.
2: De acuerdo con el pronóstico meteorológico, a partir del jueves se incrementa el potencial de lluvias y tormentas en gran parte del estado, derivado de la probable llegada de una nueva onda tropical.
3: Que estaría incrementando el potencial de lluvias y tormentas en territorio veracruzano, esto a consecuencia de la probable llegada de una nueva onda tropical, tanto al sureste como al sur del territorio nacional, y que también en la atmósfera superior estará cambiando y se va a tornar inestable. Y por lo tanto esperamos un incremento en el potencial de lluvias y tormentas en gran parte del territorio veracruzano a partir del próximo jueves.
2: Las autoridades recomiendan a la población mantener precauciones ante la persistencia del calor, evitando acciones que favorezcan incendios y extremar cuidados en zonas de tormenta por viento arrachado, descargas eléctricas y posibles granizadas. Carlos Andrade, Sistema Informativo RTV.
1: Bueno, y con el objetivo de identificar a los titulares de las líneas telefónicas y fortalecer las medidas de seguridad, continúa el proceso de vinculación de los números celulares con la clave única de registro de población.
4: La vinculación de las líneas telefónicas con la CURP busca identificar a las y los titulares de los números celulares y reducir el anonimato que puede facilitar delitos como fraude y extorsión. La medida ha generado opiniones entre la ciudadanía. Mientras algunas personas usuarias ya realizaron el trámite y consideran que es sencillo, otras aún están pendientes.
5: Pues bien fácil, a mí me tomó como 3 minutos, es mucho. Fue muy, muy rápido, además siguiendo las instrucciones, es muy rápido.
6: ¿Qué requisitos le pidieron?
5: El INE y tener la cámara prendida, o sea, lo que te va indicando, nada más el INE.
7: Pues creo que pues necesaria, sí, para tener control de ciertos fraudes y todas esas estafas que están cometiendo mucho. Sí, sí, he sabido de muchos conocidos que los han estado estafando, entonces lo creo conveniente.
4: Hasta ahora 63 millones de líneas han sido vinculadas, 40.2 millones de prepago y 22.8 millones de pospago. Para quienes todavía no realizan el proceso, las líneas de prepago tendrán una fecha límite entre agosto y diciembre, determinada de acuerdo con el último dígito de cada número telefónico.
8: Tal vez sí, porque pues en algún momento me van a acordar, ¿no? Sí, tal vez sí, sí tengo la intención de hacerlo. Creo que sí, al final de este mes, es cuando se bloquea, creo, la cuenta.
5: Pues sí, sí, porque también ahorita para trámites de escuela tengo que tenerlo a la mano también. Entonces sí, ya nada más es cosa de que el mero día que se me tenga que vencerlo de la línea, ya lo tengo que hacer.
4: La fecha límite varía según el último dígito. En el caso de los números que terminan en cero, el plazo vence este 15 de agosto. Una vez vencido el periodo correspondiente, las líneas no vinculadas serán suspendidas durante 72 horas, aunque podrán realizar llamadas de emergencia, atención ciudadana y a la compañía telefónica. Emiliano Garza, Sistema Informativo, RTV.
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10: La Secretaría de Relaciones Exteriores informó que hasta ahora no ha registrado mexicanos afectados por el terremoto de 7.0 grados que tuvo lugar en Colombia la mañana de este lunes 10 de agosto del 2026. A través de un comunicado en las redes sociales, la Cancillería mencionó que está atenta a la situación de los mexicanos en Colombia y les envió su apoyo tras el temblor.

0: Este lunes, las actividades de exportación de aguacate hacia Estados Unidos se reanudaron en la mayor parte de las huertas y empaques que están en las áreas permitidas durante la primera fase, según lo indicado por la Embajada de Estados Unidos. Las zonas autorizadas incluyen los municipios de Tacámbaro y Uruapan, así como el corredor que va desde Morelia a Pátzcuaro, donde se han activado las inspecciones y los procedimientos para certificar la fruta. La presidenta Claudia Sheinbaum mantiene un sólido respaldo ciudadano al registrar el 72.1% de aprobación en la primera semana de agosto del 2026, según la encuesta de Metrics MX. Aunque la cifra refleja un ligero ajuste respecto a las mediciones previas, su nivel de aprobación se consolida por encima del 70%. Bueno, por otro lado, la Comisión Nacional de Búsqueda solicita su colaboración para localizar a Aide Bonilla Aparicio, de 29 años, quien desapareció el 4 de agosto del 2026 en Puebla. Mide 1 metro con 60 centímetros, es de tez morena, cabello castaño oscuro largo y lacio y ojos cafés. Como seña particular, tiene un lunar en la parte trasera del lóbulo derecho. Además, se busca a Jonathan López Aguilar, de 26 años, quien desapareció el 28 de julio del 2026 en Chiganautla, Puebla. Mide 1 metro con 72 centímetros, es de tez morena, ojos cafés y cabello negro, largo y lacio. Como seña particular, tiene un tatuaje en el brazo derecho. Si tiene información, puede comunicarse al teléfono 800-028-7783 o al WhatsApp 55-1330-099024 de la Comisión Nacional de Búsqueda. Por otra parte, la Comisión Estatal de Búsqueda de Personas de Veracruz solicita su colaboración para localizar a Jorge Alberto Andrade Carrera, de 46 años, quien desapareció el 24 de mayo del 2021 en la ciudad de Veracruz. Mide 1 metro con 70 centímetros, es de tez blanca, ojos cafés oscuros y cabello crespo entrecano. También se busca a la familia de Enrique Gómez Hernández, quien fue localizado el 15 de abril del 2026 en Nuevo León, quien se encuentra en un hospital. Es de tez morena clara, ojos cafés oscuros y cabello entrecano crespo y corto, con posible lugar de origen en Orizaba. Además, se busca a Ángel Emanuel Natividad García, de 21 años, quien desapareció el 1 de agosto del 2026 en Villa Aldama. Mide 1 metro con 75 centímetros, es de tez morena oscura, ojos cafés oscuros y cabello negro corto y rizado. Como señas particulares, requiere tratamiento médico especializado y tiene manchas en el rostro. Y a Tomás Hernández Vázquez, de 22 años, quien desapareció el 29 de julio del 2026 en San Juan Evangelista. Mide 1 metro con 65 centímetros, es de tez morena oscura, ojos cafés oscuros y cabello negro corto y ondulado. Como señas particulares, requiere atención especializada y tiene cicatrices en ambos brazos y un lunar en el mentón. La Comisión Estatal de Búsqueda de Personas pone a su disposición los teléfonos 22 83 19 31 87 y el 911. El correo búsqueda.veracruz@gmail.com y las redes sociales Facebook, X e Instagram como Comisión Estatal de Búsqueda de Veracruz.
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Bueno, y la mañana de este lunes se registró un trágico accidente en el puerto de Veracruz. Un motociclista perdió la vida tras ser atropellado por una camioneta en la avenida Miguel Ángel de Quevedo, esquina con Hernán Cortés. Aunque en la zona hay semáforos, aún no se ha confirmado quién fue el responsable del hecho. La vialidad quedó cerrada y elementos de la policía colocaron cintas de seguridad, ya que el cuerpo del motociclista permaneció en medio de la calle. Más tarde, la víctima fue identificado como Crispín AP, de 32 años. El conductor de la camioneta quedó detenido mientras se realizan las investigaciones correspondientes. Y nos vamos, a nombre de nuestro director general de Radio Televisión de Veracruz, Alejandro Esteban Sosa Benítez, de nuestra subdirectora de noticias, Patricia Rangel, y nuestra jefa de información, Isis Cortés. Se despide de ustedes su amigo y servidor, Sergio Naranjo, y este gran equipo, quien les desea buen inicio de semana.

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2: En Radio Más son las 7 en punto.
3: Familia Agropecuaria, bienvenidos a la multiplataforma de Radio Televisión de Veracruz. Estamos muy, pero muy contentos. Fíjese que hoy vamos a conocer cómo la innovación está impulsando una ganadería más productiva, rentable y sostenible para el campo veracruzano. La ganadería está entrando a una nueva era donde la tecnología se convierte, oiga usted, en una gran aliada para los productores. Las herramientas digitales han empezado a transformar, a cuidar, monitorear y hacer más eficiente la producción bovina. Sensores, dispositivos inteligentes y sistemas de monitoreo permiten conocer en tiempo real el comportamiento, la salud y el bienestar de los animales, facilitando así la toma de decisiones y ayudando a prevenir enfermedades antes de que se conviertan en un problema mayor. Así que quédese con nosotros porque de esto y mucho más estaremos platicando a continuación aquí en Veracruz Agropecuario. Bienvenidos.
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0: Ay, qué alegría escuchar estos versos de la pieza que nos identifica, el tema Veracruz Agropecuario, interpretado por el grupo Sonex, de la autoría del maestro e inolvidable y eterno poeta Rafael Campos Romero. Bienvenidas, bienvenidos, estamos en un lunes de ganadería, iniciamos semana y como todas las veces, a nombre del equipo que hace posible este programa, le agradecemos su compañía y lo invitamos a que se quede con nosotros porque tenemos una muy buena emisión con especialistas en el estudio y también con algunas conversaciones que estaremos compartiendo que tiene que ver con el trabajo científico y académico de la máxima casa de estudios de nuestro país, de la UNAM, a través de su Centro de Enseñanza, Investigación y Extensión en Ganadería Tropical, el Clarín. Larga vida al Clarín, qué alegría que sean aliados estratégicos del trabajo que en materia de difusión y capacitación de extensionismo desempeña Veracruz Agropecuario desde hace tantos años. Así que, si usted quiere compartirnos alguna reflexión, ¿qué cree? Estamos en vivo. Transmitimos desde Jalapa y esperamos sus comunicados a través del 2288-423500, 2288-423500. Si nos sintoniza a través de la televisión, aparece un QR en su pantalla, seguramente esa es nuestra línea directa de WhatsApp. Nos puede enviar mensajes de texto o de audio, dudas, comentarios, críticas, sugerencias o si celebra algo, compártelo con la familia agropecuaria. Si desea conocer más acerca de las diferentes actividades que en materia de bienestar animal, de capacitación, de generación de conocimiento para pues, generar alianzas estratégicas que eficienten el trabajo, en este caso de la ganadería sustentable y sostenible, hoy es el día indicado para que se comunique con nosotros. Y es momento de comenzar y lo hacemos con información. Mire usted, escucharemos la voz de un hombre muy querido en el programa y muy reconocido también en el sector académico agropecuario. Es el doctor Javier Jarillo Rodríguez. El doctor Jarillo nos platicó acerca de algunos de los errores. El doctor Jesús Jarillo nos habló de algunos de los errores más comunes al momento de, pues precisamente, conservar forrajes. Ese es un tema muy importante y con el mismo atendemos solicitudes que la producción del programa ha recibido. Adelante.
1: Los errores que comúnmente se cometen al momento de la conservación de forrajes, por ejemplo, en el ensilado, uno muy común es no picar bien, porque las cuchillas no están bien afiladas, porque la máquina no tiene las suficientes cuchillas. Debe de quedar un picado de esta manera. Más esto es buenísimo. Este picado nos permite compactarlo adecuadamente y al compactarlo, como ya decíamos, vamos a eliminar la mayor cantidad de aire. La poca cantidad de aire que quede en 3 o 6 horas se va a eliminar por la oxidación que se presenta. Otro problema es el tapado. No se tapa adecuadamente. Se pone plástico, no se pone una cubierta suficientemente gruesa de pasto y un poquito de arena. Y entonces es muy probable que al mes y medio, 2 meses, el sol directo sobre el plástico cristalice y haya una penetración de agua. Y eso perjudica mucho a nuestro silo. Y en el caso de la bolsa, también, es necesario que esta bolsa se llene perfectamente bien y se amarre perfectamente bien para que no entre nada de aire y contamine nuestro ensilado. En el caso del empacado, ahí uno de los errores críticos es de que no llegamos por las condiciones, estamos empacando en el trópico húmedo, ¿sí? Entonces tenemos que asegurarnos que mínimo el 65% de la humedad se retire de la planta, que se quede con un 30-35% cereal ideal. Si nosotros hacemos eso, estamos obteniendo un buen material. Y la edad también, muchas veces lo que queremos es abundar, tener mucho forraje, aunque la calidad disminuya. Tenemos que manejar 45, 50, 55 días de edad y con eso vamos a tener buen material. Yo diría es que se trataran de cambiar los que no lo han hecho, los que ya los han hecho perfecto, de un pastoreo tradicional a un pastoreo intensivo que se maneje rotacionalmente o brincando potreros para darles a los animales cada día un potrero diferente. Y de esa manera nosotros vamos a aprovechar más eficientemente el pasto en cada potrero y vamos a poder decir en determinado momento, ¿sabes qué? Del potrero 1 al 15 pastas y del 15 al 25 los vamos a conservar. Eso sería mi mayor recomendación.
0: Gran trabajo de la producción del programa y desde luego qué honor contar con la asesoría técnica y la camaradería del doctor Jesús Jarillo, quien es investigador de este Centro de Enseñanza, Investigación y Extensión en Ganadería Tropical, el Clarín. Saludos al Clarín. Y por cierto, un anuncio parroquial, en próximos días, en breve, tendremos un episodio completo de Veracruz Agropecuario, recuperando una experiencia maravillosa que vivimos de manera reciente durante nuestra cobertura en el Día del Ganadero. Un evento pues de gran tradición, de mucha querencia allá en Tlapacoyan y desde los cuales, por ejemplo, en este tipo de ejercicios, la comunidad académica de la UNAM, de la Facultad de Veterinaria, pues tienen la posibilidad de intercambiar conocimientos, saberes, apuestas con la familia agropecuaria, no solo de Veracruz. Hay que decir que este evento es un referente a nivel nacional, hay de diferentes sitios también, dedicado a productores, pero también a estudiantes, a familias completas que encuentran en este espacio, en el Clarín, un lugar seguro si se trata de capacitación y de extensión del conocimiento. Y en consecuencia y en congruencia con este compromiso que de manera permanente demuestra la máxima casa de estudios de nuestro país, hoy tenemos la alegría de recibir en el estudio a una muy buena amiga de este programa y una mujer que también ha puesto muy en alto el nombre de la UNAM, del Clarín y de las mujeres que capacitan y comparten conocimiento. Bienvenida, doctora, qué gusto que estés con nosotros, porque eres muy querida, tú lo sabes, ella es la doctora Elke von de Ferné, quien ya le decíamos es académica de la UNAM, quien tiene una gran experiencia en asuntos relacionados con la medicina veterinaria y de manera especial con ese doctorado en ciencias de la producción y de la salud animal. Doctora, ¿cómo estás antes que nada?
2: Muy bien, muchísimas gracias, muchas gracias por invitarme.
0: Saludos. Al contrario.
2: A todos los que nos ven y a todas las que nos ven en este programa hoy.
0: Oye, doctora, ¿cuánto tiempo tienes tú de ser parte de la familia de Clarín?
2: 10 años llevo, 11.
0: Muy bien. Te tocó llegar como estudiante y luego te... A ver, cuéntanos un poquito de tu historia, ¿sí? Ya nada más por fin.
2: Yo llegué como estudiante en el 2009, bajo la asesoría del doctor Miguel Alonso, que es el director del Clarín.
0: Claro.
2: Y estuve como estudiante, servicio social, tesis de licenciatura y de ahí me seguí. Maestría, doctorado y regresando de mi doctorado salió la oportunidad de ingresar al equipo como académica y pues ya 11 años casi de esto.
0: ¿Y cómo te sientes al respecto?
2: Bien, con mucha responsabilidad, pero disfrutando muchísimo. O sea, la verdad es que creo que en general el Clarín, el rancho, somos un equipo muy ameno, ¿no? Sí. O sea, digo, como todo puede haber, pero somos un equipo donde se trabaja muy a gusto y donde se busca pues precisamente traer cosas nuevas que favorezcan al campo en México en general, ¿no? Pero sobre todo a la parte tropical y se trabaja muy bonito. Entonces, yo muy orgullosa de pertenecer al equipo ya.
0: Qué maravilla. Nos parece importante también conocer un poco tu sentir, pensar al respecto, porque justamente, si bien es cierto que es asesoría, capacitación, extensionismo, pero estamos hablando de historias y de vidas de personas que a su vez se entretejen en alianzas que para nosotros nos resultan estratégicas e insistimos, siempre que damos las gracias al personal académico de Clarín, lo decimos de corazón, porque nos permiten, doctora, atender, por ejemplo, en este caso, dudas técnicas de nuestro auditorio. Queremos saber acerca de este concepto conocido como ganadería de precisión y sabemos que tú eres una experta. ¿De qué se trata esto?
2: Muchas gracias. O así, experta, ahí vamos, apenas empezando. La verdad es que es algo muy nuevo, que a lo mejor ya está muy implementado en las regiones del altiplano, en el norte del país, que en el trópico no se sabe, ¿no? No se sabe mucho todavía cómo funciona. Pero, ¿qué es la ganadería de precisión? La ganadería de precisión realmente es un concepto que tiene a bien el monitoreo continuo y en tiempo real de los animales para estar generando datos ganaderos que puedan ser aprovechados por ganaderos y ganaderas en la toma de decisiones, ¿no? Como bien lo dijeron al inicio del programa, eso realmente es la ganadería de precisión y pues hace uso de tecnologías como es la inteligencia artificial, ¿no? Que también es un tema que es la inteligencia artificial. Bueno, pues es una máquina que tiene la capacidad de imitar cómo pensamos los humanos, aprender y con base en esto tomar decisiones, ¿no? Y entonces es una parte integral de esta ganadería de precisión, ¿no?
0: Es que es una herramienta. Sé que podríamos también debatir aquí respecto a la inteligencia artificial, pero es un hecho que es una herramienta y que si hablamos de ciencia de datos, eso nos puede ayudar a eficientar la toma de decisiones. Danos un ejemplo.
2: Híjole, es que son muchos en los factores en los que puede ayudar. O sea, creo que depende muchísimo del fin zootécnico, ¿no? Uh-huh. Pero se puede utilizar en cuestiones de salud, ¿no? Uh-huh. Si yo tengo los animales, este tipo de inteligencia, lo que pasa es que la parte de la ganadería de precisión incluye mucho tipo de sensores, ¿no? Hay sensores que están en los animales, sensores que están en el medio ambiente, ¿no? Para diferentes mediciones. Pero, por ejemplo, algunos de los sensores en los animales me pueden ayudar a predecir la presentación de una enfermedad. Y estamos hablando de hasta 3 días antes de que se presenten los signos clínicos de una enfermedad. Entonces, claro que es una gran ventaja para un productor, una productora, el que, pues seamos honestos, hoy en día y sobre todo en las regiones tropicales, ¿cuándo me doy cuenta que un animal está enfermo si anda en el campo?
0: Ya, ¿no? Cuando está abatido, ¿no?
2: Ya, uh-huh. Cuando tiene secreciones, a lo mejor ruidos pulmonares, la neumonía ya a su máximo esplendor, y es cuando yo lo empiezo a atender. No quiere decir que no se va a salvar, claro, uh-huh. Se puede salvar, pero los costos de tratamiento son mucho más elevados y las secuelas que va a tener ese animal en su desempeño productivo futuro también están relacionadas. Entonces, el que yo tenga una alerta que 3 días antes me diga, pues revisa este animal porque está cambiando sus patrones de comportamiento con base en sus propios parámetros de referencia y algo va a suceder con él, ¿no? Algo le está sucediendo internamente, ¿no? Y con base en esto, entonces yo poder aislar al animal, mantenerlo en observación y entonces a los primeros signos dar un tratamiento oportuno, ¿no? Esta sería como la toma de decisión que yo como ganadera o como ganadero puedo tener y entonces disminuir los costos de un tratamiento y las secuelas y el impacto que va a tener en ese animal, ¿no? Por decir un ejemplo.
0: Claro, y no estamos hablando de futurismo y por favor le rogamos a nuestra audiencia, especialmente a los que están involucrados con el sector, en este caso ganadero, que no se espanten, esta es tecnología, es una realidad, la tenemos, forma parte de nuestra cotidianidad, mucho más de lo que siquiera sospechamos a veces en ocasiones, y entonces se trata de pues disipar fronteras, en este caso desde la ciencia, y que la gente comience a tener acceso a este tipo de tecnologías, estas herramientas para eficientar. Nos pones el ejemplo de esto relacionado con la salud, pero imagino que también hay otras maneras en las que podemos conocer de qué manera esas tecnologías se pueden aplicar, doctora.
2: Claro, puede ser a nivel reproductivo, por ejemplo, también, ¿no? Que es una de las aplicaciones o grandes aplicaciones que tiene, que es, digamos, vas a decir, salud, bienestar y reproducción y alimentación. Serían como los 4 ejes más fuertes de esta parte de integración de herramientas con sensores, ¿no? Para la ganadería de precisión. En reproducción, obviamente va a funcionar más en aquellas unidades de producción donde se cuente con algún tipo ya de tecnificación, es decir, que tengamos uso de inseminación artificial, por ejemplo, ¿no? ¿Por qué? Porque me va a ayudar a detección de celos, ¿no? La conducta de celo se va a detectar con mayor precisión, me va a dar una ventana mucho más fértil. Con ello, pues, a lo mejor mi inseminación y con esto mis tasas de concepción van a elevarse, ¿no? Entonces, a lo mejor en vez de que esté una tasa de concepción del 40% de mis vacas, pues logro elevarla porque hay mayor precisión en la fertilidad, ¿no? A lo mejor requiero menos dosis de semen, inclusive, para poder alcanzarlo. Esto va a implicar que a lo mejor también se recorten mis días abiertos, ¿no? Porque yo estoy atendiendo una ventana de fertilidad que me lo dio la propia vaca, ¿no? A través de sus conductas.
0: Claro.
2: Entonces, es mucho más preciso y yo ahí puedo, sobre todo, pues reducir costos y mejorar el desempeño reproductivo del animal, ¿no? Sí. Igual con la alimentación.
0: Muy bien. Doctora, veíamos unas imágenes para quien nos escucha a través de la radio, el aretado de los animales. ¿Esto de qué manera aplica acá?
2: Bueno, son diferentes el tipo de sensores. Dentro de la ganadería de precisión mencionaba, puede haber, estos son unos aretes con los que estamos trabajando nosotros ahorita por un proyecto.
0: Se parecen a los que traigo yo, fíjate.
2: Están muy lindos.
0: Sí, ahora sí.
2: Sí, nosotros estamos trabajando con este en particular, que este es un acelerómetro triaxial.
0: ¿Un qué?
2: Acelerómetro triaxial.
0: ¿Lo cual significa?
2: Mira, un acelerómetro lo traemos en el celular, en los relojes inteligentes, claro, y son los que están detectando movimiento.
0: Bien.
2: Este en especial evalúa tres ejes de movimiento, ¿no? Y evalúa la frecuencia, la intensidad de estos movimientos y el ritmo de estos movimientos.
0: Sí.
2: Los ejes que evalúa es los ejes laterales, que sería movimiento de izquierda a derecha, verticales, de arriba hacia abajo, y longitudinales, ¿no? Que sería adelante hacia atrás. En esto, nosotros estamos trabajando un proyecto de la UNAM que busca evaluar alternativas nutricionales, ¿no? Entonces, queríamos ver el impacto que tenía este alimento funcional en los animales, ¿no? Cómo impactaba a nivel metabólico, si podíamos ver a nivel metabólico más allá de una ganancia de peso. Entonces, lo que hace este acelerómetro es que con base en esos ejes de movimiento puede determinar, bueno, si son laterales, puede ser la masticación, la rumia, y entonces nos empieza a mandar datos en tiempo real, como estamos viendo en pantalla.
0: Para quien nos escucha a través de radio, ¿cuáles son los valores que te advierte, que te indica esta gráfica?
2: Nos va graficando en tiempo real cuántos minutos está rumiando el animal al día, cuántos minutos pasa comiendo, cuántos minutos pasa en actividad, y bueno, cuando estamos, esto es en becerros, ¿no? Y cuando hay esta, por ejemplo, esta imagen en específico, se ve unos números en rojo arriba, ¿no? Y vemos arriba que hay una caída. Esto es una alerta de índice de salud. ¿Qué es lo que hacen estos sistemas? Una vez que transforman toda esta información del movimiento de los animales y lo traducen a una conducta, como yo les decía, que estos sistemas lo que hacen es generar una huella digital del propio animal. Entonces, no lo comparan contra cuánto rumia el becerro del vecino, sino cuánto rumia él mismo. Y cuando empieza a bajar, te dice, algo está pasando. Entonces, en esa, por ejemplo, justo nos estaba marcando una alerta de salud. Y ahí es momento de ir a atender y ver qué está sucediendo, ¿no?
0: Intervenir. Oye, y hace un momento nos ponías el ejemplo que acota también al asunto regional, que supongo que también implica análisis y estudios de manera más direccionados. Me refiero en este caso a la ganadería tropical. En ese sentido, ¿con base en qué se toman las decisiones, qué se evalúa? Algunos ejemplos de los resultados.
2: Ok. Bueno, en la parte de ganadería tropical, y que esta es la parte muy interesante, si a mí me preguntaras directamente como, ya, mañana sugieres que todos los ranchos se vuelvan o implementen los sensores y... No, aún no, ¿no?
0: Ah, mira, interesantísimo.
2: O sea, eso es algo bien importante. Y esto, pues, nosotros llevamos un año evaluando estos aretes, viendo cómo funcionan, todo muy bien. Sin embargo, estos aretes están, o este tipo de tecnología está probada científicamente algunos, no todos. O sea, por ejemplo, aretes, hay 129 tipos de aretes de diferentes marcas, pero solo 22 están validados científicamente, ¿no? Entonces, ese es uno de los puntos bien importantes, y que muchos están validados con ganado Holstein o con ganado especializado. Sí, a lo mejor en pastoreo, pero en pastoreo con ganado Holstein, ¿no? Que no es lo mismo. Anatómicamente, pues estamos viendo un animal rumiando, ¿no? Un becerro. Y pues vemos que sus orejas van a ser diferentes, tienen una jiba, tienen corbata, la oreja es más pendulosa, más grande, y que eso obviamente puede tener un impacto en los datos que está arrojando, ¿no? Claro. Entonces, digamos que está ahorita en una fase de estar evaluando si realmente en trópico funciona exactamente igual. Se ha visto que funciona muy bien, no hay mayor problema. Sin embargo, ¿qué pasa con el trópico? Muchas unidades de producción no le van a sacar hoy el provecho que podrían sacarle mañana. ¿Por qué? Pues simplemente un rancho que no insemina, por ejemplo, pues a lo mejor el provecho que puede sacar en toda esta parte de reproducción lo va a perder. Entonces, creo que en este punto, para unidades de producción en trópico, a lo mejor que cuenten económicamente, es muy costoso, entonces que cuenten con más cabezas de ganados, ¿no? Se maneja un punto de equilibrio de 25 a 35 vacas en producción para que alcance punto de equilibrio comprar un sistema como estos, ¿no? O sea, si yo no tengo de entrada 35 vacas, pues ni le pienso porque no me va a dar, o sea, va a ser contraproducente, me voy a ir a números rojos, ¿no? Entonces, bueno, son un hato que tiene que ser un poco más grande, que a lo mejor que tengan ganado de mucha calidad genética, ¿no? Que hagan inseminación artificial, para que entonces realmente tenga una funcionalidad, una aplicabilidad al trópico, ¿no? Uh-huh. Pero yo no le puedo decir al productor, la productora, que tienen monta natural y que no, que implemente, porque no le va a dar, ¿no?
0: Claro, exactamente. Seguramente estamos hablando de, pues quizás, ganaderías que tienen... Es que no sé si sea la palabra intensiva, pero que tienen otros sistemas de producción, ¿no?
2: Tecnificación, ¿no? Uh-huh. O sea, un poco de tecnificación, ¿no? Uh-huh. Entonces, que a lo mejor lo que sí se debería de sugerir es comenzar a tecnificar, pero claro. Entonces desde lo más básico, digamos, ¿no?
0: El cerco eléctrico.
2: Claro, sí. No, no voy a empezar con aretes inteligentes. Claro, claro. Voy a empezar hasta que yo pueda alcanzar, llegar o buscar esta ganadería de precisión.
0: Es un hecho que vivimos tiempos con nuevos desafíos, entre ellos ambientales. La ganadería de precisión con el correcto uso de la tecnología puede ser una alternativa. De eso seguiremos conversando. Así que, ¿qué le parece si nos marca? Aproveche, estamos en vivo 2288-423500. En un momento seguimos con la conversación. Antes vamos con Alejandro. Adelante, Ale.
3: Gracias, Gisela. Y el tema es amplio. Es muy importante que empecemos a tomar estos datos porque es el futuro inmediato. En algunos lugares ya se está aplicando y fíjese que hay varias experiencias, varias muestras de que han utilizado la inteligencia artificial y en la ganadería específicamente. Y esto está impulsando una nueva era de precisión, sobre todo para proporcionar herramientas de monitoreo individualizado y esto, a su vez, se analiza para tener y tomar decisiones. Es cierto, es una serie de pasos, es una serie de inversión también, hay que ver que estén las condiciones, hay que ver cuánto ganado tenemos, como ya nos está diciendo nuestra invitada, pero el tema es muy importante y tenemos en algún momento que comenzar y tenemos también en algún momento que participar aquí en Veracruz Agropecuario y tenemos también en un momento que ir a una pausa promocional, así es que permítanosla hacer y regresamos con más de Veracruz Agropecuario. Llámenos, ahí está el código QR para que forme parte de nuestro programa.
4: En Radio Más son las 7:24. 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
1: Gracias por continuar con nosotros. Este es Veracruz Agropecuario. Si usted nos escucha a través de Radio Más, transmitimos un lunes de ganadería sustentable y también un lunes en el que estamos escuchando cómo la tecnología puede contribuir a eficientar los sistemas de producción, al aprovechamiento, a motivar precisamente tanto la producción como el aprovechamiento óptimo de los diferentes recursos con los que contamos. Si usted quiere participar en nuestra fiesta agropecuaria, recuerde, estamos en vivo en el 2288-423500, 2288-423500. Gracias también a quienes a través de las redes sociales nos dejan comentarios, participaciones y dudas técnicas dirigidas a nuestra invitada. Si usted acaba de encender su radio, su tele o se suma a esta transmisión, está con nosotros la doctora Elke Fonsón de Ferné. Ella es académica de la Facultad de Medicina Veterinaria de la UNAM, a través del Centro de Enseñanza, Investigación y Extensión en Ganadería Tropical, El Clarín. Con ella seguiremos conversando más adelante de ganadería de precisión, así que si quiere participar o preguntarnos algo al respecto, recuerde, es el día indicado para comunicarse. Mientras eso sucede, es momento de trasladarnos a través de la magia de la radio y la tele hasta Rafael Lucio. Allá escuchamos información que tiene que ver con una correcta práctica de la actividad con la que regularmente comienza la jornada en el rancho. Nos referimos a la ordeña.
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2: De acuerdo con el Censo Agropecuario del INEGI, la cría del ganado bovino tiene como propósito principal producir carne y leche, además de la producción conjunta de ambos productos. En México hay en existencia cerca de 25 millones de cabezas, de las cuales el 98% se criaron en unidades de producción agropecuaria y el 2% en el traspatio de las viviendas. Por otra parte, 55.5% de las existencias en las unidades de producción se concentran en Veracruz, Jalisco, Chihuahua, Chiapas, Durango, Tabasco, Sonora y Michoacán. De acuerdo con su propósito, el mayor porcentaje de bovinos correspondió a las vacas, que pueden ser productoras de leche o de doble propósito, esto es, para la obtención de carne y leche. Del total de bovinos existentes en las unidades de producción, de acuerdo con el Censo Agropecuario, el 47.1% son vacas para la obtención de leche y o de carne. El 27.5% se conforma por becerros y becerras. El 12.1% su propósito es la engorda. El 9.8% es utilizado como vaquillas de reemplazo. El 3% como sementales y el 0.5% como reses para trabajo. Otros de los datos importantes reflejados son las tecnologías y prácticas que utilizaron o implementaron las y los productores en la cría de ganado bovino, que fueron las siguientes: la vacunación con un 93.2%, la desparasitación interna con 93% y la desparasitación externa con un 85.2%. El herrado se realizó en un 84.4% de ganado bovino. El suministro de sales para el ganado en un 84.4%. El aretado con un 79.2%. La utilización de antibióticos se manejó en un 67.4% del ganado. La rotación de potreros un 63.5% y la consulta con algún médico veterinario un 60.9%. Estas cifras muestran el panorama general como está conformado el sistema de producción de ganado bovino y sobre el manejo que realizan en las unidades de producción las y los productores del país.
1: Ay, qué alegría escuchar a Claudia González. Saludos a Claudín. Y pues bueno, esta es información que la audiencia del programa le solicita a nuestra producción. Así que recuerden, con base en sus propuestas es cómo se deciden los contenidos de este programa. Gracias a quien nos contacta a través del 2288-423500. También a través de las redes sociales tenemos ya varios comentarios para nuestra invitada. Y si usted quiere compartirnos más a detalle su historia o su duda técnica, siempre nos puede escribir a veracruzagropecuario@tvmas.mx. Queremos recordarle que estamos hablando de ganadería de precisión, que estamos escuchando ejemplos de cómo la tecnología puede ayudar a eficientar, a optimizar, a aprovechar de una manera pues más integral asuntos relacionados con la producción, con la salud animal, con el bienestar, desde luego, y también con una repercusión en lo económico y en lo ambiental. Así que le recordamos que estamos conversando hoy con la doctora Elke Fonsón de Ferné. Ella es académica del Clarín y pues te manda muchos saludos en redes sociales, doctora. Tienes una gran cantidad de audiencia que conoce tu trabajo también y te lo reconoce. Y te preguntan precisamente respecto a la ganadería de precisión. En el caso de las enfermedades, manejaste algo al respecto, les llama la atención y preguntan de qué manera sirve para detectar enfermedades en los animales y cómo esto, que nos des un ejemplo, cómo se hace.
3: Sí, ok. Tengo una anécdota que quisiera como comentar, ¿no? Porque justamente esa es una gran duda que hay. Uh-huh. En la temprana implementación de un sistema llega una alerta y entonces, hablando de becerros, ¿no? De crianza de becerros, llega una alerta, revisa este becerro porque su índice de salud está por debajo del umbral óptimo. Y entonces, y me dicen, oye, pero ¿qué tiene? Yo no, pues, está bajo del umbral óptimo, hay que revisar. Sí, pero o sea, no me va a decir si es neumonía, si es... No, el sistema lo que hace es te dice, este animal está modificando sus patrones de conducta con base a su propio referente y entonces nos está indicando que se va a enfermar. La parte de la predicción que tienen, por ejemplo, estos, porque no todos los sensores utilizados en la ganadería de precisión tienen estas capacidades, ¿no? Pero de los acelerómetros triaxiales que tienen esta capacidad de determinar los minutos de rumia al día de un becerro o de una vaca, ¿no? Porque también puede ser con ganado adulto, nada más que usan collares, los minutos de rumia, los minutos de actividad, bueno, es como con nosotros, ¿no? Uh-huh. Cuando nos empezamos a enfermar poco a poco, pues a lo mejor de pronto hay cambios muy sutiles que nosotros mismos no podemos identificar en nuestro cuerpo, mucho menos lo vamos a identificar en un becerro. Uh-huh. Entonces, estos sensores los identifican y te alertan. ¿Cuál es la sugerencia? Es aparto al animal y lo tengo en observación. Y entonces, claro, ¿tengo que hacer un examen clínico? Pues sí, tengo que yo revisar al becerro, tengo que escuchar sus pulmones, sus frecuencias, temperatura, hasta ver en qué punto viene un proceso un patológico, ¿no? Y entonces doy un tratamiento. Entonces, no es que me va a predecir qué enfermedad, pero sí me puede predecir que este animal esté en un proceso de,
1: claro,
3: para que yo lo atienda a tiempo. Entonces, básicamente es con esto. Yo les contaba los micromovimientos de la cabeza, de la mandíbula, de las orejas, nos van a dar estos patrones. Entonces, este arete o este collar mandan la información a una antena, a un controlador, este controlador recibe todo. Y la parte de la inteligencia artificial lo que tiene es, se llaman árboles de decisión. El árbol de decisión es como esos diagramas donde sí, no, y vamos tomando decisiones para dónde ir. Bueno, es lo mismo. Y forman un bosque de aleatorización que está conformado por 500 árboles diferentes, ¿no? Entonces, cuando llega la información de la frecuencia, el ritmo y la intensidad de cada eje, de si subió bajo la cabeza, pues a lo mejor estaba arrancando pasto, ¿no? Porque es el uh-huh. cabeceo. Si estaba haciendo laterales, pues a lo mejor es la masticación, es la rumia. Si estaba yendo nada más de frente, pues estaba caminando. Pero ¿qué pasa cuando yo combino el movimiento de esta cabeza con el hacia adelante, hacia atrás? Ah, el árbol de decisión dice, estaba pastoreando. Era un pastoreo activo, estaba comiendo. Entonces, con base en esto, pues se emiten las alertas, ¿no? Este bosque aleatorizado lo que hace es, te saca todos los votos de cada uno de los árboles, se saca un análisis estadístico y te dice, es esto, y te predice esto. Entonces, con base en esto, yo te puedo hacer una predicción, que esa es la parte, por ejemplo, de machine learning o el aprendizaje automatizado, ¿no? Que es como lo más nuevo que hay ahorita, bueno, y que va profundizándose más, ¿no? Pero que nos da esta parte de predicciones. Entonces, lo único que te va a decir el arete es, hasta 3 días antes, por ejemplo, hay artículos ya científicos comprobados de predicciones de diarrea viral bovina, por ejemplo, ¿no? 3 días antes de que se presente, ya el sistema estaba alertando. Entonces, ahorita se está investigando mucho para qué enfermedades puede dar una alerta, ¿no? Y no necesariamente que me diga, va a ser diarrea viral bovina o va a ser diarrea del nonato. Simplemente para que yo le ponga la atención que le tengo que poner al animal.
1: Claro.
3: Y atenderlo oportunamente.
1: Con todas las ventajas que permite un diagnóstico temprano, ¿verdad?
3: Exactamente.
1: Seguramente un animal, cuando intervienes de manera pronta, pues puedes de entrada aminorar costos económicos y de entrada, si hablamos apelando a los asuntos de los dineros, pero más aún y más importante, si hablamos de temas éticos también, puedes contribuir al bienestar de tus animales, ¿no?
3: Claro. Y el bienestar del animal y la salud del animal es eficiencia productiva.
1: Desde luego.
3: O sea, no hay más. Entonces, sí. De hecho, ahorita hay muchísimos estudios que se están enfocando en lo que pasa en las primeras 10 semanas de vida de un becerro impacta en su producción futura. ¿Qué quiere decir? Se han hecho estudios donde, por ejemplo, novillas de reemplazo, ¿no? Para producción de leche. Bueno, animales que estuvieron con morbilidades, neumonías, diarreas, comparadas con novillas que no tuvieron ninguna morbilidad, que fueron atendidas oportunamente, y compararon las producciones a primer lactancia. Las vacas a primer lactancia, que nunca sufrieron una morbilidad, produjeron de entre 500 y hasta 1,000 litros más de leche en la lactancia. Entonces, hay un impacto de lo que sucede también en la cría que se va a ver reflejado en la producción futura. Entonces, una falla que yo tenga aquí, es toda una cadena, una falla que yo tenga aquí en esta etapa, que a lo mejor muchas veces no sé, como que el becerro es no es un activo, ¿no? Sino como es un secundario, una entrada secundaria que me da dinero en la unidad de producción, salvo que sea para becerro, ¿no? Cuando hablamos de leche. Y ahorita pues están viendo que no, porque pues para un reemplazo, si en esas 10 semanas en la crianza que estuvo, por decir algo, no lo cuidamos bien, el efecto de estas enfermedades, las secuelas que va a tener, van a impactar en los litros de leche que me va a dar a futuro, ¿no? Y lo mismo para carne, en la ganancia de peso. Entonces, sí es muy importante hacer la acción oportuna y sí nos da muchas ventajas económicas, ¿no?
1: Sin duda. Doctora, te preguntan en términos económicos, ¿qué tan accesibles son estas tecnologías? ¿Son caras?
3: Son caras. Todavía son caras, ¿no? Uh-huh. Yo mencionaba, hay puntos de equilibrio y se estiman con base en producciones especializadas de leche, ¿no? Entonces, todavía para el trópico pues, es un poco más caro, ¿no? Porque una Holstein nos va a producir entre 8 y 10 mil litros de leche en lactancia y una cruza nos va a estar produciendo entre 4 mil a 7 mil litros de leche, ¿no? Entonces, no es lo mismo. Pero en los términos en los que se ha estimado, pues para que sea rentable en una producción lechera, pues tienen que tener mínimo 35 vacas para que alcancen punto de equilibrio, ¿no? Para que no se vayan en números rojos. Pero por lo menos 50 vacas para que el equipo se pague solo en año y medio. Si estamos hablando de becerros, la estimación pues es mayor. Se estiman entre 50 y 80 becerros para que se pague el equipo. Entonces, ahorita en este punto, por eso mencionaba, no en todas las unidades de producción sería algo que podemos utilizar. Claro. No ahorita. Uh-huh. O sea, obviamente esto va a ir bajando los costos y va avanzando a una velocidad impresionante donde se va haciendo más asequible, ¿no? Inclusive, bueno, puede haber, si a lo mejor hay unidades de producción en trópico y que hay varios ranchos aledaños que sí usan inseminación, que sí tendrían un beneficio directo, por ejemplo, bueno, pues a lo mejor podríamos poner entre los dos una antena y nos va a servir para todos nuestros collares. O si me explico, entonces creo que sí hay alternativas para poderlo incorporar. La cosa es incorporarlo donde va a tener un efecto realmente, donde voy a ver un beneficio, ¿no? La ganadería de precisión es un sistema de triaje. Entonces necesita tres componentes, el sensor, un sistema de aprendizaje bueno que mande buenas alertas y predicciones y por último, pues alguien que las ejecute, ¿no?
1: Exacto.
3: Si no, no va a haber éxito en la unidad de producción, entonces.
1: Muy bien. Qué bueno que recuerdas que a final de cuentas la tecnología ahí está, es una herramienta y va a responder con base en la pregunta que la humana o el humano o la indicación o la instrucción, ¿verdad? Que le realicemos. Allá en el Clarín, doctora, ¿de qué manera están aplicando ya la ganadería de precisión?
3: Bueno, ahorita lo que estamos haciendo, tenemos un proyecto que es un proyecto PAPIT financiado por la UNAM, donde evaluamos la adición de biomoduladores de microbiota. Uh-huh. Y para este proyecto precisamente arrancamos con los primeros aretes inteligentes, con estos acelerómetros triaxiales, que se aretaron pues del nacimiento al destete y estuvimos evaluando el impacto de estos biomoduladores en los becerros, ¿no? Y ver si realmente nos aportaba un beneficio en la crianza de becerro centrópico o no. Llevamos un año utilizándolo y pues bueno, nos ha permitido ver pues que bueno, los becerros empiezan a rumear desde la primera semana de vida, cómo va incrementando. Entonces es una manera de ver el desarrollo y la evolución metabólica de este becerro que nace como un monogástrico a su transición a un rumiante, ¿no? Entonces, uh-huh. Y con ello vienen muchísimas ventajas, ¿no? En el proyecto que estamos ahorita, pues bueno, nos permitió ver a los animales que tuvieron biomoduladores al destete te pesaban 13 kilos más, ¿no? Que normalmente es lo único que veríamos.
1: Sí.
3: Entonces, bueno, ya de por sí un 13% por encima de mi control está increíble. Sin embargo, el arete nos permitió ver que los animales que tenían un rumen sano, un intestino sano, pasaban la mitad del tiempo comiendo en comparación a los otros, ¿no? Y rumiaban hasta una hora más al día que los otros. Entonces, ¿eso qué nos indicó? Bueno, nos indicó que hay una eficiencia metabólica, uh-huh. que yo no la habría podido ver de no ser por los aretes, ¿no? Entonces, por ejemplo, hace rato que yo decía, no necesariamente ahorita es algo que funcione en trópico, pues a lo mejor no para el productor, pero por ejemplo, investigadores, centros como los claro. nuestros, el hacer uso de esa tecnología nos ha permitido o nos está permitiendo conocer mucho más sobre el comportamiento del ganado en trópico, en el pastoreo, que no conocíamos. ¿Y qué puedo hacer yo con esta información? Pues bueno, que estudios como este, yo con mucha más certeza le pueda decir al productor, este te va a ayudar a la eficiencia metabólica de tu animal,
1: claro.
3: porque ya tengo los datos, uh-huh. ¿no? O muchos de los manejos, porque se puede evaluar pues, el impacto de un sistema de pastoreo, de un sistema rotacional, de un sistema silvopastoril, de cualquier tipo de alimento, ¿no? Y entonces yo poder dar al productor y a la productora a lo mejor mejores prácticas de manejo, ¿no? Uh-huh. Que puedan aplicar en sus unidades de producción y que finalmente están avaladas por una ganadería de precisión, digamos, por un sistema de precisión, no ganadería, claro. por un sistema de precisión
1: Exacto.
3: que avala y que se corrobora y que se valida y entonces lo entregamos con mucha más confianza. Entonces, a lo mejor esa parte sí la puede aprovechar aquel ganadero o ganadera que no tiene la infraestructura, no tiene el tamaño del hato ni la tecnificación para implementar este tipo de sensores, pero sí pueden acercarse y recibir información y nosotros ir moldeando mejores prácticas de

0: ¿Cómo este tipo de información y estas evaluaciones pueden servir para generar alternativas que pueden ser muy útiles y prácticas con los productores y también pues con la sociedad en general? Nos ayuda a tomar mejores decisiones a partir de la ciencia, de los números y de toda esta información, pues que es bastante objetiva, nada subjetiva. Doctora, para quien quiera conocer más de tu trabajo, ¿cómo te encuentran? ¿Alguna red social? ¿Tu correo?
1: Bueno, les puedo dejar mi correo. Deletrearlo va a ser complicado, pero les puedo dejar mi correo. Si no, está en la página de la Facultad de Medicina Veterinaria y Zootecnia, en el Clarín, el CEIECT, y con muchísimo gusto en lo que uno pueda apoyar.
0: Claro, ahí y la estamos. Producción del programa cuenta con los datos de contacto, tienes razón, va a costar trabajo deletrearlo, pero nos puede escribir y le damos el correo y los datos de la doctora Elke Fonsón de Ferné, a quien le agradecemos su presencia. Te felicitamos por tu trabajo, doctora. Nos saludas a tu hija también, que sabemos que está muy pendiente.
1: Sí.
0: Tú mándale un saludo, mira, ahí estás en la cámara.
1: Sí.
0: Muchos saludos, te perdiste de un buen programa, no es cierto. Gracias, doctora, qué bueno que viniste. Y es momento de continuar con el programa, veamos qué sucede, precisamente la importancia del pastoreo de rotación. Nos comparte esta información el doctor Agustín Fernández y escuche usted cómo eso tiene un impacto en la salud de los animales.

0: Mi nombre es Agustín Fernández Salas, soy médico veterinario. Trabajo aquí en el Centro de Enseñanza, Investigación y Extensión en Ganadería Tropical. Estamos localizados en Tlapacoya, en Veracruz. Estamos platicando con los productores y productoras acerca de el control de garrapatas mediante el pastoreo rotacional. El proyecto que realizamos y que estamos presentando tiene tres diferentes tratamientos: un pastoreo rotacional con 0 días de descanso, uno con 30 días de descanso del potrero y otro con 45 días. Estamos presentando resultados acerca de la producción de los animales en cuanto a ganancia de peso, resultados también en cuanto a los parámetros agronómicos y resultados en cuanto al control de las garrapatas en los animales. Cada diferente sistema de rotación se tiene que adaptar al lugar de donde lo vayan a aplicar. Por ejemplo, nosotros encontramos de manera bastante buena que 45 días de descanso de los potreros afecta a las garrapatas y las puede controlar. Inclusive, nosotros no aplicamos ni un solo baño garrapaticida. Y esto evidentemente refuerza mucho el efecto que tiene cambiar un poco el hábitat de las garrapatas para poder tener las menos animales. Entonces, recomendamos ampliamente a los productores que se acerquen con nosotros, que nos pidan ese apoyo, que nos pidan esa experiencia que nosotros estamos generando, poderla compartir con ellos, quizás visitar su rancho y poder establecer uno de estos sistemas. Mi número telefónico es 235-112-5875. Mi correo electrónico es mvz-salasuv@hotmail.com. Con todo gusto, para los productores podemos asesorarlos, podemos visitar sus ranchos. Estamos justamente para hacer extensionismo en el SAYEC. Con todo gusto podemos participar con ellos y trabajar al lado de ellos para el control, en este caso, de ectoparásitos como la garrapata.
1: Fíjese que cuando utilizamos también lo que es la tecnología en el campo, también tenemos que ver y tomar en cuenta que hay drones, hay sistemas de riego, y nuestra invitada nos platicó de 129 tipos de aretes, es decir, de marcas, que pueden utilizar muchos de los ganaderos. Es importante, muy, muy importante, que usted primero tenga las condiciones para utilizar la tecnología, la inteligencia artificial. Es decir, como ya nos dijo, si tiene usted cierta cantidad de ganado, cierta extensión de terreno, cierta producción, ya sea para leche o para carne, si está en el trópico, si a lo mejor donde usted tiene a su ganado, a lo mejor no hay una posibilidad de establecer una antena de radiofrecuencia como las que se utilizan en los celulares y en todo lo demás. Entonces, por eso es muy importante, y sobre todo asesorarse con especialistas en tecnología para evitar engaños. Gracias, continuamos contigo, Isela.
2: Muchas gracias, Ale, y es momento de agradecerle a todas las personas que nos acompañaron en esta emisión, y lo esperamos mañana en otra emisión de Veracruz Agropecuario. Buenas noches.

0: En Radio Más son las 8 en punto.
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0: En Radio Más son las 8 con 31 minutos.
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8: El Centro de Estudios y Pronósticos Meteorológicos del Estado de Veracruz, a través de Radio Más, presenta el estado del tiempo para las próximas 24 horas.
9: Ambiente caluroso al mediodía y parte de la tarde. Templado fresco por las noches y madrugadas. Probabilidad de lluvias y tormentas eléctricas aisladas, con los máximos acumulados sobre cuencas del sur. Nieblas y neblinas eventuales. Viento dominante del noreste, este y sureste de 20 a 35 kilómetros por hora en costas. Variable con rachas en las zonas de tormentas. Olas de medio metro a un metro de altura cerca de costas.
8: El pronóstico meteorológico del estado de Veracruz es un servicio de Radio Más.

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4: En Radio Más son las 9 en punto.
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0: Estamos escuchando Inocente de Romeo Santos, incluida en Fórmula Volumen 2, publicado en el año 2014. La canción está construida desde la voz de un hombre que se siente acusado injustamente y pide que escuchen su versión. Una acusación puede tener consecuencias profundas en la vida de una persona, por eso es importante distinguir entre ser señalado, ser investigado y ser declarado culpable. Escuchar a quien denuncia es fundamental. Garantizar que la persona acusada pueda defenderse también lo es. Y con esta canción les damos la bienvenida a esta noche a Sin Privilegios, desde donde les saludo muy contento su amigo y servidor Bruno Rubio, y muy contento saludo también a mi amigo y compañero Paco Contreras. Hola Paco, buenas noches, ¿cómo estás?
1: Hola Bruno, muy contento también de estar aquí en Sin Privilegios, transmitiendo desde el Cerro de la Galaxia en la ciudad de Jalapa para todo el estado de Veracruz. Y bueno, pues les recordamos a las personas que nos escuchan que se pueden comunicar con nosotros al WhatsApp de Radio Más, que es, les damos el contacto. Recuerden que es el WhatsApp de Radio Más, es sí, el que cubre toda la programación en el día, y ahorita obviamente si nos mandan un mensaje escrito o de audio, nos va a llegar a nosotros, aquí a cabina. Solo que el mensaje de audio no lo vamos a poder escuchar en este momento, pero sí podemos leer lo que nos manden. El número es el 2288-423507.
0: Y se los repetimos para que nos den de alta ahí en su teléfono, en su computadora, en su tableta, donde sea que tengan su WhatsApp. Ahí nos den de alta y puedan integrarse a esta conversación. Como cada lunes, les invitamos justamente a que se sumen a ella. Y les repetimos el número 2288-423507. Y así arranca Sin Privilegios.
2: Intentando hacerme daño. No, yo no he hecho nada.
3: Aquí hay pruebas contundentes de que usted sí.
1: Una denuncia por abuso sexual, la muerte de un profesor y una comunidad dividida entre versiones que ya parecen sentencias.
0: El caso de Alberto Israel Jasso nos coloca frente a una pregunta difícil. ¿Cómo protegemos a quien denuncia sin condenar anticipadamente a quien es señalado?
1: Escuchar una denuncia no significa declarar culpable a una persona. Pero defender la presunción de inocencia tampoco puede utilizarse para desacreditar, exponer o perseguir a quien acudió a las autoridades.
0: Además, la muerte del profesor no demuestra su inocencia ni convierte automáticamente la denuncia en falsa. El proceso quedó inconcluso y hay muchas preguntas que siguen abiertas.
1: Hoy queremos hablar del debido proceso, de salud mental, de masculinidades, violencia digital y responsabilidad institucional.
0: Porque una institución debe ser capaz de investigar sin condenar, proteger sin silenciar y acompañar sin abandonar.
1: Esto es Sin Privilegios y hoy nos preguntamos,
0: ¿denunciar es condenar? Y arrancamos. Y bueno, muy a pesar de Paco, estamos escuchando esta canción. Porque no le gusta Romeo Santos, y eso pues está bien, pues cada quien, ¿no? Pero bueno, nos sirve esta canción para arrancar este tema que, pues de verdad, pues es un tema que no podíamos dejar pasar, sobre todo porque ha estado en la conversación pública, no solo en los medios tradicionales, sino pues en internet, en las redes sociales, y ha generado, pues, como muchos de los temas recientemente, pues gran polarización. Y es por eso que decidimos pues tocar este tema aquí en el programa. De verdad que les invitamos a que se queden escuchándolo, y no solo eso, sino que nos puedan compartir sus sus pensamientos, sus puntos de vista, lo que sienten al respecto. Y bueno, también tenemos a una persona que pues hemos invitado esta noche y estamos muy contentos de que hayas aceptado una vez más la invitación. Te damos la bienvenida, Abraham Luna, miembro del colectivo Hombre Responsabilizándose de su Vida. Y pues bienvenido, Abraham, ¿cómo estás?
4: Muy bien, buenas noches, gracias a ti, Bruno, y gracias a ti, Paco, por la invitación. Siempre a gusto de estar aquí en este espacio de Sin Privilegios, ya casi un año de la última vez que estuve aquí con ustedes.
0: Sí.
4: Sí, claro.
0: Hombre, pues muchas gracias de verdad que por sumarte pues a esta plática que, bueno, yo en lo personal desde el principio pues pude identificar este tema como un reto, ¿no? Como un reto, digamos, para poder realizar una conversación que pudiera de alguna manera contribuir a la conversación pública, con algunas reflexiones, con algunas, pues justamente, pues principalmente creo yo, pues con esta reflexión y esta posibilidad de tener una actitud diferente frente a este tipo de eventos, ¿no? Que llegan a polemizar, digamos, y a, digamos, polarizar, ¿no? A muchas personas. Y bueno, pues ahora sí que, pues para eso lo traemos esta noche aquí a la mesa de Sin Privilegios, Paco.
1: Sí, Bruno. Miren, Abraham, Bruno, a mí me gustaría que hiciéramos una... Bueno, me gustaría hacer una acotación que es sí, muy importante, que es que lo que hoy digamos tiene... lo fuimos rescatando de redes sociales, de internet, de notas periodísticas. Es decir, a la fecha hay información respecto a esto, pero no podríamos decir que todo lo que se diga aquí y lo que tiene es completamente fidedigno, en claro, el sentido de que no tenemos la investigación directa, ni la investigación ministerial, ni las investigaciones que se han, uh-huh, que se han desprendido a partir de una denuncia. Uh-huh. Y la cuestión es que tampoco, o lo que pretendemos en Sin Privilegios es mirar el tema de una manera transparente y crítica, en el sentido de entender la situación de la víctima, en este uh-huh, caso pensando en una chica adolescente, y de la persona denunciada, en este caso el profesor que decidió quitarse la vida. Uh-huh. Entonces, es ahí. Creo que hablar de los hechos, los mencionaré así rapidísimo, uh-huh, Bruno.
0: Sí, sí, sí.
1: Si estás de acuerdo. Hay un adolescente que hace una denuncia respecto a el abuso de un profesor. Uh-huh. Se activa una actuación institucional y una investigación penal. El profesor niega, no niega los tocamientos, no niega el contacto físico con la alumna, pero niega que fueron de carácter sexual. Uh-huh. Y 7 días después el profesor decide quitarse la vida. Uh-huh, uh-huh. Y entonces, cuando hace esta acción, deja un video donde habla de que esta era una acusación falsa, uh-huh, y que hacía responsable a esta chica, y da su nombre, da sus características, y que eso fue el motivo por lo que él decide quitarse la vida. Uh-huh. Y finalmente esto pasa a todas las autoridades, porque un suicidio también se atiende desde las investigaciones ministeriales. El asunto es que en redes sociales a este hombre se le coloca como un mártir, como un hombre que tomó la iniciativa de señalar que quién estaba haciéndole daño, en este caso la adolescente. Y se ha exaltado, así como se ha puesto mucho énfasis en una acción que él hace para defenderse. Una acción que al final el resultado que tiene es que la acusación, la denuncia que tenía, pues ya no se pueda desarrollar la investigación, porque ¿a quién investigan? Si ya la investigación se fue por otro lado, dado que él decide quitarse la vida. Y bueno, por el otro lado, al hacer este público este video... Uh-huh. pues vulnera la toda a la alumna, uh-huh, a la chica, porque evidencia su nombre, muchas cosas. Y bueno, ya está documentado que hubo resultado de agresiones. A partir de esto hubo agresiones a chicas que compartían el nombre.
5: Exacto.
1: O sea, personas homónimas.
5: Homónimas.
1: Que comparten el nombre de esta chica también fueron víctimas de violencia digital. Uh-huh. Y entonces es ahí donde queremos abrir el debate, ¿no? Uh-huh. No tenemos una postura, al menos no tenemos información que nos permita decir que el maestro era culpable de violencia sexual. Uh-huh. Pero también hay que voltear a ver estos protocolos institucionales y todo lo que tendríamos que estar haciendo en esta sociedad, tanto los hombres, uh-huh, que somos denunciados cuando lo somos denunciados, uh-huh, como las personas víctimas en este caso, ¿no?
5: Uh-huh. Así es. Y bueno, a mí me gustaría pasarte la voz, Abraham, y que nos puedas compartir ahora sí como para abrir boca de entrada, ¿cómo recibes tú, digamos, esta noticia? Y por otro lado, me gustaría también vincularlo al trabajo que tú haces, también con hombres. Parte del por qué te invitamos es digamos, tú me tuviste la confianza de compartirme que en estos grupos llegó a salir este tema, ¿no? Y es parte, digamos, como de lo que podemos reflexionar, ¿no? Entonces, ¿con qué te gustaría empezar, Abraham?
4: Claro, pues con mi experiencia de cómo yo conocí este caso. Yo actualmente me encuentro trabajando para la Secretaría de Salud de Veracruz en el Departamento de Violencia de Género. Uh-huh. Me dedico a llevar los grupos de reeducación para agresores. Uh-huh. En su totalidad, al menos los que contempla el programa, son hombres, uh-huh, que vienen pues ya vinculados a un proceso desde el CEJUM, desde el IBM, desde la Fiscalía, por algún delito que hayan cometido con su pareja o especialmente una mujer. Uh-huh. Y pues esos grupos yo los llevo, tratamos de bajar todos los temas que traigan en su cabeza hacia la masculinidad, hacia cómo vivimos en este sistema que nos va moldeando a tener ciertas actitudes, a expresar ciertas emociones. Y sale este caso como una aguja en el pajar, ¿no? Que la quieren hacer como pues sí, toda una lanza, casi casi, ¿no? Es que esta denuncia que hicieron contra este maestro se quitó la vida mostrando su inocencia, ¿no? Uh-huh. Y pues no todos los hombres, pero la gran mayoría con las que yo me encuentro son inocentes. Uh-huh. No cometieron nunca el delito que vienen sentenciados. Uh-huh. Y vienen siempre como no incapaces de poder identificar sus actitudes violentas o detectarlas o catalogarlas como violencias y responsabilizarse de ellos. Uh-huh. Entonces ven en este caso como una compañía, como pues sí, de alguna manera un mártir de que yo soy él. Uh-huh. Yo también fui sentenciado de manera injusta y vean lo que ocasiona como todo este proceso legal, cómo nos va moliendo a nosotros que no podemos costearnos abogados, que tenemos que quitar tiempo de nuestro trabajo para atender los llamados de las fiscalías. Uh-huh. Entonces, creo que de mi parte sí tengo desde mi educación que está más centrada en trabajo con masculinidades, me confronta el video y creo que nos confronta a todos de alguna manera, ¿no? Uh-huh, porque uh-huh, a veces los procesos de justicia, uh-huh, se tienden a llevar como un poquito más hacia la venganza, ¿no? De que queremos que a esta persona lo encarcelen por siempre porque hizo tal, tal cosa o no hizo tal, tal cosa, uh-huh, y le dan una sentencia y de repente no es tan severa como queremos. No, no se hizo justicia. Uh-huh. No, ¿qué está pasando? No. O de repente sí se llevó a cabo y es como de que viva el sistema judicial, uh-huh, haciendo lo que debe hacer siempre, ¿no? Entonces me veo confrontado yo también a mirar a este hombre, a este maestro, también con esa mirada de sospecha y poder detectar ciertas actitudes que comparte con la banda con la que yo trabajo todos los días, ¿no? Entonces me pongo a investigar, veo el video, veo que también hay mucha información difusa, hay hasta teorías de que fingió su muerte, se escapó, pero de eso no sabemos, ¿no? Entonces yo creo que estos videos, más bien este caso de este maestro, resalta a mí, al menos, justamente como esa facilidad con la que los hombres podemos acceder a ser mártires, hacer sacrificios, porque en el video así lo menciona esta persona, él interrumpe su vida como una manera de rebeldía, como una manera de sacrificio ante esta injusticia que enfrenta en el sistema legal. Y creo que él la titula así, y creo que de alguna manera también me pone a reflexionar cómo está funcionando nuestro sistema legal y cómo los maneja estos casos, ¿no? ¿Cómo nuevamente nos dejamos a veces llevar por la sed de venganza más que por la necesidad de una justicia? Y ver justamente estas personas que atraviesan estos procesos, pues tienen que pasar por prisión preventiva oficiosa, ¿no? Que justamente se renovó la ley para que cubrieran ciertos delitos que antes no. Justamente de estos delitos son, pues, el abuso a menores de edad. Uh-huh. Y pues tienen que pasar por el sistema penal punitivo. Y creo que, pues, al menos desde la experiencia que he tenido trabajando con estos hombres y también viendo los procesos de transformación que llevamos a cabo, bueno, que presenciamos en los grupos de hombres responsabilizándose de su vida, muchas veces una respuesta punitiva a un problema no soluciona o no le da la oportunidad a la persona para reflexionar, sino más bien que la aísla, la aliena, la recrudece y hasta se vuelve, pues, resentida ante las personas que lo llevaron a la justicia. Entonces, hay mucha telita por donde sacar. Yo creo que como que ahorita son esos puntos y me gustaría saber también cómo lo piensan ustedes.
5: Claro. Pues yo con lo que me topo, y creo que compartimos esto, ya lo han mencionado Paco y tú, Abraham, compartimos el poder observar cómo muchos hombres de nuestra sociedad toman una postura, digamos, frente a un caso como este. A mí me gustaría poner en la mesa una analogía. Una analogía que, desde mi punto de vista, tal vez pueda ayudarnos a tener una perspectiva, digamos, justamente de este tipo de posturas frente a situaciones como esta. Imaginemos los robos de automóviles. En México, tan solo entre los vehículos que están asegurados, en 2024 se reportaron más de 62 mil robos, como unos 170 robos por día. Sabemos que puede haber personas que simulen un robo o presenten una denuncia falsa, por ejemplo, para cometer un fraude, para cobrar el seguro, por ejemplo. Bueno, pero ¿qué concluiríamos ante el hecho de saber que puede haber una denuncia falsa por este robo de auto? Que como existen denuncias falsas, debemos empezar a desconfiar de las 62 mil personas que reportan que les robaron el automóvil, o incluso dificultar que denuncien, porque hay algunas personas que pueden mentir. No tendría sentido. Lo razonable sería hacer las dos cosas al mismo tiempo. O sea, hay un hecho, hay una circunstancia. En este caso de robo de autos asegurados, ¿no? 62 mil, esa es una realidad. Es una realidad que puede haber denuncias falsas. Sería ilógico detener todas las investigaciones de los robos de esos 62 mil robos de autos porque puede que alguna sea falsa. Más bien, hagamos las dos, sigamos la investigación de los 62 mil robos y en ellos estar abiertos a que puede haber pruebas que demuestren que alguna de estas denuncias fueron falsas. Es decir, no tiene sentido detenerlas, ¿no? En este caso, bueno, algo parecido ocurre cuando hablamos de violencia sexual. Saber que puede existir una denuncia falsa no debería hacernos olvidar el fenómeno de fondo. En México, la Encuesta Nacional sobre la Dinámica de las Relaciones en los Hogares encontró que el 49.7% de las mujeres de 15 años y más ha vivido violencia sexual alguna vez en su vida. La mitad de las mujeres de nuestro país. Es decir, son hechos demasiado grandes, masivos, contundentes. Ese es el por eso hago la analogía. No tendríamos que detener todas esas investigaciones por el hecho de que tal vez haya alguna denuncia falsa. Más bien es hacer las dos cosas al mismo tiempo. Paco.
1: Sí, Bruno, yo creo, estoy de acuerdo contigo, y creo que una de las cosas es que tenemos Digo, ha habido una serie de ajustes en todos los sistemas, en los sistemas penales, en estas cuestiones de los derechos humanos. Es decir, el sistema en México, el sistema de justicia ha tenido un montón de ajustes. Sin embargo, ha omitido uno, que es la atención directa a las personas que son señaladas. Es decir, hoy en día existen los grupos de... como en los que trabajas, Abraham. Sin embargo, hace 10 años, yo estaba en la misma posición que tú, haciendo el mismo trabajo que tú, y existían ya los grupos, estos grupos y este programa en el que tú estás trabajando. Y al contrario de que uno pensara que estos programas fueran en incremento y que ya hubiera psicólogos en todo el estado trabajando. Olvidemos que en todos los municipios, 212 municipios, es muy complicado llegar a municipios tan lejanos como algunos que tenemos en este estado. Pero debería de haber, por lo menos en las ciudades más grandes del estado, atención como la que tú estás realizando. Sin embargo, eso ha pasado, que por años el programa casi se extingue, ¿no? Y entonces, ¿qué sucede? Hay un tema terrible que ojalá con todas las reestructuraciones que está teniendo las instituciones de salud, se les permita a ustedes, en vez de vivir una situación complicada como personal de salud, tengan un incremento en su trabajo, un mantenimiento al menos que les permita a ustedes seguir realizando el trabajo sin complicaciones, ¿no? Pero conocemos, y seguramente ya te han platicado cómo va el programa, ¿no? Ahora que tú tienes poco tiempo que te incorporaste. Muchos de los profesionales, Bruno, que yo conozco que han pasado por este programa, estuvieron un par de años máximo y desaparecían. ¿Por qué? Pues porque no les daba, pues. O sea, no les permite... digamos, prosperar profesionalmente en estos temas. Y creo que ahí es la omisión que tenemos por parte de el Estado. Y cuando hablo del Estado, estoy refiriéndome a una instancia ¿no? gubernamental, donde están todos los niveles de gobierno, desde lo municipal hasta lo federal. ¿Por qué? Porque, y eso ha sido una de las cosas que estos grupos conservadores y estos grupos de hombres que ahora están luchando por cosas como los derechos masculinos, lo cual, pues, es de risa. El asunto es que se están, están utilizando argumentos que son muy reales. La política con perspectiva de género en este país tiene alrededor de 20 años que se ha impulsado directamente a las mujeres. ¿No? Nos encontramos cada vez que vamos a dar una conferencia con personal de las dependencias de gobierno, varones, que dicen, es la primera vez, cuando dices, no puede ser la primera vez, nosotros venimos trabajando desde hace 10 años, ¿no? Me refiero a 10 años dentro del sistema de la administración pública estatal, por ejemplo. Aquí sí hablo del estado de Veracruz. Pero el asunto es ese, que es tan poca que la población masculina no ha participado en esto. Y tiene que ver con otra cuestión ahí bien interesante que no podemos perder: el desinterés de participar en estas cosas. ¿No? Cuando vamos a dar una capacitación, no llegan los hombres, llegan las mujeres. Y esto también responde a esta inercia de hacer una política pública solo dirigida a las mujeres. Hoy en día desde ahí se están agarrando los grupos conservadores para decir nos están quitando derechos, toda la política pública es para ellas. Y creo que esa argumentación es no entender qué es lo que estamos haciendo, ¿no? O sea, lo que estamos haciendo no es generar más derechos para las mujeres o proteger solo a las mujeres. Lo que estamos tratando de hacer es, a través de la equidad, como un camino, tratar de fortalecer la participación de las mujeres y crear verdaderos entornos de igualdad. Eso es lo que estamos haciendo. No es que les estamos quitando nada a nadie. Sin embargo, el caso de este maestro nos pone en evidencia cómo los hombres estamos percibiendo este sistema de política pública con perspectiva de género. Me acusan, me sentencian con una acusación. Y hay que ser bien honestos. El trabajo que ha surgido a partir de las redes sociales, como el Me Too, que si no tiene un respaldo institucional, que si no tiene la parte jurídica, que es la denuncia, no solo pública en redes sociales, sino la denuncia institucional que tiene que ver con la judicialización de la denuncia. Es decir, llevarla a las instancias judiciales para no solamente para que a partir del decir de una persona se vuelva escarnio hacia quien esté señalado, ¿no? Y si eso se hace, si yo digo, Bruno, tú me robaste, te llevaste mis cosas, y se tiene que hacer todo un proceso para que a ti te traten como un presunto y te respeten tus derechos humanos hasta que se demuestre que sí lo hiciste o que no lo hiciste. Y entonces es cuando ya se dice, no lo hizo, fue un error. Entonces, si eso se hace en delitos como el robo y todo, está del otro lado, no se está haciendo, o se está haciendo de una manera no contundente en este tipo de casos. ¿Por qué? Porque la denuncia pública se convierte en el escarnio.
5: Sí. Y digamos rápido, antes de irnos al corte, a mí me gustaría agregar un par de elementos de contexto. Que, bueno, ya lo mencionaba hace rato, que es el contexto de la violencia hacia las mujeres.
1: Claro.
5: ¿No? Que es un contexto de violencia muy grande, masivo, digamos. La mitad de las mujeres de este país ha recibido violencia sexual de entre los 15 y más. Eso refleja algo que ya hemos dicho aquí. Nuestra cultura es una cultura machista, patriarcal, violenta hacia las mujeres. Y cuando hablamos, por ejemplo, de 11 o 10 feminicidios al día en México, como que tendemos a imaginar a la mujer, pero no tendemos a imaginar a los 11 o 10 hombres que decidieron quitarle la vida, y que esos 10 hombres o esos hombres forman parte de esta cultura violenta hacia las mujeres a partir del machismo, y que somos muchos quienes contribuimos con pequeñas o más grandes acciones a este entorno de violencia en el que viven las mujeres, y que, bueno, cabe meter el paréntesis, nos correspondería a nosotros hacer algo al respecto, ¿no? Y cierro diciendo que el sistema judicial actual, y no digo el actual solo como que de estas administraciones, sino históricamente, ha sido insuficiente ante las denuncias de las mujeres que reciben esta violencia, que cabe además acotar, no todas las mujeres que reciben violencia denuncian. Las que denuncian, sus casos, digamos, en su gran mayoría no llegan a tener una sentencia. Ese es parte del contexto que también hay que tomar en cuenta al momento de hablar de un caso como este. Pero bueno, vamos a hacer una pequeña pausa aquí en Sin Privilegios, así que les invitamos a que no le cambien y se integren a esta conversación. Ya regresamos.
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7: En Radio Más son las 9:30.
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Estamos escuchando Mi Falda, canción de Dana Salguero, Alejandra Paniagua y Coyo Likatzin, con la participación de Natasha Arguet, Bárbara Riquelme, Cris Irés, Amanda Rodríguez, Mer y Gabriela Moncayo. Muchas de ellas son veracruzanas y han pasado aquí por RTV Música, y les mandamos un fuerte abrazo. Esta canción fue publicada en el 2022, es una canción de protesta que habla de la violencia sexual contra las mujeres, del miedo, la culpa y también de esa injusta pregunta sobre la ropa o las decisiones de quien fue agredida. La canción termina repitiendo una frase poderosa. Miren, escuchemos.

0: La canción termina repitiendo esta frase poderosa: habla sin miedo que yo te creo. Escuchar a una persona que nos cuenta una experiencia de violencia no significa dictar una sentencia. También puede significar darle un espacio seguro para hablar, reconocer su sufrimiento y acompañarla. Frente a una realidad como la violencia que sufren las mujeres en nuestro país, frente a esta magnitud, contar con redes donde sea posible hablar sin miedo también es parte de una forma de cuidado. Y con esta canción les damos la bienvenida a la segunda parte de Sin Privilegios y les recordamos nuestro WhatsApp Radio Más para que se unan a esta conversación: 2288-423507. Paco.
1: Sí, Bruno, pues esperemos que nos manden mensajes.
0: Exactamente, aquí esperamos.
1: Nos llega alguno, por ahí nos dices para que podamos darle lectura.
0: Claro.
1: Y fíjate que dejaste algo muy interesante puesto, Bruno. Las dos caras de la moneda de una situación como esta, ¿no? Yo hablaba de la ausencia de atención a los hombres. Uh-huh. Tú hablabas de la poca eficacia. Uh-huh. Que ha tenido las instituciones en cuanto a la procuración de justicia en el caso de las mujeres.
0: Uh-huh, y de la violencia.
1: Yo creo que el asunto aquí es bien importante, darnos cuenta que no se trata de bandos.
0: Exacto.
1: No se trata de hombres contra mujeres, no se trata de agresores contra víctimas, uh-huh. sino se trata realmente de un contexto que aquí es donde creo que deberíamos de estar trabajando y reflexionando. Es el contexto en el que las personas nos desarrollamos, vivimos, uh-huh. convivimos, uh-huh. Uh-huh. nos afrontamos conflictos, uh-huh. porque esa es una realidad. Uh-huh. Uh-huh. En una sociedad debe de haber, y digo debe porque es necesario, que existan los conflictos, que afloren los conflictos, porque solo así vamos a tener la posibilidad de dialogar y construir acuerdos, construir consensos. Es decir, solo el conflicto nos va a permitir establecer vínculos, uh-huh, y sanar algunas cosas que vienen de estas dinámicas tradicionales, ¿no? Uh-huh, de estos uh-huh, sistemas uh-huh. como el sistema patriarcal que se representa mucho a través del machismo, uh-huh. que no es la única manera, uh-huh. pero desde ahí que podemos ir afrontando y diciendo, y creo que los hombres hoy tenemos una gran oportunidad de afrontar ese machismo, este sistema y decir, a ver, ¿qué pasa conmigo? Y mis relaciones, uh-huh. ¿qué pasa conmigo? Y cuando una persona, mi pareja, mi madre, una persona en la calle, me señala que estoy haciendo algo mal, uh-huh. que estoy incurriendo en una situación que incomoda, que uh-huh. lastima, que daña, que violenta, que transgrede, que atraviesa o que mata, ¿no? Y entonces es ahí donde los hombres hoy tenemos esta posibilidad uh-huh. de preguntarnos, ¿por qué tengo que ser igual que todas las generaciones que han pasado por aquí? ¿Por qué tengo que ser y por qué tengo que representar la misma forma de ser de los hombres de antaño? Uh-huh.
0: Y platicábamos ahorita fuera de micrófonos justo de este tipo de dinámicas que tenemos los hombres, de este aprendizaje de ser ese verdadero hombre invulnerable, fuerte, que puede todo solo, que no necesita ayuda, que las cosas las resuelve pues desde su propia lógica. Mencionabas tú, Paco, en particular, pues de este caso, de cómo pues esta persona que es denunciada decide pues tomar una salida para no afrontar, digamos, la situación, ¿no? Me hizo recordar esta característica que tenemos la mayoría de los hombres, por lo menos hablando desde mi experiencia, que nos cuesta mucho trabajo frente a algún malestar dar el paso e ir al médico, e ir a revisarnos, sabiendo que podemos enterarnos de que algo no está muy bien, y no solo es el enterarse y ese peso, digamos, emocional que puede tener de pronto saber que tengo algún padecimiento grave, ¿no? Prefiero no ir, no enterarme, que sufrir, por ejemplo, ese estado emocional, ¿no? De miedo, de enojo, de frustración, ¿no? Prefiero no ir. E incluso, a pesar de que si no voy, pues me puedo morir, ¿no? Y estamos, entre comillas, estamos bien con eso. La mayoría de los hombres aprendimos esa dinámica. Y de alguna manera, por eso es que este caso se relaciona justo con la masculinidad, con cómo aprendemos a ser hombres y a afrontar la vida. Y porque de alguna manera podemos vislumbrar, en este caso, una actitud que nos recuerda, digamos, a esta postura, digamos, de que tenemos muchos hombres frente a la responsabilidad, ¿no? De las cosas que hacemos.
2: Claro, y bueno, a mí me de repente me viene a la mente justamente esta educación que hemos recibido en torno a la imposibilidad de reconocernos como personas, como hombres, de reconocerme a mí también incluso como alguien vulnerable, uh-huh, como alguien que se puede equivocar, uh-huh, como alguien que puede necesitar la ayuda de alguien más, ¿no? Uh-huh. Y creo que esa ha sido principalmente como esa primera fricción de incluir a los hombres en los discursos de género, como mencionaba Paco, ¿no? De que se viene trabajando desde hace años, décadas, se abre la invitación, se abren los foros, y las primeras personas que aparecen son mujeres, ¿no? Y los claro, hombres no pensamos siquiera, uh-huh, en la posibilidad, uh-huh, de poder hacer algo para mejorar, así pues ya estamos bien, ¿no? Uh-huh. Entonces, hay veces que es un sesgo que todos podemos tener y que todos tenemos, en el que somos tan ignorantes que no sabemos que somos ignorantes, ¿no? Claro. Entonces, pues estamos bien, ¿no? Y de repente, casos como el del maestro Jasso nos voltean a ver tanto las fallas en el sistema judicial, también como este problema que siempre nos viene respirando y que siempre ocupa la banda masculinista, que se acerca del suicidio masculino, ¿no? Tan solo en el año 2025 se registraron 8,856 suicidios en México, en el país, uh-huh, de los cuales las mujeres formaban el 18.9% y los hombres eran el 81.1% de esos suicidios. Uh-huh, uh-huh. Entonces, pues, ¿qué está pasando? ¿Qué estamos haciendo cuando nos encontramos, por ponerlo de una manera súper heroica y que estamos bien acostumbrados a que nos lo pongan entre la espada y la pared, ¿no? Al filo del precipicio. Uh-huh. ¿Qué hacemos cuando nos encontramos en este predicamento? Y me viene a la atención otro caso que también sonó en las redes. Es acerca de el joven Orlando Maciel, que fue un policía municipal de León, Guanajuato, que antes de quitarse la vida, uh-huh, deja un video en las redes sociales vulnerándose por completo, ¿no? Admitiendo que ha vivido una depresión, que la ha estado comiendo poco, uh-huh, a poco, que no ha podido contar con el apoyo. Termina ese en vivo, ese video, procede a quitarse la vida. Y es muy diferente el discurso que se manejan en esos videos que se hacen antes de interrumpir su vida, en torno a que, pues, Orlando dejaba este mensaje de mejoramiento, de salud mental, de buscar ayuda, uh-huh, y este profesor nos deja este mensaje de rebeldía, de sacrificio, de que yo, señor de 50, 49 años, le dejo la responsabilidad a un adolescente de que yo me quite la vida, y deja también otro mensaje que para mí, en mi lectura, revela justamente esta parte más emocional en torno a esto que nos deja ver el maestro, ¿no? Que nos dice que es un acto de sacrificio para concientizar a las mujeres sobre los riesgos de la funa, uh-huh, y a los maestros a no encariñarse de sus alumnos. Y se me hace algo muy triste, uh-huh, si lo bajo a mi emoción, uh-huh, en torno a que, pues, evidentemente estas palabras que nos deja son resultado de esta interacción que tuvo con esta alumna. Y pues justamente al verse, al sentirse, al pensarse defraudado, toma esta decisión súper generalizante, súper súbita. Ya no, los maestros no podemos confiar en nuestros alumnos. Uh-huh. Yo no soy inocente, pero no voy a ir al juzgado para probarlo. Voy a hacer de mí un sacrificio, un ejemplo, uh-huh. ¿no? Y es justamente a no afrontar esa consecuencia, a no poder concebir la posibilidad de que igual, y sí, para él, para su concepto, para su educación, no cometió ningún delito, pero hay cosas que están tipificadas y pueden verse y pueden ser reclamadas, y puede que ese evento haya cambiado su vida, ¿no? O haya cambiado su concepción de cómo justamente interactúa con sus alumnos. Pasa lo mismo en los grupos de reeducación con los hombres. Todos llegan siendo inocentes, todos llegan siendo acusaciones falsas.
0: Bueno, argumentando que son...
2: Argumentando que justamente, bueno, con esta idea de que ellos no cometieron ningún delito, que lo que hizo no fue violencia. Y en el transcurso de las sesiones, que son aproximadamente 6 meses, se dan cuenta que han estado en su vida cometiendo otros tipos de violencia que ni siquiera se habían dado cuenta, ¿no? Uh-huh. Violencia psicológica, violencia verbal, económica, patrimonial, que hay cosas que nos ponen en ventaja y desventaja ante otras personas y a lo mejor no lo concebimos en el sentido de, pues yo, un hombre de 50 y tantos años, con tal altura, con tal complexión, me paro delante de un adolescente con tal altura, con tal complexión, con tal años de experiencia, y inevitablemente nos ponen una ventaja o desventaja, ¿no? Claro. Y pues es reconocer justamente esto.
0: Uh-huh. Y ahorita que hablas de reconocer el poder dimensionar que no todos los hombres que son denunciados se suicidan.
1: No, por supuesto.
0: Es decir, no es una consecuencia directa, no es una consecuencia lógica. Hay casos de hombres que han sido denunciados, que han vivido no solo la funa, digamos, social, sino incluso procesos institucionales, y han vivido un proceso, digamos, de reeducación o de conciencia o de reflexión, y eventualmente vuelven a estar en donde estaban, digamos. Pienso en un comediante norteamericano, Louis C.K., que fue denunciado por enseñarle su miembro a comediantes más jóvenes y digamos, iniciados.

0: para aterrizar y pasarte la voz, o sea, un suicidio es multifactorial. Digamos, no nada más un hombre que es denunciado, digamos, no solo es porque fue denunciado, sino hay una serie de elementos en esa persona que contribuyen a que haya tomado esa decisión, ¿no, Paco?
1: Sí, Bruno, yo creo que hay que tener muy en claro que el suicidio es una acción personal, pero que, así como lo dices, es multifactorial. Además de ser multifactorial, está rodeada de muchos elementos. Es decir, tiene que ver el contexto, tiene que ver el entorno, tiene que ver la familia, uh-huh, las vinculaciones que tiene. Y hay que hacer un montón de cosas. No solamente es la persona que decide quitarse la vida. Hay que hacer toda una serie de acciones y hay protocolos de atención para prevenir el suicidio. Hay protocolos de acción cuando una persona se suicida para hacer acciones posteriores, uh-huh, con la familia y con las personas que le rodean. Uh-huh. Ahora, si esta persona tomó esa decisión, es muy, muy posible que esta persona haya tenido otros temas de salud mental. Y entonces... No, lo que a mí me interesa mucho de este programa y de la reflexión que hagan, uh-huh, las personas que nos escuchan es, ojo, la salud mental de este maestro no estaba directamente relacionada con la denuncia que hace la alumna. Uh-huh, uh-huh. Ahora, si esa denuncia es real o no, eso es otra cosa. Uh-huh, uh-huh. Y lo digo así porque es muy posible que empecemos a generalizar, Bruno, uh-huh, ¿no? Que de repente empiecen a decir, claro, al rato habrá más hombres que digan, es que es mentira la denuncia. Y entonces empiece a ver esta idea de que, ahora todas las mujeres dicen las mentiras y, no, uh-huh, y están denunciando falsamente. Uh-huh. Cuando en realidad lo que tenemos que hacer es que seguir creyéndole a las mujeres, porque las estadísticas son abrumadoras. La mitad de las mujeres ha vivido violencia sexual en este país, uh-huh, mayores de 15 años. Uh-huh. Uh-huh. ¿No? Claro. Y eso no lo podemos cerrar. No podemos cerrar los ojos a eso.
0: Es una cuarta parte de la población.
1: Claro. Y comparado con eso, esta estadística que nos compartes, Abraham.
2: Sí, claro. La Asociación Mexicana contra la Corrupción y la Impunidad hace justamente un balance periodístico de los últimos 10 años. Bueno, de 2012 a 2022, uh-huh, todos los delitos sexuales denunciados justamente, que entre esos 10 años se contabilizaron 329,000 delitos sexuales, de los cuales solo 28,000 consiguen una sentencia. Esto quiere decir que solo el 8.65% de los delitos sexuales, solo el 8.65% tienen una sentencia. Los demás, los casos se quedan parados. Uh-huh, entonces, uh-huh, es justamente entender, como decía Paco, que es un contexto en el que nos encontramos como país o a nivel incluso mundial como sociedad, en el que si hay algunas medidas que se han decidido tomar, justamente vienen de luchas de movimientos feministas, uh-huh, que han abogado por restituir y por defender y por proteger sus derechos. Y estos derechos que se promulgan, aún así, no es lo mismo estos derechos que se obedezcan de manera formal o de manera sustantiva. Uh-huh. ¿Qué quiere decir esto? Que porque se hace el ilegal robar, ya nadie roba en el mundo. Pues no funciona así, obvio, ¿no? ¿No? Uh-huh. Si justamente se hace ilegal difundir este material sensible, contenido en plataformas digitales, no quiere decir que la gente no lo haga, sino más bien que ahora la gente tiene la oportunidad de denunciarlo y de hacer valer sus derechos, pero para que la sociedad llegue a reconocerlos después de años de educación patriarcal, que publicar contenido íntimo de personas sin su consentimiento o tocar menores, uh-huh, de una manera en que los puedan llegar a incomodar, sea más que erróneo, pueda tener una repercusión psicológica o física perjudicial para la persona, toma tiempo. Uh-huh. Toma aprendizaje y toma reconocer que pues somos personas que seguimos aprendiendo, ¿no? Sin importar los años que se tenga de experiencia como maestro, como psicólogo, como médico, etcétera, etcétera, etcétera.
0: Y me gustaría también rápidamente agregar una reflexión en cuanto a la politización de este tipo de situaciones. Y lo quiero hacer mencionando cómo es en el mundo. En la mayoría de los países es que sucede esto mismo. En España el 14.5% de las mujeres de 16 años o más ha

0: ha sufrido violencia sexual. En Inglaterra, alrededor del 7.3% ha sufrido violación. En Estados Unidos, y esta cifra me parece grandísima, más de una de cada 5 mujeres ha sufrido una violación consumada o intentada a lo largo de su vida. El 20% de las mujeres en Estados Unidos, el 20%. Si en tu familia hay 10 mujeres, dos de ellas, estadísticamente, bueno, en Estados Unidos, sufrieron esta agresión. Es decir, no es una cuestión de, claro, pues es que aquí, porque el gobierno apoya a las mujeres. No, esto es una realidad de violencia generalizada, sin importar el país o el gobierno que esté, o etcétera, ¿no? Paco.
1: Sí, es muy importante mirar esto desde diferentes aristas, Bruno. Yo estaba pensando justo ahorita que Abraham nos compartía las cifras, pensaba en los procesos de duelo que tiene que ver con el suicidio. El suicidio no es algo simple. El suicidio no es solo quitarse la vida. El suicidio tiene una carga bien fuerte desde lo social. Y este caso no está teniendo eso. Es decir, cuando una persona se suicida en un contexto, se vuelve una persona que no tiene capacidad de afrontar, pero que además ha sido un estigma muy fuerte el pensar que hay culpa, que hay enojo, que la familia está muy molesta con esa persona porque no logra afrontar. Y en este caso, eso se está diluyendo al volverlo un mártir de la violencia de género, porque así se está manejando la violencia de género hacia los hombres. Por favor, miremos lo que realmente tenemos que ver. No se inmoló esta persona. Esta persona no tomó una decisión de inmolarse por una ideología o por una postura. No es rebeldía, es evasión. Evadir la justicia. ¿Por qué? ¿Por qué evadirla? No estoy sentenciándolo. Es decir, tendría que haber entrado al debido proceso, tendría llevar todo el proceso que implicaba la investigación y la sentencia para decir, soy inocente. Y él decidió también de esta manera darle a otro sector de la población para decir, eres culpable.
0: Exacto. Híjole, pues con esto terminamos, mi querido Paco. Gracias, Abraham, por acompañarnos.
1: Gracias,
0: Abraham. Gracias, Peter Chávez, gracias, Peter, en cabina. Y gracias a ustedes que nos acompañaron esta noche en Sin Privilegios. Paco, cerramos.
1: Sí, este caso no debería utilizarse para desacreditar todas las denuncias ni para justificar una condena anticipada.
0: Una adolescente tenía derecho a denunciar y recibir protección. El profesor tenía derecho a defenderse, conservar la presunción de inocencia y recibir acompañamiento.
1: La muerte no resolvió la investigación, tampoco debe convertirse en una sentencia póstuma ni en una razón para responsabilizar a quien denunció.
0: Aquí el verdadero desafío es construir instituciones capaces de cuidar a todas las personas involucradas sin confundir protección con culpabilidad ni debido proceso con impunidad.
1: Investigar sin condenar
0: y proteger sin silenciar
1: y acompañar antes de que alguien sienta que ya no existe otra salida.
0: Esto fue Sin Privilegios y nos escuchamos la próxima semana aquí por Radio Más,
1: la radio de las
0: y los veracruzanos. ¡Vámonos!
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8: En Radio Más son las 10 en punto.
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0: ¿Qué tal?
1: Sean bienvenidos a una noche más de La Crema Ácida, su programa dedicado a la historia musical del rock de los años 60, 70 y todos los que le siguen. Yo soy su amigo Tavos Octavio Viveros, quien les agradece su atención y esperando que el recorrido de esta noche sea de su total agrado. En esta ocasión daremos una vuelta por aquel periodo de tiempo en que la música movió al mundo y lo hizo explotar sonoramente, pero estaremos en una época de mediados de los 80 e inicios de los 90. Algo fresoncito, dado que la comercialidad norteamericana embulló este periodo mostrando un rock de melenas largas, pero bien peinadas, mezclillas, estoperoles, botas vaqueras, y es conocido como el glam rock heavy metal. Pero vámonos con la música que el padre Cronos no perdona, e iniciemos con el famoso grupo de Bon Jovi, originarios de Nueva Jersey y fundado en 1983. Escuchemos pues a Bon Jovi y la canción de 1986, Viviendo en una Oración.

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1: +22 89 88 33 19, nuestro WhatsApp para que nos envíen todos sus mensajes con sus opiniones, sugerencias, críticas o saludos. El hálito que nos motiva para continuar este extravagante viaje sónico. 22 89 88 33 19. Así que arrellánense en su asiento y reemprendamos el vuelo con otro grupo de Nueva Jersey que inició en 1986 bajo la batuta del bajista Rachel Bolan y el guitarrista Dave Sabo, incorporando al vocalista Sebastian Bach. El nombre del grupo fue tomado en honor de otro grupo irlandés homónimo, Skid Row. En ese anterior grupo militó Gary Moore, y que les bajó una buena lana por derechos de autor de ese nombre. De su primer acetato de 1989, escuchemos a Skid Row con el tema Un Pedazo de Mí.

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1: El glam rock de los 80 es un género que incorporó elementos del heavy metal clásico, del punk y del pop, y tuvieron grandes éxitos con sus poderosas baladas aunado a esa apariencia visual que proyectaban los músicos. Otro grupo característico de este movimiento musical lo fueron el grupo Poison, integrados en Pensilvania en el año 1983, aunque al grupo Poison se le recuerda más por su balada Cada rosa tiene su espina, esta noche los escucharemos con un tema de 1986 titulado Mira lo que trajo el gato.

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1: Pasemos ahora a recordar al grupo angelino Motley Crue, formado por el bajista Nikki Sixx y el baterista Tommy Lee en 1981, y que lograron vender la catastrófica suma de 100 millones de copias de sus discos, obteniendo gran difusión en los medios debido a los excesos principalmente del bajista Nikki Sixx, donde cuenta la leyenda que en una ocasión apenas si sobrevivió a una sobredosis. De este grupo Motley Crue escucharemos el tema de aquel primer disco de 1981 titulado Cable Vivo.

Recuerden nuestro WhatsApp 2289-883319 para que nos envíen todos sus comentarios, los cuales leemos y tomamos en consideración para futuros programas y así poder programar en La Crema Ácida solo lo mejor, de los mejores de la música de rock. 2289-883319. Ahora veamos al grupo, también originario de Los Ángeles, California, que estuvo integrado inicialmente por el cantante George Leslie, el guitarrista Rowan Robertson, el bajista Kyle Kyle, la segunda guitarra Jason Walker y el baterista Jeff Tortora. De su álbum debut de 1989, escuchemos a Back Tango con la canción Alguien Como Tú.

apartamos a nuestra pausa promocional con el grupo de Nueva York, Kiss, quienes se les pegaron a estos jóvenes con bastante éxito, y escuchémonos con el tema de 1983, Lámelo.

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1: En Radio Más son las 10 con 28 minutos.
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7: El Centro de Estudios y Pronósticos Meteorológicos del Estado de Veracruz, a través de Radio Más, presenta el estado del tiempo para las próximas 24 horas.
8: Ambiente caluroso al mediodía y parte de la tarde. Templado fresco por las noches y madrugadas. Probabilidad de lluvias y tormentas eléctricas aisladas, con los máximos acumulados sobre cuencas del sur. Nieblas y neblinas eventuales. Viento dominante del noreste, este y sureste de 20 a 35 kilómetros por hora en costas. Variable con rachas en las zonas de tormentas. Olas de medio metro a un metro de altura cerca de costas.
7: El pronóstico meteorológico del estado de Veracruz es un servicio de Radio Más.
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Estamos de regreso a La Crema Ácida, su programa dedicado a la historia musical del rock de los años 60, 70 y todos los que le siguen. Yo soy su amigo Tavo, Octavio Viveros, en esta noche de recuerdos de las décadas de los 80 y 90 con el estilo musical del glam rock o hair metal. Para reiniciar la travesía, hagámoslo quizás con el más popular de todos los grupos glameros, los Guns N' Roses, grupo surgido de las cenizas de los L.A. Guns y del Hollywood Rose, siendo su nombre la conjunción de ambos, y lo integraron Axl Rose en la voz e Izzy Stradlin en la guitarra de acompañamiento, quienes estuvieron en el Hollywood Rose, así como también el guitarrista Tracy Guns, guitarra líder, Ole Beig al bajo y Rob Gardner a la batería. Ole se sale del grupo luego siendo sustituido por Duff McKagan. El guitarrista Tracy Guns abandonaría el grupo después de un pleito con Axl cuando terminaban apenas su séptimo concierto. Y al otro día Gardner también se iría del grupo, llegando en su lugar Slash a la guitarra y Steven Adler a la batería. Con esta formación es con la que alcanzarían la fama mundial. Del Guns N' Roses escuchemos el tema de 1987 titulado Ciudad Paraíso.

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1: Gracias por estarse comunicando al WhatsApp 2289-883319. Les agradezco sus comentarios. Todos los leemos y son tomados en cuenta para nuestros siguientes programas. 2289-883319. Pero vámonos con otra agrupación glamera. Y es el turno de Cinderella, grupo nacido en Filadelfia en 1983 bajo el liderazgo del guitarrista y cantante Tom Kiefer. Y fueron considerados uno de los mejores de este estilo musical. Así que de Cinderella, escuchemos la canción de 1986, Sacúdeme.

con un sonido muy diferente, pero inicialmente encasillado en este género musical del glam hair rock, fueron los Black Crowes. Este grupo de Atlanta, Georgia, fue formado en 1986 por los hermanos Chris y Rick Robinson. Sin embargo, su sonido estaba más influenciado por el rock clásico, el blues y el soul. De este grupo, los Black Crowes, recordemos su cover a Otis Redding, Difícil de Manejar.

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1: Ahora sí, otra indiscutible agrupación del glam hair metal lo fue el grupo Warrant, surgidos también en la ciudad de Los Ángeles, California, quienes deben su éxito por sus estridentes himnos amorosos o por sus baladas sentimentales. De sus primeros años escuchemos a Warrant con la canción de 1990 llamada País de Cereza.

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1: Pues ha llegado el momento de despedir por esta noche a La Crema Ácida, su programa dedicado a la historia musical del rock de los años 60, 70 y todos los que le siguen. Yo soy su amigo Tavos, Octavio Viveros, acompañado en los controles técnicos y la postproducción por Federico Ríos, El Pollo. Muchas gracias por su atención y quedan con los ingleses de Def Leppard y la canción Vamos a Darlo Todo. Muy buenas noches y que el rock los acompañe.

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0: En Radio Más son las 11 en punto.
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0: En Radio Más son las 11 con 31 minutos.
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2: Bienvenidas y bienvenidos a Revista del Consumidor Radio. Soy Joy Ramírez y en esta ocasión nos acompaña la chef Erika Fonseca para preparar el platillo Sabio Profeco de este mes. Muchas gracias por acompañarnos, bienvenida.
3: Vamos a preparar unas deliciosas setas al pibil. Para preparar nuestro platillo necesitaremos 4 tazas de setas deshebradas, media cebolla fileteada, 30 gramos de pasta de achiote, un clavo de olor, 2 pimientas gordas, 1/4 de taza de vinagre blanco, 1 taza de jugo de naranja agria, 2 chiles guajillos y 1 cucharada de aceite. Para la cebolla encurtida, media cebolla morada fileteada, 2 chiles habaneros fileteados, 1/4 de taza de vinagre blanco o de manzana, el jugo de 2 limones, 1 cucharadita de comino en polvo, 1 cucharadita de orégano seco, media cucharada de aceite de oliva y sal y pimienta. Para la salsa de habanero que acompañará al platillo vamos a ocupar 5 chiles habaneros, 2 dientes de ajo asados, 1/4 de cebolla, el jugo de un limón y 1/4 de taza de aceite de oliva. Y finalmente, para servir nuestro platillo, medio kilogramo de tortillas y 1 taza de frijoles molidos. Para el adobo de nuestras setas al pibil, comenzaremos desvenando nuestros chiles guajillos, retirando el tallo y todas las semillas. Ahora directamente al fuego, llevamos los chiles por aproximadamente 8 segundos para asar. Se darán cuenta que están listos cuando la piel de los chiles se encuentra brillosa. Esto hacemos para liberar todo el aceite de nuestros chiles. Después, los remojamos en agua caliente de 10 a 15 minutos para suavizarlos. Para preparar nuestro adobo, licuamos los chiles guajillos, el achiote, el vinagre, el jugo de naranja, el clavo, la pimienta gorda y un toque de sal. Ojo, si consiguen naranja agria, pueden omitir el vinagre. Licuamos muy bien y reservamos. Ahora, calentamos el aceite vegetal en una sartén y acitronamos la cebolla por un par de minutos. Después, agregamos las setas previamente deshebradas e incorporamos con la cebolla. Antes de que las setas suelten todo su jugo, agregamos el adobo y mezclamos hasta que todas queden cubiertas. Probamos y, de ser necesario, volvemos a salpimentar. Dejamos cocinar por aproximadamente 8 minutos hasta que el adobo haya reducido. La reservamos y ahora vamos a nuestra salsa de habanero. En un comal colocamos los chiles habaneros, el ajo y la cebolla y los asamos hasta que estén tatemados. De esta manera sueltan todos los aceites. Después los retiramos del fuego y los llevamos a licuar con la cebolla, jugo de limón, sal y pimienta. Ahora agregamos nuestro aceite de oliva en forma de hilo sin dejar de licuar para emulsionar y obtener una textura entre salsa y aderezo. Rectificamos la sazón y reservamos. Ya que tenemos nuestra salsa lista, vamos a preparar nuestra cebolla encurtida. Utilizaremos la cebolla morada fileteada, chile habanero fileteado, orégano y comino molido, también jugo de limón y mezclamos. Agregamos un poco de vinagre blanco o también puede ser de manzana. Salpimentamos al gusto hasta integrar todos los ingredientes. Colocamos un poco de aceite de oliva y terminamos de mezclar. Dejamos reposar por 30 minutos o hasta que notemos que la cebolla esté suave y de color morado. Finalmente, para servir nuestro platillo, calentamos muy bien las tortillas y untamos un poco de frijoles negros molidos. Agregamos nuestras setas al pibil y acompañamos con la cebolla encurtida y la salsa habanero al gusto. ¡Listo! Ya podemos disfrutar nuestros tacos de setas al pibil. Recuerden que el platillo Sabio Profeco es muy fácil de preparar, tiene buen sabor, aporta un balance nutricional y rinde para varias porciones. Anímense a prepararlo y cuéntenos en nuestras redes sociales cómo les fue. No olviden que también pueden ver esta receta en nuestro canal de YouTube Profeco TV. Yo soy la chef Erika Fonseca y fue un gusto cocinar con ustedes en Revista del Consumidor Radio.
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2: Ahora cuéntanos, una vez que ya nos has platicado la receta y el procedimiento, queremos saber acerca de tu cocina y también de ti, ¿cómo fue que empezaste tu camino en la gastronomía?
3: Pues mira, yo primero les quiero contar esto, yo no quería estudiar gastronomía, yo quería ser doctora. Entonces mi meta era como salvar a la gente de ser diabético, era como mi sueño porque mi mamá es diabética.
2: Tu objetivo,
3: entonces,
2: ¿no?
3: Ajá, era como mi objetivo siendo doctora. Entonces, bueno, por mil cosas no logré como ya mantenerme ahí en la carrera, solo estuve 6 meses y después me gustaba mucho cocinar desde chiquita. Eso sí, con mi abuelita paterna y con mi mamá, pues siempre me involucraron en la cocina y dije, bueno, pues será como otra rama en la que a lo mejor yo puedo hacer algo por las personas en esta cuestión del cuidado, ¿no?, de la salud. Y por eso creo que la gastronomía me llamó la atención, porque creo que a través de la alimentación, pues obviamente podemos mantenernos sanos, ¿no?, a través de lo que le damos a nuestro cuerpo. Y por eso fue que empecé a decidir estudiar gastronomía. Soy licenciada en gastronomía.
2: ¿Y actualmente cómo definirías tu cocina?
3: Mi cocina es práctica, balanceada. Sí cuido muchísimo que sea balanceada y que sea creativa también, ¿no? Que no te aburras utilizando el mismo ingrediente, sino que también le des cierta variedad, ¿no?
2: Versatilidad.
3: Exacto.
2: También.
3: Exacto.
2: Y respecto a la combinación de ingredientes, me llama la atención el platillo de este mes, que fue setas al pibil. ¿Cómo fue que se te ocurrió esta receta? O sea, cambiar, creo que lo habías dicho también durante la grabación del platillo, siempre estamos acostumbrados a que el platillo es
3: con carne de cerdo,
2: con carne de cerdo, ¿no?
3: Sí, es como la clásica.
2: Ajá. ¿Y cómo fue que tú pensaste en la seta?
3: Pues mira, te voy a compartir algo. Hace unos años, no ya bastantes años, fui vegetariana y dejé de serlo por una razón muy, muy buena. Yo daba clases de cocina mexicana. Entonces era un poco complejo cuando había, no sé, receta de carnitas, receta de cochinita pibil, receta de tacos, no sé, tacos al pastor, infinidad de recetas que llevan proteína animal. Y cuando las probaba, pues me caían muy mal, ¿no? El organismo es muy inteligente, nuestro cuerpo es muy inteligente. Y si tú le empiezas a acostumbrar a darle cierto tipo de alimento, obviamente le dejas de dar uno, va a reaccionar y eso es muy normal. Entonces, pues fue imposible, ¿no? De esta forma, o me enfermaba o también no probaba los platillos de mis alumnos. Entonces decidí no, pero en esa búsqueda de recetas, que yo soy muy taquera, muy taquera, entonces decía que un taco que me guste mucho es el de cochinita pibil, la verdad, ¿no?
2: Sí.
3: Entonces dije, ¿cómo lo puedo hacer para que no extrañe un taco de cochinita pibil? Entonces dije, claro, las setas, me gusta mucho utilizar las setas porque tienen la consistencia como de carne, como carnosita.
2: Sí, la textura.
3: No, la textura.
2: La textura.
3: Generalmente los hongos, las setas y también los hongos portobelo tienen esa textura que es como carnosa y hasta la forma en que como la deshebramos se ve como si fuera carne. Y ya de paso, pues tienes toda tu porción de verduras, ¿no? Que eso es lo que siempre busco en mi comida de todos los días. Por eso es que se me ocurrió ese tipo de receta, que adaptar una, o sea, la que ya existe de cochinita, pues hay que convertirla a una receta que tenga más fibra. ¿Y cómo? Pues haciéndola con setas.
2: Y ya habías colaborado con nosotros,
3: sí,
2: ¿no?
3: Sí, el año pasado, a principios de año, recuerdo, hicimos una receta de mole de olla verde.
2: ¿Y cuál ha sido tu experiencia de venir aquí a la grabación,
3: yo
2: de colaborar acá?
3: Quedo fascinada, porque he aprendido yo y también sé que al transmitir una receta así, ¿no?, que quede práctica, alcanzable, económica y nutritiva, pues siento que ya dejé un granito.
2: Sí, para que repliquen la receta. Y finalmente, ¿cuál sería tu consejo para que justo las personas se acerquen de nuevo a la cocina y tengan este acercamiento con los ingredientes?
3: Pues yo, mi consejo sería vayan a los mercados y que se animen un día, que compren un espárrago, unas calabazas, lleguen a su casa y las cocinen, ¿no? Yo creo que a través de Profeco en el canal pueden encontrar muchísimas recetas. Entonces es eso, que se animen, que se dé la oportunidad de fallar también, porque así es la cocina, un poquito prueba y error. Y sería eso, que se animen a probar ingredientes que a lo mejor nunca han probado y que se pueden sorprender un montón con el sabor y que hasta pueden descubrir una técnica maravillosa de cómo saben más ricos, ¿no? Ese sería como mi mayor consejo, que visiten mercados, supermercados, que compren un ingrediente, el que quieran, y que lleguen a cocinar
2: que
3: las otras.
2: Atrevan, que se atrevan, ¿no?
3: Que se atrevan. Sí.
2: Bueno, pues muchas gracias por esta plática, por acompañarnos y por enseñarnos esta versatilidad de las setas al pibil.
3: Muchas no, al gracias. Contrario, muchas gracias a ustedes y espero nos veamos muy pronto.
2: Seguro sí, seguro que sí. Los invitamos y las invitamos a que consulten nuestras redes sociales y que acudan al canal de Profeco TV en YouTube.
3: Gracias.
2: Gracias.
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7: Cinco rockeros decidieron transformar el caos en una experiencia sonora diferente. Unidos por el deseo de levantar el ánimo durante la pandemia, encontraron la inspiración en una cumbia sesentera, dando inicio a la aventura llamada Conjunto Tropidélico.

Tropidélico, una propuesta musical nacida en El Salvador que combina ritmos tropicales, psicodelia y una estética inspirada en el cine de ciencia ficción, mezclando sintetizadores análogos, texturas espaciales y percusiones hipnóticas. Su estilo confirma que desde Centroamérica también se están escribiendo nuevas historias para la música latinoamericana, llevando la cumbia hacia nuevos territorios. Conjunto Tropidélico es la recomendación musical de la semana en Radio Más. Y los escuchamos con Sol Costeño, su más reciente sencillo.

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1: En Radio Más son las 12. En punto.

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0: En Radio Más son las 12 con 31 minutos.
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0: En Radio Más es la 1:02.
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0: En Radio Más es la 1:33.
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0: En Radio Más son las 2. En punto.
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0: En Radio Más son las 2 con 32 minutos.
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7: El Centro de Estudios y Pronósticos Meteorológicos del Estado de Veracruz, a través de Radio Más, presenta el estado del tiempo para las próximas 24 horas.
8: Ambiente caluroso al mediodía y parte de la tarde. Templado fresco por las noches y madrugadas. Probabilidad de lluvias y tormentas eléctricas aisladas, con los máximos acumulados sobre cuencas del sur. Nieblas y neblinas eventuales. Viento dominante del noreste, este y sureste de 20 a 35 kilómetros por hora en costas. Variable con rachas en las zonas de tormentas. Olas de medio metro a un metro de altura cerca de costas.
7: El pronóstico meteorológico del estado de Veracruz es un servicio de Radio Más.
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0: En Radio Más son las 3 en punto.
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0: En Radio Más son las 3 con 32 minutos.
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1: 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Los dos se encontraron justo en el momento. Fue un beso de esos que bajan la guardia. Un beso de esos de darse las gracias.

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0: En Radio Más son las 4 con 3 minutos.
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0: En Radio Más son las 4 con 31 minutos.
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6: El Centro de Estudios y Pronósticos Meteorológicos del Estado de Veracruz, a través de Radio Más, presenta el estado del tiempo para las próximas 24 horas.
7: Ambiente caluroso al mediodía y parte de la tarde, templado fresco por las noches y madrugadas, probabilidad de lluvias y tormentas eléctricas aisladas, con los máximos acumulados sobre cuencas del sur, nieblas y neblinas eventuales, viento dominante del noreste, este y sureste de 20 a 35 kilómetros por hora en costas, variable con rachas en las zonas de tormentas, olas de medio metro a un metro de altura cerca de costas.
6: El pronóstico meteorológico del estado de Veracruz es un servicio de Radio Más.

0: En Radio Más son las 5 en punto.
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0: En Radio Más son las 5 con 33 minutos.
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0: En Radio Más son las 6 en punto.
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0: Muy buenos días, queridos Chantlis. Espero que se encuentren muy bien. Soy su amigo Paul Yamil y el día de hoy no me encuentro solo en esta cabina radiofónica, sino que me encuentro con Rodrigo.
1: Hola, Pablo. ¿Cómo estás?
0: Muy bien. ¿Y tú?
1: Bien, gracias. Buenos días, Chantli amigos. Un gusto estar otra vez con ustedes y con mi estimada Elisa. ¿Cómo estás?
2: Hola, Rodrigo. Yo estoy muy bien. ¿Y tú?
1: Bien, gracias.
2: Y muy buenos días, Chantlis. Yo soy Elisa y estoy muy contenta de estar con ustedes hoy, pero también nos acompaña Sofi. Hola, Sofi. ¿Cómo estás?
3: Muy bien. ¿Y tú?
2: Igual.
3: Bueno, Chantlis, pues como ya escucharon, yo soy Sofi y estoy aquí para pasar una maravillosa mañana con ustedes, pero antes quiero recordarles que pueden comunicarse con nosotros a través de las redes sociales de Radio Más. Nos encuentran como @radiomasrtv y también nos pueden escuchar a través de www.radiomas.mx y de la aplicación RTV en línea disponible para iPhone y Android.
0: Hoy vamos a hablar de algo que todos tenemos, aunque a veces ni cuenta nos damos: los hábitos. Sí, esas pequeñas cosas que hacemos todos los días y que poco a poco se vuelven parte de nuestra rutina. Por ejemplo, levantarnos cada mañana, lavarnos los dientes, ordenar nuestros juguetes, hacer la tarea, saludar cuando llegamos a un lugar o ayudar en casa. Pero también hay hábitos que a veces no son tan buenos, como dejar todo tirado, olvidar nuestras cosas o pasar demasiado tiempo frente a una pantalla. Los hábitos son como pequeños poderes secretos que, cuando los usamos bien, nos ayudan a estar más sanos, a aprender más, convivir mejor y sentirnos orgullosos de nosotros mismos. Y lo mejor es que los hábitos se pueden aprender, cambiar y mejorar, poco a poco, como cuando practicamos un deporte o aprendemos una canción nueva. Así que hoy en el Chantli vamos a descubrir qué hábitos tenemos, cuáles nos ayudan y cuáles podríamos mejorar para hacer nuestros días más organizados, divertidos y felices. Prepárense para pensar, compartir y descubrir esos hábitos que nos acompañan todos los días.
3: Hoy ya tienen más energía porque ayer teníamos mucho sueño.
1: Sí, es que era lunes, pero al menos ya es martes.
3: O sea, sí, aunque sea martes ya se siente que ya estás a punto de terminar la semana. Pasando el lunes, todo es calma.
1: Sí.
3: Bueno, este tema es muy importante y pues les vamos a enseñar mucho a los Chantlis, así que quiero empezar preguntándoles qué hábito hacen todos los días para cuidar su salud.
2: Lavarme los dientes, bañarme, comer sano, pues cuidarme.
0: Lavarme las manos, los dientes, alimentarme bien y a mis horas y dormir bien.
3: Muy bien.
1: Pues bañarme, lavarme los dientes, lavarme las manos antes de comer e ir al baño y comer comida sana como fruta.
3: Muy bien. Yo creo que para mí sería igual todo esto de bañarme, lavarme las manos, los dientes y pues sí, obviamente alimentarse sano. Bueno, ¿tienen algún hábito que les ayude a hacer su tarea o a estudiar mejor?
1: Pues generalmente hago mi tarea en mi escritorio. Dicen que es importante tener un espacio específico para eso y procurar no hacerla en el comedor, en la sala o en otros espacios.
3: Uy.
0: Uy. Bueno, yo sí tengo escritorio, pero luego la hago en otros lugares.
2: Yo también hago mi tarea en todos lados, pero para estudiar siento que es mejor estudiar en la noche porque al día siguiente recuerdo las cosas más fácil.
3: Sí,
1: sí, eso sí.
3: Yo sí tengo escritorio, pero hay un problema. Hay un montón de cosas ahí.
0: Igual,
3: y me
0: igual.
3: Da
1: también. Todos estamos de acuerdo.
0: Tengo ahí un papelero, ahí sí. Todo regado. Bueno, luego lo intento limpiar, pero a los dos días está igual.
1: Sí.
0: Como que se pone ahí solito por arte de magia todo el relajo.
3: Yo lo tengo como todo repleto de cosas, papeles, y nada más cuando quiero un espacio libre, dejo como un rectángulo así donde pueda poner la libreta, pero de ahí eso ya otra vez está lleno de hojas, de todo. Y entonces, pues sí.
0: Incluso de escaletas del Chantley ahí
3: sí.
0: Está.
2: Ah, sí, en mi escritorio también. Sí. Hay muchas.
1: Algunas veces.
3: O a veces el escritorio, pues, está ya lleno de cosas.
0: Ya es,
3: es mueble.
0: Inhabitable.
1: Sí.
3: Entonces, pues, toca hacer la tarea en otro lado.
1: Hubo una vez en la que, pues, ya quería hacer la tarea, pero estaba harto de todo mi desorden en el escritorio y que inició a tirar todo al piso. Obviamente lo que no se pueda romper, lo que sea de plástico o papel, lo inicio a tirar todo al plástico y ya dije, ay, por fin libertad, pero no tanta, porque sí, seguía medio desordenado.
2: Yo soy esa típica que deja los vasos en cualquier parte.
1: Sí, también.
2: Y tengo todo mi cuarto lleno de vasos.
0: No, yo no pongo ahí los vasos porque ahí está mi computadora y si se riega algo...
3: Yo lo pongo en la mesa de noche, pero si se llega, o sea... Pues la mesa de noche está al lado mío, pero a veces por alguna extraña razón me dan ganas de dormirme al revés. O sea, la cabeza hacia donde van los pies. Y si por algo llego a patear ese vaso, aparte de que se rompe, tengo los enchufes ahí abajo.
0: Oh, no.
3: Pero bueno, en el escritorio sí la puedo poner. O hasta en el... No sé, en repisas o así, llego a poner los vasos y luego es así como Elisa... Me pregunto, ¿por qué no hay vasos? ¿Por qué no hay vasos limpios? Todos los vasos están en mi cuarto.
1: Sí.
0: No, a mí no me da por dormirme donde está la cabeza en los pies. Bueno, donde va... Ay, chucha, se me trabó la lengua. Donde van los pies, pongo la cabeza. No, yo amanezco así. Así nomás porque sí.
3: Sí.
0: No es porque yo quiera y así amanezco. O con un brazo colgando, o con la cabeza así colgada, o no sé.
3: Ay,
0: luego yo, amanezco raro.
1: Yo también amanezco con el brazo colgado, en la noche anterior me tapo y amanezco destapado y todo chueco. Ya me despierto y digo, ay, ¿por qué estoy torcido? ¿Por qué me duele todo?
0: Sí, o las cobijas están en el piso.
1: Ah, también.
3: Las almohadas.
0: No, las almohadas no.
3: Yo sí, las llego a tener en el piso.
0: No, yo las cobijas, porque mi cobija está grande. Y luego yo la pateo, porque luego me da calor, aunque haga frío, la pateo sí, y se va para el piso.
1: También me pasa.
3: Es como un hábito patear las cobijas.
1: Sí.
3: A mí cuando me da calor la pateo, pero para enfrente, entonces no se cae, pero a veces sí se cae.
0: No, yo la pateo para el lado.
3: Bueno, antes de continuar, vamos a un corte que nos va a dar Rodri. ¿Qué vamos a escuchar?
1: Vamos a escuchar Para no verte más, de La Mosca.

0: escuchas El Chantley y la Cantera. Hoy les saludamos Pablo, Rodrigo, Elisa y yo soy Sofía. ¿Escuchamos?
1: Para no verte más, de La Mosca Tsetse.
0: Y es turno de que Elisa nos comparta un...
2: Trabalenguas.
0: A ver si puedes de la risa.
1: Es que ¿qué está con ese, con ese nombre?
2: Está extraño. Una gata ética, pelética, pelada, peluda, con el rabo lanudo, tuvo tres hijos éticos, peléticos, pelados, peludos, con el rabo lanudo. Si la gata no fuese ética, pelética, peluda, con el rabo lanudo, los hijos no fuesen éticos, peléticos, pelados, peludos, con el rabo lanudo. Cuando cuentes cuentos, cuenta cuántos cuentos cuentas, porque si no cuentas cuántos cuentos cuentas, nunca sabrás cuántos cuentos sabes contar. El amor es una locura que ni el cura lo cura, porque si el cura lo cura, sería una locura del cura.
0: Wow.
1: Ostras. Voy a escoger alguno de estos.
0: Sí, tú escoge uno.
1: Ay, no puede. A ver. Cuando cuentes cuentos, cuenta cuántos cuentos cuentas. Porque si no cuentas cuántos cuentos cuentas, nunca sabrás cuántos cuentos sabes contar.
3: Te salió muy bien. Yo, el primer trabalenguas, tengo otra versión. Pero a ver, vamos a escoger. El amor es una locura que ni el cura lo cura, porque si el cura lo cura, sería una locura del cura.
1: Sofi, te toca el primero, el más difícil.
0: Ay. Listo, lo tengo.
1: Ya. Ay, no. Modo, el más difícil.
0: Una gata ética, pelética, pelada, peluda, con el rabo lanudo, tuvo tres hijos éticos, peléticos, pelados, peludos, con el rabo lanudo. Si la gata no fuese ética, pelética, peluda, con el rabo lanudo, los hijos no fuesen éticos, peléticos, pelados, peludos, con el rabo lanudo.
3: Pero como es, son pelados, peludos.
1: Exacto.
2: Al mismo tiempo están rapados. Al mismo tiempo
3: meta y la cabeza. De la cabeza están rapados y de ahí son... peludos.
1: Mita y mita.
0: Luego hay gatos que tienen como si no tuvieran pelo, pero tienen unos poquitos. Entonces,
3: cuenta. Tal vez.
0: Bueno, antes de irnos a corte estábamos diciendo de las cobijas. Y bueno, vamos con la siguiente pregunta. ¿Qué hábito tienen para ayudar en su casa?
3: Pues, si no se me olvida, poner la mesa, los cubiertos... Y de vez en cuando me hago un batido ahí para mis papás y para mí.
0: Muy bien.
3: Y luego lavo los trastes.
2: Recoger mis platos y recoger todo lo que uso.
3: Ah, sí, también.
1: Recoger mis trastes, guardar mi ropa, recojo mis cosas de las áreas comunes, aunque eso sí me tiene que estar diciendo mi mamá.
0: Yo pues ayudo normalmente con la limpieza de mi cuarto, el mío, porque de ahí no ayudo más. Porque
3: eso es demasiado, como que el cuarto.
0: O sea, mi cuarto
3: está todo desordenado.
0: Mi cuarto, pero solo lo barro y así y ya.
3: No,
0: porque el escritorio, como les digo, me da flojera.
1: No puedo ni levantar un juguete ni un peluche, apenas levanto uno ya me da flojera y digo, ah, ya mañana, y al día siguiente, ah, ya mañana.
0: Sí,
3: eso. A mí me tienen que decir mucho mis papás para que recoja ahí mis juguetes tirados o ordene siquiera algo de
0: a mí
3: de
0: me ahí. Da flojera, la verdad.
3: A mí también, por eso no lo hago.
1: Ya yo solo lo recojo cuando dice mi mamá, ¿lo recoges o te castigo de los videojuegos? Y yo, ¡ah, ya! Y ya me pongo
3: también,
1: a recogerlo
3: también.
1: Bien lo más rápido posible para poder jugar.
3: Sí, o luego ahí me dice, cuando llegue, tiene que estar esto ordenado. O si no, no tienes teléfono. Y ya como que, no. Y
0: se me olvidaba a mí eso.
3: Una vez sí se me olvidó, una vez. Pero...
1: ¿Y si te lo quito?
3: Sí.
0: Luego me pasa que me dice como mi mamá o mi papá, después esto tiene que estar recogido. Y yo, sí, como sea. Pasa el tiempo, yo digo, pues se va a tardar. No se tarda nada y ya no me da tiempo.
3: ¿Y o a veces castigan?
0: Sí. ¿No?
3: Ah. Qué suerte.
0: A veces sí me da tiempo.
3: Qué suerte, Pablo.
0: Pero así súper rápido. Bueno, si es así como todo un desastre, ya no.
3: Ah, no, cuando yo recojo, antes lo que yo hacía no era ordenarlo, sino meter todo en una caja, ahí presionarlo nomás que se pudiera, ya está todo recogido, listo. O metía todo en bolsas, hasta en lapiceras.
0: ¿Es en serio?
3: Sí.
1: Yo cuando era chiquito, mi mamá me decía que al menos que limpiara el piso para que pudieran pasar. Y yo de tremendo solo pateaba los juguetes a las esquinas y dije, ahí está, María, puedes pasar.
0: Yo me acuerdo que a veces cuando venían visitas, aunque siempre me he preguntado por qué es como que las personas dicen, vienen visitas, ordena tu cuarto. Pues ni que fueran a estar en mi cuarto, ¿o qué? Pero bueno.
3: O sea, sí, van a... Bueno, luego cuando vienen mis amigos, sí es como que razonable.
0: Ah, bueno, ajá.
3: Porque voy a subir a jugar, pero...
0: Pero visitas así como de... del papá.
3: ¿Que solo van a estar en la sala?
0: Sí, es como de... ¿oh, para qué? Pero bueno, el punto es que yo... cuando me daba flojera, cuando... pues no quería hacer nada, nada más agarraba las cosas que estaban así tiradas y las metía al closet y ahí las dejaba. Y ya después las volví a sacar.
3: Voy a anotar eso.
0: Anótalo.
3: Para ya tener técnica.
0: Sí. Y no me acuerdo qué otra cosa hacía luego. La ropa que tenía que acomodar la mía. A veces sí y a veces me daba flojera, entonces nada más la vaciaba y toda la aventaba así.
3: Yo antes echaba todas las cosas abajo de mi cama. Pero se hizo ahí un relajo y estaba todo con telarañas, pelusas, no, polvo. No. Y lo peor fue que descubrimos que ahí también se iban a hacer el del baño los gatos.
0: Ok.
3: Sí.
0: Eso ya está feo.
3: Sí, varias de mis cartas Pokémon, etcétera, etcétera, ropa y así todos mis juguetes estaban...
0: ¿Ustedes tienen un hábito que les haga sentir orgullosos?
3: El estudiar. Porque sí, estudio bastante para poder jugar con mis amigos. Porque ya hasta tengo horarios. Aunque no siempre los respeto, pero tengo horarios. Pero sí, estudio mucho toda la tarde y también parte de la noche o algo así. Luego.
0: Muy bien, tú muy bien. Bueno, antes... vamos a ir a un corte que nos vas a dar justo tú, Pablo. ¿Qué vamos a escuchar?
3: Should I Stay or Should I Go de Clash.

0: Vamos a una pausa. Puedes aprovechar para ir al baño,
1: lavarte los dientes o peinarte.
2: En Radio Más son las 6 con 24 minutos.
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12: En tus mañanas te acompaña el Chantley y la cantera. Puedes ponerte en contacto con nosotros a través de las redes sociales de Radio Más. El tema del día de hoy son los hábitos y les compartiremos información y anécdotas. Pero antes estábamos en la pregunta y nos faltábamos nosotros tres nuevamente.
13: ¿Cuál era la pregunta?
12: Que si tienes algún hábito que te hace sentir orgulloso de ti mismo.
13: Pues generalmente antes de dormir abrazo a mi mamá y nos apachamos un ratito. También nos decimos las cosas de las que nos sentimos orgullosos y creo que eso hace que nuestra relación sea más cercana, pero también saber lo que hacemos bien.
12: Muy bien.
14: Yo hacer mi tarea muy rápido. O sea, yo siempre digo, no, la tarea va a estar muy difícil, me voy a tomar como una hora y luego nada más 10 minutos en hacer la tarea.
13: Sí, también me pasa eso.
12: Sí, o luego que yo digo, esta vez no me voy a desconcentrar porque la quiero terminar así súper rápido para que yo tenga mi tiempo libre. Una hora después, sigo en la misma pregunta.
14: No.
12: Como que me distraigo cuando estoy en mi casa. En la escuela no, pero en mi casa me pongo a pensar en otras cosas.
15: Pues yo quisiera mandar saludos antes de mi mamá, porque hoy es su cumple. Es el 7. No, pues quisiera, si quieren, pues la felicitaran ahí los Chantleys o a ustedes, si quieren.
12: Claro, pues muchas felicidades a tu mamá, Pablo.
15: Muchas gracias.
12: Que se las pase muy bien en su día.
14: Igual, Pablo, muchas felicidades a tu mamá.
15: Sí, ahí le mandaré los mensajes de felicidades.
12: Sí. Muy bien. Bueno, estábamos en el hábito que nos hace sentir orgullosos. ¿Faltabas tú? No, ¿verdad? Lo de la tarea. Faltaba yo. Yo creo que me gusta que hay veces que no paso mucho tiempo en la pantalla. O sea que así o yo me canso o así y prefiero, no sé, leer o hacer algo así. ¿Por qué esa cara, Pablo?
15: No, pues luego hago lo mismo.
12: ¿Lo mismo de qué?
15: De que me pongo a leer o a hacer otra cosa para despejarme. Porque luego la tarea sí está un poquito complicada. Porque mi maestra luego sí se pasa. De por sí todos los días nos encarga 2-3 tareas, pero una vez nos encargó creo que 4 tareas, cada una más larga que la anterior. Y sé que en secundaria sí voy a tener muchísimos maestros y me van a poner muchísimas tareas. Pero estamos en primaria, no es secundaria.
12: Díganmelo a mí.
13: ¿Les ha pasado que cuando intentan hacer tarea, de repente ven que el muñequito de decoración o algún sacapuntas y ya se inician como a desconcentrarse, observarlo?
12: Sí, observar cosas, sí. En mi casa, porque en la escuela.
13: Ajá, sí. En mi casa también. Por ejemplo, hay de esos muñequitos de Voilà, los tengo ahí de adorno y ya me pongo ahí como a verlos 10,000 años y digo, la tarea. Luego me desconcentro con otra cosa y ya, la tarea.
12: Así, con cualquier cosita, sí.
13: Y en vez de tardarme 10 minutos, me tardo como media hora por estar viendo cosas que pues no...
15: O me pongo a pensar en un tema y de ahí sale otro, uh-huh. y sale otro. Y al final lo que estaba pensando para la tarea, termino pensando en, no sé, la conquista del Imperio Romano.
13: Sí, ahí te quedas como 10,000 horas reflexionando
15: sobre
13: tu día.
15: Cosas del día o algo que nada que ver.
13: Sí, y la tarea era de español y terminaste diciendo...
15: ¿Cómo se habrá originado el universo?
13: Ajá.
12: Pues sí, pasa. A mí no me dejan tanta tarea porque pues se supone que en mi escuela no es como que te dejen tarea así como tal, sino es lo que te queda de las clases, eso ya te lo llevas, pero así como digan, para mañana hay tarea de tal, no. Entonces, a pesar de que esté en la secundaria y tenga muchas materias, casi no tengo tareas.
15: Voy a... No sé qué voy a hacer para que me pase eso en la secundaria, la verdad. Porque sí, me han platicado que sí está complicado porque hay personas a las que sí le dejan tarea y es una o dos o tres por materia.
12: Ah, bueno, eso sí, hay algunas que sí. Y por ejemplo, en un día yo aproximadamente tengo 10, 11 clases.
15: ¡Hala!
12: ¿Te imaginas?
15: ¿De cuánto? ¿De una...?
12: 50 minutos.
15: ¿Cada una? ¿De cuánto dura tu horario escolar? ¿Qué hora sales?
12: De las 7 a 2:50.
14: Yo salgo casi a la misma hora.
15: No, yo entro a las 8 y salgo.
12: Pero ustedes entran a las 8.
15: A las 12:30.
13: Yo entro a las 8 y salgo a las 2:45.
15: No, bueno, yo en sí debería de salir a las 12:30. Pero salgo a la 1 porque mi maestra quiere que nos quedemos para dar un repaso del día.
12: Bueno.
15: O para ver otros temas. La verdad es que antes sí se quedaba gente, pero ahorita ya casi nadie se queda. De que se quedan 8, 10 niños de 32.
12: Yo en la primaria mi horario era de 8 a 2:20. Sí.
15: Oye, ¿por qué tan tarde?
12: Sí.
14: Yo salgo a las 2:30.
15: Yo igual.
13: Yo a las 2:45. O sea, entro a las 8.
12: Lo de la primaria no es tarde, porque yo salí a las 2:20. Tarde ahorita, que salgo 10 minutos para las 3.
15: No, pero se me hace bastante tarde, porque yo salgo a las 2:30. Se me hace bastante tarde, la verdad.
12: Y a mí se me hace muy temprano lo tuyo.
13: Sí, se me hace muy temprano. Yo siempre tengo 6 clases de 1 hora cada una. Y pues no se me hace nada. O sea, es bien rápido todo.
15: Yo por mucho tengo 4 clases.
14: Ay, nosotros tenemos 7.
12: Yo 10.
14: Y 2 recreos.
15: Bueno, cuando...
12: 2 recreos.
15: Ay, como
12: también.
15: Que 2 recreos.
14: Sí, yo también tengo 2 recreos. Tenemos uno de 30 minutos y uno de 10 minutos.
12: Ajá, yo también tengo
15: nosotros
12: esa.
15: Yo tenemos... solo tengo uno de 20 minutos.
12: Tengo las primeras 4 horas, receso, 3 horas, otro receso de 10 minutos y las últimas 2.
13: Yo tengo 3 horas, recreo de 45 minutos y otras 3 horas. Ya.
14: Oye. No, nosotros tenemos 3 horas primero, de ahí salimos de recreo, de ahí otras 2 horas, recreo de nuevo y 2 horas y ya, salimos.
12: Wow, muy interesante, oigan. Pero antes vamos a ir a un corte que nos va a dar Elisa. ¿Qué vamos a escuchar?
14: Hello de los Beatles.

0: escuchamos... Hello. Bueno, es momento de que yo les comparta una lectura acerca de los hábitos de higiene. Y se llama Egilda y la higiene. A Egilda le gusta bailar, saltar, cantar y principalmente le gusta comer pastel. El pastel preferido de Egilda era el pastel de manzana que hacía su mamá. Un día, la mamá de Egilda preparó un delicioso pastel de manzana. El olor de pastel era tan grandioso que toda persona que pasaba cerca de la casa se sentía atraído por su apetitoso olor. Egilda, quien había estado en el patio jugando, saltando y contando con animales, percibió el olor y corrió hasta la cocina para tomar un bocado de aquel delicioso pastel. Justo antes de tomar el bocado, su mamá exclamó mientras cocinaba: "Un momento, Egilda. Debes avisarle a tus tíos y a tu abuela que el pastel está listo. Y recuerda, lávate bien las manos antes de comer". Egilda tenía mucha hambre y se molestó porque no le dejaron comer, pero luego asintió y fue a llamar a sus familiares. "Vengan, vengan, el pastel está listo", decía con mucha ansia. Luego de avisar a sus familiares, Egilda se dirigió de nuevo a la cocina y mientras su mamá preparaba otra comida, tomó sigilosamente otro trozo de pastel con sus manos sin que su mamá lo notara. De regreso al patio, Egilda se encontró con su querida abuela, a quien le dijo: "Hola, querida abuelita, ¿quieres un trozo de pastel de manzana? Está muy rico". Y compartió un trozo de pastel con su abuela. "Gracias, mi niña querida", respondió la abuela. Al día siguiente, Egilda se despertó sintiéndose mal. Le dolía el cuerpo y la garganta. Su abuela, quien también había despertado sintiéndose mal, se encontraba en su cama, con fiebre y tos seca. Todos en la familia estaban muy preocupados por ellas. La mamá de Egilda decidió llamar a un médico, quien llegó muchas horas después. Al llegar el médico, examinó a la abuela y a la niña con mucho detenimiento. "Oh, la abuela y la niña están enfermas, y quizá con la misma enfermedad". La mamá de Egilda se sintió muy angustiada. "Egilda, ¿has comido algo que haya caído al suelo?", preguntó el doctor. Y Egilda le respondió: "No, doctor, solo he jugado en el suelo con los animales. Y luego comí pastel de manzana que hizo mamá y le di un trozo a la abuela". La mamá con preocupación le preguntó: "Egilda, ¿te lavaste las manos antes de comer el pastel?". Egilda recordó que había olvidado lavarse las manos y se lamentó: "No, mamá, lo siento, olvidé hacerlo". "Oh, ese es el problema", exclamó el doctor y continuó: "Existen muchos microbios, bacterias o virus que se mantienen vivos en el suelo, en animales o en las superficies por varios días. Es importante lavarse las manos y mantener la higiene de nuestro cuerpo, luego de estar en contacto con estos, para evitar el contagio de enfermedades". El médico luego sugirió varias medicinas para tratar la enfermedad de Egilda y su abuela. Egilda se recuperó a los pocos días, pero su abuela siguió enferma y en cama por mucho tiempo. Egilda se sintió muy responsable por lo ocurrido con su abuela. Aprendió que lavarse las manos y mantener la higiene son importantes para evitar el contagio de enfermedades. Y ahora, luego de jugar y antes de comer, Egilda siempre se lava las manos y le recomienda lo mismo a sus amigos. Cada día, mientras su abuela estaba enferma, Egilda ayudaba a su mamá a llevarle las medicinas para que se recuperara más rápido, siempre lavándose las manos y manteniendo la higiene. Fin.
1: Muy bonita la lectura, pero pobre abuela.
0: Sí. Por la culpa de la niña estuvo ahí mucho tiempo, según el cuento.
1: Por un momento pensé que iban a decir que la abuela le pasó algo.
0: Ah, sí. ¿Le pasó algo?
1: Sí. Bueno, aparte de que estuvo muy enferma. Pobrecita, sí. Y todo por culpa de...
0: De la niña.
2: Egilda, que no se lavó las manos.
0: Y aparte jugó con los animales y estaba en la tierra.
1: Con los animales.
0: Con los animales y estaba agarrando tierra.
1: Sí.
0: Y todavía le da, o sea...
1: Ay, no.
0: Eso se le llama irresponsabilidad. Pero aquí la pregunta es... ¿Cuánta edad tenía Egilda? Porque, digo, si es una niña pequeña...
1: Bueno.
0: Pues todavía, sí. ¿No? Pero si... No sé, tiene 10, 11 años.
1: Ay, no, ya, eso ya.
0: La niña de 20 años.
3: Uf. Ya me imagino a Hilda dándole el pastel a la abuela. Ten, abuela. Con las manos
0: todas llenas de tierra.
3: Hermosas. Llenas de tierra y la abuela. Oye, tú, niña, ¿por qué actúas como niña?
4: Oye, pero la abuela debió de haber estado un poquito ciega, sin novio, la tierra ahí que tenía.
0: Solo falta que tuviera un gusanito.
4: Ay, no. Con las manzanas ahí, ¿no?
3: Pero, o sea, ¿el pastel se lo dio sin plato? Porque
1: pues mínimo piensa, que piense esta niña que agarre con un tenedor o yo qué sé, pero...
4: ¿Con las manos?
3: Agarra, o sea, el tenedor de la parte picuda y se lo da a la abuela. Ten.
1: Pues ya, mejor.
4: Ya mínimo no se hubiera enfermado la abuela.
1: Exacto. Pero bueno, vamos a mandar saludos. ¿Quién empieza? Pablo.
4: Yo le quiero mandar saludos a mi mamá, que hoy es su cumpleaños. A mi papá, a mis abuelitos, a mis primos, a mis tíos. A mis amigos y a mi maestra, Alicia.
3: Saludos a mis papás, a mis abuelitos, a mis trapos, a los Pascuales y a mis primas Sapo que nos escuchan en la Ciudad de México.
5: Saludos a mi mamá, a mi papá, a todos mis maestros y a mi hermanito Emanuel.
1: Bueno, Chantley, yo como siempre quiero mandar saludos a mis papás, a mis abuelos, a mis tías, a Augusto y a toda su familia y por supuesto a mi maestra Ninette y a su esposo Mario. Pero bueno, Chantley, espero que les haya gustado mucho, mucho el programa de hoy. Yo soy Sofi y nos escuchamos pronto.
5: Es hora de despedirnos, pero mañana los esperamos con un gran programa. Yo soy Elisa. Bye.
3: Muchas gracias por escucharnos. Les deseo un maravilloso día. Soy Rodrigo Fernández y espero que nos escuchen mañana.
4: Bueno, Chantley, se despide su amigo Pablo Yamil, deseándoles un excelente y maravilloso día en su escuela y que tengan muy buenos hábitos, y si tienen alguno malo, pues corrijan. Y esto fue
6: El Chantley.
1: Y los dejo con la canción de City of Stars de La La Land.

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0: En Radio Más son las 7 en punto.
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0: En Radio Más son las 7 con 27 minutos.
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0: Las 7 de la mañana con 30 minutos, sean bienvenidas y bienvenidos al Sistema Informativo RTV. Es un placer poderles saludar, nos encontramos aquí en las instalaciones de Radio y Televisión de Veracruz, transmitiendo completamente en vivo a través de Radio Más, nos encuentran en el 107.7 FM y por supuesto a través de TV Más en el canal 26.1 de Señal Abierta y en el canal 26 en algunos sistemas de cable y por supuesto a través de Facebook nos encuentran como RTV Noticias, estamos completamente en vivo. Tenemos muchísima información que darle el día de hoy y bueno, si le parece bien, vamos a iniciar con las noticias de esta mañana. Y es que mire, este lunes inició el curso Tu Verano RTV. Este curso que va dirigido a niñas, niños y jóvenes de 7 a 17 años. Y están aquí justamente en la radio y la televisión de las y los veracruzanos. Tenemos todos los detalles de cómo arrancó este curso de verano. Adelante.
1: Tu Verano en RTV es el curso que por la temporada vacacional Radio Televisión de Veracruz ofrece a menores de 7 a 17 años.
2: Ya se les informó previamente una hoja de consentimiento para uso de imagen. Estamos en una televisora y vamos a estar grabando muchas cosas, tanto en televisión como de radio.
1: Divididos en grupos afines a su edad, los participantes integraron equipos de pequeños, microfonitos, los medianos, camaradas y podcast, los mayores.
3: Que a ella le gusta mucho, ahora sí, hablar, preguntar y le llaman mucho la atención.
4: Que ella también, ¿cómo le diré? Le gusta la comunicación.
5: A ella le gusta mucho lo que es las artes y está en la prepa y como que se está encaminando a lo que es el área de ciencias de la comunicación.
1: Y es que los microfonitos tienen la energía y la curiosidad para encender cualquier cabina. Los camaradas y los podcasts están interesados en mostrar su creatividad al aire. Prueba de ello es la emoción que mostraron al entrar a las instalaciones de la radio y la televisión de los veracruzanos, a los que se suman las redes sociales y que hoy están patrocinadas por empresas que confían en la seriedad y cobertura de RTV.
3: Es lo que también nos llamó, ahora sí, por eso también le dijimos a ella, ¿cómo ves? Sí quiero.
6: Son algunas empresas se interesan en ayudar, ¿no? Y pues hacer más ameno el momento de los niños, su estancia aquí, pasar un rato agradable.
5: Pues es bueno que patrocinen para que también ellos, aparte de que los conozcan, pues se motiven para que sigan viniendo a este tipo de eventos o de cursos, ¿no?
1: En Tu Verano en RTV, los participantes tendrán un recorrido con actividades teórico-prácticas por cada una de las áreas que en equipo hacen posible la programación y en conjunto logran llegar a través de la imagen y la voz a todos los rincones del estado y al mundo entero por internet. Berta López Aguayo, Sistema Informativo RTV.
0: Bueno, y como lo acaba de decir Berta, muy importante, pues fueron las marcas que confiaron en el compromiso de Radio Televisión de Veracruz con las niñas, los niños y los jóvenes y se sumaron justamente patrocinando distintos rubros del curso Tu Verano en RTV, marcas locales donde los niños van a poder tener este acercamiento con las marcas, con los productos y servicios que ellos ofrecen. Y tenemos marcas que más adelante les estaremos dando detalles en esta semanita donde va el curso de Tu Verano en RTV. Les estaremos diciendo cuáles fueron las marcas que se fueron sumando a este curso y de qué manera tuvieron esta interacción con las niñas y los niños. Vamos a ver la nota.
1: Vips es una cadena de restaurantes cuya marca es conocida en todo el país debido a la calidad de su comida y el servicio en cada una de sus sucursales. A esto se suma el trato especial para los menores, razón por la que sin dudarlo se sumaron al proyecto Tu Verano RTV.
7: Nos comentó de este gran proyecto y bueno, pues estamos aquí encantados de participar con una pequeña muestra de lo que Vips puede dar a toda nuestra comunidad, ¿no? Los niños son parte de Vips, ¿no? Todas las familias son bienvenidas y bueno, los niños son la punta que nos lleva siempre a estar innovando. Actualmente manejamos siempre situaciones de calidad que también por convicción y por condición de marca, porque tenemos una alianza con Disney.
1: Marcas como Domino's Pizza, Centro de Impresiones Transparente y Transportes Sux, entre otras, también han confiado en la seriedad de RTV. Comulgan con su filosofía y objetivos de servicio a la sociedad, por lo que se sumaron a Tu Verano RTV patrocinando distintos rubros como las casacas, impresiones y materiales para la semana del curso.
8: Encantados de que las marcas se quieran sumar a proyectos de radio y televisión de Veracruz y pues agradecemos dándole exposición. Realmente solo buscamos que tengan un buen producto que nos sirva y pues no hay como tal unos requisitos. Cualquier marca, cualquier empresario o emprendedor que quiera sumarse, nosotros no buscamos 100% un pago en efectivo, simplemente con que nos apoyen en especie y a veces aunque nos apoyen con presencia, es más que suficiente.
1: Aquellos empresarios que estén interesados en participar en proyectos o en que su marca sea expuesta a través de la señal de RTV, pueden comunicarse directamente al área de patrocinios de Radio Televisión de Veracruz. Berta López Aguayo, Sistema Informativo RTV.
0: Bueno, y el día de hoy también habrá sorpresas de algunos patrocinadores que van a formar parte de este curso. Ya los niños van a tener un poquito más tardecito estas sorpresas que tienen para todos ellos. Y bueno, cambiando un poco de tema, miren, la ciudad de Veracruz permanece abierta la convocatoria para integrar la primera generación de la carrera de técnico superior universitario en servicios turísticos.
9: Los primeros 100 alumnos de la primera generación de la carrera de técnico superior universitario en servicios turísticos de la Escuela Veracruzana de Servicios Turísticos de la ciudad de Boca del Río comenzarán clases el próximo 3 de septiembre. El cuatrimestre inicial arrancará con 3 grupos. El plantel educativo tiene capacidad para 500 estudiantes.
10: No, somos un estado que tiene pues muchísimos kilómetros de playa, 750 kilómetros de playa, infinidad de hoteles, cerca de 51 mil cuartos de hotel en el estado de Veracruz y tenemos restaurantes, bueno, con una gastronomía maravillosa por todo el estado. Entonces, sí necesitamos profesionalizar el servicio, ¿no? Y creo que con esta escuela pues va a ayudar muchísimo para tratar de tener prestadores de servicio de mucha calidad.
9: El proceso de registro para las y los interesados se mantendrá abierto hasta el próximo 19 de agosto. La invitación va dirigida para las personas que concluyeron el bachillerato, así como a quienes ya laboran en la presentación de servicios turísticos. Para participar en el proceso de admisión pueden entregar la documentación correspondiente y realizar el diagnóstico vocacional en la oficina de vinculación de la Escuela Veracruzana de Servicios Turísticos ubicada en la oficina número 6 del World Trade Center. Para más información pueden comunicarse al teléfono 923-0300 extensión 3028. También pueden escribir vía WhatsApp al 2281-3375-77 y enviar un correo electrónico a escverssectur@veracruz.gob.mx.
10: Sin duda ya tenemos 2 de los salones llenos, vamos por el tercero. El teléfono o el WhatsApp para pedir información es el 228-133-7577. Nuestras oficinas están en el World Trade Center, acá en el puerto, en Boca del Río, para toda la zona conurbada Veracruz-Boca del Río, pues está en el Ilustre Instituto Veracruzano la escuela, pero pues de momento tenemos las inscripciones en el World Trade Center.
9: Los resultados del proceso de admisión se publicarán el 20 de agosto. La carrera se impartirá en modalidad presencial. Carlos Navarrete, Sistema Informativo RTV.
0: Bueno, pues ahí estaba. Habrá ahora más promotores del turismo y la cultura de nuestro estado. Bueno, y en otras noticias, mire, las frutas y verduras son indispensables. Eso para una alimentación saludable, pero antes de llevarlas a la mesa, es importante realizar una adecuada limpieza y desinfectación.
11: Las frutas y verduras son indispensables para una alimentación saludable, pero antes de consumirlas es importante realizar una correcta desinfección, ya que pueden contaminarse durante su cultivo, transporte, almacenamiento o manipulación. El médico familiar Lorenzo Castañeda explicó que, aunque muchas veces estos alimentos parezcan limpios, pueden contener microorganismos que representan un riesgo para la salud, capaces de provocar desde malestares estomacales hasta cuadros de diarrea y vómito.
12: La diarrea explosiva, esta está producida por un parásito. Esta, a la hora que se consume, pues estamos consumiendo prácticamente verduras que no fueron lavadas o que no fueran desinfectadas. Es importante que todos los vegetales sean completamente bien desinfectados. Y si no las desinfectamos bien, va a producir enfermedades como este tipo de diarrea. O también nos puede producir la salmonela.
11: Una mala higiene de los alimentos puede favorecer enfermedades gastrointestinales, que se manifiestan con diarrea, náuseas, vómito, dolor abdominal y en algunos casos fiebre. Si estos síntomas son persistentes, el principal riesgo es la deshidratación.
12: Los principales síntomas de una gastroenteritis pueden ser desde fiebre, cólico o dolor estomacal, diarrea, vómito o náuseas. Esto pues nos puede decir que si está presentando alguna infección intestinal.
11: Antes de preparar una ensalada, servir una fruta o llevar un alimento fresco a la mesa, no debe olvidarse de lavar, desinfectar y manipular correctamente los alimentos. Esta medida de higiene puede ayudar a reducir el riesgo de enfermedades gastrointestinales. Fátima Vela Córdoba, Sistema Informativo RTV.
0: Y pasamos a otro tema porque, mire, el gobierno de Veracruz trabaja en una estrategia para evitar el cierre del ingenio San Pedro, preservar más de 1.200 empleos y también mantener en la cuenca del Papaloapan el procesamiento de la caña que producen los agricultores de la región, afirmó la gobernadora Rocío Nale García. Tener una segunda reunión con trabajadores y productores, la mandataria señaló que la infraestructura del ingenio se encuentra en condiciones de operar, por lo que se revisará con la empresa su situación financiera y las alternativas para garantizar su continuidad. Explicó también que desde la semana pasada se mantiene una mesa de trabajo con representantes de la empresa y de los trabajadores, a la que se incorporó el gobierno de Veracruz para analizar las condiciones del ingenio y construir una alternativa viable. Bueno, y en temas turísticos, mire, en la venta de las palapas de Villa del Mar, el municipio, de estos del municipio de Veracruz, bueno, pues repuntaron en 40% durante el último fin de semana, con resultado de la afluencia turística en las playas. Víctor Morales Azamar, comerciante de la zona, señaló que las vacaciones de verano han sido positivas para quienes viven el turismo y ofrecen sus servicios a visitantes y familias que llegan a disfrutar del municipio porteño. También destacó que la llegada de turismo nacional y extranjero ha generado buenas expectativas para el sector, lo que espera que las ventas se mantengan a la alza por lo que resta del periodo vacacional. Bueno, y el mercado de pescados y mariscos de la ciudad de Veracruz sigue un buen ritmo de ventas, sobre todo los fines de semana. Turistas y residentes aprovechan las vacaciones para comprar productos frescos y disfrutar de la cocina del puerto.
13: La temporada vacacional ha generado mayor movimiento en el mercado de pescaderías de Veracruz, principalmente durante los fines de semana, cuando aumenta la llegada de consumidores. Sin embargo, comerciantes señalan que algunas especies registran menor disponibilidad por las condiciones climáticas recientes, mientras productos como mojarra, camarón y jaiba mantienen su oferta.
14: Mira, las ventas nada más son los viernes, sábados y domingos. El viernes un 70, un 60%, el sábado un 80% y el domingo un 90%. Claro, y mucha gente viene, compra el pescado, compra unos 3 kilos de sierra, unos dos mojarritas, la fríen, se la llevan a la playa, allá se las comen, allá en la vía playa, compra su cerveza y todos se van así. O sea, le sale más económicamente que en un restaurante.
13: La actual veda del robalo también ha influido en la actividad pesquera debido a las restricciones por su captura en el litoral desde Tamaulipas hasta Campeche. Comerciantes esperan que concluya el próximo 15 de agosto para recuperar gradualmente la actividad. Mientras tanto, comienza a llegar pulpo, aunque todavía cantidades moderadas.
14: Toda la litoral está en veda, así como el camarón, que también está en veda. Entonces, ya el día 15 de este mes, ya sale la veda, acaba de salir el pulpo. Ya sí está viendo, no mucho pulpo, pero sí está viendo poco. Son los primeros días que ha estado llegando, pero no, poco pulpo ha estado llegando. Ya empieza a nivelarse el precio, no empieza a llegar un poco caro, más o menos a buen precio.
13: Aunque algunas especies han disminuido, comerciantes señalan que existe producto suficiente para atender la demanda de las y los consumidores. Durante los fines de semana, la presencia de turistas favorece las ventas, ya que muchos aprovechan su visita para comprar pescados y mariscos, consumirlos en el mercado o llevarlos a otros puntos. Emiliano Garza, Sistema Informativo, RTV.
0: Oye, preste mucha atención porque, mire, en México se emitió una advertencia importante. La fórmula especializada de alimentación Pediasure o Ensure, como deben adquirirse estas en plataformas digitales o de comercio electrónico o en sitios web, ni las puede usted comprar en aplicaciones móviles. ¿Por qué? La razón es que estos productos pueden ser robados, falsificados o alterados, lo que representa un riesgo para la salud de niñas y niños.
1: Advierte la Comisión Federal para la Protección contra Riesgos Sanitarios sobre la comercialización del Pediasure en plataformas de comercio electrónico, sitios web y aplicaciones de dispositivos móviles o a través de distribuidores no reconocidos por el importador del producto. La COFEPRIS recomienda no adquirir ni utilizar el producto de la fórmula de alimentación especializada en presentación de lata de 400 gramos en polvo, sabor chocolate, con número de lote 1183-605 y bote de 237 mililitros, sabor chocolate, con número de lote 29967LL, independientemente de la fecha de caducidad. En caso de contar con información sobre su posible comercialización, se pide realizar la denuncia sanitaria correspondiente. COFEPRIS señala no adquirir productos en plataformas de comercio electrónico, sitios web y aplicaciones de dispositivos móviles o a través de distribuidores no reconocidos por el titular del registro sanitario, ya que puede tratarse de insumos que no cumplan con la legislación sanitaria vigente e incrementa la probabilidad de tratarse de insumos robados, falsificados o alterados. Berta López Aguayo, Sistema Informativo, RTV.
0: Bueno, y en temas de salud pública y bienestar social, mire, los servicios de salud de Veracruz y Alcohólicos Anónimos están reforzando su colaboración para atender y prevenir las adicciones. La alianza busca ofrecer más apoyos a quienes enfrentan problemas de consumo, además de promover la prevención en comunidades y familias.
15: La Comisión Estatal contra las Adicciones, en coordinación con la Central Mexicana de Servicios Generales de Alcohólicos Anónimos, AC, llevó a cabo un evento con el objetivo de sensibilizar a la población sobre los riesgos del consumo de alcohol y su impacto en la salud mental. El doctor Alberto Martínez Martínez, colaborador de la Comisión Estatal contra las Adicciones, destacó que el consumo de alcohol debe reconocerse como un trastorno mental y no únicamente como un vicio.
16: El consumo de alcohol, como el consumo de cualquier sustancia, es un trastorno mental. Entonces, de repente lo separan, ¿no? Como que son, o nosotros vemos, las adicciones están por un lado y la salud mental por otro. No, sí, la salud mental es una cosa, pero los trastornos mentales, en todos ellos, están también el consumo de sustancias. Entonces, el consumo de alcohol también es un trastorno mental.
15: Subrayó que esta visión permite atender el problema con un enfoque profesional de salud pública. La colaboración entre Servicios de Salud de Veracruz y Alcohólicos Anónimos se ha consolidado como una estrategia integral, mientras AA aporta la experiencia vivencial de sus integrantes en procesos de rehabilitación. La comisión brinda el respaldo profesional y psicosocial a través de los Centros Comunitarios de Salud Mental y Adicciones.
16: Además que también he de decir que hay vínculos de colaboración de atención. Esto es, a pesar de sus juntas que tiene Alcohólicos Anónimos, Alcohólicos Anónimos tiene alguna persona que tiene alguna patología mental, no la canaliza a nosotros. Y nosotros, a las personas que estamos atendiendo por consumo de sustancias, también las canalizamos a sus grupos de AA. De hecho, cada Secosama, tenemos 17 en el estado, y cada uno de ellos tiene un grupo de Alcohólicos Anónimos de Central Mexicana.
15: Finalmente, el doctor Martínez agradeció el apoyo de los medios de comunicación en la difusión de estas acciones, recordando que las adicciones son prevenibles y en muchos casos reversibles. Carlos Andrade, Sistema Informativo, RTV.
0: Bueno, mire, el 9 de agosto se conmemora el Día Internacional de los Pueblos Indígenas y en este marco de celebración se llevaron a cabo actividades que fortalecen su identidad, cultura y en la Huasteca Veracruzana y también en la Sierra de Guayacocotla.
17: El 9 de agosto se conmemora el Día Internacional de los Pueblos Indígenas, reconociendo que en las comunidades está el origen, la historia y el corazón de México. También se rinde homenaje a niñas y niños que aprenden en su lengua materna, a maestras y maestros bilingües que enseñan con identidad, a mujeres que bordan la cosmovisión en cada textil y a los abuelos que guardan la sabiduría. Los pueblos originarios no son parte del pasado, son el presente y el futuro de Veracruz y de México, como lo señala la Dirección Estatal de Educación Indígena a cargo de la profesora Simona García Antonio, originaria de la comunidad indígena otomí de Ayotuxtla, municipio municipio de Tezcatepec. En este contexto, los pueblos indígenas mantienen vivas sus tradiciones y su cultura, la gastronomía y la fiesta del ritual del elote en Ayotuxtla, Tezcatepec, en Ixhuatlán de Madero, artesanas y artesanos, elaboración de lienzo de Xoquitetlán, Tzicohuac, del patrimonio huasteco veracruzano, cuyo original prehispánico está en el Museo de Antropología e Historia de la Ciudad de México, los tenangos, punto de cruz y bordado de telas de manta cruda para vestimenta tradicional o de eventos sociales que por años han compartido mujeres y hombres artesanos del norte veracruzano y de estado y comunidades indígenas de Puebla, Hidalgo y del sur de Tamaulipas. La música de trío, con sus sones, binuetes y bandas de viento musicales, acompañan a las danzas tradicionales de cada uno de los pueblos y comunidades. Asimismo, zonas arqueológicas con vestigios de ciudades, teocalis, pirámides y restos de objetos elaborados por culturas ancestrales. Desde Chicontepec, Ilamatlán, Sontecomatlán, Guayacocotla, Zacualpan, Tlachichilco, Benito Juárez, Tezcatepec, Ixhuatlán de Madero y Álamo, entre otros lugares de Veracruz. Finalmente, la coordinación y al apoyo de los tres niveles de gobierno con las autoridades locales y representantes indígenas es fortalecer a los pueblos originarios como lo reconocen en la zona norte de Veracruz. Juan Vadillo, Sistema Informativo RTV.
0: Oiga, y el gobierno de México ha fortalecido este año las acciones de reforestación en Veracruz. Con estas jornadas se busca recuperar áreas verdes, mejorar el aire y, por supuesto, proteger la biodiversidad del estado.
15: El gobierno de México apoya a dueños y poseedores de bosques, selvas, manglares, humedales y zonas áridas en lo que va del 2026. La Comisión Nacional Forestal y la Comisión Nacional de Áreas Naturales Protegidas han llevado a cabo diversas acciones de reforestación en Veracruz. La CONAFOR, mediante el Programa de Desarrollo Forestal Sustentable para el Bienestar y los Lineamientos de Compensación Ambiental 2026, han destinado recursos provenientes del presupuesto de egresos de la Federación y del Fondo Forestal Mexicano. Con esta inversión se lograron reforestar y restaurar 669 hectáreas de bosque templado, matorral xerófilo y manglar, mediante la plantación de 409.136 ejemplares con una inversión de $4,071,877.90. Por su parte, la CONAM realizó trabajos de reforestación en 9 áreas naturales protegidas federales, abarcando 92.5 hectáreas con especies de pino, matorral xerófilo, dunas costeras y manglares. En total, se plantaron 59.730 árboles y plantas con una inversión de $2,182,590. Ambos organismos han sumado esfuerzos con el gobierno estatal y municipal en campañas masivas de restauración, reafirmando el compromiso de proteger los bosques, selvas, manglares, humedales y zonas áridas del país en beneficio de las comunidades y de la biodiversidad. Carlos Andrade, Sistema Informativo RTV.
0: Ya son las 7:53, nos vamos a ir a una pausa, pero le recordamos que puede usted seguir este espacio a través de nuestras plataformas digitales. Nos encuentra usted como RTV Noticias. Estamos completamente en vivo ahí, por supuesto, a través de Radio Más en la frecuencia de 107.7 FM y por el canal 26.1 de Señal Abierta. En este momento estamos poniendo en pantalla las redes sociales donde nos puede usted encontrar, nuestro portal www.masnoticias.mx, y también tenemos TikTok, @RTV Veracruz. Ahí nos puede usted buscar, y por Instagram también nos puede buscar como RTV Noticias. Bueno, nos vamos a un corte y volvemos.
18: En Radio Más son las 7:54.
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0: continuamos. 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
1: Ya son las 7:59 minutos y es momento de conocer cómo se encuentran las avenidas de esta capital. Para eso nos vamos a enlazar hasta el C4 y saludar con gusto al supervisor de videovigilancia, quien nos va a dar el reporte vial. Muy buenos días, supervisor, le escuchamos, adelante.
2: Buenos días, Mayra, te saludo con mucho gusto a ti y a todo tu auditorio. En este reporte vial les informamos que en la zona norte, sobre el bulevar Jalapa Bandería, a la altura de la colonia 21 de marzo, se visualiza tránsito moderado, esto en ambos sentidos. Sobre el bulevar Avenida Lázaro Cárdenas, a la altura de Finanzas, se observa la circulación favorable con dirección a Ruiz Cortines, de igual forma Avenida Jalapa. En Lázaro Cárdenas, sobre el puente Bicentenario, presenta circulación fluida en ambos sentidos y así como sus laterales, que comprenden la Avenida Américas y Avenida Maestros Veracruzanos. A la altura del distribuidor vial, que es Araucarias, presenta tránsito fluido en el desnivel como en su lateral con dirección a Veracruz. Sobre la carretera Jalapa-Veracruz, a la altura de Plaza Comercial, se observa circulación fluida en ambos sentidos. En la zona sur, sobre el bulevar Rafael Guízar y Valencia, conocido también como Avenida Arco Sur, a la altura del C4, el Cobael presenta tráfico fluido en ambos sentidos. En resumen, a la altura de la cochera municipal, se observa circulación fluida en ambos sentidos. Sobre el circuito Presidentes, a la altura de la UCI, presenta circulación moderada en ambos sentidos. Sobre la avenida 20 de noviembre, a la altura de Maestros Veracruzanos, se visualiza circulación fluida en ambos sentidos. En la zona centro, en el primer cuadro de la ciudad, en las calles de Jalapeños Ilustres, Gutiérrez Zamora y Juan de la Luz Enríquez, se presenta circulación fluida en ambos sentidos. En el cruce de la calle Doctor Lucio y Poeta Jesús Díaz, presenta tránsito fluido. Sobre el

0: Ávila Camacho, a la altura del Teatro del Estado, presenta circulación fluida. En Ávila Camacho, esquina con Avenida Jalapa, se observa tránsito fluido. Como recomendación, le sugerimos evitar el uso del dispositivo móvil mientras conduce, respete los límites de velocidad, así mismo como el uso adecuado del cinturón de seguridad. Les recomendamos que ante cualquier incidente puede llamar al número único de emergencias 911, el cual se encuentra disponible las 24 horas del día. Asimismo, les informamos que el C4 cuenta con aplicaciones de emergencia en caso de algún incidente, las cuales son Alerta Ciudadana, Mujer Alerta, No Más Engaños, los cuales puede descargar de cualquiera de las plataformas digitales y de Android. El C4 y la Secretaría de Seguridad Pública estamos para servirles. Hasta aquí mi reporte vial.
1: Supervisor, muchas gracias por el reporte. Hay que tomar precauciones. Y bueno, como bien lo menciona usted, pues también hay que usar el cinturón de seguridad. Que tenga excelente día. Nos vemos y nos escuchamos el día de mañana.
0: Hasta luego, muchas gracias.
1: Gracias a usted. Hasta luego. Bueno, ya lo escuchó usted, y así es que manténgase pues alerta y sobre todo pues mantener estas precauciones al tomar unas vías alternas y sobre todo use el cinturón de seguridad. No está de más siempre reiterarle que lo tiene usted que usar usted y su familia también, para estar bien seguros dentro del vehículo. Mire, y en otras noticias también preste mucha atención porque la Secretaría de Protección Civil informó que a partir del jueves aumentará el potencial de lluvias en el estado de Veracruz, eso debido a la llegada de una onda tropical.
2: Entre el lunes y miércoles se prevén lluvias, chubascos y tormentas aisladas en distintas regiones de Veracruz, principalmente por las tardes y noches en zonas de montaña y en la región sur. Mientras que el resto de la entidad, las precipitaciones serán menores y de carácter nocturno a matutino, informó Eleazar Emanuel Gómez, analista de pronóstico.
3: Sin embargo, vamos a tener bien marcada la siguiente situación meteorológica, que entre lunes, martes y miércoles tendremos calor, pero también condiciones favorables para algunas lluvias, chubascos o tormentas aisladas. Estas generalmente en horas de la tarde-noche, en regiones de montaña, del norte, centro del estado y también en la porción sur.
2: De acuerdo con el pronóstico meteorológico, a partir del jueves se incrementa el potencial de lluvias y tormentas en gran parte del estado, derivado de la probable llegada de una nueva onda tropical,
3: que estaría incrementando el potencial de lluvias y tormentas en territorio veracruzano, y esto a consecuencia de la probable llegada de una nueva onda tropical, tanto al sureste como al sur del territorio nacional, y que también en la atmósfera superior estará cambiando y se va a tornar inestable. Y por lo tanto, esperamos un incremento en el potencial de lluvias y tormentas en gran parte del territorio veracruzano a partir del próximo jueves.
2: Las autoridades recomiendan a la población mantener precauciones ante la persistencia del calor, evitando acciones que favorezcan incendios y extremar cuidados en zonas de tormenta por viento arrachado, descargas eléctricas y posibles granizadas. Carlos Andrade, Sistema Informativo, RTV.
1: Bueno, y ahora es momento de conocer el pronóstico del tiempo y para eso vamos a escuchar a Mixli, que nos tiene todos los detalles de cómo amaneció el estado de Veracruz en esta mañana. Adelante.
4: Veracruz. La Secretaría de Protección Civil informa el pronóstico del tiempo para este día, martes 11 de agosto. Persistirá el ambiente caluroso y bochornoso, con probabilidad de lluvias y tormentas aisladas, principalmente en zonas montañosas y cuencas del sur, con algunos eventos localmente muy fuertes. El viento dominará del sureste, este, noreste y norte, con rachas en costas y durante las tormentas. Región norte, lluvias ligeras y tormentas aisladas. Región montañosa, central. Aumenta la nubosidad por la tarde, con probabilidad de lluvias ligeras a moderadas, región costa y llanura del centro. Ambiente caluroso y bochornoso, con baja probabilidad de lluvias, región sur. Continúa siendo la región con más potencial de lluvias, acompañadas de tormentas y eventos localmente fuertes. Ante el calor, manténganse hidratados, eviten la exposición prolongada al sol y, si se presentan tormentas, extremen precauciones por actividad eléctrica, rachas de viento y reducción de la visibilidad. Protección Civil te invita a mantenerte informado e informada y seguir las recomendaciones.
1: Bueno, y vamos con más información de manera internacional, porque mire, un sismo de magnitud 7.4 sacudió la mañana de este lunes el oeste de Colombia, con un epicentro cerca de San José del Palmar, un municipio del departamento del Chocó, localizado aproximadamente a 240 kilómetros de Bogotá. De acuerdo con el Servicio Geológico Colombiano, el movimiento telúrico ocurrió a las 7:34 de la mañana y tuvo una profundidad preliminar de 96 kilómetros. Cabe destacar que derivado de su intensidad también se percibió en Ecuador, Panamá y Venezuela. Dentro del territorio colombiano, sus efectos se registraron en Bogotá, también en Popayán y Manizales, Armenia también, en Pereira y Medellín y otras ciudades del centro y el oeste. Bueno, pues en algunas de ellas se reportaron daños estructurales, por lo que las autoridades iniciaron evacuaciones para determinar el alcance del siniestro. Tras declarar la situación de desastre nacional para reforzar la movilización y coordinación de las capacidades institucionales de respuesta, el presidente Abelardo de la Espriella actualizó el balance de la emergencia provocada esto por el terremoto e informó el número de víctimas ascendiente actualmente a 111 personas fallecidas y 87 heridas.
5: Tenemos cerca de 5.000 viviendas aproximadamente averiadas y colapsadas, 35 fallecidos, aproximadamente 700 heridos. Tenemos 3 hospitales colapsados, 18 hospitales con afectación, 39 centros educativos afectados y el aeropuerto con unas averías con una operación restringida. Pero lo que más nos preocupa, sin duda alguna, son las 188 personas desaparecidas. Y ahí, en ese punto en particular, es donde vamos a concentrar la acción del Estado, todo articulado con el gobierno departamental, el gobierno municipal y, por supuesto, con el gobierno nacional. Desde el principio de este día y desde que ocurrió la tragedia, he estado hablando con la señora gobernadora y el señor alcalde y ellos nos solicitaron rescatistas. Ya tenemos en la ciudad de Cali 228 rescatistas y los caninos que nos van a ayudar en esa búsqueda de los desaparecidos. Tenemos también aquí, por solicitud de la señora gobernadora y el señor alcalde, 105 ingenieros militares. Y hay un fenómeno bien particular que ha ocurrido desde el momento en que se presentó la tragedia, y es que ha habido saqueos y problemas de orden público.
1: Desde este espacio informativo les enviamos un abrazo solidario y, bueno, pronta recuperación también para el pueblo de Colombia. Mire, justamente también la presidenta Claudia Sheinbaum Pardo expresó su solidaridad con Colombia tras el sismo de magnitud 7.4 registrado este lunes. Señaló que el gobierno mexicano se mantiene atento a la información sobre el movimiento telúrico y estableció comunicación con la representación diplomática de México en Colombia.
6: Nos enteramos hace un momento del grave sismo en Colombia. Todavía no tenemos más información, pero estamos muy atentos, tanto con nuestra embajada allá como con el embajador aquí y, por supuesto, todo el apoyo que requiera, si es necesario, el pueblo de Colombia, ahí vamos a estar. Pero si a lo largo de la conferencia hay más información, se las daremos.
1: El terremoto de magnitud 7.4 que sacudió este lunes a Colombia volvió a colocar a los grandes movimientos sísmicos del 2026 en la atención internacional y se suma a una serie de terremotos de gran magnitud que han ocurrido durante el 2026 en diferentes regiones del planeta. Algunos de estos movimientos han superado la magnitud 7 grados y han provocado importantes daños materiales y víctimas mortales. Aunque la sucesión de terremotos fuertes puede generar preocupación y dar la impresión de que existe una relación entre ellos, especialistas señalan que los grandes sismos no necesariamente están conectados entre sí. Bueno, pues estos fenómenos ocurren como consecuencia de la liberación de energía acumulada en sistemas de fallas y límites de placas tectónicas que en muchos casos se encuentran a miles de kilómetros de distancia. ¿Cuáles son los terremotos más fuertes registrados en el 2026? Bueno, mire, las magnitudes corresponden a los datos de Servicios Geológicos de Estados Unidos, mientras que las intensidades máximas se basan en la escala de intensidad de Mercalli modificada. Bueno, pues mire, la magnitud de los principales movimientos registrados durante el año son 7.8, esto en Filipinas, el 7 de junio, 7.5 en Venezuela el 24 de junio, también 7.5 en Tonga el 24 de marzo, 7.4 en Indonesia el 1 de abril, en Japón registró 7.4 el 20 de abril, en Colombia 7.4 el 10 de agosto, en Ciudad de México o México país 7.3, esto en la costa de Chiapas, registrado este el 17 de julio, y también de 7.3 en Vanuatu el 30 de marzo, y el 7.2 en Venezuela, esto fue el 24 de junio, en 7.1 en Malasia el 22 de febrero. Sin embargo, el panorama cambia si el criterio se trata de un número de víctimas mortales. En este sentido, el terremoto ocurrido en Venezuela el 24 de junio aparece como el movimiento con mayor número de muertes de los casos proporcionados, con 6.125 fallecidos. Bueno, y es momento de conocer la información nacional. Tenemos un bloque con todos los detalles para ustedes. Adelante.
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8: La familia Urquiza, originaria de Querétaro, acusó al exgobernador Francisco Domínguez Servién de apropiarse de una propiedad de 100 hectáreas en el municipio de Huimilpan con el propósito de edificar un proyecto inmobiliario y hacerse de un pozo de agua mediante un fideicomiso poco claro. Por esta razón, acusan al exmandatario del PAN de liderar un grupo inmobiliario en Querétaro. La Fiscalía General de Justicia en Tamaulipas está llevando a cabo una investigación sobre el caso de Noemí, una niña de 11 años que ingresó al IMSS de Matamoros con 5 meses de embarazo para aclarar lo que ocurrió y proceder contra los responsables. A un día de que la Universidad Nacional Autónoma de México comience la aplicación del examen de control para acceder a la licenciatura, un grupo de candidatos seleccionados en la primera evaluación se reunió nuevamente en Ciudad Universitaria para demandar el respeto a los lugares que le fueron otorgados.
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1: Bueno, ya las 8 con 13 minutos y es momento de conocer toda la información deportiva con Roxana Suárez.
9: Muchísimas gracias, Mayra. Muy buenos días. Pues ya estamos listas para darle los deportes y le comento que Veracruz alista su participación en las Olimpiadas de Oro, evento que reunirá a adultos mayores de diferentes estados del país para competir, convivir y demostrar que la pasión por el deporte no tiene edad.
10: El deporte no tiene edad y así lo demostrarán los adultos mayores que participarán en una edición de las Olimpiadas de Oro, un encuentro organizado por el DIF Nacional y la CONADE, que reúne atletas veteranos de diferentes estados del país. Cada año estas Olimpiadas se realizan en el marco de la conmemoración del Día del Adulto Mayor, con disciplinas deportivas en las que los participantes buscan no solo subir al podium, sino también llevarse menciones honoríficas y, sobre todo, vivir la experiencia de representar a su estado. Para los atletas veracruzanos, participar representa una oportunidad especial, ya que muchos de ellos continúan activos y encuentran en el deporte una forma de mantenerse saludables, convivir y demostrar que la edad no es un límite.
11: Es un evento que organiza el DIF Nacional en coordinación con la CONADE y se lleva cada año en conmemoración con el Día del Adulto Mayor. En esa ocasión se va a realizar en la ciudad de Tlaxcala, en la unidad deportiva de Apizaco, Tlaxcala, los días 27 y 28 de agosto. El día 27 por la tarde se realiza la inauguración con la ceremonia, el desfile de participantes y todas las pruebas se realizan al siguiente día a partir de las 8 de la mañana.
12: Pues mucho orgullo, ¿verdad? ¿Por qué? Porque soy veracruzana y eso lo llevamos aquí en el corazón y representar a Veracruz es lo ideal para mí, es lo máximo, ¿no? Y claro, representar también a mi bella ciudad de Misantla.
13: Es un privilegio para su servidor de practicar este tipo de deporte, porque para personas adultas mayores nos trae muy buena salud, conocimientos, ver otras personas, otros ambientes que nos impulsan.
10: En estas Olimpiadas de Oro, más que los tiempos, las marcas o las medallas, lo verdaderamente importante es demostrar que nunca es tarde para competir, mantenerse activo y alcanzar nuevas metas. Veracruz estará presente en Tlaxcala, con atletas que correrán no solo por un lugar en el podio, sino por el orgullo de seguir haciendo historia a cualquier edad. Para RTV Deportes, Roxana Suárez.
9: Y Emiliano Martínez, oriundo de Coatzacoalcos, afina su preparación de cara al Campeonato Nacional de Esgrima que se llevará a cabo en Jalisco.
14: El Campeonato Nacional de Esgrima será el próximo reto que afrontará el espadachín de Coatzacoalcos, Emiliano Martínez, sureño que trabaja a marchas forzadas para cumplir con dicha competencia que se desarrollará en Guadalajara, Jalisco. En esta ocasión, el esgrimista participará en las categorías cadete, juvenil, senior y por equipos en la modalidad de florete, mismas en las que espera dar un buen papel para subir al podio.
15: Mi preparación cada día es más exigente, ya que me despido con este campeonato nacional de mi categoría cadete y voy a pasar a la categoría de juvenil. Ya eso, mi preparación debe de ser mayor, ya que me voy a enfrentar con adversarios más grandes, más fuertes, con muy buena técnica. Lo mismo que yo tengo que hacer para tener un buen nivel. Esperemos que muy bien, por eso me estoy preparando, para dar una buena participación. De parte mía, representando a Veracruz con orgullo, esperando ganar una medalla.
14: Mencionó que durante la última etapa de su preparación corrige diversos aspectos, entre ellos la puntería. Resaltar que con este evento, el veracruzano estará cerrando temporada.
15: Todos los días, ningún día dejo de entrenar, de lunes a domingo. Todos los días tengo que hacer plastrón. Plastrón es donde yo practico mi puntería en una pared, en un foamy que yo pongo en la pared. Todos los días tengo que preparar, tengo que practicar defensas, ataques, cuerpo a cuerpos, que eso es lo que más tengo que corregir.
14: El Nacional, que reunirá a los mejores exponentes del país, se realizará del 26 al 31 de agosto. Enrique Martínez, RTV, más deportes.
9: Y Coatzacoalcos volverá a contar con representantes en halterofilia, con Regino Velasco al frente, que está pues en este nuevo proyecto deportivo.
14: La halterofilia iniciará en venideras fechas una nueva etapa en Coatzacoalcos, con el regreso de la disciplina al municipio. Proyecto encabezado por el experimentado entrenador Regino Velasco, quien asumirá la responsabilidad de formar y desarrollar a la siguiente generación de pesistas. El objetivo es impulsar la práctica de levantamiento de pesas entre infantiles y juveniles, detectando talentos y preparándolos para competir a nivel estatal y nacional.
16: Estamos muy contentos de volver a activar otra vez este deporte. Ya tiene rato que no estaba representando a nuestro municipio. Esto es con el objetivo de que toda la ciudadanía esté invitada a este deporte y posterior a eso representar a nuestro municipio, a nuestro estado, a nivel nacional.
14: Con este se busca fortalecer el deporte de alto rendimiento en la ciudad y devolver a la especialidad el protagonismo que en años anteriores le permitió aportar destacados exponentes a los seleccionados de la entidad.
16: Fortalecimiento en los planos musculares, el desarrollo de los niños en todo su sistema óseo, en todas las personas que tienen posiblemente algún tipo de problema, se le hace también el fortalecimiento de planos musculares ahí para los que deseen participar y estar con nosotros.
14: Las actividades comenzarán en los próximos días en las instalaciones del Gimnasio Bicentenario. Enrique Martínez, RTV, más deportes.
9: Pues vamos a dejar hasta aquí los deportes, pero recuerde hacer de verdad mucho deporte porque es muy importante para la salud, ya que ahora pues se están dando un poquito de infecciones y ese tipo de cosas. Entonces, si nos ponemos un poco más saludables, estoy segura que vamos a estar mucho mejor.
1: Así es, Roxy, también mantenerse vitaminado.
9: Vitaminado, hidratado.
1: Hidratado también.
9: Exactamente. Y hacer ejercicio.
1: Y hacer mucho ejercicio, Roxy. Sí. Así es, esa es la recomendación para el día de hoy. Y esta semana aquí en la capital del estado, que está bastante bonito, hay que salir a correr, que todavía están de vacaciones los niños.
9: Ándale, además tenemos muchos lugares por aquí a los que podemos ir. Por ejemplo, está la USB, que es un lugar súper bonito, donde puedes correr, donde puedes visitar otro tipo de deportes, porque hay varios deportes, no nada más pues es para ir a correr. Y bueno, pues caminar.
1: Caminar también ayuda mucho. Y las áreas verdes que tiene la capital del estado, pues la verdad es que sí te distraen, te mantienen con la mente más despejada, más tranquila. Así es que bueno, esta es la recomendación de esta mañana. Muchas gracias por la información, Rox.
9: Muchas gracias a ti.
1: Tienes excelente día.
9: Igualmente.
1: Muchas gracias. Y ahora es momento de conocer la información internacional y para eso tenemos un bloque para ustedes. Adelante.
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8: El presidente Abelardo de la Espriella anunció estado de emergencia nacional en Colombia por el terremoto de magnitud de 7.4. Ante la tragedia que afecta a Colombia, Abelardo de la Espriella ha manifestado su compromiso de no dejar solos a los ciudadanos, por lo que asistirá a cada uno de los municipios y departamentos afectados. El presidente de Cuba, Miguel Díaz-Canel, expresó su gratitud al gobierno chino por la entrega de 5.000 sistemas solares, los cuales ayudarán a transformar la matriz energética de la nación en el contexto de la crisis que atraviesa el país.
1: Llegamos al final de este espacio, pero no nos vamos a ir sin antes darle la frase del día de hoy. Eres más fuerte de lo que piensas y más valioso o valiosa de lo que imaginas. Esta frase es para usted. Nos vemos mañana en punto de 7:30 a.m. Se despide usted Mayra Uscanga y le invito a quedarse en la señal de TV Más y de Radio Más para que se mantenga bien informado y disfrute de la programación. Hasta mañana.

0: En Radio Más son las 8 con 32 minutos.
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0: tal? Gracias por continuar con nosotros en la programación de Radio Más y como cada semana me da gusto traerles muy buenos proyectos de diferentes géneros, diferentes estilos en esta recomendación semanal que gracias a todos ustedes y obviamente a los diferentes proyectos que inclinan en las frecuencias de Radio Más para dar a conocer su propuesta musical. Como siempre, muy buenos proyectos de Veracruz, México y el mundo, y en este caso de nuestros hermanos latinoamericanos desde San Salvador, Conjunto Tropidélico, que básicamente pues son rockeros con esa vena tropical, inquietudes que desde 2020 se animan a estructurar este proyecto, la verdad muy rico, muy guapachoso y obviamente con un ritmo que nos hermana a muchísimos latinoamericanos como es la cumbia, pero con este, pues con esta fusión siempre con sonidos del rock y sobre todo la actitud que maneja este Conjunto Tropidélico. Y para hablar más al respecto, pues me da muchísimo gusto saludar a dos de sus integrantes, a Manu y a Melvin, que los tenemos directamente desde San Salvador. ¿Cómo están? Bienvenidos y gracias por estar con nosotros.
1: Gracias, Iván. Bueno, un saludo para todos los radioescuchas de Radio Más hasta Jalapa, Veracruz, desde los trópicos del Salvador. Es un gusto para nosotros estar contigo en esta entrevista.
0: Claro, y como lo repetí al inicio, pues es un gusto también para nosotros tener diferentes propuestas de diferentes latitudes y vaya que pues un proyecto como el del Conjunto Tropidélico, ya en el nombre pues nos dice todo de qué trata Conjunto Tropidélico, pero pues quién mejor que ustedes nos platiquen más acerca de este proyecto guapachonzón, pero siempre con muy buena fusión, porque además pues ustedes tienen esta raíz obviamente del rock, pero bueno, se inclinaron hacia ritmos un poco más tropicales y bueno, pues crearon este fabuloso proyecto llamado Conjunto Tropidélico.
2: Gracias, Iván. Antes que nada, mandarle un saludo a todos los radioescuchas de Radio Más. Mi nombre es Manu, estoy a cargo del bajo eléctrico y otros menesteres en Tropidélico. Como tú bien decías, Iván, pues creemos que en el nombre, en Conjunto Tropidélico, un poco también encierra, digamos, la esencia de la banda, ¿no? Que tiene que ver mucho, incluso cuando hablábamos de la primera palabra que ya sonaba era tropidélico.
0: Ya.
2: Y en un momento fue que, digamos como un poco en honor a todas estas bandas antiguas, como por ejemplo Conjunto Miramar, por ejemplo, ¿no? Entonces en los 70s, en los 60s, 70s, había mucha, se acostumbraba a muchos, algunos conjuntos de música tropical o similares a ponerle este nombre, ¿no? Conjunto. Entonces también lo de Conjunto Tropidélico viene un poco en un tributo a hacerle a este tipo de bandas. Y sí, como decía, pues tenemos una esencia rockera. Todos los integrantes venimos de proyectos musicales antiguos donde el principal género era el rock o el metal o el ska, el punk, el rock alternativo, pero también teníamos estas inquietudes tropicales, como quizás esta herencia latinoamericana o esta herencia también familiar.
0: Como bien lo mencionas, de alguna manera resurge, de alguna manera esta, vamos a llamarle un tanto cumbia psicodélica, que pues también aquí en nuestro país y en otros de Latinoamérica han retomado, pues por ejemplo el sonido Gallo Negro, que también se pudiera más o menos comparar, los Meridian Brothers y tantos otros proyectos. Ustedes nacen a la sazón de la pandemia, ¿no? Por ahí después de 2020 precisamente.
1: Sí, de hecho, bueno, nosotros somos un poco un resultado de la pandemia. Nuestros primeros ensayos sucedieron en septiembre del 2020, cuando las restricciones acá en San Salvador ya se habían bajado un poco, ¿no? Ya tenías que tener tu clúster de gente.
0: Claro.
1: Pero, y bueno, entonces nuestro clúster se convirtió en el Tropidélico, ¿no? Y sí, lo hicimos, empezamos a crear este proyecto, ¿no? A ensayar, a preparar el repertorio, porque teníamos esa sensación que que cuando todo esto pasara, cuando el confinamiento terminara, la gente iba a tener ganas de salir a bailar, de retomar la noche, por decirte algo, de apoderarse a través de la noche, de los lugares, ir a bailar. Y surgió así de esa, digamos, esa necesidad, surgió conjunto.
0: Como rockeros que son, y seguidores y fieles escuchas de la cumbia y de los sonidos tropicales, ¿quiénes podrían ser sus referencias, tanto del lado del rock como del lado de la cumbia? Bueno, entiendo, del lado de la cumbia y de la música tropical, entiendo, pues ya nos habían comentado desde estas agrupaciones de setenteras, pero ¿quiénes más considerarían sean su inspiración para el sonido de Conjunto Tropidélico?
1: Bueno, creo que quizás uno de los referentes que podríamos mencionar, por decirte algo, para mí, que he estado pensando, alguien que junta esa actitud rockera y tropical, podría ser pues Rigo Tobar, ¿no? Por ahí escuché decir que
0: Rigo Tobar, ni más ni menos, claro,
1: el único rockstar de México. Sí, ya, bueno, ya si lo piensas, pues bueno, es alguien que movía gente, ¿no? Estaba hace poco leyendo acerca de él, pero claro, de ahí tenemos todas estas referencias, digamos, de orquestas tradicionales acá de El Salvador, claro, ¿verdad? Otras grandes orquestas y quizás tradicionales, como bien decía Manu, que escuchamos en el inconsciente, y están en nuestro inconsciente, ¿no? Desde las fiestas de fin de año, como la Villos Caracas Boys, y quizás ya más recientemente todos estos grupos que también mencionabas, Iván, por ejemplo, como Sonido Gallo Negro, Meridian Brothers, Frente Cumbiero. Son grupos que nos sirven como un faro, digamos, nos han influenciado bastante, nos han inspirado también a buscar dentro de nosotros nuestro propio sonido, ¿no? Una identidad más salvadoreña y centroamericana, pero también un poco a la manera que ellos lo han hecho. No sé si Manu quisiera agregar algo más en cuanto a las influencias.
2: Las influencias, justo lo que ha mencionado Melvin, agregaría tal vez que el tropidélico también se nutre de otros estilos, como por ejemplo la música cubana, el son, o lo que le llaman salsa, ¿verdad?
0: Yeah.
2: La salsa brava de los 70s, Héctor Lavoe, Rubén Blades, La Fania. De ahí fusiones, como por ejemplo las que ha hecho David Byrne, el líder de Talking Heads, que de repente el Rey Momo, y tenía esta...
0: No, se convirtió en un clásico, exactamente, el Rey Momo.
2: Exacto, sí, total, entonces... ¿Ves cómo también se juntaron o se han ido juntando, o la música latinoamericana, la música latina ha servido de influencia para muchos otros estilos, ¿no? Entonces, o desde ahí se me ocurre ahora una banda de metal puertorriqueña que se llamaba Puya en los 90s.
0: Yo creo que es algo que siento yo nos hermana a todo aquel latinoamericano de habla hispana siempre, aunque sea... su género, o sea, ya sea el rock, sea el pop, o sea cualquier otro. Creo que la vena también que tenemos, me incluyo incluso, son este sonido festivo, el sonido tropical en sí. Creo que es algo que nos hermana a todos los latinoamericanos, y obviamente pues se traduce en este tipo de proyectos. No sé si lo considerarían de esa manera.
2: Yo creo total, que sí. Y tiene que ver también nuestro idioma, nuestro lenguaje, las historias, claro, que cuentan también. O sea, no sé, no dejo de pensar en Rubén Blades y todas sus historias y cómo calzan perfectamente con la historia de cualquier familia latinoamericana.
0: ¿De qué nos hablan las letras del Conjunto Tropidélico?
1: Bueno, pues en cuanto a letras, te podría decir que es muy variado. De pronto van desde situaciones que nos ocurren, ¿no? Personalmente, historias que de pronto nos cuentan, pero por ejemplo, y solamente quizás como un adelanto, nuestro próximo EP que va a salir dentro de poco es de canciones relacionadas con la playa, ¿no? Con la costa. Entonces vamos creando canciones, letras. De pronto pienso en letras como la de Sol Costeño, por ejemplo, que es un poco más, yo diría, una letra cinemática, ¿verdad? Donde metemos historias de ovnis y cumbia.
0: ¿Qué material tienen, pues?
2: Eso quizás que era también de lo interesante que quería compartirles, era que justo este nuevo disco que está pronto a salir ahora en el mes de octubre del 2026, pues este disco ahora está hilado, así como el primer disco lo hilamos en una imagen un poco más oscura, pero con tintes neón. Ahora el nuevo disco lo pintamos de mar, algo que creo que los veracruzanos y veracruzanas y salvadoreños y salvadoreñas sabemos, es esto, ¿no? La playa es tener cerca y poder un día, si nosotros queremos, pues ir a comer o ir a almorzar a la playa, al mar, lo podemos hacer. Esa es como una bondad que tenemos y que compartimos con ustedes. Entonces sí, y de hecho, bueno, naturalmente nuestro outfit también se fue dando como muy tropical, con calzoneta, y cada vez como la gente ha ido más conectando con ese estilo, y vemos que la gente también va llegando como vestida, con las camisetas floreadas, pero de repente unas floreadas psicodélicas. Ves que ahora también es hasta el vestuario, ¿no? Está habla, ¿no? Y entonces, bueno, este disco va de eso, son 6 canciones, y que justo las hemos podido como identificar en un mapa, ¿ya? De donde sale, que es una playa al occidente del país, y luego el disco termina en la última playa, justo en el Golfo de Fonseca, pues ahí termina el disco. Entonces hay una parte como muy conceptual.
0: ¿Sería su segundo disco ya?
1: Sí, exacto. El primero lo sacamos en abril del 23. Se llama Espíritus Eléctricos, como dice Manu, es un disco podría decir nocturno, así como él mencionó, con colores neón. Entonces, este fue nuestro primer material, Espíritus Eléctricos, donde es un disco que tiene muchos sonidos, ¿verdad? De diferentes influencias, que van desde la cumbia, obviamente, pasando por un bolero dark, una cumbia rebajada, que nosotros siempre nos sonaba mucho a tener un pie en un pueblo que se llama Izalco, acá del occidente de El Salvador, y el otro pie en Monterrey,
0: en por Monterrey, ejemplo. Monterrey, México, claro.
1: Rebajada. Y tenemos también nuestro acercamiento, nuestra apreciación del Afrobeat, ¿verdad? Y el Afro House también tenía. Es nuestro primer disco, entonces salió de esa manera un poco, ¿no? Porque estábamos obviamente experimentando mucho con sonidos. Este ahora ya tiene quizás un... Nos pusimos un poco más, nos sentamos y a que tuviera un hilo conductor, ¿no?
0: Y yo creo que es parte también de esta madurez, quizá que con el pasar del tiempo, pues va adquiriendo una agrupación como el conjunto Tropidélico. En cuanto a presentaciones, pues ya han tenido bastante. Creo que pues obviamente también se ha presentado aquí en México, ¿verdad?
2: Sí, en 2024 hicimos la gira El Mahahual. El Mahahual Tour se llamó, de hecho. Y Mahahual es una playa que está aquí en La Libertad, se llama, en El Salvador. Pero también nos dimos cuenta de que también hay una playa Mahahual también en México.
0: Es correcto.
2: Hay otra playa Mahahual también en Colombia. Entonces fue que dijimos, bueno, aquí juntemos como de parte de esta identidad que compartimos, que lo interesante es que se pronuncian igual, pero se escriben diferente. Ese fue el nombre de la gira, y pues que contempló 3 fechas en Ciudad de México y una en Querétaro. Para la fecha inicial fuimos invitados a un festival llamado Pura Vida, y era un festival que también estaba, digamos, como coproducido, tal vez sería la palabra más cercana, a Aura, un mercado musical en el que nosotros participamos, un mercado musical de Centroamérica y el Caribe, que está, digamos, situado en Costa Rica. Entonces, bueno, esa fue la primera fecha, y ahí compartimos escenario con La Mafia Andina de Ecuador, Sara Curruchic de Guatemala. Fue muy interesante el intercambio con estas bandas. Y bueno, ya luego fecha en Querétaro, y luego 2 fechas más en Ciudad de México. Que sería, ahora que lo pienso, sería lindísimo poder presentarnos en la costa veracruzana. Eso sería verdaderamente un sueño. Y poder incluso como compartir esta música, que además creo que va totalmente de la mano con la sonoridad de Veracruz. Tiene su propio sonido. Ustedes también creo que tienen la jarana, ¿no? Tienen esas expresiones también muy, muy interesantes. Nuestro lado va por lo tropical, pero creo que comparten una sonoridad bastante peculiar y,
0: de hecho,
2: y compartida.
0: Sí, de hecho se comparte la llamada tercera raíz, todos los sonidos afros que llegaron con la conquista. ¿Qué más planes tienen para este proyecto?
2: Estamos por lanzar en sociedad con otras dos productoras un live session que pronto va a estar en YouTube, que con gusto que la podemos hacer llegar. Y luego viene pues el lanzamiento del disco en octubre, y en octubre mismo vamos de salida, si todo sale bien, México, vea, para una nueva gira entre octubre y noviembre.
0: Ojalá por aquí podamos o puedan incluir, por aquí se den las condiciones para que incluyan una fecha entre Jalapa y el puerto de Veracruz. Con el conjunto Tropidélico, nuestra recomendación musical de la semana. Oigan, Manu, Melvin, ¿cómo...? Digo, lo estamos mencionando ustedes, ¿no? Pero entiendo que son 4 o 5 integrantes, ¿verdad?
1: Nos faltan Will Hernández en la guitarra, Ricardo Moreno en la batería y Francisco Parada en las percusiones, en las congas y toda la percusión menor.
0: ¿Cómo los pueden encontrar en redes sociales?
1: Nos pueden encontrar Conjunto Tropidélico, todo junto en Instagram. Conjunto Tropidélico también estamos en Facebook. Generalmente ocupamos más el Instagram, pero a estas alturas.
0: Claro.
1: Y pues igualmente Conjunto Tropidélico en todas las plataformas, en la plataforma de su preferencia, nos pueden encontrar de esa manera.
2: Estamos en TikTok también.
0: Quiero agradecerles muchísimo que nos hayan acompañado, que hayan estado en contacto con toda la audiencia de Veracruz y de México en general a través de las frecuencias de Radio Más. Manu y Melvin, integrantes del Conjunto Tropidélico. Y antes de despedirnos, ¿por qué no nos presentan alguno de sus sencillos?
2: Se quedan con Sol Costeño, esta cumbia de abducción que habla entre el calor y encuentros cercanos del tercer tipo o con cualquier tipo.
0: Pues ellos son Conjunto Tropidélico, nuestra recomendación musical de la semana aquí en Radio Más. Muchísimas gracias a Manu y Melvin, y gracias a todos ustedes, como siempre, por acompañarnos semana a semana con muy, pero muy buena música. Yo soy Iván García y nos escuchamos muy pronto.

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0: En Radio Más son las 9 con un minuto.
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0: Qué emoción poder saludarlos, saludarlas a través de los micrófonos de Radio Más, la red de los veracruzanos. Bienvenidos a Más por la Mañana, hoy que es martes. Ni te cases, ni te embarques. Ni de tu casa te apartes. Y mejor quédate a escuchar Más por la Mañana.
1: Me parece muy bien. ¿Cómo
0: están? Hasta las 11.
1: Hasta las 11, por supuesto. Muy buenos días, amigas, amigos. Qué bueno que están con nosotras. Y nosotros aquí en la frecuencia de Radio Más, ya saben, 107.7. Y las diferentes estaciones que tenemos, bueno, pues a lo largo de este gran estado de Veracruz. Les damos la bienvenida el día de hoy a Ruth Lara, por supuesto, que es nuestra queridísima productora. Nunca, jamás imitable, siempre necesaria. La queremos con el corazón entero. Pero lo mismo para Goyito Olmedo. Muy buenos días, querido Goyito, porque saben ustedes, él es una persona formal, tranquilo.
0: Ecuánime.
1: Ecuánime. Oye, que se nos está acabando el tiempo.
2: Tranquilo. Suave,
1: Goyito,
2: suave.
1: Se agradece mucho siempre esa actitud. Y bueno, pues ya llevan ustedes a mi queridísimo compadre, a Alex el Pibe Enríquez, que también ya se encuentra aquí con nosotras y nosotros.
2: ¿Cómo estás, amiga? Muy buenos días, comadre, compadre. Pues contento de estar con todos ustedes. Ya lo dijo Martín Blanco. Quédense con nosotros hasta las 11 de la mañana. Hoy martes está haciendo un calorcito bastante rico. Pues ojalá que si iniciaron Semana Radiofónica con nosotros, pues también la terminen. Y bueno, pues tenemos un programa especialmente ahí preparado y ojalá que sea de su gusto y de su agrado, mi queridísimo Martín Blanco. Hoy hablábamos de la alineación de los planetas, que si la lluvia de estrellas, pues las personas que sepan que nos manden la información. Miguel, claro, Cooper, sí. Allá de Coatzacoalcos.
1: Entiendo que la alineación de planetas se iba a ver muy bien hoy en la madrugada. Entiendo que es así. Después, perdón, la lluvia de estrellas es mañana, ¿no? Y el eclipse total no se va a ver en el estado de Veracruz, ni parcial, ni nada.
2: Oye, pero hay quien entonces a Chalchihuecan, donde en la playa se ve, ¿no? Que supuestamente cae la lluvia
1: así
2: de estrellas.
1: Es, yo tengo muchas ganas de hacerlo.
2: Jamás lo he hecho y sí tengo.
1: Yo nunca he visto una lluvia de estrellas.
2: No, yo tampoco, amiga.
1: Nunca he visto una lluvia de estrellas.
2: No, yo nunca, y hay que hacerlo, definitivamente. Oigan, pues hay que mandar saludos y abrazos radiofónicos.
1: Claro que sí, para los 212 municipios de nuestro hermoso estado. Los 8 estados vecinos con los que tenemos la fortuna de hacer frontera, les enviamos un abrazo muy veracruzano y les recordamos, ay, perdonen ustedes, que tenemos teléfonos en cabina.
0: Claro que sí. Teléfonos en cabina 2288-423507 y 2288-423508. Y tenemos también el WhatsApp por la mañana.
2: ¡Hija! Claro que sí, señores y señoras. 2288-423507, 2288-423507, para que se comuniquen con nosotros, participen, mándenos audios, fotos, complacencias musicales. Aquí estamos para servirles con todo el gusto, amor, simpatía, meses sin intereses. Y tenemos las redes sociales que nuestra queridísima Itzel, gracias primas, pues están nutriendo, son fotitos, historias, reels que valen mucho la pena, comadre.
1: Claro que sí, Facebook, X, Instagram y TikTok nos encuentran como @radiomasrtv.
0: Y nos pueden sintonizar también por Tuning Radio o en www.radiomas.mx, que es por donde toda la gente que está fuera de nuestro país y fuera de nuestro estado nos puede sintonizar.
2: Oye, también Pepe Quintana Roo es por otro de Tuning.
1: Ah, sí, no, se llama Soundgarden.
2: Ah, Soundgarden, exactamente.
1: Soundgarden. Ahí lo pueden ustedes bajar, además, y perdónenme, de verdad, no me repongo.
2: Oh, tranquila.
0: Pero ya estás mejor, ¿eh? Ya estoy mejor que ayer, ¿verdad? Ya.
1: Ya estoy un poquito mejor. Fíjense que además la estética de esta aplicación de Soundgarden es muy bonito porque tienes un mundo, ¿no? Ajá. Es un planeta, sí, en donde puedes ver.
0: Y vas eligiendo.
1: Ay, es muy bonito.
2: Padre. Interesante.
0: Oye, pues mandamos saludos a toda la gente que está en Quintana Roo y a todos los estados donde nos están escuchando a través de estas plataformas y que pueden escuchar desde aquí, desde Jalapa, Veracruz, lo que hacemos.
2: Perfecto, dirijillo, compadre. Y bueno, pues ya hace hambre, ya son 9 de la mañana, en algún otro lugar del mundo ya son las 4 de la tarde, comadre chula.
1: De ratas, estoy diciendo mal el nombre. ¿Cómo? Es que hay un grupo musical, pero no Sound. Quise decir radio, es Radio Garden.
2: Ah, Radio Garden.
1: Radio Garden.
2: Ok.
1: Perdón.
2: Perfecto, dirijillo, para que nos sigan escuchando. Pero, mi queridísimo compadre, menú de esta mañana, ¿qué es lo que vamos a estar escuchando, degustando, saboreando hoy?
0: De entrada, tenemos recomendación para nutrir la mente, un momento para despertar con Nandú Sahí, donde hablemos de conciencia, bienestar emocional y herramientas sencillas para aplicar en la vida cotidiana.
1: Tenemos el lado más noble del menú, latidos y maullidos con Elia Sánchez, rescates, segundas oportunidades y muchas historias con patitas que nos recuerdan por qué vale la pena ayudar.
2: Para abrir el apetito, Salud Consciente, una sección para hablar de naturopatía, autocuidado y alternativas naturales que buscan acompañar una vida más equilibrada.
0: De guarnición especial tenemos científicamente comprobado, ciencia explicada, sin enredos, datos curiosos para pensar y sorprendernos.
1: Eso. Tenemos de postre, regalemos un paraíso con Rafa Bravo, relatos de conservación, especies en riesgos y liberación que nos dejan el corazón más ligero.
2: Todo esto acompañado, amigos y amigas, con la mejor actitud de la casa.
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0: pues esta gran canción, seguramente muchas y muchos de ustedes la conocen. Se llama Have You Ever Seen the Rain? ¿Alguna vez has visto la lluvia?
1: Oh, claro.
0: Probablemente al ratito también la vayamos a ver, ¿no?
1: Ah, aquí sí.
0: En la capital veracruzana, claro. Seguramente nos lloverá. Pero bueno, yo quiero contarles que esta es una canción escrita por John Fogerty. Perdón. Y fue lanzada en 1970 en el álbum Pendulum del grupo de rock estadounidense Creedence Clearwater Revival. Fíjense que ellos se han especulado sobre que la letra de la canción puede referirse a la guerra de Vietnam, siendo rain, lluvia en inglés, una metáfora de las bombas cayendo del cielo.
1: ¡Órale!
0: John Fogerty lanzó una versión en directo de la canción en el DVD The Long Road Home in Concert, que fue grabado en el Teatro Wiltern, en Los Ángeles, California, el 15 de septiembre del año 2005. Así es que bueno, ya escucharemos más adelante, que bueno, pues ha sido una canción importante en la cultura pop. Hay versiones de esta canción cantada por otras personas.
1: Así es.
0: Lo vamos
2: hasta
0: a platicar.
2: Juan Gabriel.
0: Hasta Juan Gabriel.
1: Ah, es verdad. Juan Gabriel, claro.
0: Tienes toda la razón. Sí, Juan Gabriel la cantó. Así es que bueno, pues ya saben ustedes, esta canción buenísima en todo el mundo y por supuesto se las tenemos pues preparada aquí en Más por la Mañana. Ojalá que quieran votar por ella. Ya saben que pueden hacerlo al 2288 423507.

0: Pues esta mañana de martes yo estoy defendiendo a la banda de rock británico Pilot con esta canción que se llama Magic, lanzada en 1974. Es un clásico del pop rock, power pop de los años 70, famoso por su gancho melódico, contagioso y su atmósfera optimista, porque habla de un día precisamente como el día de hoy, un día soleado, un día soleado. El significado de la canción dice que la letra celebra la ilusión del amor a primera vista y la sensación casi sobrenatural que produce enamorarse. Utiliza la magia, así es, sí. Utiliza la magia, pero ¿qué tal cuando se pasa?
1: Ay, mijo. No,
0: utiliza la magia,
2: ¿no? ¿Verdad? Dicen.
0: Utiliza la magia como metáfora del destino y la suerte en el amor. Así es que si usted quiere el día de hoy escuchar Magic, hacer magia junto conmigo, voten por mí al 2280, mándeme.
2: Pues muy bonita tu presentación,
0: pero sí, ¿verdad? Muy
2: dulce. No me vas a ganar, porque nuestro queridísimo Erasmo Hernández de Menegui
0: ya empezó.
2: Me dice esto: ya tienes mi voto y hay un cover de esta canción con Laureano Brizuela.
1: Ándale, mira.
2: Hay que buscarla.
0: ¿Qué tal?
2: Queridísimo Erasmo,
0: Elia,
2: gracias.
0: Vota por mí, ¿verdad, Elia? Entonces ya vamos empatados.
1: Un empate.
2: Hiciste manita de cochino.
1: Y yo meditaré el voto porque ambas propuestas están muy bonitas.
0: Magic on Pilot.
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6: Hola, buen día, Alex, Ileana y Martín Blanco. No, ya cuando se pasa la magia te ven todo el rollo de defectos.
1: Oye, Hermes, en la boca llena de razón, ¿eh?
0: Lo hiciste en la mañana, Hermes, los tienes muertos de risa.
2: Está buenísimo y tiene toda la razón.
0: Acaba la magia.
2: Todo lo que no nos vieron en un inicio.
0: Todo lo dulce que suena la canción. Exacto. Y que, ay, qué bonito.
1: It's magic.
0: Ándale. Empieza la banda, sino.
1: Oigan, no sé ustedes, pero ya es tiempo de abrir mi diario de Homero. Y luego, cuando hay bronquillas en el hogar, y no fuera de novios, ¿verdad? Porque ahí sí me abrían la puerta desde el otro. Ya, o sea, es la magia, el enamoramiento. Así. Expectativa y realidad.
2: Oye, seguramente no nos estará escuchando, pero hay una señora a la quien yo quiero mucho que se llama Marta Magallanes, que ella nos decía, ella es psicóloga y decía, es que hay una cosa que se llama la burbuja hormonal. Entonces, esta burbuja hormonal es cuando justamente conoces a la persona y todo es maravilloso. Sí, todo es
1: rosa, todo perfecto.
2: Es magic. Todo es magic, pero ¿qué tal justo cuando se rompe la burbuja? ¡Ay, caray! ¿Sí? Pero bueno, pasemos al tema con nuestra queridísima...
1: Que nos atañe,
2: que es con nuestra queridísima Elia Sánchez. Querida Elia, ¿cómo estás? Buenos días.
7: ¿Cómo están?
2: Hola,
7: todos
2: muy
7: y todas.
2: Bien.
7: Muy bien, gracias. Y bueno, pues yo sí, el día de hoy es Magic.
0: Magic, ¿verdad?
7: Sí.
1: Voto anotado, amiga.
7: Vamos a hacer el día bonito.
2: Ay, yo ya estaba de chismosa. Ah, Magic.
7: Ay, no.
2: Ah, ya
7: no,
2: le llevo un calancillo de su corazón.
7: Ah, mi crunch, nada más.
2: Muy bien.
0: Oye, Elia, y nos traes algo bien interesante.
7: Sí.
0: Porque hay ya un violentómetro animal creado por la Fiscalía General del Estado de Veracruz.
7: Sí.
0: Esto está bien interesante.
2: Sí. Y para que de verdad ya nos lo tomemos en serio.
7: En serio, si ya no, en esto no hay flaquezas.
0: Aguas con lo que hacemos con las mascotas, porque ya es delito.
7: Ya.
0: Entonces, cuidadito.
7: Sí, el violentómetro es una imagen que nos manda Fiscalía. Y que, bueno, salió ahorita apenas que estábamos de vacaciones, o sea,
1: sí,
7: esto
1: es
7: reciente.
0: Ajá.
7: Entonces, por eso es importante mencionarlo. Lo puedes buscar en Google, por si por ahí no
0: la vamos a compartir,
7: sale.
0: La vamos a compartir aquí en las redes de Radio Más.
7: Claro, porque
1: sí,
7: es muy importante. Aparte lo pone Fiscalía, o sea, no es algo que nos inventemos. Y vamos en una imagen de un huesito por colores.
1: Ajá.
7: Que vamos del tenue, que es como un...
0: Naranja.
1: Amarillo
7: huevo. Ajá. El rojo tenue y el rojo
1: intenso.
7: Intenso. Entonces, hablamos del primer, digamos, cómo empieza el maltrato.
1: Ok.
7: ¿Y dónde tenemos que denunciar este maltrato? Aquí no lo dice Fiscalía, pero la primera fase nos vamos a Salud Animal o a nuestro municipio.
2: Ok.
7: Que es cuando los perritos están o gatos, son animales de compañía o bien cualquier animal, ¿eh? Porque también los animales, por ejemplo, los de granja, pues también, ¿no? El caballo, el burro que no atienden.
1: Ah, claro.
7: Pues también podemos denunciarlo.
2: Personas que tienen animales exóticos como tortugas, loros, exactamente, etcétera, ¿no?
7: Si no, nada más hablamos de perros y gatos.
1: Ok.
7: Entonces, lo primero que vamos a denunciar es, por ejemplo, no brindar la atención médica, lo que hablábamos en su momento, atención médica veterinaria, que tenemos a los animales enfermos en casa. Y dice, no, ahí lo dejo, luego, y eso ya es maltrato.
1: Ok.
7: Ya lo puedes denunciar en Salud Perfecto. Animal o en tu municipio. Luego tenemos la privación del aire, de luz y del espacio. Muchas veces tenemos a los perritos o tienen a los perritos en un cuarto. O sea, ahí encerrados porque están cuidando la construcción, están cuidando claro. Y nada más los sacan en la noche.
1: Sí.
7: Pues eso también es maltrato.
1: Claro.
7: Discúlpeme, pero también lo es. Hay mucha gente que se justifica. No, es que de noche sí lo suelto, ¿no? No, es o no es.
1: Okay.
7: Está, es doméstico, lo vamos a cuidar. No importa, ok. Hay animales que se caracterizan por tener ese temperamento para cuidar o para cuidar su territorio, ¿no? Pero no tenemos que exagerar en tenerlos encerrados o tenerlos amarrados. Después tenemos no mantener limpio el lugar. Obvio, porque pues las heces y todo esto contaminan. Uh-huh. Tienen pues el hay un polvito. Cuando la S se seca.
1: Se seca.
7: Vuela.
1: Vuela, claro.
7: Pues y luego la mosca.
8: Pues, claro.
7: Sí. O sea, la mosca es terrible. Entonces se lleva y trae.
1: ¿Y sabes qué, Elia? Yo que todos los días le limpio a mis perritos, de verdad que se percibe la actitud de agradecimiento por parte de ellos. Se sienten más contentos, ¿sí? Se echan ya en todo el patio.
7: Exactamente.
1: Y pues hay que pensar que es un espacio donde convivimos tanto mascotas como nosotros. Entonces, pues si decidimos tenerlos, no nos cuesta nada dedicarles un tiempito.
7: Claro, y aparte de eso, ellos sí se dan cuenta, o sea, tú tienes sucio, o sea, así, y el perro no se echa.
1: Exactamente.
7: No. Y el gato
2: no
7: tampoco.
2: Se echa, de acuerdo.
7: O sea, luego dicen, no, es que es un cochino y eso, no, ellos son más limpios que nosotros.
1: Sí, exacto,
7: nosotros
1: sí.
7: Ya limpiamos, ya lavamos, ya todo va, el perro y se acuesta.
2: Sí.
7: Eso quiere decir que el lugar ya está limpio.
1: Uh-huh.
7: ¿Ok? Y el abandonarlos, esto, el abandono es totalmente fiscalía. O sea, pero aquí me lo manejan en esta, en este tenue de color. Hablamos, por ejemplo, de las personas que dejan el perro suelto todo el día y regresan en la noche, ¿no? O sea, eso es abandono de todos modos. O sea, no le dan de comer, va a comer con el vecino,
2: así
7: el
2: es.
7: Vecino se enoja, se va a dejar las heces en otro lado. Y ahí eso tampoco está bien. Podemos denunciar a Salud Animal con esto.
8: Ok.
7: ¿Okay? Y mantenerlos en aislamiento, en lo que le comentaba. Negarles el paseo, el ejercicio, el juego, eso de que nada más están ahí amarrados, estresados, pues eso también provoca que te muerdan.
2: Así es.
7: Entonces, enseguida que tú lo sueltas, sale como loco, se va, lo atropellan, o muerde a otros perros, puede pasar lo inesperado.
2: Claro.
7: Y así nos vamos. Bueno, nos vamos, eso es el tenue donde podemos en Salud Animal reportar. Ahora nos vamos ya a lo que es Fiscalía, el tono rojo, que es usarlos como blanco de ataque. Sparring, le llaman.
1: Uh-huh.
7: Que, pues sí, hay gente que a eso saca sus animales. Nada, lo suelta y van y matan otros.
2: Claro.
7: El gato, o sea, hay manadas de perros, te digo, porque pasan por mi casa, no sé de dónde los sueltan, y ahí van como 5 perros, 6 perros, olvídate los gatos, ¿no? Entonces hay muchos reportes de este tipo.
2: Claro.
7: Entonces, esto también es delito y esto ya nos vamos a fiscalía.
1: Ahora, amiga, este tipo de acciones que ya estás diciendo y explicando en el violentómetro, que va desde la crueldad hasta el maltrato, nosotros como personas de a pie, ¿qué es lo que tenemos que hacer? Tomar un videíto, algo
7: claro.
1: Que sí, ¿verdad?
7: Sí.
1: Evidencia para que de esa manera, bueno, se complemente y llevarlo a la fiscalía.
7: Sí, a fiscalía tienes que, entre comillas, llevar ya quién hizo el maltrato, el dueño del perro o el dueño que le rompió la pata al caballo.
1: Uh-huh.
7: Ya debes de llevar el identificado quién es. Pero si no, si ya tienes identificada la colonia o el lugar o a lo mejor la casa de la cuadra, Fiscalía tiene la obligación de investigar.
2: Ok.
7: Sí, si no tienes eso, bueno, pero sé que es ahí, sé que es en esa cuadra, sé que porque de ahí sale, no veo de dónde, pero de ahí sale el perro, o sale el olor, o sale el ladrido, no sé
2: Elia,
7: cómo se llama.
2: Estas denuncias son anónimas, ¿verdad?
7: La de Fiscalía no.
2: La de Fiscalía sí, no es anónima, ok.
7: No, okay. Esa es ya con el nombre y todo, ya vas a Fiscalía a hacerla.
2: Entiendo.
7: Sí, nosotros como asociación civil podemos ser representantes de quien denuncia.
2: Ok.
7: ¿Sale? Entonces ahí tomar en cuenta esta parte. Hay gente, bueno, que está luego ya muy enojada y eso. Tenemos que tener calma para hacer una denuncia. Estamos muy enojados, pasó que lo atropellaron con intención, porque hay diferentes ahí tipos de denuncia. A veces fue accidente.
0: Sí, claro, no lo ves o...
7: Si no lo vio o salió despavorido.
2: Claro, se te soltó de la correa. Ajá. Y salió corriendo.
7: Se pasa.
2: Claro.
7: Y ahí pues no es intencional.
1: Si no aplica un dolo.
7: No aplica ese dolo, pero si vamos con la intención, porque sí las hay, el camión que le pasa y se regresa y le pasa.
1: Sí, sí, sí. O esta señora, ¿no? Que del Estado de México, que estuvo arrastrando el perro y que según ella pues lo estaba paseando, ¿no? Pues sí, pero camínale, comadre, ¿no?
7: Que se le había salido. Ajá. Entonces era así como castigo.
1: Sí.
7: No, pues no. Está mal la cabeza. Bueno, después tenemos golpearlo. A veces el reporte te hablan y te dicen, están golpeando, no lo veo, no escucho, escucho, pero no lo veo. Y no sabes ni con qué lo pegan ni nada, ¿no? Eso es Fiscalía. Eso ya no es salud animal ni nada. Entonces, vas a grabar, vas el audio y con eso sí va salud animal, si puedes, pero ya es una denuncia en Fiscalía.
1: Oigan, y también algo que me parece, y viendo estas series de Jeff Dahmer y todo este relajo, persona que empieza a maltratar animales y eso como que esto luego escala, ¿no? O sea, mi punto es de que yo puedo decir, no es mi perro, no es mi gato, yo, amor y paz con todos, sí, pero no sabes el día de mañana si una persona se le bote la canica, ¿no? Y entonces ya de repente, ahora sí ya va contra mi perro, o contra mi hijo pequeño, o contra mi esposa, ¿no? Porque pues esto escala y las personas pues no están bien emocionalmente.
7: Sí, sí, la violencia empieza desde los animales en casa. O sea, si hay violencia con animales, hay violencia en el entorno.
1: Uh-huh. Sí, también.
7: O sea, y que tienes un foco rojo, ¿okay? Entonces, mantenerlo a cuerda corta, amarrado.
1: Uh-huh. Ay, sí. Ah, sí. Yo he visto unos videos desgarradores.
7: Sí.
1: Que lo tienen en dos patas con un pedacito de cuerda, comadre. Ay, y el perro así en dos patas. Con estos aguaceros, ¿te acuerdas que hubo un video aquí de Jalapa?
7: Exactamente.
1: Que el perrito lucha por meterse a la casa, hizo una tormenta y el perrito afuera.
7: Y murió, muere.
1: Sí, y mira qué triste.
7: Sí. Igual cuando están en la intemperie, al sol.
1: Sí, claro.
7: También. Hay mucho reporte de ese. Y pues eso ya es violento.
0: Oye, Elia, yo tengo aquí una pregunta. Hay mucha gente, y se los digo porque en el fraccionamiento donde yo vivo, pues son departamentos y son muy pequeños, entonces tienen perros. Pero entonces es gente que trabaja y que se va desde las 5:30, 6 de la mañana y regresan.
1: 4 o 6 de
0: 10,
1: la
0: noche. 11 de la noche. Entonces, por aquí está saliendo el dueño y empieza el perro. Aullar,
1: sí,
0: claro. Y aullar.
1: Y
0: no los animales lo calmas con nada.
7: Son literal de compañía.
2: Claro.
7: Así lo dicen.
0: ¿Qué se puede hacer en esos
7: reportar
0: casos?
7: A salud animal. Aquí en Jalapa, salud animal. 2288-107400.
0: Porque déjate del maltrato hacia el animal, también la convivencia. Si es un edificio, entonces...
1: Exacto, ¿no? Sí.
7: Eso es muy común.
1: Y muchas veces en los edificios no permiten que tengas mascotas.
7: No.
1: Precisamente por el espacio del departamento.
7: Luego tienen pastor belga, ¿no? O sea,
1: ándale, a pesar de eso...
7: labrador y...
1: Tienen un caballo.
7: Sí, no inventes. Bueno, seguimos. Hacer ingerir bebidas alcohólicas, si lo hay. O alguna droga.
0: No, pues sí. Le doy una pastilla para que se duerma y entonces ahí lo tengo tantito.
7: Eso también.
0: Lo que llego.
7: O yo consumo y pues ahí le paso tantito.
1: Sí. Comparto. Yo conocí a personas que fumaban y le echaban el humo del cigarro a los
7: sí,
1: perritos,
7: también.
1: ¿Verdad?
7: Así y
1: que...
7: a los gatos. Ajá. Porque al gato le gusta, por cierto. Entonces, sí, al gato le gusta el olor del cigarro, pero pues ya lo hacen a propósito, obviamente el gato.
1: Sí, lo van dañando.
2: Claro, enfermar claro. Sus pulmones.
1: De pasivo.
7: Utilización de aditamentos que pongan en riesgo su integridad. Por ejemplo, no sé, la ropa, por ejemplo.
1: Claro. El humanizar.
0: Oye, pero, pero déjame
7: decirte. ¿Cuándo hace calor?
0: La semana pasada estuve en el puerto de Veracruz y era un calor insoportable. Y entonces de repente volteo y veo un perrito con zapatos.
7: Y ah, bueno.
0: Ay, qué, o sea, qué bueno, porque eran 2 de la tarde y andaban los dueños con el perro y traía sus tenis,
1: para no quemarse,
0: para no quemarse los cojinetes.
2: Y caminaba perfecto el perrito.
0: Perfecto.
7: Sí, hay perritos que sí.
2: Sí lo hacen. Es que yo he visto videos de cuando se los ponen por primera vez y te mueres de la risa.
7: Sí, no, pobrecitos.
2: Estoy totalmente en contra de que a los perros se les vista, la verdad. Pero, la verdad es que sí se ven muy simpáticos porque de repente ves cómo van estirando las patitas y no saben cómo apoyarlas. Ay, muy simpáticos. Pero ojalá no fueran necesarios.
0: Pero es que
2: ojalá
0: que no. Aplica para las horas, o sea, hay horas para pasear a los perros. Los perritos se queman los cojinetes de sus patitas y los saca uno cuando está el calorón a plena mañana. Oigan, si a uno le quema con zapatos, de repente sientes el calor en los pies.
7: Exacto.
0: Imagínense los animales.
7: Entonces, y en Veracruz, ¿no?
0: Y más en Veracruz o en el sur o en las zonas muy calurosas de nuestro estado y de otros estados de la República.
7: Sí.
0: Sáquenlos cuando ya pasó el sol.
7: A las 5 de la tarde, de las 5 para adelante, podemos hacer ese paseo en la noche.
2: Entonces, muy temprano en la mañana, ¿no?
0: Ándale.
7: Muy temprano. Entonces ahorita hace mucho calor, hagan conciencia.
1: Claro. Maestra Elia, una pregunta. también debe exactamente, ya que se pase el sol o temprano, como tú dices, comadre, pero yo aquí en el grupo de vecinos, luego veo que es 1:30 de la mañana y dice, vecinos, estoy paseando a mis perros y veo una fuga de agua. Chido por lo de la fuga de agua que la reportan, pero también creo que caminar tan tarde con una mascota es peligroso. Es exponerse, no sé, desde mi punto de vista. O sea, una
7: pues es que de la mañana, depende de dónde vivas.
2: Sí, oye, pero ¿exponer al perro o exponer
1: a la persona? Pues a los dos.
2: Ah, ok.
1: No,
7: pues
1: digo,
7: es que, por ejemplo, yo sí con tantos ando paseando a las 2 de la mañana a mis perros, pero no en toda la cuadra, no nada más en la acera.
1: Ok. Sí, para que caminen.
7: Sin provocar que los otros perros ladren.
2: Claro.
7: Y, o sea, me voy a donde no hay perros.
0: Sí, porque la gente ya está descansando.
7: Ya está durmiendo.
0: Sí.
7: Y a veces, así, como dicen, en veces sí y en veces no.
2: Así
0: exactamente. ¿Sí? Oye, pues vamos con el último punto, que ya son la crueldad, en donde empieza ya el color rojo intenso hasta lo último.
7: Quitarle la vida de manera intencional. Pues lo que hablábamos, el atropellamiento, pues todo lo que ya hemos visto en redes, que los echan a la paila, cosas que no quiero especificar tanto. El envenenamiento, que hablábamos hace 8 días, de eso, muy común, a los gatos que no los quieren.
0: Perros.
7: A los perros.
0: Es que me ladró el perro, pues lo enveneno.
7: Ándale, si ya me cae mal el vecino y por ahí voy, ¿no? Sí. Actos sádicos o zoofílicos, si lo hay.
0: Si lo hay.
7: Si tenemos casos, ahí en casa. Utilización en ritos clandestinos. También.
1: Ya deja tus misas,
0: negras,
1: ¿eh?
0: Deja tus galletas negras.
7: Después del Magic.
0: Después de que pasó la magia, ya andas queriendo conseguir ahí la gallina negra.
1: Ajá, ándale.
7: Exactamente. Totalmente tache. O sea, ahí no. Nada.
1: Es lo que nos decían, ¿no? Para estos ritos y todo, que los perritos, los gatitos blancos son negros.
0: Que para los amarres y que no.
7: Nada.
1: Ni sabes, ¿eh? Te han contado.
7: No me lo sabía. A ver. Utilización, torturar por maldad o brutalidad. Pegarle hasta morir.
0: Sí.
7: Celebración de peleas de animales, sabemos en esto, Veracruz.
1: Ya. Ni de gallos, ¿verdad? Ya está.
7: Veracruz, nada.
1: Ahí va ahí.
7: Pero pues hay clandestinas, por favor reportar esto totalmente a fiscalía, por favor. Y eso es con evidencias igual. Muchos municipios están haciendo su feria y todo. Entonces, en cuanto veas la publicidad,
2: puedes reportar inmediatamente.
7: Okay. Porque antes de que pase, ¿sale? Ya pasando, pues también, pero pues tenemos que quitar, ¿no? Antes de. Mutilaciones, nada. Ya ni corte de orejas,
0: ni de rabo,
7: de cola, nada. Eso es crueldad porque lo hacen de manera clandestina igual por la raza, que el Doberman le quitan las orejas, que el Pitbull ni se diga. Entonces ya cero, nada. Entonces, especificamos de manera rápida lo que es y comuníquese a fiscalía, vaya directamente, evidencias, videos, fotos y aunque te caiga mal el vecino, no te fijes en eso. Fíjate realmente en el maltrato que acabamos de ver ahorita y reporta.
0: Sí, claro.
7: Si no, eres cómplice de. Es que es muy violento, en Salud Animal es anónimo, en Fiscalía puedo ayudarte.
1: Okay, excelente.
2: Gracias, Elia. Querida Elia. Oye, bueno, pues yo creo que siempre son temas que son importantes, que hay que reflexionar, porque ¿saben qué? Qué bonito es cuando podemos tener una convivencia amorosa, respetuosa, no nada más con nuestros semejantes humanas, humanos, sino también con las nuestros animalitos, claro, de compañía. Hay que agradecer tanto que estén con nosotras y nosotros en nuestras casas y que nos acompañen y que nos hagan reír, ¿no? Y que de repente, pues sí, de repente diga, ay, Calita, ya esté para allá porque eres muy encimosa, ¿no? Porque me pasa, ¿no? Con claro, mi gatita, sí, que estaba ayer en la noche en un Zoom y nada más veían mis compañeras.
9: ¿Qué pasaba?
2: Se, se les pasaba por aquí, la colita levantada. Yo decía, a ver, Calita, vete para allá, ¿no? Pero, ¿cómo hacen que la vida sea mejor cuando tenemos a nuestras...
0: Y como dice Alejandro, si lo vas a tener es porque te vas a hacer responsable. Sí. Si no, aunque quieras una mascota, pero no puedes atenderla mejor ni te metas mejor.
2: Ni le muevas.
0: Sí, así. Claro.
2: Querida Elia, por favor, redes sociales.
7: Elia Sánchez y Hogar Cuatro Patitas México, ahí me pueden encontrar. Hablemos de cosas bonitas para la próxima.
1: ¿A qué va?
7: De alguna raza de perro, por ejemplo, que quieran que hablemos.
1: Órale, pues.
7: Para que pues podamos controlar esta parte y no lleguemos al maltrato.
1: Pues comuníquense con nosotros para proponer temas 2288-423507. Oiga, rápido, antes de irnos a la pausa, para información para nosotros, buen día. La alineación de los planetas se podrá ver justo antes del amanecer del día 12. A partir de la medianoche del 12 se verá la lluvia de estrellas, que en realidad son los restos de un cometa que entran a la atmósfera.
2: Exacto.
1: Para apreciar ambos eventos, se recomienda lejos de luces de la ciudad. Saludos, Miguel Cooper, es lo que nos comenta.
2: Ay, gracias, Miguel, qué bien.
1: Y se va a alinear Neptuno, Urano, Saturno, Júpiter, Venus y Mercurio.
2: Pero dices que no pasa al mismo tiempo, ¿verdad?
1: No,
2: pasa
1: no, no.
2: Primero, eso pasa en un momento.
1: La alineación y ya después y la lluvia.
2: Después la lluvia a la madrugada siguiente.
1: Cachaquetamente.
2: Okay, perfecto, muy bien.
0: Oigan, tengo otro mensaje.
1: Adelante.
0: Dice, muy buenos días, mi querido trío dinámico. Les saluda a su amigo José Valdivia desde Leona, vicario.
1: Saludos,
0: municipio
1: Pepe.
0: De Puerto Morelos, en el hermoso estado de Quintana Roo.
1: Invita.
0: Primero que nada, yo iba a hacer un reclamo a Ile.
1: Dice, fuertes declaraciones.
0: Por mensaje, dice, porque ¿qué? Saludó a los municipios del estado y a los otros estados vecinos de Veracruz. Dice, y se les había olvidado Quintana Roo. Pero lo hizo.
1: Pero lo hizo.
0: Sí, entonces sí, dice, perfecto. Ya ha pasado el coraje.
2: Perdóname.
0: Sepan que les mando un fuerte abrazo.
2: Todos los días voy a decir Quintana Roo primero, lo prometo.
0: Ahí está. Sepan que les mando un abrazo fuerte y mi agradecimiento por su compañía. Mi voto es por Pilot y su Magic. Gracias, Pepe.
2: Ya no voy a decir Quintana Roo en las mañanas. Oigan, y Denise Adriana Sánchez Rosas nos está escuchando. Le mandamos un besito.
1: Madre chula, nos vemos el domingo.
2: Eso. Oigan, y bueno, nos vamos a ir un corte, pero volvemos rapidísimo. Por favor, síganos acompañando. Esto es
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11: En Radio Más son las 9:34.
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0: Estamos de vuelta aquí en Más por la Mañana. Qué bueno que continúa con nosotros. Oigan, tengo información muy importante, comadre Martín Blanco, amigos y amigas.
1: Porque si no, estás viendo y no ves.
0: Exactamente, estás viendo y no ves.
1: Estás viendo y no ves.
0: El niño chillón y lo pellizcas. Bueno, pues quiero comentarle a todos ustedes, amable auditorio, que están por volver a clases y necesitan lentes nuevos. Yo sí, porque ¿sabes qué? Como soy docente de inglés, muchas veces digo...
1: English docent, que diría Ángel Vial.
0: English docent. Ah, claro, claro, Angelito Vial.
1: English docent.
0: Y bueno, luego soy Quiroz Ileana Blanco Martín. No veo. 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Ya después de esta gran mención, nosotros los invitamos a que continúen con nosotros y arranquemos con otro round en esta gran batalla de rolas.

0: Bueno, yo quiero contarles que ya sabían ustedes que en la cultura popular esta canción ha tenido, pues de verdad, muchísima repercusión. Fíjense que no sé si recuerdan un programa de televisión llamado Cold Case. No sé si
1: sí,
0: lo recordarán.
1: Okay, sí, claro.
0: Bueno, pues fíjense que esta canción, Have You Ever Seen the Rain, apareció en su totalidad en el final de Look Again, que fue el primer episodio de la serie de televisión que les decía, Cold Case. También la versión original de esta canción apareció en la serie de televisión Tour of Duty en el episodio octavo, que fue en el 87, en la temporada 87-88, y también en una escena final de The Good, The Bad and The Dead, cuando Sake está llevando el cuerpo sin vida de un viejo amigo Decker a través de un campo para llegar a un helicóptero. Y bueno, pues así les podría seguir diciendo. En la película December Boys se escuchó tanto la versión original como una versión instrumental más tranquila. Y también, ¿recuerdan de Spin Doctors?
1: Sí, por supuesto,
0: grupo,
1: claro.
0: Que canta esta canción, ¿cómo se llama? ¿Chanchuwamba? ¿Chumbawamba? ¿No es Chumbawamba? No, entonces estoy confundiendo. Pero bueno, la cosa es que Spin Doctors, para la película Filadelfia, tocan y cantan esta canción. Y bueno, pues así me podría yo seguir. Si quieren ustedes votar por Clear Water, de ahorita lo vamos a decir, que se llama el grupo, ya se me olvidó también cómo se llama el grupo, fíjense. Yeah. Creedence Clearwater Revival. Es que es un nombre difícil.
1: Pues yo siempre lo conozco como Creedence. No me la complico.
0: Bueno, Creedence. Ahora en adelante será Creedence. Y bueno, si ustedes quieren votar por esta canción, ya saben, 2288-423507.
1: Y ya que hablas de lluvias, comadre chula, bueno, pues llega un mensajito de Víctor que dice: y la lluvia de estrellas junto con la alineación de los planetas es señal del fin de los tiempos. Ah, de lo caray. Que nos comente. Saludos, amigos. Muy buen día. Fuerte abrazo. Es lo que nos comenta Víctor. Pues yo me voy a drogarme al ratillo. Más
0: pues
1: si
0: entonces
1: me
0: yo también.
1: Y a Dios proverá.
0: Pues sí.
1: Hay que me encuentren.
0: Me parece muy bien.

0: Oigan, esta canción suena así como de película de Adam Sandler.
1: Ándale, sí, todos de buenas. Comedia rosa, como romántica.
0: Como si fuera la primera vez. Y bueno, les platico que esta canción de Magic, de la banda de rock británico Pilot, fue escrita por el vocalista y bajista David Paton. La letra está inspirada en los primeros días del romance con su esposa. Paton quería plasmar ese sentimiento casi absurdo y mágico del enamoramiento, reflejado en la famosa frase del estribillo: "Never been so in love before, Appalachian Magic". Y bueno, esta canción, la pista fue producida por el legendario Alan Parsons en los estudios Abbey Road. Parsons le dio un acabado sumamente pulido, equilibrando los acordes pegajosos de guitarra acústica con un ritmo aplastante y arreglos orquestales. Vamos a seguir escuchando esta canción, y si ustedes quieren seguir haciendo magia junto conmigo, pues vamos a hacer magia y voten por mí. Aunque ya después esa canción
1: del enamoramiento
0: termina en tamborazos, pero exacto, no importa.
2: Como dice nuestro queridísimo Erasmo, y se fue,
1: ¿no? ¿Así? Se marchó.
2: Exacto, eso decía.
0: Ahí está, pero oigan, tengo ya mensajes.
1: A ver.
0: Me gusta mucho. Dice, jajaja, ja, ja, es broma. Dice Víctor.
1: Ah, bueno, Víctor.
0: Mi voto va por Magic.
1: Ah, qué bueno, ya iba yo. Qué bueno, ya me detuviste tiempo.
0: Muchas
1: bueno,
0: gracias.
1: Exactamente. Síganse comunicando, participando, votando. 2288-423507.

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1: Darle la bienvenida a Ivonne Cisneros. Fíjense que ella es directora general de Acción Territorial y Promoción Comunitaria de la Unidad de Culturas Vivas, ya saben ustedes, del UCUBI, de la Secretaría de Cultura del Gobierno de México. Muy buenos días, Ivonne, es un placer saludarte. ¿Cómo estás?
2: Pues con el gusto de escucharles y estar aquí en el programa. Así es que muy bien y de buena.
3: Eso. Eso se trata. Ivonne, nos vas a hablar de los museos comunitarios que están, bueno, invitarlos a que se hagan pues parte de este registro nacional, ¿verdad?
2: Así es, así es. Fíjate que ya llevamos registrados en un poquito más de un mes 61 museos comunitarios en 24 estados del país. En el caso de Veracruz tenemos 5 museos comunitarios ya registrados, pero pues vamos por muchos más, porque en el registro histórico que tenía el INAH, pues había o hay un registro de más de 800 museos comunitarios. Sin embargo, nos hemos encontrado en un trabajo que estamos haciendo de manera conjunta, la UCUBI y el INAH, que no todos se encuentran en este momento funcionando. Okay. Entonces, estamos justamente llamando a que todos los museos que estén funcionando se registren, porque uno de los propósitos principales, son varios propósitos, pero uno muy importante, es que el pueblo de México pueda conocer cuántos museos comunitarios existen en el país, en dónde se encuentran ubicados, cuál es su vocación, y que cuando tú vayas de visita a un estado, a un municipio distinto del que vives, tú puedas tener como opción también el acercarte a ese tipo de espacios que son organizados y gestionados por la propia comunidad, que son diferentes a los museos de sitio o a los museos formales, digamos, impulsados por el INAH o por los gobiernos municipales, sino que son las propias comunidades las que deciden preservar su cultura, su historia a través de espacios de esta naturaleza. Entonces, yo te podría decir, por ejemplo, en Veracruz, uno de los registrados es el de Tecolutla, ¿no? Uh-huh. Que es el Museo Marino, pero tenemos otro en Tuxpan, en Soledad de Doblado. Te hablo de los que ya se han registrado en Veracruz. Uh-huh. Y en la página nueva de la UCUBI, que está ya por lanzarse, ahí va a haber una pestaña, digamos, donde estará de acceso a toda la población los museos que se van registrando, de tal manera que tú podrás entrar a esa pestaña que dirá museos comunitarios, entrarás al estado que te interese, pues es que voy a ir a visitar Tamaulipas, quiero ver qué museos comunitarios hay y de qué trata, ¿no? Uh-huh. Entonces, uno de los propósitos más importantes es que la población mexicana sepa dónde hay museos comunitarios, que los pueda visitar, pero paralelamente que entre los museos comunitarios registrados de manera autónoma puedan impulsar redes entre ellos cuando tratan temas comunes, ¿no? Para apoyarse, pero también será muy importante el que tengan un acceso más expedito a asesorías respecto de cómo mejorar sus espacios y sus colecciones, tanto por el INAH como por la UCUBI, y también digamos que las diferentes colecciones que hay pues, en el Museo Nacional de Culturas Populares, por ejemplo. Aquí en la UCUBI se mantienen las colecciones de los concursos de fotografía, que por cierto, los concursos nacionales, que ya vamos por la emisión 18.
3: Ivonne, y esto que mencionas es muy interesante porque la mayoría o muchos de los museos comunitarios están formados por la misma población de lugar, ¿no? Y se mantienen, pues, aportaciones que los mismos habitantes hacen. Y entonces esto se me da como la oportunidad de decir, bueno, van a tener la oportunidad de mejorar y de preservar toda su historia, pues, ya con un apoyo, ¿no?
2: Pues, mira, sobre todo esta posibilidad de que sean más visitados, de que tengan un apoyo técnico, de que les podamos acercar colecciones que están en otros museos para que también ellos vayan renovando, pero sobre todo, ¿sabes qué? Queremos acordar con ellos que sean espacios de culturas vivas, claro. Que sean espacios en donde no solamente hay una exhibición de un tema en particular, sino que las artesanas, los artesanos puedan impulsar talleres, las personas que practican diversos ámbitos de la cultura, puedan saber que ahí hay espacios para transmitir sus saberes a las diferentes generaciones, para transmitir sus lenguas. Estamos en un proceso muy importante de rescate de las lenguas originarias, y entonces poder trabajar de la mano con los y las responsables de los museos comunitarios para esto, para que se vayan convirtiendo en espacios en donde la cultura viva se sienta, ¿no? Se conozca, se practique. Y cuando hablamos de culturas vivas, no estamos hablando solamente de nuestras culturas ancestrales. Ajá. Estamos hablando de esas, desde luego, que hoy siguen vivas vigentes entre nosotras y nosotros, pero también de las culturas actuales, urbanas, las culturas promovidas por las juventudes, el muralismo en calle, etcétera.
1: Claro que sí. Oye, fíjate, Ivonne, que tenemos un mensajito para ti. Nos dice Moni, buen día, excelente programa. Oigan, los museos de Yanga y sus pirámides, el Museo de Córdoba y sus zonas arqueológicas necesitan un rescate, el patrimonio de todos. Fíjense que existen estructuras ocultas en la zona así centro es. Que particulares no dicen. Es más, las entierran o destruyen. Nos manda saludos desde Córdoba. Y bueno, pues creo que este tipo de mensajes es importante porque a lo mejor, Ivonne, tú nos puedes decir, oigan, pues diríjanse a tal instancia para que puedan empezar a hacer una investigación o yo no sé, alguna cosa que nos puedas recomendar.
2: Sí, claro que sí. Se pueden desde luego comunicar a la UCUBI, ¿no? Con nosotros, también a Lina, y ahorita con este mensaje yo voy a activar la posibilidad de una visita entre Lina y nosotros hacia Yanga, para que podamos de manera conjunta revisar esto que nos están platicando.
4: Perfecto. Y te vamos a pasar otros tips. Ivonne, por ejemplo, en Zempoala, la gente ¿sí? que se dedica a la agricultura encuentra mucho vestigio, ¿no? Prehispánico. También hay áreas arqueológicas en donde Jalcomulco, en fin. Y bueno, pues por eso es importante la participación de todos, que vayamos, que registremos estos museos comunitarios que veo en la convocatoria, cierra el 31 de diciembre de este año, Iván.
2: El 31 de diciembre estaremos cerrando, haciendo el primer corte, platicando también, desde luego, hasta dónde es que hemos podido llegar con esta primera, digamos, iniciativa, y pues estaremos siempre platicando con el público de Veracruz y de la región a través de ustedes, siempre que nos abran sus micrófonos para irles informando.
3: Claro que sí, Ivonne, es un placer poder escucharte y escuchar estas buenas noticias para la gente que escucha Más por la Mañana.
1: Ivonne, muchas gracias por tu cercanía, de verdad. Yo estoy segura que Moni y todas las personas que nos escuchan están muy felices, porque bueno, pues siempre es maravilloso saber que tenemos personas que realmente sí se preocupan y que van a hacer lo propio, bueno, pues para que podamos seguir con esta preservación tan importante. Te mandamos un abrazo.
2: Muchas gracias, un abrazo a toda la población de Veracruz.
4: Gracias. Gracias. Que tengas un excelente día. Adiós. Hasta luego. Y nosotros continuamos.

0: compositor, productor y una de las figuras centrales del rock latinoamericano. Su nombre se quedó estrechamente ligado a Soda Stereo y se convirtió en uno de los grupos más influyentes del rock en español.
1: Con Soda Stereo, Cerati participó en la creación de canciones que trascendieron fronteras como De Música Ligera, Persiana Americana, Cuando Pasa el Temblor y En la Ciudad de la Furia.
2: Bueno, comentarles que también, pero Cerati también construyó una importante carrera como solista. Álbums como Bocanada, Siempre es Hoy y Ahí Vamos mostraron una faceta más experimental y electrónica de su propuesta. Su influencia fue tal que incluso después de su fallecimiento en el año 2014, su obra continúa siendo referencia para nuevas generaciones de músicos.
0: Y 8 años después del nacimiento de Cerati, el 11 de agosto de 1967, nació en Zaragoza, España, Enrique Ortiz de Landazuri y Zardui, mejor conocido como Enrique Bunbury.
1: Bunbury alcanzó reconocimiento internacional como vocalista y principal figura de Héroes del Silencio, convirtiéndose en uno de los grandes exponentes del rock en español y alcanzó una importante audiencia también en América Latina.
2: Fíjense, en más información, tras la separación de Héroes del Silencio, que fue en el año de 1996, Enrique Bunbury emprendió una extensa carrera solista caracterizada por la exploración de géneros y estilos que van desde el rock hasta el pop, hasta sonidos latinoamericanos, electrónicos y de inspiración cabaretera. Su trayectoria incluye más de una decena, de álbums de estudio y colaboraciones con artistas de diferentes generaciones.
0: Cerati y Bunbury pertenecieron a esa generación de músicos que ayudó a convertir al rock en español en un fenómeno verdaderamente continental. Soda Stereo y Héroes del Silencio no solamente llenaron escenarios en sus respectivos países, también contribuyeron a que el público latinoamericano descubriera que el rock podía tener una identidad propia en nuestro idioma.
1: Dos músicos nacidos el mismo día, separados por 8 años, pero unidos por algo mucho más poderoso. Canciones que consiguieron atravesar fronteras y, sobre todo, generaciones.
2: Hoy, en la historia de la música, celebramos el nacimiento de Gustavo Cerati y Enrique Bunbury, dos nombres imprescindibles para entender la evolución del rock en español.
0: Y justo porque tenemos dobletes, les presentamos Crimen de Cerati y Lady Blue de Bunbury.
1: Gracias totales.
0: Gracias totales.
1: Lady Blue.

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2: En Radio Más son las 10 con 3 minutos.
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0: El día de hoy estoy defendiendo esta canción de Pilot que se llama Magic, y déjenme decirles que Pilot fue la semilla fundamental de The Alan Parsons Project. Tras la separación de la banda, varios miembros principales, incluidos David Paton e Ian Byrson, pasaron a ser colaboradores estables en los álbumes conceptuales de Parsons durante años. Fue esta canción Magic el primer gran éxito de la banda. Llegó al puesto número 11 en la lista de Reino Unido y escaló hasta el número 5 en el Billboard Hot 100 de Estados Unidos en 1975. Esta canción, ya les había dicho, que destaca por la interacción entre la guitarra acústica de ritmo rápido e incluye también los aplausos pegajosos.
1: Oye, entonces primero fue Pilot y después fue Alan Parsons.
0: Alan Parsons, sí.
1: Mira, yo no sabía, no tenía ni idea.
0: Dice, y los aplausos pegajosos, que son hand claps, que sostienen la energía durante toda la pista. Ha mantenido su relevancia esta canción a lo largo de las décadas gracias a su uso en cine y publicidad. Tuvo un notable surgimiento en 2007 tras aparecer en la banda sonora de la película animada Happy Feet y en la banda sonora de Wizards of Waverly Place, interpretada por Selena Gómez, presentándola a una nueva generación. Yo decía que ya la había escuchado en películas. Entonces, sí, es esta de Magic. Así es que si quieren que Magic gane, voten por mí.

0: quiero agradecerle con todo mi corazón a Selene Pérez, la queremos mucho, mucho en este programa, y fíjense que ella nos dice: buenos días, mi voto es para Creedence, saludos a todos, muchas gracias queridísima Selene, te mandamos un beso con mucho cariño. Oigan, y fíjense que quiero contarles que en cuanto a las versiones y a donde ha aparecido esta canción de Creedence, fíjense que Joan Jett, seguramente la recordarán, interpretó esta canción para un programa que se llamó The Wire. También contarles que apareció en Stargate, ya todas estas personas que siguieron estos programas durante tantos años, bueno, pues en Stargate salió también. Y bueno, pues The Ramones, este grupo también tan famoso, hizo un cover en el año del 93 de esta canción. Además, ya nos lo decían, en el año 2016, el cantante mexicano Juan Gabriel publicó una versión de esta canción titulado Gracias al Sol, como parte de un álbum tributo a Creedence realizado por artistas latinoamericanos meses antes de su fallecimiento, el 28 de agosto del mismo año. Y bueno, pues ¿quiénes más la han cantado? Bonnie M, Bonnie Tyler, también por ejemplo Héroes del Silencio. ¿Quiénes más? Bueno, ya les decíamos, The Ramones, R.E.M., Rod Stewart, Spin Doctors, bueno, pues muchos más que han cantado esta canción. Laureano Brizuela con el nombre Cerca de Ti, ya ven que Erasmo nos decía que la había cantado Laureano Brizuela, bueno, pues el nombre era Cerca de Ti. También, por ejemplo, Dire Straits, Willie Nelson, Meatloaf, bueno, muchos más. Ana Gabriel con bien, el título de Ven a Ver Llover, efectivamente. Así es que, bueno, 2288-423507.
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0: ¿Qué creen? Que ya llegaron aquí nuestros queridísimos, queridísimos participantes, colaboradores, amigas, amigos, que nos encanta que estén con nosotros. Y nosotras, la maestra Julia Maraboto Croda, muy buenos días, Julia. Y también el licenciado en nutrición Ángel Sánchez Rosas, que también ya había estado aquí con nosotros y nos da mucho gusto recibirles. ¿Cómo están?
2: Muchas gracias, muy bien, muy felices de estar aquí.
0: Estilos de vida y actividad física.
3: Así es.
2: Qué bonito, ¿no?
0: Me encanta. Ya saben que yo de ahí soy.
2: De justo trabajar en estos estilos de vida. Y estaba platicando con Ángel de la importancia de realizar actividad física, algo que ya hemos venido platicando desde hace mucho. Pero como los espacios también son bien importantes, ¿no? A veces decimos, y es muy fácil decir a las personas, pues sal a caminar, pues muévete 30 minutos y haz esto, ¿no? Y hay realidades ante ello. Entonces yo te voy a dar unos datos bien importantes que creo que con eso podemos iniciar en la plática. ¿Qué les parece?
0: Pero nos encanta, adelante.
2: Pues miren, dicen que en México 8 de cada 10 adolescentes no cumple con las guías necesarias para realizar actividad física. Es decir, las guías de la OMS, que establece que deben hacer 60 minutos diarios de actividad física, no son cumplidas por
0: 8 de cada 10.
2: 8 de cada 10.
0: Está grave.
2: Está grave. Y un tercio de la población adulta tampoco. Y para ello se necesita un poquito menos, ¿no? Eso es de 150 minutos que a la semana, ¿no? Entonces, si estamos ante esas condiciones, lo más seguro es que en el largo plazo pues vamos a desarrollar alguna enfermedad crónica no transmisible.
3: Sí, sí, sí.
2: Pero no solamente es eso. La actividad física y los estilos de vida, de movernos, que lo vamos a volcar un poquito el día de hoy hacia allá, es saber que no solamente es las enfermedades que yo puedo prevenir cuando yo realizo actividad física, ¿no? Es también todo lo que sucede en mi cerebro en el día a día que yo puedo también prevenir. Y aquí hablamos un poquito de estrés. Y en ese tema Ángel es experto porque justo está realizando una investigación muy bonita con adolescentes que nos platique cómo se recuperan o no los que hacen deporte o no tienen nada que ver eso.
0: Y además, qué cosa, Ángel, tan complicada que estamos hablando de estrés en adolescentes.
3: Sí, así
0: que ahora ya sabemos que hay estrés en niños y niñas, cada vez más jóvenes, que me estresa. Ay, qué preocupación.
2: Me estresa.
0: Exacto.
4: Claro, es importante recordar que el estrés es algo más adaptativo que algo bueno y malo. El estrés siempre va a estar presente en la vida de todos.
0: Y es necesario en algún
4: Exactamente.
0: momento.
4: Ya lo que tal vez no está tan bien es los niveles de estrés a los que está pues sometido un niño, o en mi caso, los deportistas que estoy evaluando. Como bien dice Julia, hay muchos beneficios de realizar actividad física, prevenir diversas enfermedades, pero también también hay beneficios a nivel cognitivo, lo que nos puede ayudar a mejorar nuestra capacidad de memorizar cosas, poder evitar realizar acciones o evitar sensaciones para poder lograr otros objetivos, y también tener la capacidad de cambiar de opinión ante ciertas circunstancias. Estos beneficios son reportados en poblaciones de todo tipo, desde niños hasta adultos mayores, y son beneficios que a la vez son tal vez poco conocidos por aquí. Por lo tanto, yo creo que es importante hacer la difusión de que el deporte tanto ayuda a prevenir enfermedades como a tener una mejor salud mental.
0: Fíjate qué importante la salud mental, que de verdad la deberíamos estar considerando todos los días, sí. ¿No? Debería ser como materia en todos lados, y cómo la dejamos a un lado, ¿no? Y qué bueno que ahora está como que volviendo el foco, para que además no nada más se queden estas investigaciones que ustedes hacen y que nos aterrizan a los simples terrícolas como uno, ¿no? Y una, sino que ya empecemos a responsabilizarnos justamente con información como la que ustedes nos comparten, ¿no?
4: Sí, el ir creando esta información hará que en el día de mañana nuestros jóvenes, nuestros niños, los adultos, todos tengan mejores herramientas para tener un mejor estilo de vida y también al mismo tiempo una mejor calidad.
2: Así es, y fíjate que en ese sentido, cuando hablas de que empezamos a hablar de ello, la SEP desde el ciclo anterior, cuando inició la pandemia, empezó a introducir en sus programas de estudio temas acerca de la salud socioemocional, ¿no? Si bien ya tenía una línea ahí de una materia, ahora le dio como un poco más de sentido y empezó a trabajar justamente en los talleres intensivos que se realiza con los docentes para empezar con ellos, ¿no? Y ver cómo ellos tenían que también empezar a darse cuenta de la importancia de la salud mental para también transmitir esa parte a sus estudiantes. Pero fíjate que los estudios dicen que son las mujeres y las niñas la que en la mayoría de las ocasiones pues realizan menos actividad física.
0: Claro, entonces, porque es que el niño lo llevas al fútbol y a la niña la sientas a jugar comidita.
3: Que dibuje, ¿no? Cuestiones un poquito más pasivas.
0: Tenemos
3: quizás
0: que cambiar, sí, esas dinámicas, sí, mamás y papás.
2: Y justo también en el estudio que yo realicé con adolescentes, este fue de 12 a 15 años, encontramos que las mamás, que había una relación mayor entre el estilo de vida de actividad física con el papá que con la mamá. No, la mamá está preocupada por la alimentación, claro está, la mamá está pendiente, la mamá está ahí presente. Pero pareciera ser en este estudio transversal que se realizó en esta población, que es el papá el que puede tener una mayor influencia en el adolescente para que se mueva mujeres en realizar actividad física.
0: Fíjate, bueno, en mi caso les puedo decir orgullosamente que en mi casa soy yo. Ay, sí, el motor
2: Muy bien.
0: Del deporte.
2: Un aplauso.
0: Muchas gracias.
3: Sí, sí, sí.
0: Sí, para mí es importante, ¿no? Siempre ha sido importante darles el ejemplo del ejercicio, ¿no?
2: Sí.
0: A mis criaturitos.
3: Sí, sí, sí. Y además comentarles, ¿no? Decirles todos los beneficios. Y bueno, sí, yo al menos abriendo Diario de Homero, yo como papá, órale, mijo, vente que eso y que lo claro. Otro, ¿no? Y a las sobrinas. Entonces sí, como que a veces fungimos ese rol y quizá por eso salga este dato.
2: Esto. Entonces, aquí la situación es que si nosotros hablamos, ¿no? Regresando un poquito a lo que ha trabajado Ángel, es trabajar con deportistas y darse cuenta que aquellos que realizan actividad física, un deporte, es bien importante en la adolescencia, ¿no? Y entonces ha traído, él se ha dado cuenta de cosas bien importantes. Si haces deporte, van a ver estos resultados muy buenos. Entonces, mamá y papá, si nos estás escuchando, haz actividad física.
4: Sí, haz actividad física, fomenta la cultura del deporte en tus niños, así como también en todas las personas que conozcas, porque es verdad que aprenderlo desde pequeño hace que se consolide más en la adultez, pero aprenderlo a cualquier edad también es posible.
0: Oigan, es que además, ¿saben qué? Yo, por ejemplo, lo pienso, abriendo Diario de Homero de nuevo, yo he estado en una campaña constante durante años para que mi mamá y mi tía, uh-huh, su hermana, tomen más agua. No, Elenita, ya sé que me estás escuchando. ya la estoy balconeando. Pero también he estado como diciéndoles, salgan a caminar. Uh-huh. Hay que evitar el sedentarismo, ¿no? Porque además ellas son mujeres brillantes, son mujeres que están de veras muy todavía en plenamente.
3: Sí, lúcidas,
0: ¿no?
3: Vaya.
0: Están lúcidas. Y entonces yo digo, imagínense que todo esto digamos, del cerebro, que les funciona tan maravillosamente, que pueda ir acompañado de,
3: claro,
0: poder caminar, de poder amarrarte los zapatos, de poder sentirte ágil, ¿no? De poder subir una calle y que no te estés agotando. Entonces, qué importante es, por supuesto, en niños, niñas, adolescentes, pero también, como dicen, personas ya mayores de la tercera edad, que puedan decir, estoy disfrutando mi adultez porque me puedo mover libremente, ¿no?
4: Claro.
2: Aquí tocaste un tema súper interesante, y es que los adultos mayores, si lo hacemos como Ángel dice, si logramos que nuestros escolares y adolescentes consoliden estos estilos de vida, muy probablemente es que en el largo plazo lo van a seguir haciendo.
3: Sí, seguro.
2: Ahora, pon tú que ya no lo logramos, ¿no? Pero ¿qué hacer con nuestros adultos mayores? Y justo lo que decías es que se puedan amarrar el tenis sin ningún problema. Entonces es realizar, motivar y también dar las condiciones necesarias para que el adulto mayor se mueva, y es pedir 30 minutos de actividad física. O sea, es moverte, es poder, el que tú puedas tener todavía fuerza para abrir un frasco.
0: Claro, sí, claro.
2: Esas cosas ahora las hablamos como algo.
3: Bañarte solo.
2: Exacto.
4: O sea, y que estos sigan sintiéndose funcionales en la sociedad. Ándale. Porque también al momento de que, bueno, ya no puedo realizar las cosas que toda mi vida pude hacer, pues me voy a deprimir. Uh-huh. Y al momento también voy a generar otro padecimiento de salud mental que es muy serio, por lo que es importante tener estos hábitos desde pequeño, pero también es importante saber que se pueden aprender a cualquier edad.
0: ¿Verdad que sí? Hay que motivar, hay que, de verdad hay que decirles, y además, bueno, a quienes nos ha gustado el ejercicio a lo largo de la vida, de verdad podemos entender, ¿no?, que no nada más, como bien dicen ustedes, es una cuestión física, sino es una cuestión que tiene que ver con las emociones. Yo les puedo, abriendo el diario de Homero, yo les puedo decir que yo empecé a hacer ejercicio para poder salir de una depresión muy fuerte. Claro. Que tuve, jovencita, bueno, jovencita más o menos, y la verdad es que ahora agradezco porque es un hábito que ya se quedó en mi vida.
3: Te enganchaste.
0: Y que de verdad me hace tan feliz, ¿no? Independientemente de si tengo el cuerpo tonificado o no, independientemente de si corro más rápido o no, no es. Una vez que termino mi actividad física, claro, me siento feliz. O sea, realmente me siento feliz. Entonces, eso quererlo compartir con todas las personas que nos escuchan. Y como bien dicen ustedes, 30 minutos, ¿no? Por ejemplo, para las personas mayores y para jóvenes, 60. Una hora, ¿no? 60 minutos, ¿no? Y echarle muchas ganas. Porque además es muy lindo cuando de repente corres y dices, bueno, ya pude trotar un minuto.
2: Claro.
0: Después, ay, ya pude trotar dos. Y después, ya pude correr un 5 kilómetros. O ahora ya puedo caminar y puedo dar más vueltas, ¿no? O sea, ¿cómo motiva eso?
4: Sí, es. Y forma estilos de afrontamiento, que es otra cosa que estudio yo, que es la capacidad que el individuo tiene para enfrentarse a alguna situación. Tanto podemos afrontarnos activamente como solucionando el problema directamente, cambiando de opinión que tenemos sobre este, o también buscando apoyo en otras personas. De la misma forma, hay estilos de afrontamiento que no son tan adaptativos, en donde evitamos estar ante el problema, en donde decimos, lo peor nos va a pasar, también en donde podemos criticarnos o maljuzgarnos excesivamente y desarrollar una desadaptación ante el estrés. Por eso el deporte se ha visto que se relaciona con el desarrollo de estrategias correctas de afrontamiento.
3: Totalmente cierto. Fíjense, abriendo diario de Homero, yo ya que voy al gimnasio con mi esposa, la dejaba así como que solita, y muchas veces evitaba ir al aparato donde estaba Julia para decir, oye, alternamos, y poco a poquito no la fui, yo la solté, no, pero ya después, oye, Julia, podemos alternar el aparato, y así eso lo ha aplicado en lo que tú dices, Ángel, ¿no? A su vida realmente, al afrontar, el saludar, ¿no? El también ser más desinhibido, ser más sociable. Entonces, híjole, sí, las personas que nos están escuchando, por favor, pónganse las pilas y hay que activarse.
4: Así es.
2: Sí, totalmente. Y la realidad es que también se ha visto que la parte económica, ¿no?, el ingreso, también está relacionado, cierto, con la actividad física. Se ha visto que aquellos que tienen un mayor ingreso lo hacen más por deporte, ¿no? Y aquellos que no lo tienen lo hacen más por necesidad. Es decir, porque tengo que caminar a la parada, porque tengo que irme caminando hacia la escuela, porque no tengo un vehículo, etcétera, ¿no? Entonces, también es un tema económico de cómo están planeadas nuestras ciudades. Entonces, ahora a nivel global lo que se está estudiando es, bueno, las ciudades también tienen que estar planeadas en función de la calidad de vida de las personas. Y esto va a determinar mucho qué tanto yo me pueda o no mover hacia allá, ¿no? Y también se ha encontrado que en la población mexicana, ante espacios recreativos bonitos, que en lo que me sienta a gusto, pues van a haber más probabilidades de moverse. De hecho, hay muchos estudios que dicen ahí que si lo hago en medio de la naturaleza, pues los beneficios van a ser increíbles. Y ahí es donde platicábamos antes del programa de un espacio nuevo que se hizo para que pudieran.
0: Así es, caminar. Fíjate que hay ahora estas tendencias nuevas que a mí me parecen preciosas, que es recuperar los espacios públicos, ¿no?
2: Claro.
0: Y bueno, pues seguramente ustedes, amigas, amigos, recordarán que hay aquí en la ciudad de Jalapa, está el Santuario de las Garzas, ¿no? Y junto había un parque que se llama, un espacio que se llama Molino de San Roque, que en años pasados, desafortunadamente, bueno, pues como era un lugar que estaba pues no habitado.
3: Sí, muy aislado.
0: Había mucha delincuencia y bueno, uh-huh. Inclusive se encontraron algunos cuerpos. O sea, una situación muy complicada, ¿no? Y bueno, se decidió empezar a recuperar estos espacios. Y ahora es un parque muy bonito, el que justamente la vez pasada que vinieron yo no pude estar porque fuimos a hacer una caminata como de reconocimiento. Y fue una caminata además que tuvo como mucho sentido porque fue en el 25N, ¿no? Y éramos mujeres que íbamos caminando en este parque como simbólicamente diciendo estamos recuperando este espacio
3: libre,
0: que ahora seguras. Es seguro para nosotras, porque desafortunadamente ahí se encontraron varios cuerpos de mujeres, feminicidios, cosas complicadas, pero ya no, ¿no? Entonces creo que esto se suma a las iniciativas que tú nos cuentas, Julia, sobre cómo empezar a planear las ciudades para que sean mucho más agradables, habitables, ay, que haya árboles, ¿no? Que haya espacios públicos en donde se pueda empezar a hacer un poco más de ejercicio. Pienso en la Avenida Jalapa, ¿no?
2: Claro.
0: Que ya ven que también en este camellón amplio empezaron a poner aparatos y yo, por
3: iluminación,
0: ejemplo, iluminación.
2: Sí. Iluminación, qué importante es esto para que se sientan seguras, ¿no? Para caminar.
0: Y que entonces vas caminando y de repente dices, ay, mira, hay gente paseando con perros, hay gente que va caminando, hay gente que va trotando y eso te motiva, ¿no? Entonces sales de tu casa, abres la ventana y ves que alguien está haciendo ejercicio y dices, bueno, está bien, yo también quiero, ¿no?
2: Y fíjate que justo lo que mencionas ahorita, hay estudios que dicen que si en esos espacios hay varias personas caminando, pues te animas más a estar ahí, ¿no? Claro. Te sientes con la confianza de estar y de realizar esa actividad física. Y qué importante es tener estos espacios para realizarlas, porque eso de alguna u otra manera pues va a hacer que te muevas un poco más. Por ahí Ángel tiene, bueno, él hace mucho ejercicio, ¿no? Hace mucho deporte, pero de repente él decide irse caminando de su casa al instituto, ¿cierto?
4: Cierto. Bueno, distancias similares, pero sí, la verdad es que me gusta mucho correr por las mismas razones. Uh-huh. Ha ayudado en cuestiones emocionales, uh-huh. Y pues también ayuda a uno a sentirse mejor, ¿no? Y en el momento en el que pues nosotros hacemos ejercicio, también estamos desarrollando habilidades como la empatía, de las cuales les practiqué la última vez que vine.
0: Sí, es cierto.
4: Esa cosita que dicen de que yo veo a una persona realizar deporte y también tengo ganas de hacer deporte, se debe precisamente a estas células. Y pueden verlo reflejado en que cuando ven a una persona bostezar, normalmente sienten la sensación de que yo también quiero bostezar.
3: Claro.
4: También al momento de tener una sensación de desagrado, que algo te esté dando asco, también por lo regular cuando alguien vomita de niño, ve vomitar a otro niño. Y estas cositas tienen que verse con las neuronas espejo. Estas neuronas nos ayudan a poder sentirnos más motivados, a poder ayudar a comprendernos mejor empáticamente, tanto afectiva como cognitivamente.
0: Fíjate, qué interesante todo lo que hace el ejercicio por nosotros y nosotras. ¿Y cuántas veces no decimos, es que voy a hacer ejercicio porque quiero adelgazar, ¿no? Que bueno, por supuesto que mantener un buen peso.
3: Sí, nos ayuda, son de los beneficios.
0: Salud, ¿no? Exacto. No, son tantas otras cosas, ¿no? Claro. Que están involucradas y que de verdad yo digo, ¿por qué no lo sabemos antes? ¿Por qué no hay como todos? Bueno, y qué bueno lo que nos estás contando que ahora están haciendo en la Secretaría de Educación, porque creo que es muy, muy importante. Y porque además, si nosotros como mamás y papás somos el ejemplo y no lo estamos logrando, ¿no? Que es nuestra responsabilidad. Qué bueno que haya este motor desde la escuela en donde el niño va a llegar y le va a decir a mamá, a niño y niña les van a decir a mamá y papá, oigan, vámonos a hacer ejercicio porque ya sabemos que es importante, ¿no?
2: Sí. Es muy importante realizarlo así y también platicando, por ejemplo, este fin de semana con una persona que tiene más de 65 años, nos decía, estaba y me decía que estaba haciendo ejercicios, que se sentía muy bien. Le dije, ¿cómo va con eso? Y me dice, súper bien, me siento relajada, menos estresada, como nos decía Ángel, y con más ganas de seguir adelante. Y tú puedes decir, bueno, es adulto mayor, ya está jubilada, ¿qué estrés puede tener? Pues no juzguemos, ¿no? Lo que están viviendo las otras personas, motivémonos, ayudémonos, no sé, y creo que ibas a comentar.
3: No, sí, pues comentar más o menos ahorita lo que dice mi comadre, lo que dijo Ángel también, la última de Homero, ¿no? Abriendo el ¿sí? diario de Homero hoy. Yo sí les quiero compartir con mucho gusto de que incluso el ejercicio, ¿sabes qué? Está como que reanimando, reviviendo mi relación con mi esposa.
2: Wow.
3: Voy a decir, desde que platicamos en las caminadoras, desde que, oye, una duda, ¿cómo estoy haciendo el ejercicio? Y pues no soy instructor, pero medio le sabía, ¿no? Leí estas bondades y beneficios acerca de las almendras, de las nueces, ¿no? De la carne magra, del salmón. ¿Qué te parece si vamos a comprarnos una playera del mismo color y un día vamos vestidos? Entonces, de verdad que es magnífico, ¿no? También en este aspecto, ¿no? O sea, puede ser uno de los tantos beneficios.
4: Claro.
2: Sí. Sí, sí, totalmente.
4: Abrir todo un mundo, ¿no? Una uh-huh. posibilidad de convivencia con alguien que pues tal vez ya se tenía una relación desde antes, ¿no? Pero no desde este enfoque, desde el hacer deporte.
2: Así es.
4: Y eso es bastante importante porque pues a muchos no apreciamos todos los beneficios que trae consigo el realizar actividad física.
0: Fíjate, inclusive pensando en hacerlo en pareja, ¿no?
3: Sí, hijo, madre.
0: Qué bonito, nos gusta.
2: Nos encanta, porque imagínate, yo voy a hacer ejercicio y me muevo y le digo a mi esposo, a mi novia, a mi pareja, voy a ir a caminar, ¿quieres ir? No. Y entonces tú la verdad es que te vas un poco desanimando,
3: claro,
2: pero si tú un día y le dices que qué tal que sí, o tú animas al otro, pues ya es esta parte de hacer empatía, pasar tiempo juntos entre la naturaleza, claro, o moviéndote, pues es ir desarrollando todo esto que nos decía Ángel a nivel cerebral, y eso es un beneficio en el corto, en el mediano y en el largo plazo.
0: En el largo plazo. Bueno, yo no sé qué nos faltó abordar, porque creo que hablamos absolutamente de todo, ¿no? Lo importante que es, lo motivante que es, y además, ¿saben qué? Cuando de repente te sueltas a caminar, conoces a tu ciudad de otra manera, ¿no? Uh-huh. Cuando de repente caminas y volteas y dices, ay, mira, yo no había visto esto.
3: ¿Sí?
0: Oiga, no había visto que había crecido este árbol, porque a lo mejor te subes al transporte público y vas en otras cosas y te distraes, pero cuando vas caminando, de repente descubres otra ciudad, y luego cuando te gusta mucho la caminata y te vas, por ejemplo, como nos acabamos de ir nosotros, a hacer un sendero del Cofre de Perote este fin de semana pasado.
3: ¡Qué padre!
0: Tienes experiencias que de otra manera no tendrías, ¿no?
2: Exacto, y ahí es que viene un tema bien importante que no vamos a tratar hoy, pero que se queda pendiente. El cambio climático va a afectar mucho los lugares y espacios para que los adultos mayores realicen actividad física. Entonces pensemos esto, altas temperaturas, ¿cómo nos vamos a mover?
0: ¿Cómo? ¿A dónde nos vamos a ir? Así es que pongámonos a sembrar árboles, hace rato lo decíamos.
3: Sí.
0: Vamos a unirnos
3: de reforestación.
0: A estas campañas de reforestación con gente que sí sabe, que sabe exactamente qué es lo que hay que sembrar, cuáles son las especies endémicas para no hacerle al final otro daño a nuestro planeta. Así es que unámonos a todo esto, ejercicio, sembrar árboles y estar muy conscientes para estar sanos de cuerpo y de mente y de todo.
3: De todo.
2: De todo.
0: Nos encanta. Oigan, muchas gracias.
2: Muchas gracias.
0: De verdad, muchas, muchas gracias por haber estado aquí con nosotros, a nuestra queridísima Julia y Ángel. Esperemos que vuelvan muy pronto. Oigan, y antes de irnos al corte, tenemos para ustedes un mensaje que nos dice nuevamente yo, José Valdivia. Qué gran tema, qué bueno que nos están escuchando nuestros invitados. Qué gran tema este del sedentarismo o de la falta de actividad física en los niños. Creo yo, a mi muy particular punto de vista, es que también se eduque a los padres. Yo nací en 1970 y me tocó ser niño toda esa década, y después de los 7 u 8 años, era pecado levantarse después de las 8 de la mañana, y actualmente los padres le permiten a sus hijos adolescentes levantarse al mediodía y su mayor actividad es jugar con el celular. Pues la verdad es que sí, deberíamos volver a encontrar las calles, a poder jugar en exteriores, ¿no? A tener como más contacto afuera. Así es que bueno, muchas gracias de verdad por este mensaje, querido Pepe, y nosotros nos vamos a ir a un corte, regresamos con ustedes. Recuerden que esto es Más por la Mañana.
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7: En Radio Más son las 10 con 33 minutos.
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0: ¡Ya volvimos! Y volvimos con más.
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3: Efectivamente, me parece muy bien. Oigan, y bueno, pues decirles que tenemos mensajitos, pero no sé si nos los guardamos para la batalla de rolas. Muy bien, vámonos a la siguiente batalla de rolas.
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0: Muy bien.
1: Me las vas a pagar, me las vas a pagar, nada más eso te digo, ¿eh? Oigan, bueno, después de este trago amargo.
0: Exactamente, no, que no pasa nada.
1: No pasa
0: todo
1: nada.
0: Todo sigue normal.
1: Bueno, la historia de Magic, de esta canción, definitivamente lo que le inspiró, pues fue el amor. Pues su compositor, David Paton, revela que la inspiración para la canción surgió en Blackboard Hill, Edimburgo. Su esposa le mencionó en ese momento que nunca había visto un amanecer completo, lo que detonó la idea lírica y la atmósfera optimista del tema. I love a sunny day, dream of far away. Es lo que dice la canción. Oigan, y también esta tiene versiones y presencia en la cultura pop del mundo. Selena Gomez en 2009 grabó una versión pop rock para la banda sonora de la película de Disney Wizards of Waverly Place. Su versión fue certificado disco de oro en Estados Unidos y ha formado parte de la banda sonora de películas como Happy Gilmore en 1996, Herbie Full Loaded en 2005 y Magia a la Luz de la Luna en 2014, además de que también se ha adaptado para campañas publicitarias como de un medicamento llamado Ozempic, reescribiendo el estribillo como Ozempic. ¿Se acuerdan de ese comercial?
0: Sí, claro.
1: Ahí está. Fíjate. Esta canción de Magic se ha utilizado. Entonces voten por mí para que hagamos magia el día de hoy.

0: quiero contarles que tuve por acá una plática muy sustanciosa con mi queridísima Selene, en donde estábamos hablando de Creedence, de este grupo que el día de hoy estoy defendiendo. Y pues ella me decía que es una banda que hizo mucha rescate y además en pro de los derechos humanos, de las causas sociales. Así es que bueno, además de ser un muy buen grupo,
1: activismo,
0: efectivamente, mucho activismo. Muchas gracias. Así es que bueno, pues además de ser muy buenos músicos, pues también eran muy buenos seres humanos. Así es que bueno, yo quiero contarles que Creedence Clearwater Revival, a veces estilizado como CCR, fue esta banda estadounidense de rock de la década de 1960 y comienzos de los años 70. Su estilo musical combinó el roots rock con el swamp blues y elementos del blue-eyed soul y también del rock psicodélico, con claras influencias de la música inspirada en las raíces tradicionales de la música estadounidense. No existía en la época en que se formó CCR, pero hoy en día sería perfectamente aplicable a su estética. En sus primeros álbumes tenía un sonido bastante psicodélico. Así es que bueno, ellos son Creedence Clearwater Revival o RCC, o como me decían ustedes, Creedence. Y la canción que estamos escuchando, ya saben ustedes que es esta gran canción que se llama Have You Ever Seen the Rain, 2288-423507. Y le agradecemos porque tenemos además por aquí un mensajito de Magda Lorena del Carmen que nos dice: buen día, yo voto por Creedence. Gracias, Magda.
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0: Oigan, pues está científicamente comprobado que tenemos un duende radiofónico que de repente hace de las suyas.
1: Amé.
0: Justamente lo que queremos hacer es darle la bienvenida a nuestro queridísimo Rafita Bravo, porque justo esto es Regalemos un Paraíso.
1: Hola.
2: Usted disculpará.
1: Lo que es cierto es que también los factos que traemos el día de hoy están científicamente comprobados.
0: Ahí está.
1: Así que,
0: como siempre,
1: se va dando la situación.
2: Rafa, ¿qué traes? ¿Ya viste lo que hay en esa caja, Ile?
1: Son unas amigas, son mis mascotas, son mis compañeras, son unas ratas egipcias. Están pelonas y a la gente les da nervios. Pero vienen acompañándome, porque déjenme decirles.
2: ¿Son tuyas?
1: Sí, son mías. Son mis animales de terapia. Porque déjenme decirles que Rafa Bravo no puede vivir sin tener conexión con un animal. Entonces, pues cuando me toca liberar, pues a fuerza tengo que. Cuando me toca criar, a fuerza tengo que, ¿no? Pero también cuando no, pues llevo a mis animales de compañía conmigo. Con responsabilidad. Y justo de algo similar vengo a hablar con ustedes el día de hoy. Esto es un todo. Recordemos, el programa pasado hablamos sobre la situación de los hongos.
2: Así es.
1: ¿No? De cómo es que la deforestación, pero también la sobrecolecta ahorita con las canastitas de hongos que viene Asterix y todo ese rollo se da. Bueno, pues también afecta. Pero justo estábamos platicando hace unos días con la Asociación de Médicos Veterinarios de Jalapa, que uno de los problemas más grandes que tenemos, vamos a llevarlo ahorita a la parte pues de fauna, es justo la situación de perros y gatos en situación de calle o en feralidad. Y a esto se le suma muchísimo lo que es también la depredación, porque, bueno, nos ha tocado en estos días recibir reportes, ¿no?, de aves caídas, por ejemplo. ¿Por qué? Mm-hmm. Porque quizás talaron el árbol, porque quizás se cayó con los vientos o las lluvias, qué sé yo. Pero aquí es en donde ustedes dirán que tiene que ver un árbol con un hongo y un perro y la fauna silvestre.
0: Ajá.
1: Déjenme decirles que tiene que ver muchísimo, porque justamente comentábamos en el programa pasado que los hongos son básicamente soporte por abajo de la tierra que conecta los árboles y que les dice, oye, ahí hay uno que está enfermo, te voy a mandar todo eso, esta información que me está dando para que pues te vayas preparando y se la pases al que sigue y al que sigue y al que sigue. En zonas urbanas esto es más difícil, porque estamos hablando de árboles que están muy aislados, que están separados, que están en camellones y que no es la misma conexión que pudieran tener en un medio silvestre, o vamos a decirlo así, en un parque un poco más conservado, no sin tanta perturbación. Cuando esto pasa, obviamente los árboles tienden a enfermarse más y pueden ser o son más susceptibles
2: de caerse,
1: a tener, exactamente. Y a esto se le suma que hay muchas personas que se les da la idea en temporada de primavera, verano, querer hacer intervenciones arbóreas. Uh-huh. Eso es podar y talar árboles.
0: Así,
1: ¿no?
0: Es.
1: ¿Qué pasa cuando está un árbol enfermo en época de primavera y verano? Lo debiste haber previsto en la temporada en donde podías haber hecho intervenciones, porque en primavera y verano no se deben podar ni talar árboles. ¿Ok? Todo eso debe pasar afuera de esta temporada para que cuando llegue la temporada de crianza no haya perturbación alguna en la fauna silvestre y las aves puedan criar. ¿Por qué?
2: ¡Claro!
1: Porque cuando pasa este tipo de intervenciones, las aves abandonan nidos, se caen los nidos, cuando hacen mala poda o mala tala, bueno, la tala es malísima, pero cuando hacen mala poda, se caen nidos y a veces ni siquiera hicieron un estudio de si había individuos en los árboles o no. Entonces, las aves abandonan nidos, a veces no los abandonan, se quedan ahí, pero corren el riesgo de que el perro y el gato feral, que también es un problema, los depreden.
2: Sí, claro.
1: Y ahí es en donde se conecta este todo. A falta de una conexión sana por debajo del suelo entre árboles, mayor enfermedades en los árboles. A raíz de esto, obviamente, queremos solucionar rápido y pronto el problema que se pudo haber previsto y pues desencadena en otros problemas de otras vidas que necesitan esos árboles también para vivir.
0: Híjole, oigan, fíjense cómo de verdad no nos somos conscientes, y qué bueno que podamos tener este tipo de espacios, Rafa, porque muchas veces de verdad no actuamos de mala fe.
1: Sí, yo lo sé, y muchas veces actuamos justo queriendo a veces incluso hacer un bien, ¿no? O previendo, prever posibles escenarios. Es por eso que hacemos invitaciones a que a todas y todos, a que seamos conscientes y realicemos un buen estudio de los árboles.
0: Claro.
1: Ya sea en la vía pública, ya sea en nuestros terrenos particulares, siempre es importante. Tener un árbol no es nada más tener ahí algo que no vive. Claro, también es algo, claro. Es un ser que necesita salud.
0: No, y que además hace una interacción importantísima con nosotros, justamente, con el medio ambiente, con todo.
1: Y que nos da de muchísimas, pero muchísimas, claro, cosas necesarias para vivir. Y es por eso que recordemos que en esta temporada no se debe podar ni talar. Y por ahí un dato curioso.
2: ¿Qué temporada es la recomendable para hacerlo, Rafa?
1: Pasando la temporada de primavera-verano.
2: Después del verano, después de, otoño-invierno.
0: Otoño-invierno, porque, sí.
2: Porque es cuando pierden las hojas.
1: Exactamente. Sí, y ahí ya podemos, hay aves que migran, claro, que buscan otros refugios, que podemos ver más o menos cómo, si hay actividad o no en los árboles, y que no están criando las aves. No se estén, bueno, las aves, las ardillas y muchos todos, animales, claro, ¿no? También los tlacuaches. No anidan en los árboles, pero los aprovechan. Entonces, es importante que lo hagamos. Pasando esta temporada, hacemos las intervenciones. Y si ustedes tienen un árbol en su casa, uh-huh, y quieren hacer una poda, recuerden que hay formas de hacerlo. Asesórense por expertos arboristas.
2: Y no nada más agarrar a machetazos. No,
1: exactamente.
0: ¿A quién tenemos que buscar?
1: A un experto arborista, porque okay, muchas veces queremos nada más cortar lo que... Ah, pues esta rama no, esta se va. Pero el corte debe ser de una forma, y recordemos que no se debe podar más del 30% de la cobertura vegetal del árbol, porque de lo contrario podemos causar un problema al individuo, se puede incluso hasta morir.
0: Repítenos el porcentaje.
2: 30%.
1: 30%, ese es el máximo.
0: No más del
1: 30%. No más del 30%. Okay. Por ejemplo, estos luego vemos que en algunos lugares los desmochan por completo.
2: Sí.
1: Ahí sí, hay árboles muy resistentes, por ejemplo los exóticos como los ficus, ¿no? Que son muy resistentes. El problema aquí es no solamente ver si el árbol es resistente o no, sino cómo nos estamos relacionando y qué buenas prácticas.
2: Hay árboles que les cortas la punta y dejan de crecer.
1: Exactamente.
2: Entonces hay que saber dónde cortar.
1: Es en donde debemos asesorarnos antes de tomar esas decisiones para justo poder tener los servicios ambientales que los árboles nos brindan.
2: Oye, pues qué interesante, y ahí está ya claro la relación. O sea, como tú dices, empezaste diciendo... Todo es un todo.
1: Es un todo.
0: Todo es un todo, efectivamente.
1: Todo es un todo. Y si no lo entienden, lo reafirmo en la siguiente.
0: Oye, justamente eso es lo que tenemos que hacer, entender y ser y
2: oye,
0: ser.
2: Oye, ¿cómo se llaman tus mascotas? ¿Tienen nombre?
1: Sí. Una se llama Rinpichi y la otra Travis.
0: Rinpichi
2: y Travis.
0: Sí, está buenísimo, sí, sí, los nombres. Oye, Rafita, bueno, pues no sé si quieras compartirnos algo más, obviamente tus redes sociales, todo lo que sea necesario.
1: Claro que sí, recuerden que nos encuentran en todas las redes sociales como Regalemos un Paraíso AC. Tenemos muchos tlacuaches que están esperando ser apadrinados. Tenemos un programa de apadrinamiento, si ustedes le quieren entrar, sumarse, está bien chido, la verdad, y lo mejor de todo es que pues van a ayudar a un ejemplar que fue por alguna situación afectado y que ahora puede regresar a la vida silvestre. Y actualmente tenemos un cacomixle que también está haciendo,
2: qué bonito,
1: está haciendo ahí su trabajo. Todavía no tiene padrino ni madrina, okay, y esperamos que pronto pueda regresar a su medio silvestre, y mientras pueden apadrinarle.
0: Oigan, entonces hay que buscar en redes sociales para enterarnos, perdón, de toda esta gran labor que hace Rafita Bravo. Recuérdanos entonces, regalemos un paraíso en Facebook.
1: En todas las redes sociales, Facebook, Instagram, X, TikTok, todo.
0: Excelente. Pues querido Rafa, como siempre, un placer tenerte aquí. Gracias por esta información. Siempre
2: gracias,
0: puntual,
2: Rafa.
0: Siempre clara y siempre necesaria.
2: Así es. Ya
0: muy
2: está.
0: Bien, muy bien.
2: Bueno, ¿y quién ganó?
0: Pues ahorita vamos. ¡Ay, ganó Creedence! Fíjense que nos da mucho gusto porque esta es una gran canción, aunque la verdad es que hay que reconocer que la de Pailo también es muy buena. Pero queridísimo Martín, pues es momento ya de ir levantando, como dice mi queridísimo compadre, es momento de ir levantando el puesto.
2: ¿Vas a ver a Alejandro Enríquez,
0: Oigan, y por cierto, tenemos un mensajito más. Fíjense que dicen la canción de Illy, mi voto es por la canción de Illy, lindo día, Radio Más. Yo creo que debe ser mi tía Elenita, porque ella sí, me dice Illy con Y, así es que bueno, pues un besito para Elenita. Y también un gran abrazo para ustedes, amigas y amigos, que pasen un muy feliz día. Y pues por aquí nos escuchamos el día de mañana.
2: Mañana nos escuchamos, si la vida lo permite. Sigan disfrutando de su martes. Hagan lo que hagan, siempre sonrían, por favor.
0: Exactamente, porque bueno, adversidades hay, pero tenemos toda la capacidad para sobrepasarlas y pasarla muy bien. Y como siempre decimos, agradecer todo lo bueno que sí tenemos.
2: Así es.
0: Hasta luego.
2: Adiós.

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3: En Radio Más, son las 11, en punto.
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1: Muy bien, muy bien, muy contenta. Bien. Bueno, pues hoy vamos a presentar el tema, un tema muy importante para todos los veracruzanos y las veracruzanas, que es movilidad. La semana pasada les comenté que les íbamos a dar a conocer las rutas que va a tener el servicio Atenas y el servicio Totonaco. Pero aquí Enrique Santos es el director del transporte urbano del Estado, de este sistema que el gobierno ha invertido. Es del Estado. Los Ulúa, los Quetzali, los Totonaco, el Papaloapan, son del Estado. No hay socios ni hay nadie, son del Estado. Y le pedí que me hiciera, que nos hiciera una presentación de todo el sistema, que ha sido de veras un éxito, al menos en los Ulúa y los Quetzali, que ya están trabajando para movilizar a toda nuestra gente, a la gente que hace uso del servicio del transporte público. Entonces, pues le voy a dar el uso de la voz. Adelante.
2: Muchas gracias. Muy buen día, amigas y amigos. Quiero agradecer antes que nada a todos los medios de comunicación y el espacio de nuestra gobernadora por invitarnos, porque ustedes son la conexión con el pueblo. Este mensaje que hoy traemos y esta presentación se ha hecho por instrucciones de nuestra gobernadora, pero más para que estemos enterados realmente de lo que acontece en el sistema estatal de transporte. Entonces, quisiera yo que por favor presentáramos el primer video.
3: Está en movimiento. La transformación del transporte público continúa y hoy una nueva etapa comienza para nuestro estado. Jalapa se incorpora a esta transformación con la llegada de Atenas, un servicio que acerca a la capital una nueva forma de movilidad, más moderna, más segura y respaldada por tecnología. En Poza Rica, Totonaco se suma para ofrecer una mejor experiencia de viaje, conectando a miles de usuarios con un transporte más eficiente, cómodo y confiable. Y en la región de Carlos A. Carrillo, Papaloapan fortalece la movilidad con unidades modernas que impulsan una mejor conectividad y un servicio de mayor calidad para las y los veracruzanos. Gracias al compromiso del gobierno del estado de Veracruz, cada vez más ciudades y regiones cuentan con un modelo de transporte público impulsado por tecnología de punta, diseñado para ofrecer una experiencia de viaje más moderna, accesible y segura. Con la incorporación de estas nuevas líneas, los usuarios contarán con dos aplicaciones para celular que harán cada recorrido más sencillo. Una permitirá consultar la ubicación de las unidades en tiempo real, conocer el tiempo estimado de llegada y planificar mejor cada traslado. La segunda permitirá realizar el pago del pasaje desde el celular mediante códigos QR de manera rápida y segura. Además, se integran tres nuevas tarjetas de prepago correspondientes a Atenas, Totonaco y Papaloapan, que podrán utilizarse para realizar el pago en cualquier unidad del sistema de transporte. Paradas inteligentes con información en tiempo real complementarán esta experiencia, brindando mayor certeza sobre la llegada de las unidades. Detrás de cada recorrido existe una operación inteligente. Plataformas de gestión y logística administran el servicio en tiempo real, optimizan las frecuencias de paso y supervisan el desempeño de las unidades para ofrecer un transporte más eficiente, ordenado y de calidad. Al mismo tiempo, el Centro de Control C5 realiza un monitoreo permanente mediante cámaras de videovigilancia, supervisión de velocidad y herramientas tecnológicas que fortalecen la seguridad tanto de usuarios como de operadores. La incorporación de Atenas, Totonaco y Papaloapan representa un paso más en la consolidación de una red de transporte inteligente que continúa creciendo en todo Veracruz. Porque transformar la movilidad es mejorar la calidad de vida de miles de familias, acercando a más veracruzanas y veracruzanos a un transporte público moderno, eficiente, seguro y conectado. Porque Veracruz está en movimiento.
2: Muchas gracias. Bueno, pasamos a la presentación, por favor. El programa de modernización del transporte público de pasajeros, por el que se crea el fideicomiso público irrevocable de administración, inversión y pagos para la modernización del sistema de transporte público de pasajeros. En la línea con la visión de los gobiernos de la Cuarta Transformación, la gobernadora del Estado de Veracruz, de Ignacio de la Llave, ingeniero Rocío Nale García, emitió el 9 de abril el decreto para la creación de un fideicomiso para modernizar el transporte público en el Estado y contribuir a garantizar el derecho humano a la movilidad. Por lo cual, después de crear el fideicomiso, se creó el sistema de transporte. Este actualmente está en servicio ya el servicio Ulúa, el servicio Quetzali, se implementa el servicio Totonaco, el servicio Atenas y el servicio Papaloapan. La siguiente, por favor. En total tenemos 316 unidades modernas, seguras, que brindarán un servicio digno de transporte en 13 ciudades, beneficiando a miles de personas diariamente. El servicio Lúa cuenta con 14 rutas en operación, el servicio Quetzali con 10 rutas en operación, el servicio Atenas 5 rutas próximas a iniciar, el servicio Totonaco 3 rutas próximas a iniciar y el servicio Papaloapan 3 rutas próximas a iniciar. Gracias al compromiso, lo vuelvo a repetir, del Gobierno del Estado, y abundando un poco el tema de la semana pasada, de la rueda de prensa, la sociedad se involucró mucho con lo que comentó nuestra querida gobernadora, de que Atenas iba a tener algunas dificultades para el centro. Por lo tanto, quiero decirles que por instrucciones de ella y escuchando a la población en redes sociales, en todos los correos que nos llegaban, incluso por llamadas telefónicas y en donde tenemos los módulos activos ahorita, por decir, bajos de Palacio Municipal, implementamos el que sí, porque nuestra configuración de nuestras unidades para la capital Atenas son de 9 metros. Hicimos estudios anteriormente donde eran 10.5, como los híbridos que tenemos en Veracruz y los que tenemos también en Coatzacoalcos. Y nuestra configuración para Jalapa nos dio, con los estudios que hicimos, de 9 metros en combustible y caja manual. Por lo cual, se hizo una red integral para darle un beneficio a todos los usuarios, tanto estudiantes como trabajadores, porque es muy bueno anticiparlo y decirlo que Jalapa es pues una ciudad que se mantiene pues de todas las secretarías, ¿sí? Un tema más burocrático, un tema más estudiantil, de comercio, por lo cual homologamos el sistema igual, parecido, no igual, similar al Metrobús en la Ciudad de México, y todas estas rutas, son 5 rutas, se van a conectar. ¿Qué quiero decir? Que si tomo en Lázaro Cárdenas la unidad y me bajo aquí en el centro, pasará por la misma circunferencia donde me bajé la próxima ruta que me puede llevar a Circuito Presidentes. En Circuito Presidentes me puedo bajar y pasará la que me puede llevar a la Central de Abastos. Entonces, hizo una red inteligente a petición de nuestra gobernadora, a quien la verdad le agradezco que haya pensado mucho, mucho, mucho en las y los jalapeños, en el cual tendremos y brindaremos en el estudio que estuvimos realizando a más de 200,000 usuarios por día, 200,000 usuarios por día. Sí, entonces pasamos a la siguiente, por favor. Esta ruta, por decir un ejemplo, Valle Real Banderilla, esta ruta inicia en la avenida Valle Real. No voy a leerle todas, pero les voy a dar ahí un síntesis nada más por dónde pasarán las avenidas más importantes: Lázaro Cárdenas, Fortino Cabañas, Benito Juárez, Boulevard Jalapa Banderilla, Vicente Guerrero. Y en retorno, igual, de la misma manera, pasará por Avenida Libertad, Fortino Cabañas, carretera Coatepec Las Trancas, fraccionamiento Dalías, prolongación Bugambilias, entramos a la Avenida de los Álamos y posteriormente así. La siguiente igual, Velódromo Cefiplán, de la segunda ruta, Agustín Cerdán, Avenida Jalapa, igual retorno a Acueducto, Adolfo Ruiz Cortines y Agustín Cerdán. La siguiente, por favor. es la ruta Circuito Presidentes, zona UE El Castillo. Esta ruta está pensada más en todos los estudiantes que vienen a la zona UV y está pronosticada o está proyectada para salir del castillo, subir por Antonio Federa Huicaran, camino al Sumidero, avenida 20 de noviembre e incorporarnos a lo que es la UV. Y el retorno será en Circuito Presidentes, avenida 20 de noviembre, camino al Sumidero, Marina Nacional, Montes Urales, y posteriormente igual beneficiar todo lo que es la zona universitaria. Posteriormente les pasaremos bien el mapeo, este mismo a ustedes, para que lo tengan completo. Y en nuestras aplicaciones, los estudiantes y la ciudadanía jalapeña podrá seguir en tiempo y forma todo el recorrido y con tiempos y en qué momento llega a la unidad. La siguiente, por favor. Ruta 4, Macultepec Central de Abastos. Sí, esta gran ruta se hizo con la intención de darle todo el servicio a todo lo que es la Colonia Progreso, ya que ahí tenemos los hospitales, ¿sí? Cancerología, tenemos varios hospitales que dan servicio y para que esta gente pueda bajar hacia el centro y pueda ir e incluso hacer sus compras hacia la central de abastos. Y una de las más importantes, yo le llamo así porque es la conexión con todas las colonias, es la ruta Intercolonias, que así estuvimos bien a llamarla, y es donde van a salir todos los amigas y amigos que tienen que venir a trabajar al centro, a trabajar a las dependencias, a hacer sus compras, pues incluso al centro también, los estudiantes, y es la ruta Intercolonias, que empezará también en avenida Valle Real, avenida Araucarias, Naciones Unidas, camino al Sumidero, camino antiguo Naolinco, avenida Atenas Veracruzana, avenida México, Adolfo Borris Contines, avenida Cándido Aguilar y viceversa. Entonces está contemplado izquierda derecha o derecha izquierda, como se quiera llamar, el sentido de las unidades. Proseguimos con el servicio Totonaco. El servicio Totonaco, muy importante, porque cabe mencionar que no hay servicio en Poza Rica de transporte público y gracias a la visión de nuestra gobernadora se acaba de implementar. Entonces, son ahí tres rutas: la ruta Caguatzin. La ruta Caguatzin es de Sanz Caguatzin, avenida Casonas de Herrera, Jesús González Ortega, el circuito Lamat Centro, viceversa, y pasando por la avenida Casonas de Herrera. La ruta Centro, Mollejón Centro, que le llamamos, esta ruta es muy importante, va a atravesar todo Poza Rica. Entonces, iniciamos en Río Tuxpan, Victorino Ortega, entrada al CONALEP, avenida 20 de noviembre, avenida Central Oriente y acceso al pozo PR-504. Esta también está pensada mucho en los jóvenes que estudian en Poza Rica. Igual el retorno, Venustiano Carranza, Adolfo Ruiz Cortines y Río Lerma. Siguiente, por favor. Ruta Petromex. Es una ruta muy importante que viene de Totolapa hacia Haliburton. Empieza en acceso Pozo 10, Central Oriente, Morales, Benito Juárez y Viaducto La Providencia. Y con esto estamos cubriendo gran parte de las rutas de Poza Rica. El 3. Pasamos al servicio Papaloapan. Servicio Papaloapan. Terminamos la presentación y ahorita platicamos. Entonces, en Carlos Acarrillo, Cosamaloapan, igual una entidad que no tenía servicio, se implementan tres rutas: la ruta Tecnológico, la ruta La Colonia y la ruta La Nora. Estas rutas entran a la circunferencia más vulnerable de Carlos Acarrillo y de Cosamaloapan, entrando a las colonias para poder ir hacia los CONALETs, hacia las escuelas, hospitales o hacia los centros más importantes que requieran. Por decir, la ruta Tecnológico empieza en calle Juárez, pasa por la carretera federal Alvarado-Cosamaloapan, Boulevard de México, Aquiles Cerdán, Independencia y calle de la Piedad. Igual el retorno en el mismo sentido, vuelvo a repetir que estaremos de lado a lado dando este gran servicio. La ruta a la colonia, igual empieza en calle 18 de Mayo, Boulevard México, avenida José María Morelos, prolongación Miguel Hidalgo, y su retorno será por Corregidora Francisco Javier Mina, Boulevard de México, calle 18 de Mayo e Independencia. Y ruta La Nora. Ruta Nora empieza en calle 18 de Mayo, Nuevo León, Benito Fentanés, Ruiz Cortines, Manuel Mesa. Y el retorno, José María Martínez, Vicente Guerrero, Boulevard de México y calle 18 de Mayo. Nuestros compañeros de cada zona, bueno, identifican bien sus avenidas, sus calles. Y pasamos a la siguiente. Quisiera yo comentarles que el servicio a Ulúa actualmente, con 142 autobuses nuevos, está brindando el servicio a 1.5 millones de usuarios mensuales. Esto fue a raíz del banderazo que hizo el 31 de octubre nuestra gobernadora. Ahí platicamos que no hemos cumplido ni un año, estamos avanzando muy rápido. Ahí tenemos 14 rutas y una de ellas que quiero hoy decir es la que se implementó, que es una ruta nocturna pensada en los trabajadores del servicio nocturno y ha sido un éxito, gracias a la visión. Todo el turismo, todo lo que conlleva, esa ruta no existía en toda la historia de Veracruz, se ha implementado y ahí tenemos 14 rutas, como lo están viendo en pantalla. Y terminamos con el servicio Quetzali, que actualmente también ya está trabajando, donde tenemos 64 autobuses, donde le damos servicio a 510 mil usuarios mensuales, lo cual también quiero mencionar que ahí con la visión de lo que se está creando ahí en Coatzacoalcos, se hizo una ruta Boulevard Malecón Coatz. Esta ruta igual no existía en la historia de Veracruz y hoy es una de las más atractivas en el Boulevard de Coatzacoalcos. Pasamos al siguiente video, por favor.
3: Ahora Rocío Nale García. Hoy hace justicia a la historia del transporte público en Veracruz. Durante décadas, miles de veracruzanas y veracruzanos convivieron con un sistema rezagado, mientras pasaban administraciones sin que nadie se atreviera a transformarlo. Pero hoy, Veracruz está en movimiento. Con su liderazgo inició una nueva etapa para la movilidad de nuestro estado. Primero con Ulúa en Veracruz y Quetzali en Coatzacoalcos, proyectos que marcaron el comienzo de una transformación histórica. Y hoy, ese compromiso sigue avanzando con la incorporación de Atenas en Jalapa, Totonaco en Poza Rica y Papaloapan en Carlos A. Carrillo, llevando un transporte moderno, seguro y con tecnología de punta a más regiones de Veracruz. Hoy las y los veracruzanos cuentan con unidades de última generación, pago digital mediante tarjetas de prepago y códigos QR, aplicaciones para consultar las rutas en tiempo real, plataformas inteligentes de operación y herramientas que fortalecen la seguridad y la calidad del servicio. Esto no es solamente la llegada de nuevos autobuses, es devolver la dignidad al transporte público y ofrecer a miles de familias un servicio eficiente, moderno y confiable. Porque los hechos valen más que los discursos. Y hoy, Veracruz reconoce el valor más importante de su gobierno, la palabra cumplida. Muchas gracias, gobernadora. Veracruz está en movimiento.
1: Bueno, como ustedes podrán haber visto, es un gran avance en un año, 8 meses en movilidad, donde el gobierno ha invertido para modernizar y darle un mejor servicio a los veracruzanos y a las veracruzanas. Con esto también van las aplicaciones, ya lo explicó aquí Enrique. Van las aplicaciones, el costo que decía aquí la compañera es el mismo en todos, 13 pesos. 13 con la tarjeta. 15 en efectivo lo pagan en el Ulúa y 13 pesos es en tarjeta. Todos. Entrando, llegan los camiones a finales de agosto. Lo que es el Totonaco, ya los tres, ¿verdad? Llega el Totonaco, Atenas y Papaloapan a finales de agosto aquí a Veracruz y esperemos que para mediados de septiembre ya estén funcionando. Ya Enrique y todo el equipo han estado reclutando choferes, han estado capacitando en cada uno de los servicios. Estuve trabajando con Enrique, hay un encargado como gerente, o sea, hay un encargado y este es parte integral, entonces llegan en todos lados va a costar lo mismo. La tarjeta del Totonaco la podrán utilizar si van a Veracruz en su Ulúa, y si el Ulúa tienen tarjeta de Ulúa y vienen para acá, la podrán usar. O sea, las tarjetas es de todo el sistema. Este es un gran avance en Veracruz, un gran avance. Esto le llevó a la Ciudad de México un buen rato, a otros estados, y se ha hecho aquí, creo que rápido, se ha hecho bien. Tenemos una petición en Veracruz, Boca del Río y Medellín, una demanda grandísima, porque hay zonas a las que no llega el transporte público, y nos han pedido a las alcaldesas, tanto de Veracruz como de Boca del Río, la población que quieren servicios hasta colonias más alejadas. Entonces, ese será en el 2027, que podamos adquirir más unidades para la zona de Veracruz y Boca del Río y aumentar el Ulúa. Vamos a arrancar ahorita con el Atenas, y esto va de la mano con las concesiones actuales. A los concesionarios no se les está quitando sus permisos. Si los concesionarios, tanto de Coatzacoalcos como de Veracruz, se les revisó los vehículos que ya están fuera de línea, que tienen que cambiar de unidades. Oigan, ya están fuera de línea. Tienen, creo que se les dio hasta diciembre para que, son 102 vehículos que están fuera de línea en Veracruz, para que ellos cambien a nuevas unidades, las que ellos quieran. Pero unidades, a ver si le ayudan aquí al compañero, unidades que estén pues en mejores condiciones por seguridad, por servicio. Entonces, esto para ayudar a la movilización de la gente. Se los había comentado la semana pasada que venía Santos. Santos hace 8 días estaba en China, precisamente en el embarque de las unidades que llegan para acá a mediados. ¿Cuándo llegan? El 16 llegan a Lázaro Cárdenas, Michoacán, porque llegan allá y de ahí se bajan y vienen para acá. Traemos una inversión como de 1.600 millones más o menos. Déjame, les voy a dar el dato, pero son como 1.600 millones que hemos invertido. Pero fíjense, esto es lo bonito. Ya vieron qué cantidad de gente movemos, cuánto se invierte. Y el fideicomiso, en el fideicomiso entra el pago para gastos, para combustible, para mantenimiento y para recuperación. Vamos a recuperar lo invertido, 4 años. En 4 años se recupera la inversión. Traemos, ya los avisaron, 300 y tantos, 316. No, no, no hay apoyo de parte del gobierno económico, no, pero sí podemos apoyarlos en otro sentido. O sea, ellos van a decir, me va a costar el trámite, la nueva emplacada. No, ahí los podemos apoyar. No, no, no, no, no, no es ningún éxito. Ya está aquí esto. A ver, vamos a empezar. A ver, aquí usted. ¿Perdón?
4: ¿Habrá descuentos para estudiantes? ¿Habrá descuentos para estudiantes?
1: No los traemos, ¿eh? No los traemos en Veracruz.
4: Porque bueno, Jalapa es una ciudad completamente que vive de los estudiantes.
1: Sí, sí.
4: Y bueno, no sé si se contempló esta situación.
1: Ah, es que aquí metimos, exactamente aquí metimos otro sistema. Cuando estuvimos analizando para hacerlo tipo como el Metrobús, por la geografía de Jalapa, y que si uno va a un lugar y no, pues dices, tomo el de aquí a aquí y transbordo en la siguiente ruta. O sea, son de transbordos. Ahí sí establecimos un sistema de pago pues más económico. A ver, se los explicas. Sí. Ahorita se los van a explicar.
2: Bueno, el sistema que platica aquí nuestra gobernadora es un day pass, un pase diario para el estudiante y para el adulto mayor. Lo estamos trabajando, estamos sacando la corrida financiera, eso en la próxima reunión, si nos lo permiten, nuestra gobernadora les vamos a explicar el costo. Pero, ¿qué quiere decir esto? Que el estudiante en la mañana, con ese pase o esa tarjeta, va a subirse y va por andar todo el día recorriendo la ciudad con un mismo costo, el cual va a ser muy diferente al precio de las rutas. Sí. Muchas gracias.
4: Gracias.
1: Sí. Se los vamos a presentar en su momento.
4: Aprovechando regularización del transporte público, usted habla de eso, de modernizar. En Coatepec circulan combis sin placas y van como si trajeran ganado. O sea, las personas van llenísimas. Y bueno, eso es un peligro porque principalmente viajan niños que van a las escuelas. Entonces, no sé si también se va a regularizar ese tipo de transporte de combis aquí en Coatepec.
1: Sí, no tenía el conocimiento, pero aquí al director de transporte público le encargo este tema y ver para que se muevan con seguridad, que se muevan. Tenemos 212 municipios y ahora todos nos están solicitando transporte. Estamos privilegiando las zonas urbanas donde hay mayor movilidad. En el caso de Papaloapan, es que entre Carlos A. Carrillo y Cosamaloapan se mueven muchos estudiantes de la zona diariamente para ir al tecnológico, a las escuelas. Entonces dijimos, bueno, aquí sí, y no hay transporte, ahí no hay transporte. Entonces, cuando se hizo el análisis, dijimos, bueno, ahí van a ser nada más 6 vehículos o 6 autobuses. Muy bien. A ver usted.
5: Gobernadora, buenas tardes. José Villegas, de Pasillo Legislativo. Pues antes que nada, un agradecimiento que le envían los padres de familia, personal docente de la escuela de Huatusco, Miguel Sánchez Oropeza, que hizo aquí nuestra compañera Rosy sobre el tema de lo que había sucedido, de que habían abandonado la obra.
1: Sí,
5: y ahora están muy contentos porque llegó otra empresa y ya están avanzados los trabajos, porque ahí en ese plantel, tanto turno matutino y vespertino, son más de 600 en matrícula. Uh-huh. Estaban preocupados y bueno, a través de aquí de nuestra compañera de La Fuente Noticias, se logró exponer aquí ante usted y su respuesta inmediata. Muchas gracias. Y pasando a la pregunta también, ¿cuántas escuelas tendrá en esa misma situación? No sé si tenga usted ya algún dato, que hayan quedado obras inconclusas de parte de espacios educativos, y sobre el pasado proceso de cambio de centro de trabajo, en donde más de 4,000 docentes tuvieron derecho a la movilidad, acercarse a sus lugares de origen, pero también muchos pues tuvieron que acudir a sus lugares asignados, que bueno, quedan lejos. ¿Cuál sería su mensaje para ellos, gobernadora, en ese sentido?
1: Sí, bueno, ninguna obra debe de quedar inconclusa. Precisamente revisamos con el encargado de espacios educativos, porque el 24 de agosto debe de terminar de publicar la licitación de todas las obras educativas de este 2026. Se hizo un gran trabajo, se seleccionaron qué escuelas, todo, y se hicieron los proyectos, porque para licitar una, dos aulas, se tiene que entregar el proyecto. Entonces, estuvo trabajando, son más de 350 proyectos, una cosa así. Entonces, se licitan. Y le pedí a él justamente que me revisara si quedaban obras inconclusas, atrasadas, porque todas se tienen que terminar, todas. Si se pagaron o si están pendientes por pagar, se les va a pagar, pero todas se deben de terminar, todas. Entonces, tuve reunión con él precisamente, creo que el viernes en la mañana o el jueves, tuvimos reunión CIOP, espacios educativos, y nosotros ya estuvimos revisando eso. Entonces, voy a ver la lista, pero independientemente. Y nos ayudan este tipo de comentarios que hicieron aquí de la escuela de Huatusco, pues bueno, vamos y atendemos. Eso es lo que tenemos que hacer. Muy bien. Bueno, es parte de lo que ha estado acomodando la Secretaría de Educación, donde, por cierto, pues ya saben todos que hubo un cambio, que está ahora Raquel Bonilla y que Claudia hizo un gran trabajo en este sentido también, donde pusieron el acomodo por el tema de la USICAM y todo esto. Entonces, vamos avanzando. Entonces, pues feliz, agradecerle a todos. A ver, usted. Ahí son puros hombres. Sí.
6: Gobernadora, muy buenas tardes. Javier Molina, de Radio Televisión de Veracruz. Hoy como nunca en el estado se están haciendo obras por toda la entidad, ya sea para construir o rehabilitar lo que se abandonó durante muchos sexenios. Tenemos la disminución de casi 50% de la deuda que usted heredó al inicio de su administración. Se ayudó a los 199 municipios que tenían la deuda bursatilizada desde el año 2008. Se da apoyo a productores, pescadores, a pequeños emprendedores, también a los ganaderos. Tenemos una situación de transporte público, como usted nos acaba de demostrar, que en un año, 8 meses, se logra poner las bases de lo que va a ser un sistema de transporte digno para la población de todo el estado. Yo quisiera agregar que en otros estados de la República solamente se tiene un modelo similar en las capitales, y aquí ya vemos que se están atendiendo 4 regiones muy importantes de la entidad, que abarcan muchísimos municipios conurbados y muy poblados de nuestra entidad. Tenemos también la rehabilitación de espacios educativos en su administración, donde incluso ya se aprobó a iniciativa de usted de que se le pueda dar recursos económicos a las escuelas que no tienen situación regulatoria en sus papeles con las escrituras. Tenemos apoyo con pupitres, con material escolar. En la materia de seguridad tenemos la parte de compra de unidades móviles para los policías, apoyo táctico, becas para los hijos de los elementos policíacos y la formación de nuevos elementos. En este contexto, los medios tradicionales, nacionales, corporativos en su gran mayoría tienen una campaña en contra del estado de Veracruz. Parece ser que este tipo de detalles importantes que se ha logrado en su administración no son señalados por estos medios nacionales, y creo que sería importante preguntarle, gobernadora, ¿qué considera usted que tienen estos medios de comunicación y sus comentócratas respecto a los señalamientos que se tienen ataques al estado de Veracruz? Creo yo que usted representa, dentro de lo que es el proyecto de la 4T, pues una visión muy clara de lo que es un proyecto humanista, de lo que en su momento inició el expresidente López Obrador y que hoy continúa la presidenta Claudia Sheinbaum. En su opinión, ¿a qué se debe que crea usted que se tenga estos ataques de medios de comunicación del altiplano?
1: Bueno, miren, primero decirles que Veracruz es un gran estado, en todos sentidos, territorial, presupuesto, productivo, poblacional, en todos sentidos. Y cuando nosotros llegamos y establecimos la política que se iba a seguir, pues tuvimos que ser muy firmes. Yo vengo a arreglar situaciones y lo dije, poner orden, a ver qué se necesita, arreglar, eso hace un gobernante, pues arreglar temas. Y si hay personajes externos o empresas externas o quien sea que no les guste o no les convenga, pues ni modo, yo me debo al pueblo de Veracruz, que son quienes me mandataron para estar aquí. Ya hemos comentado aquí pues la función que tienen los medios de comunicación, yo no me voy a meter en eso. Miren, la última vez la compañera, hoy no vino, que ella dijo que iba, ella proponía que se hiciera un censo. Ella dijo. ¿Y qué dicen? Rocío Nale quiere hacer un censo. Dije, no, yo no. Yo no quiero hacer ningún censo. Eso salió de una propuesta y yo dije, no, pues allá ustedes. Entonces, ¿cómo tergiversar esto cuando nosotros estamos trabajando? Y si nosotros nos enredamos en eso, no avanzamos. Y si habrá intereses ajenos en el altiplano, aquí, allá, pues yo me he hecho en mi vida política de una sola línea, trabajando, congruencia, Y yo en donde he estado siempre he dado resultados, porque se trabaja. Si no, pues yo me quedo ahí en mi casa sin sufrir, estando tranquilamente. Entonces, cada quien es libre de opinar lo que quiera, pero no tiene derecho a injuriar, a difamar. Esto no tiene derecho. Nadie tiene derecho a difamar o injuriar a una persona, sea político o no sea político. Tú puedes comentar lo que a tu juicio, siempre y cuando no difames. Y entonces, cuando ves todo un nado sincronizado, dices, bueno, pues hay que se queden, yo tengo que seguir trabajando por Veracruz, a favor de Veracruz, y dar resultados a Veracruz y a los veracruzanos. Nos falta, claro que nos faltan muchas cosas, tengo que todos los días avanzar, todos los días, un tema, otro tema, tratar de resolver. Es en lo que estamos. ¿Y cómo se hace? Con política pública, con determinación. Ser gobernante requiere tener determinación para la toma de decisiones. A veces son difíciles, porque tiene uno que ver entre lo económico, entre lo político, entre lo social, y tiene uno que, pues, tomar la mejor decisión para el pueblo, para el pueblo. Les comenté hace 8 días, pues muy contenta del Teletón 2026, que va a ser para Veracruz, que lo que nos costó y escribir y hablar y a la fundación y solicitar para que fuera para nuestros niños y niñas más vulnerables del sur, que faltaba. Pues sí, a ver, fui a verlos, ¿qué se necesita? ¿Qué se requiere? Y la verdad, del otro lado yo encontré una puerta abierta y nos contestaron. Pues yo tengo que pensar siempre en Veracruz y en los veracruzanos. Entonces, les dije desde el primer día y lo repito seguido, porque eso me quede, debe de quedar claro, que el respeto es de ida y vuelta. Y yo lo respeto. Lo respeto. Y quien no me respeta, pues ya a un lado, porque tampoco voy a perder el estilo. Muy bien, la compañera. ¿Sí?
7: Buenos días, gobernadora. Bueno, nada más para que me comentara usted si qué va a pasar con el proyecto que se estaba realizando sobre la construcción de los 2 penales en el estado de Veracruz. Uh-huh. Quisiera saber una. La otra es, pues, ¿cómo se va a revisar las tarifas del transporte de taxis? Porque siguen abusando los taxistas, aun cuando tienen un acuerdo, llegan a un acuerdo, cobran muy caro el pasaje. Por ejemplo, de aquí a Jalapa 2000, a veces la tarifa es de 50, 60 pesos y cobran hasta 70 y 80 pesos. Y pues a veces anda uno con las bolsas del mandado preguntando a ver quién cobra más barato, pero no hacen caso. Entonces, ¿cuándo se va a tener la tarifa oficial de los taxis? Si me pudiera contestar, sí. Gracias.
1: La tarifa de los taxis ya está publicada y esa se debe de respetar. Entonces, también al director de transporte que nos está escuchando, pedirle que por favor supervisen este tema. Y los penales, miren… Precisamente ahorita estuve revisando con el secretario Garcés y van a tener una reunión más tarde con CIOP. Nosotros traemos un convenio, estamos firmando un convenio con el ejército, porque queremos que lo construya el ejército, así como construyó el aeropuerto y demás. Entonces se revisó un convenio que nos pidió el ejército, primero para hacer el proyecto. Se tiene que hacer el proyecto, entonces ya se les dijo que se requiere. Entonces, se está firmando el convenio para el proyecto, tal como se hizo en el World Trade Center. Primero nos trabajaron sobre el proyecto, una vez que quedó el proyecto y que fue aprobado por nosotros, de ahí dijimos, ok, ¿cuánto cuesta este proyecto? ¿Cuánto cuesta esta construcción? Va a ser igual acá en los penales, entonces se firmó el convenio para el proyecto. El ejército trabaja rápido, eso espero. Y una vez que nos entreguen el proyecto, nos dicen, este es el proyecto, que lo aprobemos, la construcción cuesta tanto. Ese será en Medellín. Y el otro penal, justamente estuve el domingo en Acayucan, donde fuimos a supervisar la estación migratoria, porque se había pensado que se construyera otra estación migratoria más chica para que nosotros se la cediéramos a Migración y la estación migratoria actual nos quedáramos nosotros con esa para que fuera a habilitarla como un penal exclusivamente para mujeres. Pero ahora que fuimos, fue muy importante, ya había ido el secretario de Seguridad, ya había estado ahí, pero ahora que fuimos, yo considero, voy a hablarlo con la secretaria de Gobernación, con la licenciada Rosa Isela, yo considero que no es factible que nos cedan eso. Está muy bien hecha y muy bien acondicionada. La política migratoria cambió. Ahora nuestros hermanos migrantes pues no son detenidos como antes, que casi estaban encarcelados. Sin embargo, hace meses, cuando aquí en la Antigua se agarró un camión con más de 200 migrantes, se les atendió aquí y de aquí se subió en camiones y se llevó a la estación migratoria de Acayucan. Es la única que tenemos y está muy bien. Entonces, yo el domingo consideré, también ahorita se los puse en la mesa, ya tenemos un terreno ahí en Acayucan, entonces dije, a ver, pues que se queden ellos con su estación migratoria que ya está hecha para eso y está muy bien, y nosotros construyamos en el terreno que tenemos donde estábamos proponiendo hacer el cambio. Entonces, pues voy a hablar con Gobernación, entonces así estamos en los temas. Sí, este año tenemos que definir, tienen que trabajar en los dos proyectos para empezar a construir en el 27. Sí, muy bien. A ver, Ana. Ah, bueno, es que las mujeres. Sí.
8: Bueno, esta pregunta sí. No le va a gustar a los chavos. Hay una propuesta de la presidenta Claudia Sheinbaum Pardo de regular el uso de celulares en las escuelas públicas. Aquí en Veracruz, el diputado Reveriano.
1: Sí.
8: Y Fernando Yunes han propuesto, ¿no? Y la reforma ahí sigue. Esa sería una. La otra, esta no le va a gustar a la oposición. Estamos a un mes de que inicie el proceso electoral en Veracruz.
1: Ajá.
8: Hay focos rojos, dice la oposición, que deben de atenderse en cuanto a la seguridad de los candidatos. Para que ellos puedan realizar campaña, está lo de Álamo, lo que pasó, las extorsiones, ellos plantean un panorama muy difícil, ¿no?, para las elecciones. Y la tercera, aprovechando que está aquí el señor, sobre las aplicaciones, parece ser que sí logró los taxistas doblegar y dejar afuera a las plataformas, es decir, que no haya una regularización de estos taxis. Gracias.
1: Sí. Todavía estamos pendiente con el tema de aplicaciones de los taxis. Las aplicaciones que hablábamos era la aplicación de los camiones Ulúa y de todo el sistema, pero en la de los taxis todavía no me ha dado tiempo de sentarme con la mesa. Voy a hacerlo esta semana con la mesa de transporte para ver qué tanto hemos avanzado junto con Ricardo Agüet, que es el que está viendo la regulación, es el que me ayuda con todo lo de las leyes. Y sobre el proceso electoral, bueno, nosotros vamos a respetar lo que marca los tiempos, la ley. Creo que hay una propuesta que a mí me pareció muy buena allá en el Congreso Federal, de que todos los candidatos de todos los partidos pasen por Plataforma México para supervisar que no tengan temas de antecedentes o de vinculaciones de las que sean. Esa es una propuesta que está ya en el Congreso Federal. Morena ya lo hizo y aún así tenemos que estar atentos a todos. Y una vez que inicie y si algún candidato pide seguridad, pues se les va a dar, como se dio en las pasadas elecciones, y ya serán los veracruzanos y veracruzanas quienes determinen quiénes van a estar en el Congreso de la Unión y en el Congreso del Estado, haciendo leyes a favor de México, a favor de seguir avanzando, pero eso ya lo va a decidir el pueblo de Veracruz, y si en su momento aquí piden protección, quien sea se les va a dar sin problema. Y la otra, la primera que me preguntó fue de los celulares. Sí, esas propuestas ya están, y aparte nosotros estamos trabajando en otra. Sí, ni maestros ni alumnos deben de traer celulares hasta secundaria. Ya en la preparatoria usan la tablet para trabajos. Ahí me dicen las maestras que, por ejemplo, en áreas como telesecundaria, hay lugares donde utilizan la tablet. Entonces, les pedí que me checaran. Dije, a ver, revísenme en dónde sí y en dónde no. Creo que la presidenta, el día que mostró a los especialistas en la mañanera, que dieron la explicación del daño que se les hace a los niños, a las niñas y a los jóvenes con el uso excesivo de teléfonos celulares y estos aparatos, donde se va perdiendo coordinación, donde hay ansiedad, donde hay afectación, pues vale la pena. Y ya son varios países que están prohibiendo. Tenemos que ir hacia allá, y yo estoy a favor de eso. Entonces, yo espero, ya debe de estar en la SEP, el área que me dijeron cuáles sí utilizan tablet, porque ya habíamos estado viendo eso, y efectivamente Reveriano pues es maestro y él se metió fuerte en ello. Muy bien, a ver, atrás el compañero.
9: Gracias, gobernadora. Luis Jiménez, de Sumesa Comunica. Sobre ese tema, antes en sus conferencias de prensa nos hablaba de esta escuela de padres de familia.
1: Sí.
9: ¿No? ¿Cómo va esto? Porque este tema que está diciendo sí. Usted va muy pegado con esto, sí. ¿No? La salud mental de los niños y de los jóvenes. Sería la primera, ¿cómo va eso? Segunda, hay que hablar bien de Veracruz. El fin de semana, Zorros Dorados de Jalapa ganó 3 campeonatos nacionales de sí. La UNEFA. Me pidieron, le hiciera llegar a usted el mensaje, sí. Si los puede usted recibir con los trofeos.
1: Sí, claro. Categorías
9: infantiles,
1: sí.
9: De niños de 7 a 8 años, 12, 11 hasta 14
1: sí.
9: Años. Ganaron en México a una
1: sí.
9: Categoría de que es Linces UVM,
1: sí.
9: Que es una universidad que tiene toda la infraestructura, y bueno, han dejado a Veracruz en nombre a nivel nacional muy en alto. Y la tercera, si me lo permite, lo de la bursatilización. ¿Cuándo será que los 199 ayuntamientos tengan el recurso ya de este dinero, y qué representa este recurso extra? O sea, ¿cuánto sería el recurso extra que tendrían para estas obras en beneficio de los veracruzanos? Y reconocerle de verdad que pues esta deuda, cuando la cubrimos hace años muchos reporteros, decíamos 30 años va a estar endeudado el Estado, y hoy decimos, bueno, al menos en los ayuntamientos ya no, todavía en el Estado nos faltan muchas cosas en ese sentido, que fue una deuda de los sexenios pasados. Gracias, gobernadora.
1: Gracias a usted. Sí, sí recibo a los niños con mucho gusto. A ver si Benita se coordinan con él, y con gusto. Más tarde voy a recibir a otro joven de aquí de Jalapa, que también trae una medalla de oro de los centroamericanos. Entonces, al ratito lo recibo. A varios veracruzanos, pero hoy recibo a él. Y felicitar a todos nuestros deportistas. Bueno, ayer recibí una noticia muy bonita. La CONADE nos está considerando a Veracruz para tener varias actividades para los centroamericanos nuevamente en el Estado. Nuevamente en el Estado. De las actividades que tienen, entonces, pues varias que sean aquí en el Estado de Veracruz. Eso habla pues de meternos al apoyar más al deporte, que es lo que estamos haciendo. Entonces, con mucho gusto. Y el segundo fue
9: el pago de la
1: bursalización
9: y la escuela de padres de familia.
1: Sí, a la escuela de padres de familia. Mire, la escuela de padres de familia la he regresado 4 veces. Han trabajado mucho, bien. ¿Por qué le he regresado? porque les he dicho, a ver, quien esté viendo la televisión o en YouTube o en RTV, debe de ser un lenguaje que cualquiera entendamos. Si nos vamos a un tema elevado, pues habrá gente que va a decir, pues yo no entiendo motricidad, por ejemplo. Entonces, explicar que si el movimiento del niño, o sea, cosas así. Los temas, también estuvimos viendo qué temas, las psicólogas nos hicieron unos temas, estaba por arrancar uno ahora el 22 de agosto, se regresaron tres temas, les dije que salga bien, sí nos ha llevado tiempo, no es que no estuviera bien, lo queremos muy práctico, estamos hablando que es para todos, niveles socioeconómicos y socioculturales. Entonces, ya está a punto de, a ver si queda para diciembre, para el siguiente semestre, porque ya ya no va a poder iniciar en septiembre. Entonces, es eso. Y el pago de la deuda, cuando se mostró aquí, creo que fue muy breve, pasaron, todos los municipios son diferentes costos o diferentes montos. Entonces, cada municipio es diferente el ahorro que va a tener y la condición sí es que se hagan en obras, en drenajes, en pavimentación, en agua, en lo que necesita la población en los municipios para que nos ayuden a seguir avanzando. Entonces, así está. A ver, la compañera.
10: Gobernadora, buena tarde. Denise López de N+, muchas gracias por permitirme preguntarle. Y bueno, dentro de todas las preguntas que se han hecho y siguiendo justamente con el tema de los deportistas, hace algunas conferencias le pregunté justamente del tema de las becas deportivas. Sí. Usted comentó que se iba a reunir con pues las autoridades en materia de deporte de Veracruz. Preguntarle, ¿ya se reunió con ellos? ¿Qué está pasando con las becas? Porque los deportistas ya están dando resultados. Sí. Ellos ya tienen sus becas y también, nada más para corroborar el dato, es el tema de Crisanto Grajales va a continuar dentro del IBDE. Sí. Esa sería la primera pregunta.
1: Sí, efectivamente. Después de su comentario, ya lo traía yo este tema, creo que enviamos, no sé si antes o en el momento, al órgano interno de control para que me revisara todas las becas. Las becas deben de ser exclusivamente deportistas y entrenadores. No administradores, no burócratas, no. Es para deportistas y entrenadores, exclusivamente. Y efectivamente el día de hoy toma a cargo el IBD, Gerardo Balandrano. Él viene de CONADE, es una persona, es un administrador deportivo, tiene mucha experiencia. Y Crisanto me va a ayudar en el tema de la dirección de alto rendimiento. Él es deportista, Crisanto es deportista y reconocido y le echa ganas. Entonces, Crisanto se queda ayudándome en la dirección de alto rendimiento y Gerardo ayudándome en todo lo que es la planeación y administración deportiva, porque efectivamente nuestros deportistas, ellos han cumplido. Y lo que requieren es el apoyo del gobierno. Entonces, si me quedé corta, pues tenemos que ir más allá para apoyarlos. Y felicidades a todos, a todos, a todos. Estamos muy orgullosos de todos nuestros deportistas. No, bueno, lo que pasa es que tenemos que ir a una velocidad mayor, tenemos que dar un rendimiento mayor. Y sí, me están diciendo los deportistas de que no tienen becas o de que se tardaron, es un tema administrativo. Entonces, pues Crisanto es deportista, no es administrador. Y dije, a ver, vamos a acomodar Crisanto, que es deportista, que me ayude en lo de alto rendimiento. No, no, él me ayudó a recibir el IBD y se lo agradezco muchísimo. Trabajó mucho y se lo agradezco. En la administración así es, uno va avanzando y uno va acomodando, va ajustando, o sea, vas haciendo las cosas para que las cosas se vayan mejorando cada día. Así es, tomas de decisiones

0: ¿Quién? ¿Quién es la fuente? Perdón, porque no lo tengo en la mesa.
1: Los televidentes nos comentan, nos envían fotos incluso de que han abierto planteles y ese tipo de cuestiones. No es un tema nuevo, sabemos que bueno, en temporada vacacional esto suele suceder. Preguntarle si usted ya tiene, evidentemente, pues
0: no. No, pero le voy a pedir a los directores y directoras de las escuelas que me ayuden, que en caso de que su escuela haya reportado esto, que me ayuden a hacer la denuncia. No tienen que ir al Ministerio Público ni nada. Que hablen al 911, que se identifiquen. Soy el director de la escuela y quiero reportar esto y esto, para que la fiscal desde ahí nos ayuden, para que vayan haciendo y con eso ponerme de acuerdo con los presidentes municipales, para que las policías municipales también nos ayuden a cuidar las instalaciones. Esto es de todos, entonces lo vemos, no lo tenía registrado. A ver.
2: Gobernadora Óscar Rivera de México, en paralelo al tema del tren, se han desarrollado parques industriales y puertos secos. Es parte de la estrategia de comercio exterior. Pero quiero preguntarle si en la parte de carreteras de Veracruz, desde Puebla, no hay un solo puerto seco, un patio de maniobras de comercio exterior.
0: ¿Un patio de maniobras de qué?
2: De comercio exterior, maniobras, sí. Puertos secos. No se ha desarrollado ninguna estrategia y quiero saber si tuvieran ustedes ya visualizado algo así. Porque no solo es la creación, sino la generación de empleos al entorno y que la gente no migre, se queden temas mecánicos, temas de carga, etcétera.
0: No lo hemos visto aún. Es buena idea. Al rato voy a tener reunión con Ernesto Pérez Astorga y se lo comento, pero no lo había considerado.
2: Y la segunda, bueno, que la verdad me ha causado curiosidad, ¿qué está pasando con la deuda anterior a que se llegara del sector privado? Hay muchos constructores, por ejemplo, que siguen cobrando facturas de hace 3 sexenios. ¿Qué va a pasar con ellos, gobernador?
0: No, cada caso se tiene con el jurídico, porque se tiene que analizar desde el tipo de factura, qué obra, si se hizo, si no se hizo, porque te presentan facturas cualquiera y nosotros revisamos y también revisamos por qué no se pagaron. Si no se pagaron, a lo mejor no cumplieron, no concluyeron, no esto. Entonces, esto lo tiene el jurídico de aquí de mi oficina. Muy bien. Sí, la compañera. Gracias.
3: Buenos días, Rosalindo Morales. Dos temas, gobernadora. Una en relación a la protesta que realizó la UPAP, directores de la UPAP y algunos docentes. Dicen ellos que de más de 5,000 maestros solo se ha pagado a 1,500, dicen ellos, y mencionan también que ellos no han logrado firmar un contrato porque no están de acuerdo. Mencionan que se les bajó de 70 pesos a 50 pesos la hora y pues ellos dicen que en muchos casos no quieren firmar esos contratos que no les convienen porque es menos el recurso, que además ahora mencionan también el tema del ICR, que se los cargan cada 3 meses y que les deja casi les dejaría, dicen ellos, con la mitad del sueldo, que si pudiera hacer algún acuerdo allí para que no se los cargaran de esa manera, que cada 3 meses, porque les afecta. No sé si vio los detalles de la protesta que realizaron cerca de Cefiplan.
0: Sí, se han pagado a más de 5,000 maestros y las protestas de Cefiplan, muchos de los que estaban ahí no trabajan en la UPAP, no son de ahí. Había 2, 3 que sí. Entonces, un día antes el rector sacó un video que se subió en la página de la Secretaría de Educación. Ojalá que puedan revisar el video del rector, que yo con ese me quedo. No sé, pero nosotros seguimos en la investigación de la UPAP, eso lo trae la Fiscalía Anticorrupción y la investigación sigue corriendo de la fundación que estaba, de cuentas, de todo eso. Se han llevado muchos meses, pero esa es la investigación de lo que se trae. Y lo otro, chequen el video del rector, muy serio, con números y datos precisos y bien. Hay muchos que no trabajan ahí, que no están en la UPAP.

0: Y otros que sí, ahora están en su libre derecho de manifestación, aquí a nadie se le va a prohibir, y si no quieren trabajar ahí, pues vamos a tener que hacer una convocatoria para buscar personas que quieran ayudarnos a dar clases.
1: Otra pregunta, perdón,
0: es que
1: se acumularon por los días. Las cuotas escolares, que me tocó ver una escuela, una telesecundaria, que decía fuera 650 y en otro caso 950 de los mismos padres de familia. ¿Sí están permitidas? Porque, por ejemplo, las preparatorias federales, yo veo que pusieron su manta en grande diciendo que no hay cuota de inscripción ni cuota de ningún tipo, lo dejan muy claro. Sin embargo, las escuelas telesecundarias, hay una en Mártires, prolongación de Mártires, 28 de agosto, una telesecundaria, donde vienen hijos de campesinos. Entonces, ellos van a pagar una cuota de 650. ¿Esto está permitido? Nada más para saber.
0: Me dieron esa queja de otras escuelas y le pregunté a la subsecretaria Maritza y me dijo que era un sistema federal, y de todos modos le dije, por favor, ayúdame a revisar ahí, creo que son telesecundarias, es un sistema federal. Le dije, ayúdame a revisar ahí con el enlace federal, porque ni la presidenta ni yo autorizamos el pago de cuotas. La presidenta dijo, a ver, la educación es gratuita. Entonces, sí me lo señalaron, es la segunda queja, y sí mandé a revisar. A ver si Maritza, que me está escuchando, toma nota de esto y si ya cruzamos con México para ver.
1: Finalmente, perdón, esta siguiente pregunta se la hago como la primera morenista del estado. Yo sé que usted pues está aquí gobernando, sin embargo es la líder moral de su partido. Hay una situación de una queja contra algunos diputados de Morena, recuerdo el nombre de Doreni Cayetano, donde la señalan de supuestamente, un trabajador en video la señala de supuestamente recortarles el salario, pero de esto ya ha habido otras quejas contra otros diputados de Morena, de que les piden a sus trabajadores parte de su salario para las actividades del partido. Desconozco, porque no he entrevistado a Esteban, no he hablado con él, saber si realmente llega ese recurso al partido. Pero bueno, ¿cuál es su opinión en relación a que esto ustedes como morenistas les piden pues que a los trabajadores que les donen a parte de su salario, por lo menos a los que llegaron con ustedes, se les pide que donen de su salario para las actividades del partido, o cómo ve usted esta situación?
0: Primero, yo no sé si sea eso cierto. Cuando alguien sale y dice, o sea, denuncia, primero denuncia y muestra pruebas, porque si no se queda en el golpeteo. Segundo, no debe de ser eso, ni de Morena ni de ninguno, porque me he encontrado también esos comentarios con otros personajes de otros partidos. No debe de ser de nadie, de nadie. Pues cómo va a ser eso que alguien de su sueldo le estén cobrando un porcentaje. No, a quien sea, quien esté sufriendo eso, los invito a que pongan una denuncia, igual que presenten en la Fiscalía Anticorrupción. Es muy fácil, a ver, aquí está mi recibo, a mí me pagan tanto, esta persona me pidió que yo le diera tanto, aquí está la grabación, aquí está el mensaje, con pruebas, porque si no, nos quedamos en la retórica de un golpeteo político. Eso no debe de pasar ni en Morena ni en ningún lado, desde mi particular punto de vista, no debe de pasar. Pero hay que ser serios, porque si dicen, no, con pruebas, ¿sí? Sí, lo leí. Y dije, bueno, pues ojalá que presente la denuncia y que presente la prueba, porque si lo despidió, entonces yo no sé si porque lo despidió él vaya a decir cosas. O sea, hay que ser serios, nada más. A ver, ya por último, ya el compañero de allá atrás, a ver.
2: Gobernadora, buenos días. Noé Zabaleta, La Opinión de México. Ahorita que retomaba Rosalinda el tema de la UPAP, la denuncia se puso desde enero. Ya pasó más de… quienes están en prisión preventiva oficiosa están desde enero. Si no mal recuerdo, la carpeta FG 400, diagonal 456, diagonal 2020 y pico. De esa denuncia, de esas tres cuentas bancarias, una era Educación para el Aprendizaje, la otra Alianza por el Fomento Educativo. Había una que fue la que más llamó la atención de Cefiplan, tenía 200, una bolsa de 280 millones de pesos. Y en los del FARCOS, que se ha hablado entre CEB, entre UPAD, se habla más de 800 millones de pesos. ¿Cuánto dinero logró recuperar la CEP, Cefiplan, no sé si la Fiscalía Anticorrupción? Porque digo, no creo que esas tres personas, que están el rector, la de Servicios Administrativos Financieros, tengan los 800 millones guardados debajo en caletas o debajo de un colchón, no lo sé. ¿Cuánto ya logró recuperar y que al final de cuentas es erario público y que reingresó a las arcas de la CEP con el decreto eso, con el decreto este que hizo el Congreso del Estado, que ahora los recursos de la UPAD iban a ser manejados por el Congreso? ¿Y cuánto se logró resarcir del daño y cuánto sigue más? Y sobre todo, mucho se dijo que estos personajes eran cercanos a funcionarios que a su vez puso Claudia Tello y que por eso se dio su salida. Eso lo dicen al interior de la CEP. Yo no sé, yo por eso ahorita aprovecho y le pregunto. Pero todo versaría sobre la UPAD. ¿Cuánto se logró recuperar? ¿Y cómo siguen las diligencias? Porque al final del día, la UPAD a nivel estatal, a nivel nacional, muchos alumnos se dieron de baja por este tema de desprestigio, y que incluso en algunas otras entidades, egresados de la UPAD, de posgrado, de licenciatura, que buscaban trabajo, ya no les querían dar empleo por este tema de escarnio que tuvo la Universidad Popular. Gracias.
0: Bueno, primero lo de los 800 millones nunca se dijo aquí, ¿eh? Ese salió de una nota o yo no sé, nunca se habló de 800 millones. Nunca se habló aquí de 800 millones, nunca. Se habló de otra cantidad, de 200, creo, pero de 800 millones aquí no se habló. Primera. Segunda, están tres personas detenidas y le voy a decir a la fiscal anticorrupción, si se puede, por el propio mecanismo que está todavía en investigación, si podemos hacer una ficha de cómo va el tema, de cómo va el tema. Las tres personas que se encarcelaron fue en mi administración y por eso inmediatamente actuamos. Que si el tema venía de, porque hay una asociación que venía desde hace no sé cuánto tiempo haciendo uso de los recursos de las mensualidades y cuotas, esa es otra cosa. Se hizo el corte de caja y lo tiene la Fiscalía Anticorrupción.
2: La que usted menciona que venía del sexenio pasado, ya del actual régimen, es Alianza para el Fomento del Aprendizaje. Esa es usted la que menciona, ¿no?
0: Yo creo, no sé, no me sé el número del nombre de las cuentas, pero bueno.
2: Ahora, las otras dos, Educaciones Primero y Fundación EDAL, ¿ya fueron de esta administración?
0: No sé. Necesito que la fiscal me haga una tarjetita, la fiscal anticorrupción. Porque yo no puedo dar aquí un dato falso. Usted está aseverando esto. Los 800 millones nunca se hablaron aquí, no, de 800.
2: Pero sí había una cuenta complementaria de esa que sí tenía una cantidad importante, no, la de los 280.
0: Bueno, sí había dinero, eso sí, pero 800 millones no, ¿eh?
2: Bueno, ¿y ese dinero que había, sí lo recuperó el Estado como tal?
0: Sí.
2: ¿No se sabe qué cantidad es?
0: Voy a decirle a la fiscal anticorrupción que nos haga una tarjeta de lo que sí se puede aún en el proceso investigar. Y yo creo que el dinero sí se puede decir, a ver, se recuperó tanto y está en tal lugar.
2: Ahora, en las investigaciones complementarias, ¿ya no se liberaron más órdenes de aprehensión? Es decir, ¿ya solamente son esas tres personas que hoy tienen la prisión preventiva oficiosa, nadie más?
0: Hay otra persona que creo que está prófugo o algo así, hay otra persona.
2: Ok, muchas gracias.
0: Muy bien. Sí, se regresó una casa, sí. Le voy a decir a Ricardo Agüet que él dé el informe sobre cómo va el tema, que es un tema nacional, esto de despojos, de invasiones. Entonces, a nivel nacional, pues en todos los estados estamos viendo que asociaciones o que grupos o personas van a apropiarse de inmuebles que no son de ellos. Entonces, aquí en Veracruz sí se ha avanzado y le voy a decir a Ricardo para que les dé una breve reseña. Sí. En la Ciudad de México.
3: En la Ciudad de México, ella ya implementó un tipo de acciones, incluso un área específica en la Fiscalía para que atienda casos de despojo.
0: Sí.
3: Tomando en cuenta todo lo que se ha documentado en el estado de Veracruz, ¿considera usted que sí sería necesario crear un área específica en la Fiscalía para que investigue directamente cómo está toda esta red de despojos, pero que no solamente con la restitución quede ya
0: saldado
3: el tema? Las víctimas están pidiendo que cárcel para notarios, para jueces, que son los que repetitivamente firmaron toda la documentación o avalaron toda la documentación falsa. Y bueno, también hay servidores públicos de catastro, del registro público de la propiedad. Entonces, no sé si usted esté considerando, igual que en otros, como en la Ciudad de México, generar esta área específica en la Fiscalía.
0: Sí, sería buena idea. Ahí se lo dejamos a la fiscal, que ella considere ahí su departamento, cómo están trabajando, pero es buena idea. Y de aquí, de parte del gobierno, a través de la Secretaría de Gobierno, le hemos dado seguimiento puntual. Aquí sí tenemos un área específica de eso, la Secretaría de Gobierno, que sí está atendiendo, están trabajando muy fuerte. Ricardo se metió bastante bien al tema y no nada más es, como dice la compañera, de regreso a la propiedad, no, hay un delito. Hay un delito y ahí ese delito hay que perseguirlo. Sí, o sea, aquí tenemos que recuperar a toda la gente, hacerle justicia y pues eliminar ese delito, porque es un delito. Todos los que estén involucrados, todos. Bueno, al final, ya para terminar allá con la persona.
4: Gracias, gobernadora. Jorge Cuevas, de Foro Político Veracruzano y Foro PB. Retomando el tema central de lo que fue la conferencia con el transporte, nada más para enfatizar, preguntarle cómo va a estar el asunto con las personas con alguna discapacidad, cuáles son los, pues bueno, ahora sí que lo que están implementando para este sector. Y en segunda, preguntarle sobre la capacitación de los choferes. La verdad es un proyectazo, muchas felicidades, pero pues también que no se vea opacado por el mal criterio que tienen algunos choferes. Pues con la falta de respeto de la vialidad ciudadana y la falta de respeto que tienen muchos hacia la ciudadanía en general, si va a haber una capacitación correspondiente a este tema de la atención al usuario.
0: Fíjense que tenemos muy buena experiencia en los Ulúa y en los Quetzali. Se tomó el tiempo de capacitar y, de acuerdo a los usuarios, el servicio que dan los choferes es excelente. Es un trato respetuoso, incluso cuando una persona con alguna discapacidad se baja el chofer, abre la puerta trasera y tienen que bajar la rampa. El propio chofer es el que se baja para habilitar la rampa. Entonces, tenemos muy buena experiencia, tanto con los choferes del Ulúa y del Quetzali. Los usuarios han reportado que es un excelente trato. Se busca que aquí en Jalapa, Poza Rica y en la cuenca, pues sea la misma capacitación. Han estado haciendo un gran trabajo, el equipo de Enrique Santos ha hecho un gran trabajo. Miren, estos proyectos son fabulosos y se ha podido hacer y hemos avanzado y todo porque he tenido un gran equipo. Porque Enrique Santos le sabe a esto, además le ha metido ganas, se necesita pasión, se necesita también querer hacer las cosas, ayudar a tu estado. Y cuando le dije, pues ayúdame, porque en esto tú le sabes, y me dijo, sí, nos metemos. También se han comprado camiones tipo ADO, ¿cómo les llamas tú? Sí. Foráneos, bueno, no, para los jarochos, los blancos. ¿Y cómo se llama? Sí, son de estos camiones tipo ADO, Gran Turismo. Tres compramos, que traen su baño, son blancos y traen a unos jarochos ahí. Para nuestros deportistas, nuestros personas de cultura que se tienen que mover a otro lado o adultos mayores que van, ahorita me decía el DIF, que iban a una olimpiada de adultos mayores Entonces, para transportar a la gente aquí en Veracruz, también son del Estado. Eso les llamamos los jarochos. Entonces, todo esto hemos avanzado para dar servicio a la gente, a los que requieran. Nada de que tenemos que mover a los deportistas. ¿Cómo? ¿En qué? Renten, ¿no? Les dije, a ver, vamos a tener vehículos. Me asesoró, me dijo, mire, se necesitan unos con baño para las largas distancias, porque tenemos otros que no tienen baño, pero son para distancias cortas o donde se puede parar en una gasolinera para darle servicio a la gente. Entonces, también compramos tres y es parte de, estamos trabajando pues para mejorar las condiciones en Veracruz. Ya les dije, nos falta mucho, sí, pero cada día se da un paso para avanzar, y lo tenemos que hacer con firmeza, no titubear, es con firmeza para poder avanzar. Y si yo estoy muy abierta a opiniones, a ideas, a veces digo, tienen razón, a ver, vamos a hacer esto, a escuchar a la gente. Muchos programas que traemos salieron de peticiones de la gente. Esto de los talleres que estamos entregando en el DIF salió de petición de la gente, que querían el taller de costura, por ejemplo. Y de ahí empezamos a dar los talleres comunitarios y se les entregan los talleres y se genera una pequeña empresa de 5 personas. Sea en panadería, sea en costura, en carpintería o estructuras metálicas, que es soldadura. Hemos comprado esos 4 y ya revisamos cuál es el éxito y la verdad están ayudando mucho. Entonces, es parte de lo que estamos haciendo. Y pues estamos avanzando todos los días aquí en Veracruz. Pues gracias a ustedes. Hasta luego. Ah, perdón, el Festival del Mar.
5: Queremos saber cómo le fue a Coatzacoalcos.
0: Muy bien. A ver, déjenme ver, aquí tengo el reporte. Es que turismo y cultura no alcanzan a llegar. Ah, mira, qué bueno que me comentaste eso. El jueves, ¿quién me lo manda? El subsecretario. El jueves vamos a estar en aquí está. Te lo paso, Fito. No sé si los tengas, pero te paso los dos. El sábado, los 3 días fueron muy bonitos en el Festival del Mar, de cultura, de artesanías y el evento artístico, los 3 días. Pero el sábado, Javier Camarena, con la Sinfónica de Jalapa, fue un súper espectáculo. Y además subió el maestro Santa Rosa con su grupo, exacto, y bueno, hicieron un mix de Veracruz, de son jarocho, espléndido, de veras, de lo mejor, abierto, gratis, para la gente, nuestra gente. El jueves, pasado mañana, estamos en la Feria Internacional del Libro en Ciudad de México, donde Veracruz es estado invitado. Y llevamos pues cultura y llevamos a Javier Camarena. Aureliano viene el viernes, es que yo pensé que venía hoy, el de la Auditoría Superior de la Federación es el viernes. Entonces el jueves estamos allá y pues bueno, voy a acompañarlos porque es Veracruz el invitado, voy a acompañar ahí en la inauguración, en esta feria internacional, donde estamos mostrando lo que es el pueblo de Veracruz, nuestra cultura, lo que tenemos. Me ha gustado mucho cómo hemos ido avanzando en esto. Y en Coatzacoalcos, esto me lo mandaron, a ver, adelante, informe de resultados, esto me lo mandó Turismo. Contó aproximadamente con 125,000 asistentes los 4 días, porque se tuvo que hacer el día de ayer lo de la banda arrolladora, porque el domingo cayó una tormenta, una arrolladora. Muy bien, la que sigue. La ocupación hotelera del 81% es muy alto, porque en la zona olmeca se traía una ocupación hotelera del 30%. Entonces, pues fue un fin de semana bastante bien. La que sigue. La derrama económica la estimaron en 66 millones. El presidente municipal dijo 48, bueno, pero ahí está. Edad de los asistentes, de 30 a 49 años, más de 50, de 18 a 29 años. La que sigue, asistentes de diferentes regiones, Estado de México, Puebla, Oaxaca, Tabasco y otros estados, y por supuesto, pues el 50% de la gente de Coatzacoalcos y de otros municipios. Adelante. Tipo de transporte y hospedaje, 45.19 llegaron con automóvil propio, otros utilizaron transporte foráneo, 30% y transporte local. El 78.50% de los asistentes se hospedaron o eligieron quedarse en hotel. ¿Lo que sigue? Bueno, esto es lo que me dieron, no sé… ¿Hay otra? Ah, esta fue de todo el fin de semana, en todo el estado. En la zona de la Huasteca tuvimos una ocupación hotelera del 87%, en la zona Totonaca el 74%, 89%, Veracruz, Boca del Río, Paso de Cortés, que ahora ya no va a ser Paso de Cortés, ahora va a ser Paso de Pueblos Originarios. Cultura y Aventura, 85%. Altas Montañas, 85%. Miren los Tuxtlas, 95%, los bellos Tuxtlas. Y cierran con Olmeca, 53%. Es que ahí baja Minatitlán. O sea, ahí contemplan Minatitlán, Acayucan, etcétera. Entonces, esa fue. Y en el Aquarium se tuvo 97 mil personas. Y lo que reportan de cuáles estados han estado visitando Veracruz este fin de semana: Puebla, Hidalgo, Oaxaca, Tabasco, Zacatecas, Tlaxcala, Ciudad de México, Querétaro, Morelos, Chiapas, Yucatán, Jalisco, Campeche y Quintana Roo. Esto es el reporte que me envió Turismo de este fin de semana. Muy bien. ¿De los qué? Ah, del ingenio. Ahorita voy a trabajar en eso. Es un tema fuerte que tenemos que actuar inmediatamente. Tenemos que actuar. Entonces, estoy trabajando y parte de lo que voy a ir a hacer el jueves a México es a eso, a ver cómo resolvemos. Yo ya le pedí al dueño. O sea, que necesito hablar con él, pero no está en el país. Raro, ¿verdad? Raro que cierras algo y te vas y dejas ahí un encargado. No puede ser irresponsable. El grupo Porras. Entonces, Porras o Porres, no sé cómo se apellidan. Entonces, sí. Sí, entonces he estado escuchando a todos. Y se respeta cuando un empresario dice yo ya no quiero, pues no lo puedes obligar, pero sí podemos hacer otras cosas. Ese ingenio, al igual que muchos, se subastó con Fox. Se subastó. Entonces, si lo agarró y a muy buen precio, ya lo trabajó todos estos años, pues vamos analizando. Vamos analizando, por eso es que quiero hablar con él. Y con economía, y ya hablé con el secretario de Hacienda y está en el mismo sentido de apoyarnos, pero pues yo tengo que ver por Veracruz, por los trabajadores, por la producción, pero además hay mucha producción de caña. El volumen que está manejando San Pedro es un volumen que no te da para quebrar, ¿no es cierto? A ver, vamos viendo números. Y vamos ayudando, nosotros podemos ayudar, pero vamos viendo números, porque si no, pues sí, este es un tema que lo estoy tomando como debe ser, pues tengo que enfrentarlo. No puedo decir, ay, pues allá que lo resuelva. No, tengo que ver, tengo que trabajar. He escuchado a los trabajadores, he escuchado a los productores, he escuchado a los representantes sindicales y al representante del empresario. Pero el empresario lo estamos citando. ¿Perdón? Vamos a ver, o sea, no quiero hablar de eso, pero diálogo, propuestas, apoyo y a buscarle por todos lados, porque es un ingenio donde se trabaja y además hay caña para ese ingenio. ¿Están pensando mover esa caña a otro? No. ¿Cómo? Sí, ¿y por qué? Está raro, ¿verdad? Pero bueno, vamos a ver. ¿Qué les parece si la próxima semana invito a la de Medio Ambiente que nos traiga el resumen y a ver cuánto se avanzó esta semana? Sí, gracias.
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7: En Radio Más son las 12 con 29 minutos.
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17: El Centro de Estudios y Pronósticos Meteorológicos del Estado de Veracruz, a través de Radio Más, presenta el estado del tiempo para las próximas 24 horas.
16: Ambiente caluroso al mediodía y parte de la tarde, templado a fresco por las noches y madrugadas, probabilidad de lluvias y tormentas eléctricas aisladas con los máximos acumulados sobre cuencas del sur, nieblas y neblinas eventuales, viento dominante del norte, noreste, este y sureste de 20 a 35 kilómetros por hora en costas, variable con rachas en zona de tormentas, olas de medio metro a metro de altura cerca de costas.
17: El pronóstico meteorológico del estado de Veracruz
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19: Aves de Veracruz. Calandria castaña.

0: En Radio Más son las 12 con 40 minutos.
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6: El Centro de Estudios y Pronósticos Meteorológicos del Estado de Veracruz, a través de Radio Más, presenta el estado del tiempo para las próximas 24 horas.
7: Ambiente caluroso al mediodía y parte de la tarde, templado a fresco por las noches y madrugadas, probabilidad de lluvias y tormentas eléctricas aisladas con los máximos acumulados sobre cuencas del sur, nieblas y neblinas eventuales, viento dominante del norte, noreste, este y sureste de 20 a 35 kilómetros por hora en costas, variable con rachas en zona de tormentas, olas de medio metro a metro de altura cerca de costas.
6: El pronóstico meteorológico del estado de Veracruz
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1: En Radio Más es la una en punto.
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0: embajadora Rosionale García el programa de transporte para Veracruz. El secretario de Seguridad y Protección Ciudadana, Omar García Harfuch, destacó los operativos y trabajos de inteligencia realizados para fortalecer la seguridad en Veracruz. La Secretaría de Protección Civil informó que actualmente se identifican 3 perturbaciones tropicales en la cuenca del Atlántico. El próximo lunes, el Congreso de Veracruz emitirá la convocatoria para elegir al próximo titular del órgano de fiscalización superior de Veracruz.
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0: Es la 1:01. Sean bienvenidas y bienvenidos a este sistema informativo a través de Radio Más. Nos encontramos en la frecuencia 107.7 FM. Le doy la bienvenida en este día de 11 de agosto del 2026. Tenemos mucha información el día de hoy. Les habla Mayra Uscanga desde las instalaciones de Radio y Televisión de Veracruz, aquí en la capital del estado. Si le parece bien, vamos con las noticias. Pues hoy tenemos mucha información que darle. Justamente más adelante hablaremos de todos los detalles de la rueda de prensa de la gobernadora Rosionale García, realizada el día de hoy desde Palacio de Gobierno. Y bueno, si le parece bien, pues vamos con las noticias en temas de seguridad. Pues mire, el secretario de Seguridad y Protección Ciudadana, Omar García Harfuch, informó sobre los avances de la estrategia de seguridad en Veracruz y las acciones que se han implementado en coordinación con autoridades federales y también estatales. Destacó los operativos y trabajos de inteligencia realizados para fortalecer la seguridad en el estado, así como las acciones dirigidas a combatir a los grupos delictivos y reducir los hechos de violencia.
2: En Minatitlán, Veracruz, la Secretaría de Marina, en coordinación con la Defensa Nacional, Fiscalía General de la República y autoridades estatales, detuvieron a Sergio N., alias El Búho, identificado como coordinador operativo de un grupo delictivo, quien está relacionado con el homicidio de la periodista Roxana Guzmán. Durante el cateo también se aseguraron armas de fuego, cargadores, cartuchos y otros indicios, así como equipo de comunicación. Esta detención es resultado del seguimiento y de los trabajos de inteligencia e investigación realizados para esclarecer este lamentable crimen y detener a todos los responsables. Con esta acción suman 9 personas detenidas relacionadas con este lamentable caso.
0: Bueno, y en más temas de seguridad, el comandante de la Guardia Nacional, Guillermo Briceño Lovera, informó sobre los avances de la estrategia Bala, implementada para fortalecer la seguridad y prevenir el robo de transportes en las carreteras del país. Señaló que esta estrategia combina la presencia de elementos de la Guardia Nacional con herramientas de monitoreo y coordinación para dar seguimiento a las unidades de transporte y mejorar la capacidad de respuesta ante incidentes. También destacó que Balam forma parte de las acciones para reducir los robos en los principales corredores carreteros y brindar mayor seguridad a transportistas y usuarios de las vías federales.
3: Por lo que se refiere a la estrategia Balam, que también por instrucciones de la señora presidenta Claudia Sheinbaum Pardo se instrumentó en 12 estados de la República, el Estado de México, Tlaxcala, Veracruz, Hidalgo, Guanajuato, Nuevo León, Puebla, Morelos, Michoacán, Jalisco, Querétaro y San Luis Potosí.

0: Potosí. Tenemos registrados hasta el momento en el 2024 1.363 robos al transporte de carga y en el 2025 856, lo que representa una disminución del 37.19%. En lo que se refiere a los vehículos recuperados también del transporte de carga en este mismo periodo de tiempo, en 2024 tenemos 797 vehículos recuperados y en el 2025 1.005 vehículos de transporte de carga recuperados.
1: Bueno, mire, y para fortalecer la seguridad en las carreteras del país, también se impulsa el programa Cero Robos. Bueno, pues uno de los componentes son los arcos carreteros inteligentes que permitirán identificar automáticamente vehículos y fortalecer el monitoreo en los principales corredores para detectar unidades con reporte de robo o facilitar una respuesta más oportuna ante incidentes. Bueno, esta estrategia inició en carreteras como México-Puebla y México-Querétaro, con la proyección de ampliarse a otros corredores de la red federal.
2: En cuanto a los arcos carreteros, estaremos instalando 20 arcos carreteros en este periodo. Ya están instalados 4, 2 en la México-Querétaro, 2 en la México-Puebla, y estaremos instalando en Puebla-Córdoba, Puebla-México-Ojo Caliente, que son las carreteras 45, 140, Mexicali-Tijuana, Latinaje-Cosoleacaque, la 140, Libramiento Poniente de Tampico, Querétaro-Irapuato, Libramiento Noreste de Querétaro y Aguascalientes-Zacatecas, que son tanto la 57 como la 45. Estos arcos inteligentes están ligados al C4 y permiten identificar las placas, las dimensiones, la velocidad de los vehículos.
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1: Bueno, ya son 1:06 y mire, durante este periodo vacacional, reforzar la seguridad en casa puede evitar emergencias. Pues mire, los bomberos de la ciudad de Veracruz reportan alrededor de 350 fugas de gas en lo que va del año y llaman a la población a revisar instalaciones antes de salir de viaje. Para hablar sobre este tema, tenemos el enlace con Emiliano Garza. Muy buenas tardes, Emiliano, te saludamos con gusto desde las cabinas de Radio Más. Adelante, te escuchamos.
4: Hola, ¿qué tal, Mayra? Muy buenas tardes, te saludo con mucho gusto de aquí desde el puerto de Veracruz, y es que justamente un descuido dentro del hogar puede convertirse pues en cuestión de minutos en un incendio o un accidente con graves consecuencias, y es que durante estas vacaciones de verano niñas y niños permanecen más tiempo en casa, por lo que reforzar las medidas de prevención resultan fundamental para evitar pues accidentes. La ciudadanía señaló que antes de salir de sus domicilios revisa las instalaciones de gas, desconecta aparatos eléctricos y verifica que puertas y ventanas queden correctamente cerradas. En un sondeo realizado entre la ciudadanía y familia señalaron que antes de salir pues hacen estas chequeos. Medidas sencillas que buscan evitar incendios, fugas de gas u otros incidentes mientras la vivienda permanece sola. De acuerdo con el bombero Álvaro Arreguín, las fugas de gas se mantienen entre los principales incidentes que atiendan en viviendas. El heroico y benemérito cuerpo de bomberos del municipio de Veracruz reporta aproximadamente 350 fugas de gas atendidas durante los primeros 7 meses de este año. Ante esta situación, pues los cuerpos de bomberos recomiendan que quienes salgan de la ciudad cierren los cilindros de gas, bajen los interruptores de energía eléctrica y revisen las conexiones y tuberías de gas LP. También es importante pues detectar cualquier olor a gas y evitar acciones que puedan generar una chispa.
1: No, pues ya lo acabas de mencionar, hay que tomar estas precauciones justamente pues para evitar cualquier accidente desde casa. Ahí tenemos la recomendación. Te agradecemos mucho en esta tarde, que tengas excelente tarde tú también.
4: Excelente tarde, muchísimas gracias.
1: Gracias, Emiliano.

0: Bueno, pues ya son 1:08 y como lo mencionamos al inicio de este espacio, tenemos todos los detalles de la conferencia de prensa de la gobernadora Rosionalde García, que se realizó el día de hoy desde Palacio de Gobierno aquí en la capital del estado. Hola Berta, ¿cómo estás? Buenas tardes, te escuchamos, adelante.
1: ¿Qué tal, Mayra? Muy buenas tardes y buenas tardes a todo nuestro auditorio. Efectivamente, hace unos minutos finalizó la conferencia de prensa semanal que brinda la gobernadora Rosionalde García. Bueno, pues esta conferencia versó sobre la modernización del transporte y las nuevas unidades que llegarán de China, pues este mes. Con todo ello, bueno, la gobernadora anunció, sobre todo hizo hincapié en las unidades Atenas que llegarán aquí a esta capital, y bueno, anunció que serán 5 las rutas que estas unidades brindarán en esta ciudad, sobre todo teniendo en cuenta la orografía que tenemos, por lo que circularán por aquellas vías, por aquellas avenidas amplias que tiene la ciudad. Hizo hincapié en que las unidades pues llegarán a puntos en común en donde se podrán transbordar a otras unidades. Y aquí hizo un anuncio pues muy especial porque va a beneficiar a todos aquellos estudiantes y adultos mayores. Bueno, pues habló que un solo pago del transporte podrán utilizarlo en un solo día. Es decir, con lo que costará el ingreso a una unidad, lo podrán utilizar las veces que sea necesario en un solo día. Habló, bueno, de que este costo es de 15 pesos y 13 pesos. Bueno, pues este costo servirá para que en un solo día, las veces que tengan que utilizar el transporte para cualquier ruta. Y también anunció que será esta tarjeta que se adquirirá, pues podrán utilizarlas en cualquier transporte en el estado de este tipo de unidades. Recordemos que, bueno, en el puerto de Veracruz están los Ulúa, están los Quetzali, estarán también, llegarán los del Papaloapan. En fin, entonces, estas tarjetas servirán para el transporte en cualquier punto del estado de Veracruz. Esto es un gran anuncio y es un gran apoyo para la ciudadanía, porque, bueno, recordemos también que este tipo de transporte estará siendo, pues, administrado por un fideicomiso. Este fideicomiso contempla la recuperación de la inversión a 4 años, contempla también el mantenimiento, la capacitación de los operadores que ya está en marcha y también, bueno, pues estos costos que se tienen que solventar, pues en lo que va del desgaste de las unidades. Bueno, pues estas y más informaciones las tendremos en las siguientes emisiones, Mayra.
0: Berta, pues muchas gracias por la información y como bien lo mencionas, más de estos detalles de la rueda de prensa de la gobernadora se estarán pasando en diferentes espacios del sistema informativo RTV. Es una muy buena noticia la que nos acabas de dar y justamente quería preguntarte si esta estrategia también va a aplicar para el transporte de Atenas aquí en Jalapa.
1: Así es, Mayra, específicamente lo habló para el transporte Atenas, pero que se replica en los demás transportes de este tipo de unidades que están llegando a nuestro estado y que estarán en diversos puntos de la entidad. Las tarjetas que se van a comprar para pagar los viajes que cualquier usuario pueda hacer, servirán para cualquier punto de la entidad. Y recordemos también que si pagan en efectivo será de 15 pesos, pero si pagan con la tarjeta, el viaje le costará 13 pesos y la podrán usar las veces que sea necesario en un día en cualquier punto del estado.
0: Claro, Berta. Muchas gracias por el reporte, que tengas excelente tarde y nos vemos por aquí un poquito más al rato.
1: Gracias, buenas tardes.
0: Gracias. Igualmente para ti, Berta. Bueno, pues ahí ya escuchamos a Berta López, que nos trajo todos los detalles de esta conferencia, que más adelante también estaremos informando. Y esa es una excelente noticia para el transporte público aquí en la capital del estado. Hay que estar muy atentos para adquirir esta tarjeta para el transporte. Bueno, y continuamos con más información. Justamente en este momento nos vamos a enlazar con nuestro compañero Carlos Andrade, quien nos informa que la Secretaría de Desarrollo Agropecuario, Rural y Pesca lanzó una advertencia muy seria. Se han detectado personas que, haciéndose pasar por intermediarios o incluso por personal oficial, están pidiendo dinero a productores. Buenas tardes, Carlos. Te saludamos con muchísimo gusto. Adelante. Te escuchamos. Bueno, más adelante vamos a recuperar este enlace con Carlos Andrade para que nos tenga mucho más informes y sobre todo estar nosotros muy, muy atentos sobre esta información que nos trae Carlos. Mire, y es que en otras noticias, más de 10 funciones de atención y consulta estarán disponibles mediante el chatbot, que es WhatsApp vinculado con la tarjeta de Coatzacoalcos, entre ellas búsqueda de empleo, información sobre espacios públicos, predial, emergencias, salud y reportes ciudadanos. Además, el sistema permitirá consultar información de 112 trámites municipales. El director de Innovación Gubernamental, Jorge Ontiveros, explicó que la tarjeta Coatzacoalcos forma parte de un sistema tecnológico más amplio cuyo chatbot permitirá a los ciudadanos y ciudadanas realizar consultas mediante WhatsApp. Mire, entre las funciones integradas se encuentra la búsqueda de vacantes de empleo del programa Empléate, así como de la consulta de ubicaciones de parques, gimnasios, unidades deportivas y también bibliotecas.
2: Tenemos también contactos de emergencia, como los de bomberos, protección civil, la policía, protección animal, la Cruz Roja. Todos esos números se encuentran ya cargados en la base de datos de la inteligencia artificial. Siguiente. También tenemos la información de las dependencias municipales. Por ejemplo, si un ciudadano quiere saber dónde se encuentra jefatura de panteones, dónde se encuentra protección animal, dónde se encuentra protección ciudadana, pueden preguntarle y les va a arrojar la dirección. También tenemos de dependencias gubernamentales, tanto municipales como estatales.
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0: Son la 1:16 y vamos a retomar la llamada con Carlos Andrade, quien justamente nos trae el reporte de nuestro compañero, pues sobre, nos informa de la Secretaría de Desarrollo Agropecuario Rural y Pesca, que lanzó una advertencia muy seria. Pues mire, se han detectado personas que se han hecho pasar por intermediarios o incluso por personal oficial y están pidiendo dinero a productores, pero háblanos más sobre este tema, Carlos. Adelante, te escuchamos.
4: Hola, ¿qué tal, Mayra? Buenas tardes y buenas tardes a tu público. Como bien mencionas, la Secretaría de Desarrollo Agropecuario, Rural y Pesca de Veracruz informa a los productores veracruzanos que se ha detectado la presencia de estafadores que se hacen pasar por intermediarios o personal oficial de la dependencia que intentan lucrar con el programa de mecanización, pidiendo cantidades de dinero exorbitantes para supuestamente adquirir tractores. La dependencia aclara que los tractores, implementos agrícolas y drones de SEDARPA no se alquilan ni se venden. Todo el equipo es gratuito y se encuentra distribuido en las distintas regiones de la entidad para apoyar a mujeres y hombres del campo, con el objetivo de elevar la productividad y reducir costos de manufactura. Asimismo, SEDARPA subrayó que ningún funcionario público está autorizado para exigir dinero a cambio de agilizar trámites o garantizar la entrega de estos apoyos. Todos los programas y beneficios que se difunden mediante reglas de operación oficiales en las ventanillas autorizadas o en el sitio web institucional. La Secretaría de Agricultura y Desarrollo Rural exhorta a la población a mantenerse alerta y, en caso de haber sido víctima o detectar estos falsos gestores, reportar al teléfono 2288-420900, extensión 3048. Este reporte que te tengo, Mayra.
0: Carlos, muchas gracias por este reporte y estaremos muy pendientes. Ya también conoce nuestros radioescuchas sobre esta información. Y bueno, nos vemos por acá un poco más tarde. Que tengas excelente tarde.
4: Igualmente, buena tarde.
0: Gracias.
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0: Música. Bueno, y vamos a temas de desarrollo económico, porque miren, las ventas en las palapas de Villa del Mar, esto en el municipio de Veracruz, pues repuntaron en 40% durante el último fin de semana como resultado de la afluencia turística en las playas veracruzanas. Víctor Morales Azamar, comerciante de la zona, señaló que las vacaciones de verano han sido positivas para quienes viven del turismo y ofrecen sus servicios a visitantes y familias que llegan a disfrutar del municipio porteño. También destacó que la llegada de turismo nacional y extranjero ha generado buenas expectativas para el sector, por lo que esperan que las ventas se mantengan a la alza por lo que resta del periodo vacacional.
5: Empezó ayer, pues tenemos un 40% que se nos ha incrementado nuestras ventas y esperemos que estas dos semanas de vacaciones todavía son bastante, ¿no? Pero vamos a ver dos semanas más, que nos suba un 60%. Está bajando el turismo, ya está bajando la gente, va muy bien y espero que nos vaya mejor todavía a un 60%. El turista que viene de México, de acá de Puebla.
0: Bueno, y hay otro tema que destacar en esta tarde, porque mire, las frutas y verduras son indispensables para una alimentación saludable, pero antes, bueno, de llevarlas a la mesa es importante realizar una adecuada limpieza y, por supuesto, desinfección.
6: Las frutas y verduras son indispensables para una alimentación saludable, pero antes de consumirlas, es importante realizar una correcta desinfección, ya que pueden contaminarse durante su cultivo, transporte, almacenamiento o manipulación. El médico familiar Lorenzo Castañeda explicó que, aunque muchas veces estos alimentos parezcan limpios, pueden contener microorganismos que representan un riesgo para la salud, capaces de provocar desde malestares estomacales hasta cuadros de diarrea y vómito.
7: La diarrea explosiva, esta está producida por un parásito. Esta a la hora que se consume, pues estamos consumiendo prácticamente verduras que no fueron lavadas o que no fueron desinfectadas. Es importante que todos los vegetales sean completamente bien desinfectados. Y si no las desinfectamos bien, va a producir enfermedades como este tipo de diarrea. O también nos puede producir la salmonela.
6: Una mala higiene de los alimentos puede favorecer enfermedades gastrointestinales que se manifiestan con diarrea, náuseas, vómito, dolor abdominal y en algunos casos fiebre. Si estos síntomas son persistentes, el principal riesgo es la deshidratación.
7: Los principales síntomas de una gastroenteritis pueden ser desde fiebre, cólico o dolor estomacal, diarrea, vómito o náuseas. Esto pues, nos puede decir que si está presentando alguna infección intestinal.
6: Antes de preparar una ensalada, servir una fruta o llevar un alimento fresco a la mesa, no debe olvidarse de lavar, desinfectar y manipular correctamente los alimentos. Esta medida de higiene puede ayudar a reducir el riesgo de enfermedades gastrointestinales. Fátima Vela Córdoba, Sistema Informativo RTVE.
0: Bueno, mire, y también en los municipios de la cuenca de Papaloapan se mantiene en vigilancia sanitaria por posible presencia de salmonela en productos frescos.
8: El gobierno federal mantiene especial atención y vigilancia sanitaria sobre productos como chile y lechuga que se producen y comercializan en México ante reportes relacionados con la posible presencia de salmonela. En la cuenca del Papaloapan, familias permanecen atentas a la información debido a que el chile jalapeño es un ingrediente fundamental de la gastronomía regional. Sin embargo, hasta el momento no se ha confirmado una relación entre su consumo y los casos registrados. Como medida preventiva, las autoridades sanitarias recomiendan lavar correctamente frutas y verduras con agua potable, utilizar desinfectantes aptos para alimentos, lavarse las manos con agua y jabón antes de preparar alimentos y comer, así como mantener limpios utensilios y superficies de cocina. También se aconseja, cuando sea posible, pelar o cocinar los productos, consumir agua potable o previamente hervida y mantener una adecuada higiene durante la preparación y consumo de la comida. Las autoridades federales continúan con la vigilancia y análisis de muestras para determinar el origen y alcance de los casos investigados. El llamado a la población es mantenerse informada mediante fuentes oficiales, conservar las medidas habituales de higiene y evitar la difusión de información no verificada. Los reportes de casos registrados en Estados Unidos corresponden a ese país y no representan hasta ahora un brote confirmado en México. Alejandro Narváez, Sistema Informativo RTV.
0: Bueno, y seguimos con información del sur del estado. Desde el fin de semana, usuarios de lanchas y transbordador reportaron que ambos servicios se han visto limitados, afectando así el movimiento entre Coatzacoalcos y Villa Allende. Solo dos embarcaciones de la Sociedad Cooperativa de Transporte Fluvial están operando desde las 9 de la noche al quedar de guardia. Sin embargo, la alta demanda provocó largas filas. En tanto, el transbordador salió de operación, aumentando los problemas de movilización. Al respecto, el alcalde Pedro Miguel Rosaldo García mencionó que la sociedad cooperativa tiene contemplado poner a trabajar nuevas embarcaciones con mayor capacidad, pero se están evaluando los permisos correspondientes con la capitanía del puerto. Vamos a escuchar al presidente municipal de Coatzacoalcos.
9: Ahorrando para la inversión de la reparación del segundo transbordador, y lo que es importante mencionar es que no nos va a costar, se está haciendo con lo que está generando el transbordador 1. Entonces, bueno, a principios del 27 debemos estar con los dos.
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0: Ya son la 1:24 y en otras noticias, una fuerte tormenta eléctrica sorprendió al municipio de Tres Valles. Las intensas lluvias dejaron en alerta a las familias que viven en las zonas bajas, donde el riesgo de inundaciones es mayor.
8: Una intensa tormenta eléctrica azotó durante las primeras horas de este martes al municipio de Tres Valles, provocando anegamientos y encharcamientos severos en distintos sectores de la cabecera municipal. Las fuertes descargas eléctricas se hicieron sentir desde muy temprano, mientras la lluvia avanzaba con intensidad, generando afectaciones en calles y zonas bajas. En algunos puntos, el sistema de drenaje resultó rebasado ante el considerable volumen de agua acumulada. Las precipitaciones también ocasionaron interrupciones en el suministro de energía en varias colonias. Al mismo tiempo, los arroyos de respuesta rápida de la región de la cuenca del Papaloapan incrementaron de manera significativa sus niveles, situación que mantiene especial atención entre habitantes de las comunidades ubicadas en zonas susceptibles a inundaciones, particularmente ante la posibilidad que continúen las lluvias durante las próximas horas. Ante este escenario, se recomienda a la población mantenerse atenta a los avisos de las autoridades, evitar cruzar calles o arroyos o zonas inundadas y extremar precauciones durante las tormentas eléctricas. Las condiciones meteorológicas recuerdan la vulnerabilidad de las zonas bajas de Tres Valles frente a precipitaciones intensas. Por ello, la prevención, la vigilancia permanente y la respuesta oportuna resultan fundamentales para reducir riesgos y proteger a las familias de la región. Alejandro Narváez, Sistema Informativo RTV.
0: Bueno, tenemos más información para usted. Mire, desde la capital, el Congreso de Veracruz emitirá la convocatoria para elegir al próximo titular del órgano de fiscalización superior el próximo lunes, pues que deberá tomar posesión el 26 de septiembre del próximo. Delia González Cobos presidió este organismo encargado de revisar el correcto uso de los recursos públicos por parte de los tres poderes del Estado, organismos autónomos y los 212 ayuntamientos. Bueno, pues cabe recordar que el Congreso amplió los perfiles de posibles candidatos, ya que además de abogados también podrán participar profesionistas de las áreas de contaduría, administración, economía y administración pública, siempre y cuando acrediten su capacidad técnica, experiencia y honestidad. Aunque extraoficialmente se han dado a conocer algunos nombres de aspirantes, se considera que alrededor de 100 personas se inscriban a partir de la publicación de la convocatoria para ocupar la titularidad del Orfix. Bueno, ya son la 1:27 y tenemos más información porque miren, el municipio de Tlacojalpan puso en marcha una iniciativa para apoyar directamente la economía familiar. También a través de distintos puntos de venta se acercan productos básicos a muy bajo costo.
8: En Tlacojalpan se llevó a cabo la segunda entrega de productos a bajo costo, una iniciativa impulsada por el gobierno municipal que busca llevar beneficios concretos directamente a las familias. A través de este programa, los ciudadanos pueden acceder a productos a precios accesibles, representando un importante apoyo para la economía de los hogares. Uno de los aspectos que destaca es la facilidad para adquirir estos productos mediante pagos realizados directamente a una fundación, lo que permite a las familias organizar mejor sus gastos y obtener artículos que previamente solicitaron, sin que el costo represente una carga inmediata para su economía. La respuesta de la ciudadanía refleja el interés por este tipo de programas que acercan alternativas de ahorro. Con estas acciones, el gobierno municipal de Tlacojalpan continúa fortaleciendo gestiones y alianzas que se traducen en beneficios para la población, una estrategia que, además de ofrecer productos a bajo costo, busca generar mejores condiciones para las familias y contribuir al bienestar económico de la comunidad. Alejandro Narváez, Sistema Informativo RTV.
0: Bueno, ya son la 1:28. Queremos reiterarle las redes sociales de este espacio para que se mantenga usted muy bien informado a través del Sistema Informativo RTV. En este momento nos encontramos en la frecuencia 107.7 FM de Radio Más. Y bueno, las redes sociales son las siguientes. 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Nos vamos a un corte y volvemos con más información.
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10: En Radio Más es la 1:30.
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1: Ya son la 1:34, estamos de vuelta a través de la frecuencia de Radio Más, estamos en el 107.7 FM y tenemos más información para ustedes. Mire, el jefe del Departamento de Fenómenos Atmosféricos de la Secretaría de Protección Civil, José Llanos Arias, informó que el Océano Atlántico comenzó a mostrar actividad ciclónica desde este fin de semana.
2: La Administración Nacional Oceánica y Atmosférica informó que el Atlántico comenzó a mostrar actividad ciclónica desde el fin de semana. La actividad de lluvias y tormentas eléctricas es actualmente limitada en asociación con una área de baja presión ubicada en el suroeste de las islas de Cabo Verde, indicó el jefe del Departamento de Fenómenos Atmosféricos de la Secretaría de Protección Civil, José Llanos Arias.
3: La NOAA identificó perturbaciones sobre el Atlántico, dos muy distantes de territorio nacional. Una está prácticamente en el centro del Atlántico, otra más hacia el oriente, casi diríamos saliendo de África. Esta, precisamente la que se ubica ahí en lo que se denomina Isla de Cabo Verde, es la que presenta mayores condiciones para evolucionar a ciclón tropical, tiene un 60%. Y existe una tercera que se encuentra al oriente de las costas de Estados Unidos, esa y la que está en el centro del Atlántico, tienen un 10% de probabilidad de evolucionar a ciclón tropical.
2: El funcionario subrayó que los modelos de trayectoria indican que las ondas tropicales tenderían a desplazarse hacia el noroeste, en dirección a Bermudas y la costa oriental de Estados Unidos.
3: Las tres no representan riesgo para nuestra entidad, incluso las que están, diríamos, más hacia el centro y oriente del Atlántico y que en algún momento pudieran ser de riesgo para la República Mexicana, todo hace indicar que se estarían moviendo más hacia el noreste, incluso hacia lo que es las Bermudas o lo que es el oriente de las costas de Estados Unidos. Pero bueno, tendríamos que seguirlas vigilando.
2: Aunque se prevé que no alcancen categorías significativas, Llanos Arias recordó que nos encontramos en plena temporada de ciclones tropicales, por lo que toda formación en el Atlántico debe ser vigilada. Carlos Andrade, Sistema Informativo RTV.
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4: Hola, ¿qué tal? Desde la Secretaría de Protección Civil del Estado de Veracruz, les informamos el pronóstico del tiempo para este martes 11 de agosto del 2026. Hoy persistirá el patrón meteorológico que ha dominado en Veracruz durante los últimos días. La mayor probabilidad de lluvias y tormentas continuará concentrándose en regiones montañosas y el sur del estado, donde se esperan los valores más altos. Asimismo, persistirá el ambiente caluroso y bochornoso al mediodía y primeras horas de la tarde, con viento del noreste, este y sureste de 20 a 35 kilómetros por hora y rachas en zonas costeras y en áreas de tormenta. Por lo anterior, se debe seguir con las precauciones de mantener una hidratación adecuada, protegerse de la radiación solar durante las horas de mayor intensidad y vigilar las posibles lluvias con tormentas en montaña y en la zona sur. Ahora el pronóstico por regiones. Región Norte, los nublados disminuyen esta mañana, parcialmente nublado el resto del día con ambiente caluroso y bochornoso. Por la tarde aumentarán los nublados con probabilidad baja de lluvias, sin descartar eventos ligeros y aislados, así como posibles tormentas en zonas de montaña. El viento será del este-sureste moderado con rachas en la costa y en áreas de tormenta. En la noche y madrugada dominará ambiente templado, nieblas eventuales en la madrugada y primeras horas de la mañana. Para la región montañosa central, ambiente cálido al mediodía, la probabilidad de lluvias ligeras a moderadas acompañadas por tormentas aisladas aumenta por la tarde. Viento ligero a moderado del noreste, este y sureste con rachas en zonas de tormenta. El ambiente será fresco a frío durante la noche y madrugada, nieblas en partes altas por la noche. para la región de costa y llanuras del centro. Disminución de los nublados y probabilidad de lluvias conforme avance la mañana. Ambiente caluroso y bochornoso durante el día. Por la noche y madrugada, el ambiente se tornará templado con probabilidad baja de lluvias. Sin embargo, no se pueden descartar eventos aislados y ligeros. El viento será del noreste y este de intensidad moderada, con rachas en áreas de tormentas, nieblas eventuales en la madrugada. Para la región sur, probabilidad de lluvias y tormentas aisladas esta mañana y nuevamente por la tarde, noche y madrugada de intensidad moderada y algunas localmente fuertes. El viento dominará del norte y noreste moderado con rachas en la costa y en áreas de tormenta. El ambiente será caluroso y bochornoso durante el día y templado por la noche y madrugada, nieblas eventuales en la madrugada. Este fue el pronóstico del tiempo.
1: Bueno, ya escuchamos las condiciones del clima para el estado de Veracruz. Manténgase bien informado a través de las páginas oficiales de Protección Civil. Y tenemos más información. Atención a todas las familias de la zona norte del estado, porque se abrió el segundo periodo de inscripciones para estudiantes egresados de secundaria en la Huasteca Veracruzana y Sierra de Guayacocotla.
5: Con el inicio del próximo ciclo escolar 2026-2027, la Secretaría de Educación de Veracruz, a partir del 17 al 28 de agosto, llevará a cabo segundo periodo de inscripciones para cientos de alumnas y alumnos egresados del nivel básico, telesecundaria, secundaria técnica o su equivalente en la Huasteca y Sierra de Guayacocotla. Asimismo, estudiantes que ya están cursando el telebachillerato pueden acudir a las instalaciones del plantel educativo, en donde cursan sus estudios para su reinscripción correspondiente. Los requisitos para ingresar al telebachillerato son: acta de nacimiento original, actualizada y 4 copias, certificado de secundaria, original y 4 copias, CURP actualizado y 4 copias, carta de conducta y 1 copia, 2 fotografías tamaño infantil, blanco y negro, no instantáneas, tipo de sangre del alumno, 1 copia, número de seguro social, horario de atención de lunes a viernes de 9 de la mañana a 13 horas de la tarde. Más información en los telebachilleratos ubicados en los municipios de Sontecomatlán, Chicontepec, Benito Juárez, Izhuatlán de Madero, Tlachichilco, Tezcatepec, Zacualpan y Guayacocotla, entre otros. Juan Vadillo, Sistema Informativo RTV.
1: Ya son la 1:41 y mire, tenemos información importante para esta zona, porque aprender una lengua extranjera abre puertas y oportunidades. Pues mire, por eso el Centro de Idiomas de Jalapa de la Universidad Veracruzana lleva esta posibilidad a estudiantes y público interesado de comunicarse de manera cercana, como en Jilotepec, Cuacuatzintla, Misantla y Naulinco. Bueno, pues está dirigido para toda esta zona centro. Los programas están dirigidos a personas mayores de 16 años en sus propios lugares de origen, que buscan herramientas de calidad para adminar un idioma y comprender mejor la diversidad cultural. Los cursos más solicitados son inglés, francés y japonés, impartidos en modalidad presencial, multimodal y autónoma, una opción que permite a cada estudiante elegir de la mejor forma para que se adapte a su ritmo y sus necesidades. Ahí está la convocatoria para las personas que están interesadas en aprender otro idioma.
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1: Bueno, y en más noticias, mire, son la 1:43. La revista del consumidor 594 contiene la información completa de los estudios de calidad realizados a útiles escolares que integran la lista de educación básica. Berta López con los detalles.
6: con sustento técnico y científico que oriente la toma de decisiones en el regreso a clases, la Procuraduría Federal del Consumidor presenta el estudio de calidad de algunos de los útiles escolares que integran las listas de educación básica. Son 94 productos analizados por el Laboratorio Nacional de Protección al Consumidor. 17 cuadernos tamaño profesional de 90 y 100 hojas, cosidos con espiral metálico o de plástico, pastas plastificadas, 23 lápices de color, 15 gomas blancas, 9 juegos de geometría con regla, escuadra, transportador y compás, 16 sacapuntas y 14 bolígrafos de tinta azul. Se evaluaron aspectos de desempeño, información comercial y acabados, el número de hojas, resistencia, gramaje y repelencia al agua, durabilidad, resistencia de las puntillas y eficiencia del iluminado, desgaste y eficiencia de borrado, calidad, rendimiento y metros lineales de escritura, desempeño, graduación y exactitud. Ante los datos obtenidos, la Profeco recuerda a la población la importancia de planear las compras, organizar presupuestos y comparar los precios de los artículos escolares de diferentes marcas y en distintos establecimientos para elegir lo más adecuado. Para los detalles de la información que arroja el Laboratorio Nacional de Protección al Consumidor, consultar el estudio de calidad en la edición 594 de la Revista del Consumidor. Berta López Aguayo, Sistema Informativo RTV.
1: Bueno, y en otros temas y en actividad comercial y turística del puerto, la venta de pescados y mariscos mantiene movimiento en el mercado de pescadería de la ciudad de Veracruz, principalmente durante los fines de semana, cuando turistas y locales acuden a comprar productos frescos para disfrutar durante estas vacaciones.
7: La temporada vacacional ha generado mayor movimiento en el mercado de pescaderías de Veracruz, principalmente durante los fines de semana, cuando aumenta la llegada de consumidores. Sin embargo, comerciantes señalan que algunas especies registran menor disponibilidad por las condiciones climáticas recientes, mientras productos como mojarra, camarón y jaiba mantienen su oferta.
8: Mira, las ventas nada más son los viernes, sábados y domingos. El viernes un 70%, un 60%, el sábado un 80% y el domingo un 90%. Claro, y mucha gente viene, compra el pescado, compra unos 3 kilos de sierra, unos 2 mojarritas, la fríen, se la llevan a la playa, allá se las comen, allá en la vía playa, compra su cerveza y todos se van así. O sea, le sale más económicamente que en un restaurante.
7: La actual veda del robalo también ha influido en la actividad pesquera debido a las restricciones por su captura en el litoral desde Tamaulipas hasta Campeche. Comerciantes esperan que concluya el próximo 15 de agosto para recuperar gradualmente la actividad. Mientras tanto, comienza a llegar pulpo, aunque todavía cantidades moderadas.
8: Toda la litoral está en veda, así como el camarón, que también está en veda. Entonces ya el día 15 de este mes ya sale la veda, acaba de salir el pulpo. Ya sí está habiendo, no mucho pulpo, pero sí está habiendo poco. Son los primeros días que ha estado llegando, pero no, poco pulpo ha estado llegando. Ya empieza a nivelarse el precio, uno empieza a llegar un poco caro, más o menos a buen precio.
7: Aunque algunas especies han disminuido, comerciantes señalan que existe producto suficiente para atender la demanda de las y los consumidores. Durante los fines de semana, la presencia de turistas favorece las ventas, ya que muchos aprovechan su visita para comprar pescados y mariscos, consumirlos en el mercado o llevarlos a otros puntos. Emiliano Garza, Sistema Informativo, RTV.
1: Bueno, y viajamos en la historia y nos trasladamos hasta Córdoba porque se prepara para conmemorar 205 años de uno de los episodios que marcaron el rumbo de México, con los tratados que se firmaron en ese municipio.
9: El próximo 24 de agosto se recuerda la firma de los Tratados de Córdoba y durante todo este mes la ciudad será escenario de diferentes actividades culturales, artísticas, académicas y deportivas organizadas desde distintas instituciones y colectivos. El 24 de agosto de 1821, cuando en la entonces todavía villa, se firmaron los Tratados de Córdoba por Agustín de Iturbide, comandante del ejército trigarante, y Juan de O'Donoju, virrey de la Nueva España. El documento, integrado por 17 artículos, retomó los principios del Plan de Iguala y estableció las bases para el reconocimiento de México como una nación independiente, así como la organización de un gobierno monárquico constitucional. A 205 años de este hecho histórico, se esperan las presentaciones de libros, conciertos, recitales, jazz, danza, teatro, conferencias y actividades de divulgación histórica. La programación contempla actividades como conciertos, talleres y presentaciones de agrupaciones de Córdoba, Orizaba y Jalapa. También habrá espacio para las letras y la investigación, con la presentación de libros como la construcción construcción del ferrocarril mexicano, El Precursor, por Bernardo García Díaz y José Antonio Ruiz Jáuregui, además de conferencias y encuentros relacionados con la historia y la cultura. Entre las actividades centrales se contempla para el 24 de agosto un concierto en el Teatro Pedro Díaz, mientras que un día antes se realizará la escenificación de los Tratados de Córdoba en la explanada del Parque 21 de Mayo. La conmemoración no se limita a una sola institución. Este año reúne esfuerzos de autoridades, espacios culturales, agrupaciones artísticas, instituciones educativas, colectivos y organizaciones que desde distintas trincheras participarán para la construcción de esta celebración, y también se realizarán actividades deportivas como el medio maratón Tratados de Córdoba. Sistema Informativo RTV, Diana Bustamante.
1: Bueno, y con el lema Veracruz está de moda, pues Córdoba es un sitio obligado para poder disfrutar de su cultura, de su historia y, por supuesto, de su gastronomía. Y tenemos más información internacional. Pues mire, el presidente de Colombia, Abelardo de la Espriella, anunció que a partir de la fecha y conforme lo permitan sus atribuciones, darán apoyos a los damnificados por el sismo de 7.4 que se registró en ese país. También mencionó que también se autorizará el pago especial de arrendamiento y pago de servicios por 3 meses para las familias afectadas.
10: Señora viceministra que está aquí, hacer lo que sea necesario en el marco de la ley que nos autoriza para que esas personas afectadas tengan un alivio en cuanto al pago de esos servicios públicos. Todos los servicios públicos por 3 meses para todos los risaralenses. Segundo, estamos en este momento estructurando el programa de subsidio de arriendo para las personas que perdieron su vivienda. Necesitamos hacer ese censo, caracterizar esas viviendas para proceder de conformidad y entregarles a esas personas un subsidio para que se puedan mudar. Posteriormente entraremos a las reparaciones de las casas.
1: Bueno, ya son 1:50 y es momento de enlazarnos con nuestro compañero Enrique Burgos, que nos va a decir desde Coatzacoalcos, que nos informa y comenzó también a demostrarse el escenario principal de los conciertos del Festival del Mar 2026. Hola Enrique, ¿cómo estás? Adelante con los detalles, te escuchamos.
11: Hola, ¿cómo están? Muy buenas tardes a todos los que nos escuchan a través de la señal de Radio Más. Bueno, pues ya una vez concluido el Festival del Mar 2026 aquí en Coatzacoalcos, ya comenzó a desmontarse el escenario principal de los conciertos prácticamente desde ayer por la noche. Además, las vallas metálicas de seguridad comenzaron a retirarse de los alrededores del hemiciclo a los Niños Héroes, con lo que se liberó el paso de automóviles en el malecón hacia el Boulevard Manuel Ávila Camacho, y donde con regularidad es donde se instalan los vendedores de coco. En tanto, las gradas, infraestructura de comercios y hasta una feria permanecieron en espera de que los prestadores del servicio finalmente inicien con el retiro de cada uno de estos inmuebles. Al mismo tiempo se anunció que van a reiniciar los trabajos de colocación de los nuevos tetrápodos en la zona de las escolleras de Coatzacoalcos. Dichas tareas habían sido suspendidas precisamente por la administración del Sistema Portuario Nacional por el Festival del Mar y la serie de actividades que se han estado realizando aquí en el puerto sureño. Aunque ya se concluyó finalmente el Festival del Mar, se tienen todavía contempladas varias actividades como parte de Verano Coatza 2026, y próximamente el 30 de agosto se va a presentar en el Parque Independencia otra agrupación musical. Ya es un evento organizado por el municipio de Coatzacoalcos.
1: Enrique, muchas gracias por tu reporte y estaremos por acá saludándonos el día de mañana. Que tengas excelente tarde.
11: Muchísimas gracias, excelente tarde.
1: Gracias.
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1: Es 1:52, es momento de escuchar toda la información deportiva con Magno López. Muy buenas tardes, Magno, ¿cómo estás?
12: ¿Qué tal, Mayra? Un gran saludo, gracias por el espacio y el recibimiento. Un saludo también allá en casita. Arrancamos con esto. Mire, le comentamos la actividad que tiene el tenis de mesa, y es que recordar que nuestra delegación que participó en la Olimpiada Nacional, que se llevó a cabo para el tenis de mesa en Puebla, bueno, pues la delegación veracruzana fue subcampeona. Parte de lo que uno entiende como el desarrollo y todo lo que está sucediendo con el tenis de mesa en Veracruz también es por las instituciones de educación superior. En este caso, bueno, pues tenemos por supuesto reacciones de lo que ha pasado con nuestra máxima casa de estudio y el trabajo que se está haciendo con el tenis de mesa.
13: El tenis de mesa de la Universidad Veracruzana ya inició su proceso competitivo rumbo a los campeonatos de la Asociación Nacional de Universidades e Instituciones de Educación Superior, las ANUIES. Juan Carlos Carmona Castro, entrenador de la disciplina en la Casa de Estudios, comentó que buscarán conformar el mejor representativo posible.
14: En espera de evaluar quienes llegan a la universidad, hay quienes vuelven a inscribirse a la universidad ya en posgrado, nos fortalecen, es gente que ya ha tenido experiencia en este tipo de eventos y además de que llega sangre nueva, ¿no? Entonces tenemos que darnos a la tarea de hacer una evaluación en la gente que acaba de inscribirse a la Universidad de Veracruzana para volver a conjuntar el mejor equipo que podamos llevar a representar a la universidad.
13: Carmona Castro señaló que la meta para este año será lograr la medalla por equipos en los Juegos Nacionales de las ANUIES, la cual se le ha negado a la Universidad Veracruzana en los últimos años. Para RTV Deportes, Eric Salgado Pérez.
12: Bien, en más información le comentamos acerca ahora de deportes de contacto. En el caso de taekwondo, también está trabajando previo al cierre de lo que será ya este año competitivo para todos los taekwondoines veracruzanos.
13: La Unión de Clubes Competitivos de Taekwondo en Veracruz se encuentra en etapa de implementación de un programa de ranqueo para sus atletas, buscando que mejore la calidad en los eventos, señaló Celso Aldán Domínguez, titular del organismo.
15: De manera interna, aquí en el estado de Veracruz, estamos implementando una nueva logística para pues motivar a los chicos a competir y que así nuestros primeros lugares o los mejores de cada categoría no se encuentren en los selectivos estatales en las primeras rondas. Estamos creando un ranking estatal, ¿no? Esto lo vamos a formar. Hay ya varios torneos representativos en el estado de Veracruz. Por ejemplo, en el puerto de Veracruz está la Copa de la Amistad. Aquí en Jalapa está el torneo Elite, que lo tenemos ya programado para el mes de octubre. Está en Utatitlán, que es el siguiente 15 de agosto. En Utatitlán es un evento que también va a tener ranking. Acaba de pasar la Copa UTAM en Córdoba. Y en el sur del estado, en Coatzacoalcos, en el mes de noviembre tenemos la Copa Dragones. Estos eventos que acabo de mencionar, se les va a dar 20 puntos de ranking, que se van a dividir entre los tres primeros lugares. Esto con la finalidad de que los atletas, los mejores atletas, no se encuentren en las primeras rondas y así poder que se encuentren a la final, por ejemplo, y así poder sacar al mejor representativo, ¿no? Al mejor representativo de nuestro estado de Veracruz.
13: El directivo comentó que para el próximo mes de septiembre, Veracruz aportará dos elementos a la selección nacional que participará en el campeonato mundial de la modalidad de Pumse en Chuncheon, Corea. Los representantes veracruzanos serán Vianey Méndez en Pumse tradicional individual y Heriberto Arriola en la modalidad de tercia. Para RTV Deportes, Eric Salgado Pérez.
12: Bien, lo que tenemos a nivel local, Mayra, y platicamos acerca de las reacciones y toda la pasión que despierta el fútbol en algunas fanaticadas. Lo de Jordi Caicedo jugando para la Liga Argentina en un partido contra San Lorenzo. Bueno, hace un festejo que allá le dicen el topollillo, que es ponerse las manos atrás de los oídos. Okay. En señal de que, bueno, pues no escucha a la fanaticada. Estaban jugando de visitante contra San Lorenzo. Okay. Se armó un revuelo completamente. Algunos jugadores del equipo de San Lorenzo fueron a empujarlo, a increparlo. El árbitro ya no le alcanzaban las tarjetas amarillas para sancionar.
1: Claro.
12: ¿A qué voy con esto? Que creo que es un buen llamado para nosotros como afición en México, porque se dice todavía como un cliché de que las familias pueden ir a los estadios, ¿no? Sí. Tú puedes ir con una playera de otro equipo y no hay tanto problema. Obviamente que no entrando en los grupos, digamos que son más apasionados, que están organizados. Ajá. Y que obviamente puede haber ahí alguna dificultad, pero no llegamos a este tipo de cosas. Entonces, el llamado para la afición es vayan, disfruten, apoyen a su equipo y que ahí quede, ¿no? Que voltemos a Sudamérica para no replicar ese tipo de cosas que no suman para nada al deporte, ¿no?
1: Y que también es importante tener este contexto, ¿no? De pues cómo celebran en algunos otros países, si sí. Estás tú en otro país, pues justamente para que no te encuentres con estos problemas que pueden derivar, claro, en situaciones más difíciles.
12: Como le pasó a Fray Juárez en Colombia, ¿no? Que terminó pues
1: en la cárcel,
12: en una cuestión muy seria para el prisionero.
1: Así es, Magno. Bueno, pues ahí tenemos toda la información deportiva. Nos despedimos de ustedes siendo ya la 1:58. En compañía de Magno López se despide de usted, Mayra Uscanga, y nos vemos el día de mañana y nos escuchamos en punto de las 12. Entonces, bueno, ahí está la información. Que tengas excelente tarde.
12: Igualmente, gracias. Excelente tarde. Está comiendo buen provecho.
1: Gracias.

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1: En Radio Más es la 1:59.
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2: Decidieron transformar el caos en una experiencia sonora diferente. Unidos por el deseo de levantar el ánimo durante la pandemia, encontraron la inspiración en una cumbia sesentera, dando inicio a la aventura llamada Conjunto Tropidélico.

percusión, mezclando sintetizadores análogos, texturas espaciales y percusiones hipnóticas. Su estilo confirma que desde Centroamérica también se están escribiendo nuevas historias para la música latinoamericana, llevando la cumbia hacia nuevos territorios. Conjunto Tropidélico es la recomendación musical de la semana en Radio Más. Y los escuchamos con Sol Costeño, su más reciente sencillo.

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0: Sean bienvenidos a más Deporte Radio, emisión de este martes 11 de agosto del 2026. Y estuve a punto de decir del 2028, digo, ya me estaba dejando llevar, pero no, todavía no, señoras y señores. Que por cierto, por estas fechas de el 2028 estaremos platicando sobre los Juegos Olímpicos, ¿eh? Mi nombre es Alan García, sean bienvenidos. Y bueno, hablando de Juegos Olímpicos, qué programazo el de ayer en radio, qué programazo con también en más deportes nocturno a través de la señal de TV Más y nuestras plataformas digitales, con nuestro invitado especial que fue Rogelio Castro, campeón centroamericano, buscará también el campeonato panamericano el próximo año y desde luego su pase hacia los Juegos Olímpicos de Los Ángeles 2028. Mucho que platicar acerca del deporte estatal, del deporte local. Oigan, fíjense que empiezan a prepararse adultos mayores de cara a las Olimpiadas de Oro. La delegación veracruzana desde luego estará acudiendo a este certamen. Más adelante les tendremos detalles. Leslie Jiménez, bienvenida. Andas muy contenta, mija. Hasta pareciera que le vas a la América porque te veo muy sonriente. No, por eso te dijimos que te ves bien.
1: Muy buenas tardes a todos los que nos escuchan. Yo muy emocionada de estar un día más aquí compartiéndoles toda la información deportiva que tenemos, como tú bien lo dijiste, local y del estado. Y pues nada, ya estoy más que lista para arrancar y dar todo lo mejor.
0: Agradecemos a la gente que nos acompaña y que hace posible esta transmisión en la parte de la producción. Alfonso Celedón, que hoy viene un estilo europeo, con una boina, unos lentes ahí, muy inglés, el buen Alfonso Celedón. También en la producción, en la parte de la asistencia, Luz Hernández. Y en la dirección también, Sofía Jiménez. Magno López, bienvenido. Va a arrancar la tercera fecha de este torneo que, si afortunadamente es fugaz, pero que por al final de cuentas termina por detener el fútbol, el calendario del fútbol mexicano, y a veces termina por repercutir el desempeño de los equipos. La Leagues Cup va a arrancar con su tercera fecha de cara a lo que serán las próximas semifinales, un formato donde están los 18 equipos de cada liga. Cada uno enfrentan a tres de la liga opuesta y los mejores cuatro son los que avanzan a la siguiente ronda. Están ahí, pues, la Máquina, el América, como principales candidatos para representar al fútbol mexicano. Y hoy la tercera fecha, Magno.
2: Hola, ¿qué tal? Buena tarde. Sí, sí es correcto. Creo que ahí la participación de los equipos mexicanos, si bien ha habido muchas quejas, yo escuchaba, por ejemplo, la declaración de Loco Abreu, que decía, bueno, pues es que no es lo mismo estar en casita, llegar rápido al entrenamiento, comer tu comida, estar pues en la tarde disfrutando de una serie o algo en casa, a estar a las 8 de la mañana entrenando, viajar algunas horas en avión. Y decía, recuerden que los jugadores de fútbol también son personas. Creo que, pues, sin Yolanda, Mari Carmen, si los equipos sabían que hay estas condiciones, o sea, los que están participando por parte de la Liga MX.
0: Hay que machinar, ¿no?
2: Hay que, sí. O sea, la verdad que hay que decir, bueno, yo te pongo el contexto. Insisto, si este torneo, digamos, fuera previo a una Champions, que lo estás jugando en España, yo creo que ningún técnico diría, ¿sabes qué? Es que estamos viajando mucho, nos estamos parando a entrenar a las 8 de la mañana. 8 de la mañana, Sebastián, o sea.
0: Bueno, lo que pasa es que también no piensan que hay mucha gente que daría, vaya, cualquier cosa por estar en el lugar que ellos están, ¿no?
2: Pero en promedio, las personas mundanas, los niños van a la escuela y a las 6 de la mañana ya se están alistando. Algún almuercito, algún desayuno ahí rapidito y se enfilan en camino a la escuela. Yo no quiero pensar, por ejemplo, todo el mundo escolar en Ciudad de México, por ejemplo, cuando viajan 2 horas en metro, luego una pecera. Llegan al colegio, hacen los deberes, tarea, pasan el tiempo y regresan a casa. Digo, ahí creo que sí hay más desgaste que un jugador de fútbol que se para a las 8 de la mañana. O sea, es una salvajada.
0: Lo están desmañanando.
2: Lo están desmañanando, pobrecito, ¿no? Y encima les van a pagar porque están en un torneo internacional. O sea, dice, son humanos, ¿no?
0: Digo, yo hasta de utilero voy, sin problema.
2: O sea, yo creo que 8 de la mañana ya no es un horario. O sea, como para estar en la cama.
0: Yo voy de utilero, ¿tú de qué irías, mijo?
2: De director técnico.
0: ¿De director técnico, Leslie La Porra?
1: Sí, me parece una muy buena idea. ¿No? Ya he fungido en ese papel y de verdad no me sale nada mal.
0: O sea, las tablas, ¿no? ¿Cómo se les dice?
2: Lo rijosa lo trae.
0: Ajá.
2: ¿No?
0: Oye,
1: lo peleonera lo trae. Sí, de hecho
0: cheerleader,
1: sí.
0: ¿No? ¿Cómo sí le llamaban en
2: los cheerleaders? Ahí,
0: ¿sí, no?
2: Sí, en los deportes americanos. Oigan, y traigo por ahí también una pregunta para toda la gente. Hoy que está de moda la talacha y todo esto, ¿cuánto cobrarías de talacha tú, Alan?
0: Mira, con el nivel actual que tengo, No. Pagaría por jugar,
2: ¿no? No pagarías por jugar.
0: Ah, cierto, pues. Mira, en un momento, digamos, óptimo, pues yo creo que unos 500 pesos por partido sería chido.
2: 500.
0: Digo, hablando de hablando acá regional, Jalapa, esta parte, ¿no? Y así nos vamos a la talacha de ligas mayores, pues yo creo que si cobras unos 5 por partido, está bien, ¿no? Okay.
2: ¿Cuánto cobrarías tú, Leslie?
1: Yo sí te voy a dobletear, Alan. Yo creo que unos...
0: ¿Qué pasó, no?
1: Unos...
0: No, gracias.
2: Oye.
0: No, gracias.
1: Yo creo que unos 1,000, sí.
2: 1,000 por partido.
1: Sí.
2: ¿Qué garantizarías?
1: ¿Tirar rostro?
2: Ah, ok. O sea, le vas a dar calidad al torneo.
1: Claro, obvio.
0: Va a subir las redes sociales de la
2: yo los, entendí.
0: Los seguidores,
2: yo entendí,
0: de las cuentas del equipo.
2: Por ejemplo, hicieron una pregunta así para irnos ya con la información al buen Chivita Vallejo, que es de los más conocidos de la talacha. Y él decía que no quería como hablar mucho el tema, pero más o menos estaría cobrando, dice él, un diente de león. O sea, 10,000 pesos por partido.
1: Aso, bastante, ¿eh?
2: Sí, o sea, el tipo pues juega, pero pues hay que entenderlo que a veces no compite contra jugadores que son completamente profesionales y ahí pues es donde toma ventaja. Pero bueno, si usted es pues piensa ser talachero, ¿cuánto cobraría por una talachita para el fin de semana? Así que se la dejamos ahí botando en el área, a ver si la puede rematar. Y mire, vámonos ahora con esto que hemos preparado. Veracruz alista su participación en la Olimpiada de Oro, evento que reunirá a adultos mayores de diferentes estados del país para competir, convivir y demostrar que la pasión por el deporte no tiene edad.
3: El deporte no tiene edad y así lo demostrarán los adultos mayores que participarán en una edición de las Olimpiadas de Oro, un encuentro organizado por el DIF Nacional y la CONADE, que reúne atletas veteranos de diferentes estados del país. Cada año estas Olimpiadas se realizan en el marco de la conmemoración del Día del Adulto Mayor, con disciplinas deportivas en las que los participantes buscan no solo subir al podium, sino también llevarse menciones honoríficas y sobre todo vivir la experiencia de representar a su estado. Para los atletas veracruzanos, participar representa una oportunidad especial, ya que muchos de ellos continúan activos y encuentran en el deporte una forma de mantenerse saludables, convivir y demostrar que la edad no es un límite.
4: Es un evento que organiza el DIF Nacional en coordinación con la CONADE y se lleva cada año en conmemoración con el Día del Adulto Mayor. En esa ocasión se va a realizar en la ciudad de Tlaxcala, en la unidad deportiva de Apizaco, Tlaxcala, los días 27 y 28 de agosto. El día 27 por la tarde se realiza la inauguración con la ceremonia, el desfile de participantes y todas las pruebas se realizan al siguiente día a partir de las 8 de la mañana.
5: Pues mucho orgullo, ¿verdad? ¿Por qué? Porque soy veracruzana y eso lo llevamos aquí en el corazón. Y representar a Veracruz es lo ideal para mí, es lo máximo, ¿no? Y claro, representar también a mi bella ciudad de Misantla.
6: Es un privilegio para su servidor practicar este tipo de deporte, porque para las personas adultas mayores nos trae muy buena salud, conocimientos, ver otras personas, otros ambientes que nos impulsan.
3: En estas Olimpiadas de Oro, más que los tiempos, las marcas o las medallas, lo verdaderamente importante es demostrar que nunca es tarde para competir, mantenerse activo y alcanzar nuevas metas. Veracruz estará presente en Tlaxcala, con atletas que correrán no solo por un lugar en el podio, sino por el orgullo de seguir haciendo historia a cualquier edad. Para RTV Deportes, Roxana Suárez.
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1: Dos de la tarde con 40 minutos y seguimos con más información deportiva y ahora les vamos a hablar sobre el tenis de mesa. Y es que el tenis de mesa de la Universidad Veracruzana se prepara rumbo a los campeonatos de los Juegos Nacionales Universitarios con el objetivo de obtener resultados favorables. La nota con Eric Salgado.
8: El tenis de mesa de la Universidad Veracruzana ya inició su proceso competitivo rumbo a los campeonatos de la Asociación Nacional de Universidades e Instituciones de Educación Superior, las ANUIES. Juan Carlos Carmona Castro, entrenador de la disciplina en la Casa de Estudios, comentó que buscarán conformar el mejor representativo posible.
9: En espera de evaluar quienes llegan a la universidad, hay quienes pueden inscribirse a la universidad ya en posgrado, nos fortalecen, es gente que ya ha tenido experiencia en este tipo de eventos y además de que llega sangre nueva, ¿no? Entonces tenemos que darnos a la tarea de hacer una evaluación, gente que acaba de inscribirse a la Universidad de Acuzana, para volver a conjuntar el mejor equipo que podamos llevar a representar a la universidad.
8: Carmona Castro señaló que la meta para este año será lograr la medalla por equipos en los Juegos Nacionales de las Anuyes, la cual se le ha negado a la Universidad Veracruzana en los últimos años. Para RTV Deportes, Eric Salgado Pérez.
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0: Bueno, pues son 2:41 PM, esto es Más Deporte Radio, y bueno, pues el termómetro en la capital veracruzana marca 24 grados centígrados, ligera probabilidad de lluvia para la tarde, bueno, esperemos que no, ¿verdad? Para que,
1: o sea, salen se seque, los planes.
0: Para que se seque la ropa.
2: ¿Cuánto por ciento marca de probabilidad?
0: 33%.
2: 33%. Puede ser una lluvia ligera. Y mira, en el resto del país ha estado lloviendo hoy bastante generoso, sobre todo Ciudad de México, por ahí veíamos también al norte, por allá de Sinaloa, por esos lados. Pero acá hemos tenido días soleados, ¿no?
0: Sí, ya para la tarde-noche marca que el termómetro estará descendiendo hasta los 18, 17 grados.
1: Un poquito fresco.
0: Pero tampoco está tan mal, ¿no?
1: Sí. Mañana con un poquito de solecito.
0: ¿Sale? Me late. Y también, pues en el puerto de Veracruz marca 31 grados centígrados el termómetro. Bueno, pues, mire, continuando con la información, le compartimos que en Coatzacoalcos, Emiliano Martínez está afinando su preparación de cara al Campeonato Nacional de Esgrima, el cual se va a llevar a cabo en Jalisco. Más información con Luis Enrique Martínez, nos comparte los detalles.
3: El Campeonato Nacional de Esgrima será el próximo reto que afrontará el espadachín de Coatzacoalcos, Emiliano Martínez, sureño que trabaja a marchas forzadas para cumplir con dicha competencia que se desarrollará en Guadalajara, Jalisco. En esta ocasión, el esgrimista participará en las categorías cadet, juvenil, senior y por equipos en la modalidad de florete, mismas en las que espera dar un buen papel para subir al podio.
4: Mi preparación cada día es más exigente, ya que me despido con este Campeonato Nacional, mi categoría cadete, y voy a pasar a la categoría de juvenil. Ya eso, mi preparación debe de ser mayor, ya que me voy a enfrentar con adversarios más grandes, más fuertes, con muy buena técnica, mismo que yo tengo que hacer para tener un buen nivel. Esperemos que muy bien, por eso me estoy preparando, para dar una buena participación de parte mía, representando a Veracruz con orgullo, esperando ganar una medalla.
3: Mencionó que durante la última etapa de su preparación corrige diversos aspectos, entre ellos la puntería. Resaltar que con este evento el veracruzano estará cerrando temporada.
4: Todos los días, ningún día dejo de entrenar, de lunes a domingo. Todos los días tengo que hacer plastrón. Es donde yo practico mi puntería en una pared, en un foamy que yo pongo en la pared. Todos los días tengo que preparar, tengo que practicar defensas, ataques, cuerpo a cuerpos, que eso es lo que más tengo que corregir.
3: El Nacional, que reunirá a los mejores exponentes del país, se realizará del 26 al 31 de agosto. Enrique Martínez, RTV, Más Deportes.

0: 2:44 y por ahí hubo una risilla. ¿La alcanzan a percibir la risa de Leslie?
1: Espero que no.
0: Bueno, pues después le contaremos el chiste, pero mire, le contamos también que Coatzacoalcos volverá a contar con representantes en halterofilia o levantamiento de pesas, con Regino Velasco al frente de este nuevo proyecto deportivo en la parte sur de nuestra entidad. Enrique Martínez tiene la nota.
2: La halterofilia iniciará en venideras fechas una nueva etapa en Coatzacoalcos, con el regreso de la disciplina al municipio, proyecto encabezado por el experimentado entrenador Regino Velasco, quien asumirá la responsabilidad de formar y desarrollar a la siguiente generación de pesistas. El objetivo es impulsar la práctica de levantamiento de pesas entre infantiles y juveniles, detectando talentos y preparándolos para competir a nivel estatal y nacional.
3: Estamos muy contentos de volver a activar otra vez este deporte, y ya tiene rato que no estaba representando a nuestro municipio. Esto es con el objetivo de que toda la ciudadanía esté invitada a este deporte y posterior a eso representar a nuestro municipio, a nuestro estado, a nivel nacional.
2: Con este se busca fortalecer el deporte de alto rendimiento en la ciudad y devolver a la especialidad el protagonismo que en años anteriores le permitió aportar destacados exponentes a los seleccionados de la entidad.
3: Fortalecimiento en los planos musculares, el desarrollo de los niños en todo su sistema óseo, en todas las personas que tienen posiblemente algún tipo de problema, se le hace también el fortalecimiento de planos musculares ahí para los que deseen participar y estar con nosotros.
2: Las actividades comenzarán en los próximos días en las instalaciones del Gimnasio Bicentenario. Enrique Martínez, RTV, más deportes.
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1: Y continuamos con más información deportiva, pero de la zona sur nos vamos a la zona norte, y es que se definió el partido de leyendas de fútbol entre los equipos Cruz Azul y América en el municipio de Tihuatlán. La nota con Edwin González.
5: Los elementos del equipo Cruz Azul se llevarían el clásico joven dentro del tradicional partido de leyendas ante la escuadra del Club América, encuentro que terminó con marcador de 5-3 para los celestes sobre el empastado del campo de la Unidad Deportiva de Tihuatlán. Tras la presentación de los jugadores de ambos equipos, se llevaría a cabo la patada inicial por parte de las autoridades municipales de Tihuatlán, quienes pondrían a rodar el balón para que los cientos de aficionados presentes pudieran observar este compromiso de alto nivel futbolístico entre Águilas y Cementeros. El equipo de la máquina celeste de la Cruz Azul dominó ampliamente la primera parte, llevándose una cómoda ventaja de 5-1 al descanso del medio tiempo, tras un buen juego colectivo orquestado por figuras como César Villaluz.
6: No, bien, digo, al final de cuentas es un espectáculo, la gente se lo está pasando bien. Falta medio tiempo todavía, así que bueno, hay que aguantar, que seguramente va a haber goles.
5: Para el complemento del encuentro, los azulcremas adelantaron filas por la vía de Fabián Istay, encontrando par de goles que los metrían al partido, pero al final sería el equipo de Cruz Azul quien se llevaría el resultado a su favor.
7: Sí, contento con toda la afición que se dio cita. Creo que es un bonito espectáculo para todos. Bien, muy bien. El recibimiento ha sido muy bueno. La afición nos ha arropado bastante bien y esperemos que se esté pasando bien.
5: Sin duda alguna, el gran ganador del encuentro fue el público asistente, quien pudo observar este duelo en un gran escenario como lo fue en la Unidad Deportiva del municipio de Tihuatlán. Desde el municipio de Tihuatlán, Edwin González, RTV, más deportes.
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0: Bueno, pues seguimos con más Deportes Radio, continuamos con el tema del balompié. Y miren, platicarles lo siguiente, y es que el pasado fin de semana se realizó la Copa Veracruz. Este fue un evento con la intención de proyectar talento, que reunió a más de 100 equipos durante este torneo allá en Medellín de Bravo, evidentemente de fútbol. Vamos con los detalles, Mauro Sandoval nos platica.
8: Con más de 100 equipos en diferentes categorías, finalizó con éxito la primera edición de la Copa Veracruz Proyección de Talentos, que se llevó a cabo el pasado fin de semana en los campos La Panchita y Cándido Duarte, en Medellín de Bravo, Veracruz.
9: Pues un gran evento de fútbol que congregó a equipos de todo el estado, de toda la entidad federativa, de estados vecinos como Puebla. Lo mejor del fútbol veracruzano, pues porque se vio en la cancha gran calidad, y lo más importante dentro de lo que cabe al ser un torneo de esta magnitud, un excelente excelente comportamiento de los padres de familia y por supuesto una gran convivencia. Espectacular, es cerrar con broche de oro este gran torneo, la primera edición, que para haber sido la primera edición rebasó totalmente la expectativa, más de 100 equipos, y como digo, cerrando con broche de oro, los campeones, los segundos y los terceros lugares vienen a recoger su hermoso trofeo, ahorita lo van a ver, un trofeo de edición limitada, pues aquí a la Catedral del Fútbol, que efectivamente lleva el nombre de Luis el Pirata Fuente.
8: Uno de los principales atractivos de esta primera edición fue la presencia de visores de clubes de la Liga MX, quienes estuvieron atentos al desempeño de los jóvenes futbolistas en busca de nuevos talentos. Sistema Informativo RTV Deportes, Mauro Sandoval.

0: Bueno, seguimos con temas de fútbol. Y mire, arranca la tercera jornada de la Leagues Cup. Y aunque usted no lo crea, pues bueno, pues seguimos con este tema. Y aunque aún quedan partidos por disputarse, poco a poco comienza a definirse el panorama de los clasificados y el posible camino hacia los cuartos de final. Partidos de 11 de agosto. Charlotte va a enfrentar al equipo de Pachuca, esto a las 5:30 de la tarde. Y el Columbus Crew contra los Pumas. Que bueno, ya le hicieron una canción a los Pumas por ahí.
1: ¿Cuál?
0: Pues...
2: Cántala.
1: ¿Qué dice?
0: Que no son un equipo de primera división.
1: Ah, no, bueno, eso sí.
0: ¿No? Que nunca han sido grandes.
1: Sí, también, de acuerdo.
0: Qué lástima.
2: No son Pumas, oigan, son gatitos.
1: Por cierto, voy a hacer un comercial rápido. Vamos a grabar con la producción de Los Populares un programa especial en el que hablaremos de los mejores tridentes que han pasado por el fútbol mexicano. Y uno de ellos estuvo en Pumas. Consiguieron un título. Hablando, por ejemplo, de Caviño, Hugo Sánchez y hay un peruano por ahí.
0: Muñante,
1: correcto. Entonces, un equipo que en su momento, bueno, además del campeonato de liga que tienen, Caviño consiguió muchos títulos de goleo como jugador de la universidad.
0: El Cabo Caviño, así que bueno.
1: Evanibaldo.
0: Bueno, Cincinnati contra el Atlas a las 6 de la tarde. Minnesota contra el Atlante, que el Atlante está con todo, ¿eh? Y el Piojo ya se peleó también por allá en aquellas canchas en Estados Unidos, que bueno, pues no es novedad. También a las 6:30 de la tarde. Y el Real Salt Lake contra el equipo de Juárez. Que por cierto, ahí está un veracruzano en el arco, no está Sebastián Jurado. Estarán jugando este último partido a las 19:30 horas y cierra la jornada Tigres contra el equipo de Whitecaps a las 8 de la noche. Entonces, bueno, hablábamos al respecto al inicio del programa, que bueno, pues los equipos mexicanos se tienen que adaptar, tienen que pues brindarse, porque bueno, pues uno entiende que al ser profesionales la ocupación que tienen todo el día es jugar al fútbol, prepararse y todo. Ok, implica que si en algún momento tienen que viajar y tienen el privilegio de estar en otro país, ¿no?, trabajando, pues lo tomen con la alegría que merece.
1: Pues al final de cuentas es un trabajo, y si si el jefe te dice, oye, hay más trabajo, pues tienes que...
0: Lo decía Maradona.
1: Tienes que sacar la chamba, ¿no?
0: Lo decía Maradona. Los futbolistas son privilegiados, porque yo creo que no hay un jugador de fútbol que esté a fuerza en un equipo jugando, y aparte les paga. Digo, ya a este nivel...
1: Hablamos, el Willet sí, ¿eh? El hablamos. Willet Peña se fue a Chivas, no quería, estaba en León, y a partir de ahí...
0: Bueno, pero imagínate, hablamos de Tigres, Atlante que está tocando otra vez el cielo con las manos, Pumas, Pachuca. Entonces yo no creo que en estas instituciones tengan un jugador que diga, no, sabes que hoy no quiero jugar.
1: Oigan, pues yo les comparto que los primeros cuatro por parte de la Liga MX, recordar que se hace una tabla general por liga, de los 18 que conforman la Liga MX, el primer lugar es América con 6 puntos y una diferencia de 4 goles a favor. Juárez también tiene 6 unidades y una diferencia de 3 goles a favor. Cruz Azul, 6 puntos y 2 goles a favor, al igual que León. Estos cuatro depende de ellos mismos que en ese orden clasifiquen a la siguiente ronda. Y por parte de la MLS, el Austin tiene 6 puntos y una diferencia de más 5 goles, mismo caso que Charlotte. Abajito también con 6 unidades, el Chicago Fire con 6 unidades y una diferencia de más 4. El Cincinnati, el mismo caso. En dado caso que esto termine así tal cual, se jugaría en las semifinales América contra Cincinnati, Juárez contra Chicago Fire, Cruz Azul contra Charlotte y León contra Austin. Entonces estos serían los cruces de la Leagues Cup. Pero todo eso puede cambiar, aunque en el caso de la Liga MX es un poco más complicado. El único o los únicos que podrían meterse por ahí sería Tigres, Toluca, Monterrey y Atlante. Son los únicos que pudieran pelear. A partir de ahí, Guadalajara, Pachuca, Tijuana, Santos, Atlas, Necaxa, San Luis, Querétaro, Pumas y Puebla están eliminados ya de esta competencia. Jugarán su tercer partido, nada más de mero trámite.
0: Les doy un dato. ¿Cuál creen que es el equipo más caro de la MLS?
2: Wow.
1: Pues puede ser el Chicago Fire, porque acaba de llegar Lewandowski, pero también está pues el Inter.
0: Inter de Miami cuesta 92.2 millones de dólares, de euros, perdón.
1: Y euros.
0: Y el equipo más caro mexicano es...
1: Monterrey.
0: Chivas.
1: Ok.
0: Chivas. Cuesta 107.3 millones de euros, el plantel más alto de toda la zona de CONCACAF también.
2: Chicos, ya nos vamos.
1: Nos vamos, muchachos.
2: Nos vamos. Nos
1: tengan excelente
2: mañana.
1: Tarde. Nos escuchamos. Nos escuchamos.
0: Gracias, bye. Chao. Dios. Abur.
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Señoras y señores, Orchestra Maneuvers in the Dark, para empezar este martes 11 de agosto. Y Sailing on the Seven Seas de OMD, Orchestra Maneuvers in the Dark. 3 de la tarde con 4 minutos, soy Mr. Fernández. Emiliano, si quieren también. El profesor Adán ya en el máster, ya se nos fue. Alfonso, o bueno, conocido en el bajo mundo como Poncho Celedón, el buen Celedón. Ah, qué rica tarde el día de hoy. Hay muchas promociones que me están llegando ahorita a través de Facebook, no sé por qué, de que martes de alitas o de boneless. Pues vámonos con las alitas, los boneless son... Digo, al final de cuentas es una pechuga. Ay, o sea, tiene que estar muy, muy bien cocinada.

0: o preparada en el sentido de que esté jugosa por dentro, crujiente por fuera, porque si no, chicle de pechuga de pollo. Al fin de cuentas viene siendo el boneless. Pero la verdad, sí, las alitas, nada como las alitas, quitarle la piel, así que al hueso, al ala, es lo más rico. Doradita la piel, y con una salsita de tu preferencia. Adelante. Hay buenas promociones en algunos lugares de diferentes días de la semana. No es que sea, por ejemplo, miércoles, chavas gratis. ¿Se acuerdan de ese de cuando, no sé si todavía exista, de que los miércoles era de que mujeres entran gratis al antro, bar, discoteca, pista de baile, no sé, como le quieran llamar? No sé si todavía aplique. Creo que en bebidas sí aplica. Y hay ciertas cosillas por ahí que de las promociones, pero bueno, eso es otro tema. Estamos hablando de la promoción de las alitas que en diferentes lugares lo hacen en diferentes días de la semana. Por obvias razones no lo hacen durante el fin de semana. Digo, es comprensible. Ustedes ya saben por qué. Y también llegan aquí con esto de las promociones también de... No sé si se han dado cuenta, pero ya en varias partes de la ciudad, por lo menos aquí en Jalapa, capital del estado de Veracruz, para aquellos que nos están sintonizando en alguna otra parte del mundo, aquí en la capital del estado de Veracruz, en el Golfo de México, país México, tenemos nada más y nada menos que, pues obviamente como saben, México, muchas taquerías, pero ya se están adueñando muchos locales de hamburguesas, alitas, de los jochos o los hot dogs, perros calientes, más que taquerías. O sea, literal, les puedo asegurar, puedo meter la mano al fuego que hay más locales de hamburguesas con papas fritas, boneless y demás que tacos. O sea, sí está el puesto de tacos ambulante en la calle, pero ya como local, como tal, ya son muy pocos, en verdad. Se han adueñado estas fast foods, comidas muy típicas gringas, y también lugares con nachos, los corn dogs, los elotes empanizados con, ¿cómo se llama? El fiery hot o el flaming hot. Entonces, digo, cada quien su gusto. A mí, en lo personal, no me gustan los estas papas fritas con o sea, de las moradas, del picante ese, porque no es un picor que digas tú que lo goces, como morder un chile asadito, toreado, a comerte algo que es totalmente químico y que no sabes qué, nada más te pinta los dedos, la lengua, ya no te digo de la gastritis y demás, porque las úlceras que te pueden salir. Y hay gente que todavía le echa a estas papas del Fiery Hot, todavía le echan salsa, no, limón, no. Tal vez si tuviera unos 15 años, va. Pero ya a esta edad, no, ni el vasito de leche me curaría. No, con coca. O sea, se echa sus papas, le echa salsa y una coquita como para... No, o sea, el picante y el gas, no, buena combinación, no. Pero bueno, ya ustedes. Pero sí, vamos a admitirlo que a pesar de que son puestos de esos de comida rápida, son deliciosos. O sea, no nos vamos a quejar. Por ejemplo, el chili dog, que viene con su salchicha de res, carne molida con frijoles, choriqueso, las papas que le agregan unas salsitas deliciosas, también con chiles toreados. Las combinaciones son infinitas de lo que han hecho con estos hot dogs o hamburguesas que ya le ponen hasta lo que no. Pero sí, digo, no todos los días, porque el bolsillo no alcanza. Una. Dos, comida rápida todos los días, pues, no muy saludable. De vez en cuando hay que darle algo verde al cuerpo, ya sea lechuguita, fruta o cosas así que puedan ayudar a balancear, ¿no? Ah, también, lechuga del diablo, dices. O sea, algo, un poquito de todo y variadón, y van a ver que se la pueden llevar muy bien. O sea, mantener una dieta saludable en el sentido de comer todos los legumbres, frutas, en fin, cuantas cosas que haya. Pero recuerden, todo con exceso, digo, no, todo con medida, nada con exceso. Oh, ya se me va. Mr. Emiliano, excelente tarde, una buena promo. Siempre ha sido el 2x1 en pizzas o el cine. Ah, sí, claro, muy bien. Sí, porque el cine está carísimo, pero carísimo. Todo lo demás son simulación de promociones como el 3x2 con precios inflados. Sí, ¿no? En lo que estaba diciendo ayer, llévese un pollo por 80 y dos por 160. No, pues, qué promoción. Dice, a ver si hoy se puede Magneto and Titanium Man del Venus and Mars de Sir Paul McCartney con el grupo Wings. No recuerdo si estaba con Wings en ese momento cuando pone esta, pero la podemos checar, por supuesto, mi estimado Irán. A ver, vamos a ver. Checamos aquí en nuestra fonoteca, super fonoteca. Vamos a ver si aparece. Si no aparece, pues, ¿qué te digo? Te la catafixiamos. Digo, para no olvidar al señor Iván, ¿no? Ah, mira, sí, efectivamente estaba con Wings en ese momento. Estamos hablando de 1975. Aquí un servidor, literalmente 2 años. No, pues ya llovió. Bueno, remasterizada te la vamos a poner para que veas. ¡Cállate! Tú, man, tú no te metas. Remasterizada 2014 para que no suene tan con el clásico scratch hiss de los discos de acetato. Imagínense, pues en 1975, pues no. Algunos ayeres. Entonces, bueno, vamos a escuchar a Venus and Mars. Magneto Entertainment Man, remasterizada. Pero antes, tenemos aquí mensaje. Ya saben, los mensajes no paran. Dice, Mr. Emiliano, buenas tardes. ¿Puedes poner, por favor, Oblivious de The Strokes? Gracias, saludos desde Tulancingo, Hidalgo. Oh, saludotes. Claro que sí, por supuesto. Ya saben, sus complacencias son órdenes. Quema mucho el sol. Audio, por favor, Mr. Victor.
1: Pues fíjate, buenas tardes para empezar.
0: ¿Qué onda? Fernández. Buena tarde.
1: A lo mejor yo soy muy de la vieja escuela, pero yo me quedé nada más con la idea de que una hamburguesa es la carne, el queso amarillo americano y lechuga, tomate, pepinillo y se acabó. Uh-huh. La combinación de lo dulce con lo salado no me gusta. Por ejemplo, eso que la hawaiana, hamburguesa hawaiana, la pizza hawaiana, no. Las salitas y los boneless no son muy mi hit.
0: No.
1: O sea, lo como si ya casi muy a fuerza, pero no
0: si me lo invitan.
1: Realmente diga, ay, me voy a pedir esto. Y fíjate qué contradictoria es la cosa, ¿no?
0: A ver.
1: O la hipocresía, en fin, la hipocresía, como dice el meme, o la gente que es doble moral. Tú a un niño, siéntalo, o a un muchacho, o a una muchacha joven, lo que sea, siéntalos a comer un caldo de pollo.
0: No.
1: Y ponles una ala.
0: Y no se la comen.
1: Uh-huh. Ponles un pedazo de pechuga y no se lo comen. Pero prepáraselos así en ese tipo de comida de fast food. Pero le ponen.
0: Hasta los dedos se andan chupando y no deja nada en el plato. Sí, tienes toda la razón. En un caldo de pollo. Bueno, a ver, vamos a aclarar una cosa porque algunas personas van a decir, no, pero espérate, el caldo de pollo nada más es la alita o la pata o la pierna, la pechuga, el guacal o demás. Pero nada más son hervidos. O sea, de condimento nada más sería, ¿qué te gusta? Un poquito de epazote o cilantro, sal, pimienta, verduras y pues, ya nada más si tú le quieres echar limón. Y rebanadito un serrano, pues, para que pique un poquito. Pero fuera de eso, ¿no? Sí. Yo lo sé. Otra hipocresía es cuando tú estás en tu casa y tu mamá te pide, o tu esposa o tu novia te dice, lava los trastes si no lo haces. Pero cuando vas a casa de la que quieres, tu crush, hasta ayudas hasta trapear, barrer, hasta el baño limpias. No, hay que ayudar, hay que quedar bien con la futura. ¡Ay, señor burlón! A ver, ¿lo aceptamos o no? Va. ¡Qué hubo!
2: A ver.
0: Ay, cuando quieras, ¿eh?
2: ¿Qué pasó, Mr. Emiliano? Muy buena tarde.
0: ¿Qué onda? ¿Martecito de Caguama?
2: Le estuve que marcar por aquí, ya sabes, bueno, uno que le sobra el saldo, ¿verdad? Les puede marcar por WhatsApp, ¿va? No importa lo que me tarde en la llamada. No, les marqué por aquí porque, ¿a quién estaba? Porque en llamada normal el número, el teléfono yo creo que está mal colgado.
0: A ver, sí, estaba mal colgado, ya me informaron. Ay, no te digo.
2: Por eso les tuve que marcar por este Laredo.
0: Para que gastes en nosotros, sí. Que se corte una flor de tu jardín.
2: No, pero el saldo es lo que me sobra para poder marcar. Aquí, dijera de mi pueblo, aquí no anda el hambre, nada más el rutido de tripas.
0: Esa es muy buena frase.
2: Ey, pero también hay otra frase, que el hambre me tumba, pero el orgullo me levanta.
0: ¡Aso! ¡Aco! La voy a aplicar.
2: Aplícala, papá.
0: Digo, después de tanta pensión. De
2: y luego con esta calor, un caldo de pollo, pero ahí te va. Ya sea con fideos, con sopa de fideos.
0: ¿Arrocito?
2: O con arroz. Ajá. O arroz ahogado, así es.
0: Sí.
2: Pero
0: sí,
2: con sus respectivas verduritas. Que lleve chayote, zanahoria, papa. Ah, y con chile rojo, para que quede como si fuera mondongo, pero. Así, ya mira, ya está salvé, mira.
0: Es más, hasta le puedes agregar las cazuelitas esas que hacen con masa.
2: Son sí, buenísimas. Sí, unas orejas de masa. Sí. Para que se ponga espesón, así bien chido.
0: Pero
2: los chamacos nuevos, así muy nuevos, no, ellos dicen que ellos no, a ellos les gusta el pollo del KFC y del Church y de esas cosas. Ellos,
0: sí, ¿verdad?
2: Si le pones un caldo a eso, no, ellos no comen. Con hambre tragan hasta piedras los desgraciados. Porque no saben lo que es el hambre.
0: Sí, totalmente de acuerdo contigo, Hermes.
2: Mira, te conozco un millonario.
0: Gracias.
2: Un millonario de esos que compran el penthouse del edificio, que viven al ladito de ahí de Plaza Américas.
0: Ajá.
2: Hay un lugar ahí muy exclusivo ahí al ladito que la residencia más baratita arranca en los 15 millones de pesos. Ahí es al ladito de Plaza Américas, no hay, y el tipo es de acá. Pues resulta que ese tipo viene a Tempoal, al pueblo, y va a comer, a tomar café a la casa de alguien, no voy a decir marcas ni nombres.
0: Por
2: café
0: favor.
2: De olla. Café de olla.
0: Sabroso.
2: Y teniendo el dineral del mundo,
0: Pues sabes las raíces, pero,
2: así es.
0: ¿De dónde son, no?
2: Así es, unos bocolitos recién hechos y de la lumbre y su café de olla.
0: Mira, de las mejores cosas que hay, cuando uno viaja, yo estoy totalmente, y lo practico, y estoy de acuerdo, es que cada que voy a conocer algún lugar nuevo, sí, lo visito y todo, pero no como en restaurantes. Me voy al mercado local y ahí como.
2: Mero.
0: Ahí está el mero, mero
2: así
0: sabor. Mero.
2: Mira, cuando vengas para el norte del estado, ahí en el entronque de que viene de Álamo hacia Tempoal, vamos a decir, es el entronque de Potrero del Llano, se llama.
0: Okay.
2: Ahí se pone una señora a vender elotes asados y hervidos.
0: No.
2: Las salsas de chile que le pone al elote después de la mayonesa, no, mis respetos. Una cosa inigualable.
0: Sí, me imagino.
2: Y vieras cómo se para gente de carros nuevecitos, de camionetas de esas del más del millón de pesos parados comiendo elotes ahí.
0: El barrio siempre así es el barrio.
2: Así mero. Pero nada más que hay gente que se fresea, se sienten los divos, no sé qué les pasa. No tienen los pies sobre la tierra.
0: ¿Pero qué tal en casa?
2: Bueno.
0: Hasta chancludas van, chancludos.
2: Hasta chancludos andan ahí. No, pero no me has preguntado, el viernes no me reporté.
0: No, pues es que el viernes ya.
2: No.
0: Ni me acuerdo de ese, qué hice ese día.
2: No, pues el viernes andábamos
0: allá. ¿Ni ayer?
2: No, pero el viernes andábamos en el Puerto Jaibo, o sea, ya sabes que está aquí cerca de la playa. Pues se tienen que ir a dar la vuelta para allá.
0: Hay que darse la vuelta, sí. Vamos a ir.
2: Y pues ayer estuvimos muy ocupados. Por eso no pude marcar.
0: Ah, usted disculpe. No, pero vas a ver, se está planeando.
2: ¿Te acuerdas que el señor director del canal me mandó saludos?
0: Claro.
2: Y luego yo también le mandé saludos, ya ves que hay reciprocidad.
0: Amistad, ante todo.
2: Para que vean hasta dónde ando, Yo no ando ahí a lo bajito, yo ando ahí muy bien arriba,
0: Con los altos mandos.
2: Con los altos mandos. Por eso le digo que me la pones porque me la pones, porque si no me quejo.
0: ¿Y para qué quieres? Oye, es más, de hecho, se está cocinando y viendo la manera de que Solo Nova salga desde Tempoal. Un día.
2: What the fuck?
0: Hey, nos vamos a ir nomás al pueblo, al pueblo, ¿cómo se llama? Al centro Tempoal. Ajá, así como, digamos, ajá, como la Alameda o no sé qué sea ahí.
2: Sí, el parque es el centro del pueblo, ahí está la presidencia, pues está la iglesia.
0: Pues desde ahí, hacer Son Unova una tarde de un día de la semana.
2: ¡Oh, rayos! Tendremos que, me tendrán que mandar la escaleta para ir a participar.
0: Ah, en la improvisación, aquí nada de escaletas, aquí es espontáneo, nada de que...
2: Bueno,
0: hola, espontáneo. Buenos días, ¿cómo están? Ah, mandar saludos, efecto de aplausos. Sí, no. Aquí ya sabes que la espontaneidad ante todo.
2: Así mero, así es mi participación siempre, espontánea.
0: Hermes, tu rolita del día de hoy, martes.
2: Pues la verdad no sé qué pedir, como que no le hallo, o sea, es martes, apenas ya me andan dando ganas de pedir una canción de esas de borrachera, papá.
0: Chismoso.
2: Sí, como que es martes, pero no sé.
0: Bueno,
2: vamos a poner La Belleza de Cantina de los Cardenales de Nuevo León.
0: ¿Cómo se llama?
2: Belleza de Cantina.
0: ¿Belleza de Cantina?
2: Así es, así se llama. No sé si es de los Cardenales o es de los Invasores. Es uno de esos dos, pero tú busca La Belleza de Cantina.
0: Ahorita la buscamos, tú tranquilo. Todas las cantinas son bellas.
2: Bueno, ya está.
0: Hecho mi
2: siempre.
0: Hecho mi Hermes.
2: Órale, muy bien. Hasta bye.
0: Hasta dijera, pues,
2: Gustavo.
0: Bye. Continuamos con mensajitos que dicen por aquí. El mismísimo Víctor.
1: Sí, neta. Hablando de buenas comidas, hasta saliva uno. El tragote de saliva ahorita que describió en ese caldo, así en rojo, yo lo conozco como mole de olla. Lleva chile guajillo para que le dé color. Y el caldo de pollo, el blanco, yo lo pintaría con un poquito de chiltepín licuado, así asado o tostado, y de ahí licuado, lo haces en polvo y se lo dejas así.
0: Con elotito.
1: Y ya para concluir, ¿qué te parecería algo de Frankie Goes? Relax. Muchos piensan que es Duran Duran, pero no. Saludos.
0: Relax, don't do it. When you wanna go, do it. Claro que sí. Dice, obviamente por dos al mercado local a comer lo tradicional. Pero por supuesto, no hay de otra. Emiliano, ¿por qué tan solo? Excelente martes, saludos desde Orizaba. Es que están de vacaciones mis compañeros. Ahora les tocó. ¿Se acuerdan que yo me fui de vacaciones y luego tuvimos Son Unova Musical? Pues andaban aquí trabajando, aunque no lo crean, aunque no salieron al aire, pero estaban por acá en el canal haciendo sus otros deberes, sus otras producciones, porque nada más es venir a cabinear y ya. Sino hay que editar, hay que limpiar audios, armar programas, infinidad de cosas, no nada más el cabineo. Esa es la parte de hobby, por así decirlo. Dice por aquí, buena tarde, saludos desde Minatitlán y una cucharada de frijol. 32 grados centígrados en Mina. Y acá no está haciendo mucho calor, está fresco. Pero parece que se viene un tremendo aguacero. Digo, para refrescar un poquito, también se vale. Vámonos con música, vámonos entonces con Venus and Mars, Magneto and the Titanium Man. Una remasterización del 2014 con Wings, el señor Paul McCartney por ahí presente. Y aquí está para todos ustedes en esto que es Son Unova, martes 11 de agosto. Corre el tiempo, corre el espacio, corre todo. 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

0: Si Recursos Humanos lo permite, regresamos después de esta pausa.
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2: En Radio Más son las 3 con 28 minutos.
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8: El Centro de Estudios y Pronósticos Meteorológicos del Estado de Veracruz, a través de Radio Más, presenta el estado del tiempo para las próximas 24 horas.
9: Ambiente caluroso al mediodía y parte de la tarde, templado a fresco por las noches y madrugadas, probabilidad de lluvias y tormentas eléctricas aisladas con los máximos acumulados sobre cuencas del sur, nieblas y neblinas eventuales, viento dominante del norte, noreste, este y sureste de 20 a 35 kilómetros por hora en costas, variable con rachas en zona de tormentas, olas de medio metro en metro de altura cerca de costas.
8: El pronóstico meteorológico del estado de Veracruz es un servicio de Radio Más.
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miedo. Y esto va para el norte de Veracruz. Y digo qué miedo porque se antoja salir de reventón en este martes 11 con la petición del señor Hermes con sus, ¿qué fueron los cardenales? Ajá, los.

Aquí suena el tigri. Ah, no, ¿verdad? Ya. Eso no, no vamos a poner ese fondo. Ya, otra cosa. ¡Ah, qué rico! También les tengo por ahí algo de Midnight Oil, de Dead Heart, que, digo, para salir del Beds Are Burning, I Don't Like Mondays, de Boomtown Rats. ¡Qué buena rolita! Son de esas que dices, pues sí, aunque no sea lunes, pero de todas maneras, es una muy buena rola. Y por ahí me pidieron a Frankie Goes to Hollywood, el buen Víctor, con su Relax, Don't Do It, When You Wanna Go Do It. Que el de Duran Duran es The Reflex, not Relax, but The Reflex. Oigan, no... Ah, ¿cómo me tumbaron a una chava? Bueno, es que sí se pasó de lanza. Esa chava, no quisieron ponerle nombre. Es una influencer allá en Colombia. Todos estamos enterados de la tragedia que pasó el día de ayer por el terremoto, donde, bueno, pues todavía no se contabiliza oficialmente el número de víctimas y de las personas lesionadas. Dicen que hay más de 190 personas todavía bajo los escombros. Y digo, sí, va a tardar un poco. Digo, tampoco es hacer enchiladas el quitar los escombros de un edificio, ¿verdad? De 6 pisos, 10 pisos. Pues no, o sea, no es tan fácil. Ojalá salgan más personas con vida, tengamos buenas historias, buenos relatos, a pesar de la tragedia. Bueno, continuando con esta información, sale que una influencer medio, híjole, atarantada podría ser la palabra, por no decir otra cosa, allá en Colombia, y es que empezó a llegar ya ayuda humanitaria para las víctimas de Colombia. Y digo, también muchos artistas, no solo colombianos, como Shakira, Juanes y demás, que han estado aportando algo, ayudando, pidiendo ayuda, pero también muchos cantantes, tanto norteamericanos, ingleses y también latinoamericanos, que también están aportando su granito de arena para ayudar, ¿no? Bueno, esta influencer, que les digo, un poquito atarantada, lo que hizo fue que aparentemente empezó a llegar, digamos que frijoles y, o sea, chiles enlatados, o sea, cosas que la gente pues dice, ok, va. Ella dice, no, nosotros no somos mexicanos, que no sé qué, no comemos chile así. O sea, se empezó a quejar. Y en esas quejas, yo no sé si se le botó la canica o qué pasó, pero dice así como que, y no se preocupen, mexicanos, que ya viene septiembre y sabemos lo que viene para ustedes. O sea, ¡ah! ¡Oye! ¡Gracias! O sea, no, pues, obviamente las redes no tardaron y pa. ¿Para qué abriste la boca, mija? ¿Para qué la abriste? Entonces, aparentemente, pues creo que hasta va a ser vetada. No sé la verdad, pero digo, no se juega con eso, ¿no? Y decir, ah, ya nos tocó a nosotros, ahora les va a tocar a ustedes. Dice por aquí que si pongo algo de Aerosmith, ah, va, me late también. Aerosmith. Ah, qué buena rolita también. Voy a escoger una que no sea muy común de Aerosmith, para que también la gocen en esta tardecita, como les digo, de martes. Sabrosona. A ver, vamos a buscar a Frankie. Pero vamos a poner, ¿cómo se llama? Una versión diferente de Relax. Frankie Goes to Hollywood. Acuérdense, es Hollywood. Es como, que no es ese Hollywood. Es como David Bowie y no David Bowie. A ver, mix. Ah, yo creo que esa... No, esa está muy larga. Ah, mira, la versión larga. La versión LP. No, vamos a poner este mix. New York mix. A ver qué tal sale. A ver qué tal queda. Con algo de Frankie Goes to Hollywood y su Relax. Ya saben, 22-88-42-3507 para estar en contacto a través del WhatsApp. Y si quieren llamar a cabina, pues también al 07 puede ser o al 08. Ustedes tranquilos. Terminación 08 o 07. Directamente con un servidor. Bueno, ya saben, esta semana me quedo solo y con mucho placer. Y como si se puede estar en cabina 2 horas amenizando las tardes, sea que estés en el trabajo, en casa, manejando, cocinando, comiendo. Picarín, picariña, también.
traviesa. Mi pequeña traviesa. Aquí está entonces Frankie Goes to Hollywood, para que no digan y no le cuenten. Ya también viene por ahí algo de Aerosmith, ustedes tranquilos, también viene Boomtown Rats y Midnight Oil. Pero vámonos entonces, Frankie Goes to Hollywood. Uy, qué buena versión. Ah, se las dejo, disfrútenla, ya me callo. Adiós.

0: Bueno, pues ahí tienen la versión mezclada o el New York Mix a cargo de Frankie Goes to Hollywood, o lo que sería FGH. What time it is? Ahí va. Ahí va.
1: 3, 2.
0: Ah, qué buena rolita, qué buena versión. Digo, para que salgan del clásico que fue de estudio, el de Relax Frankie Goes to Hollywood. ¿Qué dice por aquí, señor Burlón?
2: No te pases, Emiliano. Te pidieron esa de Relax Don't Do It, pero no jodas. Le pusiste la versión de karaoke, o sea, ¿qué piensas que el radioescucha va a estar cantándola allá en tu casa o qué onda?
0: ¡Claro!
2: ¿O te imaginaste al radioescucha que pidió esa canción haciendo la escena de Solander de la película?
0: Exacto, hay mucha gente que está escuchando Sonenova que va manejando, entonces imagínatelos en el auto. Ahí va, relax. Ah, no, ahí va, No, ahí va, Con uno de los intros más largos de esta versión de Relax para todos ustedes. 22, ¿qué? ¿Cuál es el número aquí en cabina? Ah, no tengo ni idea. ¿Por qué no me ayudas, por favor, mi estimadísima? ¿Sí me puedes ayudar?
3: Sonova Phone Line 2288-423507.
0: Gracias. Qué buena rolita. Y cómo nos dio el teléfono también. ¿Qué pasó, mi Hermes? ¿Qué te pongo?
2: Bueno, y si quieres llamar o quieres mandar un WhatsApp, llama al 228-842-3507 en cabina.
0: Eso es todo. Nuestro buen ayudante, Hermes. Ya me están comentando aquí. Sí, así ya estaba ya para cantar y... Ahorita. 1, 2, 3, 4. No. 1, 2, 3. No. Es más, la vamos a repetir. No, no es cierto. No es versión karaoke. Son de las extended plays o versiones extendidas que viene sobre todo en aquellos vinilos que se acostumbraba mucho en las discotecas y se utiliza para poder darle la mezcla perfecta con otra cancioncita. O sea, es muy de disco. O sea, era ochentera, noventera esta versión. Entonces, ayuda mucho a los DJs. Si estuviera aquí el señor Iván García, no me dejaría mentir. Pero así la cosa. ¿Quieren más rolas? ¿Quieren más rolas? Sí, pero... No, les tengo una sorpresita aquí. No, a ver si no me llevo las palmas. Pero en la cabeza de... A ver. Digo, esa es una rolita para lo que sería un martesito. Su máquina. Bueno, espero les guste. Esa es una locura lo que voy a poner. No, no es la del mambo borracho. Es otra que vale la pena. Martesito, manejando, relajándose. Ustedes seguramente se van a acordar de este mix. Ok. Es un mix locochón. No sé por qué lo voy a poner, pero yo creo que vale la pena. Un poco de variedad.
2: Hey, Emiliano, pero si se pone después de otra rola, pues vamos a poner a Britney Spears con la de Toxic.
0: No. Más tóxicos, no. No, bueno, ahí vemos. Buena tarde, podrían poner la canción Every Morning. De Sugar Ray. Claro que sí, saludos hasta la calurosa WhatsApp. Ok, Sugar Ray con su Every Morning en unos cuantos minutos, pero lo prometido es deuda. Locuras de Sonova en este martes, por supuesto, vale la pena. Quiero que le suban a su radio donde quiera que estén, porque sí vale la pena. Escuchen esto. Rully Rendo y su mix. A subirle. Sonova por Radio Más.

0: Digan lo que digan, seguramente muchos de ustedes, si no es que todos los son lobos, la banda está borracha. Ahí le cantaron, le hicieron corito. No se hagan, o sea, no hay pena. ¿Por qué se apenan? A ver qué nos dice Víctor por acá. No, Emiliano, te pasaste.
1: Y ahora escuchando el Rulli Rendo. ¿Eso? ¿De dónde? Bueno, o sea, son viejísimas. De los 80, creo.
0: Sí, sí, sí. Algo así. Como del 82, 83, era cuando salía Rulli Rendo con sus locuras. Digo, con sus mixes. Bueno, ¿se acuerdan que estamos hablando de los boneless y las alitas? Ya me está saliendo otra vez el algoritmo y no voy a decir obviamente el lugar, ni tampoco los... Bueno, no, están manejando que, o sea, hay promociones de 10 alitas, de 20 alitas, 30 alitas, 40 alitas y 50 alitas. Yo me quedaría con unas 15. Ya, pero 20 alitas no... ¿Tú cuántas te comes, Adán? ¿Así más o menos? ¿Unas 10? Sí, ¿no? Es como órdenes de tacos. ¿Dos órdenes? Perfecto. Ya tres, yo ya... Dos y media. No, pero si acabas medio... Y si son con doble tortilla, menos. No. Ya le piensas. Jochos, unos tres. Hamburguesas, una y media. Pizza, unas cuatro rebanadas. Ajá. Pero ya... O sea, todas no me la acabo, no. Bueno, en la noche y en la mañana. ¿Sí? En dos días, ahí sí. Son las 4 de la tarde, señoras y señores. Nos vamos a la pausa promocional de esta hora. Ya empezamos la última hora. El tiempo corre, el tiempo pasa, el tiempo vuela.

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0: Desde Boston, Massachusetts. Ahí tienen a los chicos malos de Aerosmith con Dude Looks Like a Lady. ¿Qué buena rolita? Oigan, por aquí nos acaba de llegar un mensaje de un lugar nuevo. Un nuevo sonunovo. Ya saben que los sonunovos se reproducen como gremlins cuando tocan el agua o escuchan sonunova. ¡Ah! Ni cómo pararlos. Es bueno eso, esa multiplicidad. Mis rolas, mis comentarios. Buenas tardes, soy Chuy Mora o Francesca Jesús. Ah, no, es que en su WhatsApp dice Francesca Jesús y aquí me dice que es Chuy Mora. Me imagino que es su hija. Saluditos a tu hija también, mi buen Chuy. Dice, los escucho desde el Cocuite, municipio de Tlalixcoyan, y me gustaría escuchar la rola de Aerosmith. Uy, ya te gané con Ed. El tema de Spider-Man. Te voy a tener que catafixiar. Te la catafixio, mi amigo. Digo, no me sale la voz de Chabelo, pero otra rolita sí, porque acabas de poner algo de Aerosmith y lamentablemente llegó ya muy tarde este mensaje. Ya que estaba la rolita. ¡Ah! Saludos a Ixchel, que andaba en el sureste del país. Bacalar, la laguna de los siete tonos de azul. Pero se fue sola. Sufriendo, no invita. No, pues cómo. En el bello estado de Quintana Roo, muy cerquita de Chetumal, frontera con Belice. Esos lados me los conozco, pero mira, digo, uno que vivió más de 7 años en Belice, pues, ¿cómo no va a conocer por allá? Lástima que ya no me tocó ¿qué? El tren. Ah, el Tren Maya. Pero bueno, ahí en Bacalar hay también un cenote. No, cenote. Hoyo azul en el agua. Profundo, no se sabe hasta dónde llegue. Muy bonito, donde hay un restaurante, hay un muelle, donde puedes correr, aventarte, te puedes aventar desde el techo también del restaurante, o bueno, no sé si ya lo permitan todavía. Y en medio de este cenote hay una tabla para que tú nades todo el cenote, la mitad del cenote más bien, y te subas a la plataforma para asolearte como lagartija, como reptil, calentando tu sangre fría, como tu corazón. Saludos, Ixchel. Se te quiere. Abracito a Ixchel. Son las 4 de la tarde con 12 minutos. Pídanme otra rolita entonces, mi buen Chuy. Dice, rolón de Aerosmith. Dígale a Eric que lo extrañamos. Bueno, yo lo extraño. Ese Eric rompiendo corazones, ¿eh? No. Voy a tener que darle una sobadita así como que pásame algo de tu pegue, ¿no? Porque, nomás no. A ver, pregunta rapidísimo para nuestros sonunovos y sonunovas. La pregunta es la siguiente. ¿Por qué a las mujeres les encanta tomarse fotos en el baño? Sus selfies. Y se tapan la cara. Ahí está tu nombre. Te tengo agregada. Sí sé cómo te ves. Pero el celular tapándoles la cara, cuerpo completo en el baño. Todavía te lo acepto en el gimnasio, en un pasillo, en tu cama, tumbado o tumbada. Pero la pregunta aquí es, ¿por qué les encanta a las mujeres tomarse selfies en el baño? Pregunta tanto para sonunovos como sonunovas. ¿Tienen respuesta? Adelante, comuníquense conmigo para saber. Dice el mismísimo Chuy Mora, dice, ¿podrías poner la rola de Uruapan Mexican Lucky de Daft Punk? Saludos a mi esposa Francesca. Ah, es su esposa. Yo pensé que era su hija. Es que, bueno, hay una foto de una niña. Y a mi hija Francesca. Ah, ok. Es que su hija también se llama Francesca Jesús y a Noeli. Noeli, no sé quién es, me imagino que es la esposa. Noeli Francesca o Francesca Noeli. Bueno, la cosa es que saludos a todos. A todos, mi buen Chuy. Hasta Tlalixcoyan, en Cocuite. Dice, a ver, ¿qué nos dice el buen Víctor? A ver si tiene la respuesta a la enigmática pregunta de por qué las mujeres se toman fotos en el baño. Y dice,
1: ¡ah, Eric!
0: Sí, el Eric está cañón, ¿eh? Dice, así son las mamás luchonas, 4x4, todo terreno. Ah, si eres mamá luchona, tómate foto en el baño. Ok, dice por acá, ¿por qué no tiene el espejo en su baño? Jerry Rivera. No, pero no, ¿cómo crees que no van a tener espejo en el baño? Es una cosa de vanidad para las mujeres. Además, ¿dónde se maquillan? ¿Dónde se arreglan para nosotros, para ellas mismas? No, es simplemente la foto, así de que tapándose el rostro o presumiendo el celular. No, yo no entiendo qué hacen. Pero que dices, ah, ok. Y atrás, los excusados. O sea, mínimo un ángulo, un poquito donde no se vea la taza del baño, o la puerta, o las patitas de la compañera de trabajo, o del gimnasio, o así. Pero siempre hay algo que los delata. Las delata, más bien. Con esas selfies del baño. O, ¿qué les digo? Es algo inexplicable. Digo, yo todavía no lo comprendo. Ah, dice, ok, ya aclarado la situación, el buen Chuy nos dice, mis hijas se llaman Noeli y Francesca Jesús, y mi esposa también se llama Francesca. Ah, aclarado. Pues un saludo a todos, a toda la familia, pues hasta allá, ¿no? A Cocuite, municipio de Tlaliscoyan. Algún día estaremos por allá visitando, por supuesto, y haciendo enlaces. Yo creo que muy pronto estaremos saliendo de cabina Sonunova para que podamos estar con ustedes en contacto más directo. Podríamos ir, por ejemplo, a Tlalixcoyan, podemos ir a Puebla, podemos ir a Tempoal, que ya habíamos dicho. Coatzacoalcos, Minatitlán, es más, hasta el mismísimo Coatepec. O sea, interactuar con ustedes, que es lo más padre. Entonces ya no van a tener que gastar en su saldo con el celular, pero podemos estar en contacto, ¿no? Va a ser bastante agradable, como era la radio antes. Damos 20 pasos para adelante, ninguno para atrás. ¿Vámonos con música? ¡Sí! Ok, no me gustan los lunes, aunque es martes, pero esto es a cargo de Boomtown Rats. ¡Qué buena rola! Desde Inglaterra para el mundo, I Don't Like Mondays by Boomtown Rats, right here on Sonunova. Radio Plus. When it's 16 minutes past the hour, 16 minutes past 4 o'clock, right here on Sonunova. My name is Mr. Fernandez. Hope you enjoy. Keep on listening. 2288-423507. Give us a call. Send us a...

0: I don't like Mondays, a cargo de Boomtown Rats. Qué rica canción. Y aunque usted no lo crea, ese señor, el mismísimo vocalista de Boomtown Rats, fue el creador de USA for Africa y también de lo que Do They Know It's Christmas, donde diferentes artistas... Ay, ¿cómo se llama este cuate? No puede ser posible que no me acuerde. No. Primero déjenme poner un fondo musical. Si no va a sonar esto muy feo. ¡Ah! Ya. Yeah. Ok. A ver. Es que no me acuerdo la verdad. No es David Gilmour. Eso es de Pink Floyd. A ver. Boomtown Rats. Vamos a buscar. Ay, es que es inconfundible este señor. Sí, obviamente es una banda inglesa, como les había comentado. Bob Geldof, exacto, Bob Geldof. Que Bob Geldof fue, como les digo, el creador de Do They Know It's Christmas, donde juntó a todos los artistas europeos, por así decirlo, y logra hacer digamos que esta buena acción para llevar este alimento a África. Después, en colaboración con el señor Quincy Jones, deciden hacer el USA for Africa, ahora con artistas gringos, con esos gringos, con esos americanos. Y pues bueno, ya el éxito, ustedes ya lo conocen, de We Are the World, de USA for Africa. A ver, mi duda aquí, lo vamos a hacer... ¿Dónde está Cocuite? Que ya nos invitó el buen Choy. Tlaliscoyan, ¿no? Tlaliscoyan, el Cocuite. Ok, vamos a checar porque yo la verdad no conocía. Pero estaría chido conocer, ¿no? Ir allá. Platicamos con el buen Choy, conocemos a Francescas, a las Francescas. A ver, dice... Échanos un grito cuando vengas a Tlaliscoyan. Saludos a toda la banda de Sononova. El Cocuite está rumbo a Mixtequilla. No, pues sigo igual de perdido. Ahorita lo buscan aquí en Google Maps. A ver, ya lo tengo por acá. A ver, déjenme bajarle tantito el fondo. Hájale ese fondo. Ay, Adán. Ay, sí. Allá echándose la culpa a ti. Ah, mira. Aquí está. Dice... La carretera como principal que atraviesa Cocuite se llama Piedras Negras Ignacio de la Llave. Está el mini súper de Cocuite. Está la calle Francisco Canal. Hay un lugar que es como una cafetería que, muy bueno el nombre, Domingo de Antojo. Para hacerte tus uñas, panaderías hay, centro de salud. Ah, por supuesto, no podía faltar la Michoacana, paletas y helados. O sea, la Michoacana está en todo México. Taller no sé qué. Ah, está cerrado temporalmente. Hay una iglesia adventista del séptimo día. Hay una birriería. Hay una posta. Hay un campo deportivo. Dos, tres. Uno es el Cocuite, la caldera y Paso de la Boca. Oh, hay una palapa. A ver, eso está entre el Moralillo y el Sauce, el Ojochal, Zanja del... ¿qué? Rincón del Tigre. No es el Tigre Toño del de acá arriba, ¿verdad? No. No. Laguna del Cedral, el Residón. ¿Pero dónde estamos? Ah, miren, Costa de Palma. Ok, eso está por Alvarado. Entre Alvarado y Piedras Negras. El Suchil. ¿Dónde vives? Hasta Suchil. Hasta Suchil. La Pochota. Ah, no, pues sí está lejos. A ver. Tendríamos que ir hacia Paso del Toro. No, Master. O sea, de Veracruz no se ve tan lejos, pero sí. Y dicen que es una comunidad muy ganadera. No, sí, hay que ir. Hay que ir a conocer. Ingues. Eso. O sea, si he ido a lugares más recónditos, ¿por qué no ir a conocer y ya saludar a unos sononovos? Dice, próximamente tendremos nuestras letras emblemáticas. Ah, claro, las letras. Luego nos mandas, si puedes, una foto, mi buen Chuy, ahí con la familia, en las letras, para presumir, para que lo tengamos aquí. Dice, hola, buenas tardes, los escucho de Oriental Puebla, pero soy de Huamantla, Tlaxcala. ¿Me pueden complacer con una rolita Falling in Reverse, God is a Weapon? Y la verdad no entiendo por qué no los dejan más tiempo al aire, pienso que es lo único que tiene bueno radio. Muchísimas gracias. Sí me hacen reír. Digo, buen plan. Sí, deberíamos estar más tiempo, yo lo sé. Pero también hay que darle espacio a otras producciones. Digo, hay diversidad en Radio Más. Y, por supuesto, obviamente todas las tardes me acompañan también Iván García y Eric Landa, pero ahorita están de vacaciones. De vacaciones. Ok, vamos a buscar entonces tu rolita de Falling in Reverse, God is a Weapon. Muy buena opción, ¿eh? Huamantla. Dice por acá, a ver, espérenme, déjenme. Ay, es que no me doy abasto con tantas peticiones, tantos mensajitos. Y yo solo acá. ¡Ya regresen! ¡Ya regresen! Necesito más manos. Falling in Reverse, God is a Weapon, aquí anda. Necesito mi asistente. Mis, ¿cómo les dicen? ¿Pinches? Sí, ¿no? Ah, pero eso sería de cocinero. Ah. Bueno, aquí está tu rolita. Ahorita Falling in Reverse. En unos cuantos segundos nada más vamos a anunciar. ¿Qué más dice Víctor? Este gallito.
1: No, mi hermano, yo no te recomendaría que vinieras para acá, porque sí hace un montón de calor de entrada. Y segunda, pues donde nos juntemos va a ser una borrachera de esas destructivas. Sí, no, imagínate, caray. Pero no, ¿cómo crees? Bien recibidos el día que gusten venir por acá a hacer una transmisión, con todo gusto, se les va a tener a cuerpo de rey. Saludos.
0: Saludos, perversos. No, qué bueno que Iván no está escuchando esto, porque saca el mezcal de volada y Dios nos ampare. ¿Qué dice? Yo vivo cerca del centro de salud. Ah, no, pero hay tres centros de salud. Acá te presentamos unas amigas. ¡Yeah! Ya se apuntó el profesor Adán. ¡Ah, no! Estoy casado. Te quitas el anillo ya. Va, perverso. Me late muchísimo. Gracias a todos ustedes. Vámonos con, entonces, Falling in Reverse. Aquí está para todos ustedes. Lo habían solicitado al 2288-423507. Y antes de irnos a la última pausa de esta última media hora de Sonora Nova, ya regresamos. Tranquilos, Falling in Reverse.

0: Vamos a tomar un leve descanso de este des...
1: Léelo y al rato...
0: Ahorita
2: regresa. ¡Tienes novia!
3: En Radio Más son las 4:32.
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1: Tenemos que hablar. Vamos a darnos un tiempo. Y así como tú con tu ex, regresamos.

0: está usted es Corner Shop Brimful of Asha. Qué buena rolita.
1: Bien, bien.
0: Fondo. Gracias. Aquí hacemos de todo un poco. Oigan, en verdad me da muchísimo gusto que ustedes nos manden sus mensajes de voz. También escritos, se queda aquí en el historial de nuestro WhatsApp. Pero sobre todo, pues, por la interacción, ¿no? Y escuchar sus voces y saber que alguien remotamente en algún lugar sintoniza Radio Más y está escuchando Sonenova todas las tardes. Recuerden que nosotros, Iván García, Eric Landa y un servidor Emiliano Fernández, o Mr. Fernández, Mr. Fernández, para que suene más bonito, así elegante, cursi a la vez. Nos pueden escuchar aquí en Radio Más de lunes a jueves de 3 a 5 de la tarde y los viernes de 4 a 6 de la tarde. Y el teléfono para estar en contacto, 2288-423507. Ese es el número de WhatsApp. El teléfono en cabina, 2288-423508. O sea, nada más cambia la terminación 07 y 08. 07 para el WhatsApp y 08 teléfono en cabina. ¿Qué tenemos por aquí? ¿Dónde está ahora? Ya no la encuentro. ¿Ustedes creen nuevas generaciones que ya tenían inteligencia artificial? O sea, que ustedes inventaron la inteligencia artificial. Chécate esto, Mr. Pete. O sea, esas nuevas generaciones creen que están inventando la inteligencia artificial. Pues no, chamacos. Nosotros ya teníamos en los 80 inteligencia artificial. ¿Saben con quién? En un programa de MTV, que además salía también en un video de Art of Noise, de esta gran banda. Y era nada más y nada menos que... O sea, ¿cómo explicarle a esos pequeños jóvenes de hoy en día la popularidad que tenía este personaje que por 2 años, allá en los 80, estaba en todos lados? Comerciales, presentaba videos, tenía como un noticiero también. Les digo que también salía en una canción con Art of Noise. O sea, tenía hasta series de televisión tenía el señor. No. ¿Y saben quién era? Nuevas generaciones. Nosotros en los 80 creamos la inteligencia artificial con el mismísimo, el único, el inigualable, el galán. Y no era Johnny Bravo, porque se parece a Johnny Bravo, el señor Max Headroom. Si pueden por ahí, busquen y van a ver así Max, M-A-X. Hasta luego, mi buen profesor Adán. Max Headroom era nuestra inteligencia artificial en los 80. Si pueden por ahí, búsquenlo. Algunos de ustedes seguramente se acordarán del buen Max Headroom, que hacía hasta lo que no. Y de ahí creo que la inspiración para el Johnny Bravo. Ay, no. Para que vean, nosotros teníamos de todo un poco en los 80s. ¿Pepsi? No. Max Headroom era del refresco de cola rojo. Y Pepsi. Se me salió. Azul y rojo. El azul sacó una copia que era de pelo negro, pero no me acuerdo cómo se llamaba. O sea, también hicieron su inteligencia artificial. También salía con lentes oscuros y todo, pero era de pelo negro, que no tuvo tanto éxito como el Max Headroom. Y salía en Volver al Futuro. ¡Ah, sí! Sí, exacto. Porque de hecho, el azul. Ah, exacto. Cuando entrabas a la cafetería, ahí te recibía la competencia del Max Headroom con el refresco azul, porque era patrocinador de la película. Cuando el buen Marty McFly no podía abrir una lata. Todo. Ajá. Yo solo quiero un refresco azul. Sí, exacto. O sea, entra en uno de esos lugares que eran esos diners, que eran como que lo típico, pedir una malteada más que un refresco. De hecho, ahí sale también Elijah Wood, jugando maquinitas, que saldría posteriormente en El Señor de los Anillos. Ajá. Sí, o sea, esas maquinitas de los 80, dices, porque ya estaban en el futuro, supuestamente. Entonces él tenía que enseñarles con, pues manualmente. Todo lo manual es al ras. Yo recuerdo, no sé si ustedes también pasaron por este trauma psicológico, doloroso y demás. Había un juego de Atari. Bueno, para empezar, el Atari, mi consola de videojuego, en el cual el control remoto era un cuadrado con un botón rojo, que era para saltar o disparar, y una palanquita. Nada más. Nada más, era como un palito ahí. Bueno, había... Ajá, el joystick del Atari, exacto. Bueno, había un juego que se llamaba Olimpiadas, no sé, Seúl 82, o bueno, Moscú 82 más bien, o Barcelona, no me acuerdo. La cosa es que era el juego de Olimpiadas. Y dentro de este juego de Olimpiadas, pues participabas ya sea en salto de garrocha, lanzamiento de la bola, que no sé cómo se llama, de martillo, de arco, carreras, todo. Había una de carrera de 100 metros. Bueno, en esa carrera de 100 metros, pues tenías que mover el joystick de derecha a izquierda. No de reversa, mami, sino de derecha a izquierda. Ta, ta, ta, ta, lo más rápido posible, pues para avanzar y lograr que tu muñequito llegara a la meta primero. Bueno, eran competencias, obviamente, con los amigos que invitabas a la casa para jugar. Bueno, no les cuento las tremendas ampollas que tenía en la mano. Y todo el mundo pensaba que era por otra cosa. De tanto uso. ¡Hola! ¿Qué te dice? No que eran, no que salían pelos o algo. No, son ampollas. Pero de jugar Atari con el joystick, porque era estar la fricción que hacías al joystick. No, no, no. No. Ajá. Ándale. Esas manos. Como de albañil cargando piezas así callosas. No, es por jugar Atari. De hecho, muchas. Esto no es broma, pero he tenido novias que me han dicho que tengo unas manos muy suaves. Le digo, pues es que no he hecho nada manual realmente. ¿Para qué mentirles? Pero estas manos. Ándale. Yo nada más manejo micros y un pequeño mouse aquí a mi lado derecho y ya. Ni el índice tiene callo. Y eso que es puro clic, clic, clic, clic, clic. Y nada, no me sale. Pues, ¿qué les digo? Les tengo una rolita, ya casi nos vamos. ¿Qué será bueno? A ver. La Dolce Vita de Ryan Paris podría ser, o Ice House. Stevie Wonder. No. ZZ Top. ¿Qué será bueno para aquí que les ponga? Miren, algo de YouTube. Hace mucho que no pongo algo de YouTube. Este es del Rattle and Hum. Este es con BB King. Tenemos llamada. Ya se va a despedir el señor. Ya iba a decir Eric Landa. El señor Hermes.
2: Oye, cálmate.
0: Bueno, se parecen físicamente.
2: Ay, no. No creo.
0: Ya sabes cómo soy.
2: Oye, después de todos estos datos inservibles y de todas esas intimidades que dejaste al descubierto desde que jugar Atari, ajá, pues creo que ya ha llegado el momento de despedirte de su nova de martes.
0: Sí.
2: Se despide su amigo Hermes Burlón y nos estaremos escuchando mañana, miércoles en punto de las 3 de la tarde. ¿Dónde más? Por Radio Más. A ver, Peter, ¿qué nos vas a poner para terminar? Por
0: Radio Más. No, ahorita viene una rolita y le voy a venir el Pit.
2: Bueno.
0: Tú tranquilo. Bye. Bye. Ok, bye. Vámonos entonces con YouTube del Rattle at Home, BB King y, por supuesto, esta gran banda irlandesa. When love comes to town. Con el amor, llega el pueblo.

0: Bueno, ya para despedir con YouTube, When Love Comes to Town con B.B. King, una nota conmovedora prácticamente ya para despedir. Una mujer perdió la vista a los 17 años y no podía ver la ecografía de su bebé, pero su ginecólogo usó una impresora 3D para que ella pudiera conocerlo con las manos. ¡Qué bonito final para martes! ¡Conmovedor! Gracias a todos ustedes, tengan una excelente tarde. Abrazos a todos los sononovos, abrazos a todas sononovas. Y pues el día de mañana, como dirían por ahí, si Dios lo permite, si Dios quiere, ¿cómo es? Dios primero. Nos escuchamos mañana a las 3. Primero Dios. Yo ya hasta le estoy cambiando los... Ay, no te digo. Bueno, ya con eso nos despedimos. Gracias. Lo que va a poner Pete, sepa la bola. Pero esta es la salida. ¿A qué vas a poner? Ah, Starship, Nothing's Gonna Stop Us. ¿Qué hacías en el 88? Retro Rocola. ¿Hoy es Retro Rocola? No, hoy es cinema, ¿no? Ah, ok, es mañana. Generación Reto es hoy, al rato, a las 9. Creo que va a estar DJ Chupón o DJ... Sí, DJ Chupón. Bueno, señores y señores, mañana a las 3 de la tarde nos escuchamos miércoles 12. Ojalá sea 15. Y si no, pues ya ni modo.
1: 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Se ha escrito una nueva página en la historia radiofónica. 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
1: En Radio Más son las 5, en punto.
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de inteligencia artificial y solemos platicar ya con ellos. Pero bueno, ¿tú te enamorarías? ¿Te atreverías a hacerlo? ¿Confiarías en que tome decisiones por ti la inteligencia artificial? ¿Puede ser un aliado o una amenaza? ¿Qué podría ser el siguiente paso en la evolución? Bueno, pues adivinan ustedes, amigas y amigos, hoy platicaremos y daremos a conocer algunas películas que ya han sido de antaño y unas no tan antiguas, pero bueno, platicaremos de la interacción de la inteligencia artificial con las películas. El cine va a hablar de ese tema tan importante, tan interesante. Así que, ¿qué les parece si arrancamos? Esto es Música Más Cine, igual a Audio Cinema, por supuesto, a través de las frecuencias de Radio Más.

Bien, como se los platiqué hace algunos instantes, estamos con la temática de música de películas que han tenido el tema de la inteligencia artificial, de que las computadoras han tomado decisiones o han intentado hacer varias cosas. Y antes que nada, saludamos a nuestros queridos compañeros Peter Tweet en el Master Radio Más, al igual que a Dan y al maestro Toño Contreras, quienes están ahí en el Master. Gracias también a nuestros queridos compañeros de las retransmisoras, también especialmente a la planta de Las Lajas y las demás que también están haciendo las correspondientes transmisiones para que la señal de Radio Más llegue hasta donde ustedes se encuentren, todo Veracruz más 8 estados de la República Mexicana. Y si quieres dejar algún mensaje de WhatsApp, por supuesto que sí, el número es 2288-423507. Ahí déjenos un mensajito, ya sea de voz, ya sea de mensaje escrito por WhatsApp, lo leeremos con mucho gusto y le daremos, por supuesto, respuesta. Al igual que si deseas llamar a las cabinas, 2288-423508. Y bien, pues vamos a iniciar. Vamos a acordarnos de una película que se llamó Juegos de Guerra. Este filme fue realizado en el año de 1983, al igual que se estrenó. Y bueno, vamos a platicarles que hubo un chico, un joven de la preparatoria, un joven genio de la computación, y él ha tenido una gran afición por el hackeo, ¿sale? Entonces, ¿qué pasó? Que logró acceder a un sistema computarizado de su escuela y cambiar algunas calificaciones de sus notas. O sea, entró en el sistema por internet y, bueno, estaba también su amiga con él y, bueno, pues empezó a cambiar calificaciones y le ofreció también cambiar unas calificaciones a ella. Dice, no, ¿sabes qué? Irás a la cárcel por eso, ¿no? Dice, bueno, no tan precisamente, ¿no? Pero bueno, después de estas calificaciones, pues ella no quiso, al final él le cambió una calificación y, bueno, en otras visitas, pues él quería acceder a juegos, investigaba qué juegos había y había unos temas muy interesantes de juegos. Había hasta lo que se llamó la guerra termonuclear global y, bueno, pues estaban buscando cómo acceder a ese sistema, a esos juegos. Y, bueno, estaban viendo también unos videos de una persona que ha estado haciendo muchos inventos muy futuristas en la computación y, bueno, pues por error acceden a una clave, viendo el nombre de su hijo, que es Joshua. Entonces acceden al sistema NORAD del gobierno estadounidense y, creyendo que están entrando en una compañía de videojuegos, ¿no? Entonces se comunica con la máquina y elige jugar este juego llamado Guerra Termonuclear Global. Y, bueno, pues estaban viendo cómo empezar el juego y la computadora principalmente le ofreció un juego de ajedrez, pero no, él dice, quiero este juego en sí. Y, bueno, pues entró al sistema y, bueno, ¿quién quiere ser? Pues él eligió con ella que sean los rusos en el juego y, bueno, empezaban a ver qué ciudades estadounidenses pues podrían atacar en dicho juego, ¿no? Entonces, lo que inició como un simple juego de simulación, bueno, activó una alerta nuclear real en los Estados Unidos y, bueno, en esta cinta, pues fue una de las primeras en que se ha tenido que advertir sobre los peligros de la inteligencia artificial militarizada y la automatización de decisiones bélicas. Vaya que genera mucha acción. El inventor, el profesor Falken, bueno, lo habían dado por muerto.

pero estaba finalmente vivo. Y bueno, pues el chico empieza a jugar y de repente pues alertan a todo este sistema militarizado y finalmente se desconecta por querer sacar la basura y finalmente lo localiza. Entonces se vuelve una película de mucha aventura, de muchas cosas que pudiesen pasar, y finalmente, bueno, pues la máquina empezaba a jugar sola, encontró los códigos de lanzamiento de misiles nucleares, vaya que sí, hay mucha acción. Así que, bueno, como el programa también lo relacionamos con música, pues vamos a presentarles de esa misma película las canciones Video Fever de The Beepers y también War Games, Crosby, Stills and Nash. Es algo no tan oficial, pero bueno, se ha usado en algunas promociones. Así que vamos con la música de esta película y regresamos. Esto es Música más Cine igual a Audio Cinema, por supuesto, por Radio Más.

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1: Bien, esperamos que les hayan gustado estas canciones de esa película Juegos de Guerra, War Games. Y bueno, vámonos a otra película del mismo creador. Y pues vámonos a otra película que ustedes seguramente recordarán mucho. Y tiene que ver con un robot también de animación que es Wall-E. ¿Se acuerdan ustedes de Wall-E? Bueno, pues hay un robot predecesor precisamente. Y ha sido el filme Cortocircuito. Cortocircuito se lanzó en el año de 1986 y bueno, se trata de un robot, también militares, experimentales, ¿no? Y que bueno, estaban numerados. Finalmente fue el número 5. Es un robot que recibió una descarga eléctrica por un rayo, ¿sí? Y hubo un cortocircuito precisamente y alteró, pues, todos los componentes que tenía y, bueno, pues todo este accidente lo dotó de una conciencia propia, escapó de una base militar y ha empezado a hacer experimentos, experimentar lo que es la vida por primera vez, ¿no? Entonces, un robot con un carácter que es curioso, emocional, desbordante de humanidad, pues es un androide que está haciendo un viaje donde cuestiona qué significa el estar vivo, ¿no? Es una comedia familiar que mezcló ciencia ficción, ternura, un mensaje adelantado sobre la empatía hacia lo artificial, ¿no? Convivir con lo artificial. Y por supuesto, bueno, pues también esto había generado que todo este sistema militar pues busque finalmente al robot, ¿no? De hecho, se hizo la segunda parte de Cortocircuito 2. Y de esta película, bueno, escucharemos a continuación en Música más Cine igual a Audio Cinema, Who's Johnny de L. DeBage, ¿no? Y lo escuchamos aquí en Música más Cine, por supuesto, por Radio Más, y esto es Audio Cinema.

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1: Bien, ahora vamos avanzando un poquito en los años, en las décadas, y vamos a platicarles otra película que se llama Ex Machina. Esto fue en el 2014 y bueno, se trata de un joven programador llamado Caleb. Él ha estado trabajando en una gran empresa tecnológica y lo seleccionaron para que participara en un misterioso experimento. ¿Cuál era? Pues el poder interactuar con Ava, que es una inteligencia artificial humanoide con una capacidad emocional que es inquietante. Entonces se aislaron estando en una casa laboratorio que es bastante futurista y los límites, bueno, entre lo que es prueba, manipulación y atracción, pues se han hecho desdibujados, ¿no? Entonces el director Alex Garland, bueno, pues aquí con esta cinta ha ofrecido una inquietante meditación sobre el poder, el control y lo que es la conciencia artificial. Esto es de Ex Machina del año 2014, Get Down Saturday Night, música más cine igual a Audio Cinema.

0: Haremos una pausa para las palomitas, que también son parte de Audio Cinema.
1: En Radio Más son las 5 con 24 minutos.
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12: El Centro de Estudios y Pronósticos Meteorológicos del Estado de Veracruz, a través de Radio Más, presenta el estado del tiempo para las próximas 24 horas.
13: Ambiente caluroso al mediodía y parte de la tarde. Templado a fresco por las noches y madrugadas. Probabilidad de lluvias y tormentas eléctricas aisladas con los máximos acumulados sobre cuencas del sur. Nieblas y neblinas eventuales. Viento dominante del norte, noreste, este y sureste de 20 a 35 kilómetros por hora en costas. Variable con rachas en zona de tormentas. Olas de medio metro a metro de altura cerca de costas.
12: El pronóstico meteorológico del estado de Veracruz
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17: Desde los pioneros como War Games hasta las producciones más recientes como The Creator, el cine ha sido profético al imaginar un futuro donde las máquinas no tan solo piensan y toman sus decisiones, sino que también sienten, aman y en algunos casos pueden superarnos. Pero bien, si hay una película que definió nuestra percepción de la inteligencia artificial en el cine, y saben de qué hablamos, precisamente de un actor que, por cierto, pues fue gobernador de un estado en la Unión Americana, y pues estamos hablando de Arnold Schwarzenegger, y este actor, bueno, interpretó la película Terminator en 1984. La dirigió James Cameron, sí, el mismo de Titanic, y bueno, pues Skynet pues ha sido una inteligencia artificial que se rebela contra la humanidad y estableció el arquetipo de la inteligencia artificial que ha sido malévolo, que persiste hasta hoy, ¿no? Entonces, Arnold Schwarzenegger como el T-800, bueno, pues nos dio una de las frases más icónicas del cine, I'll be back, regresaré, ¿no? Entonces esta saga Terminator no solamente ha entretenido, sino que también ha planteado preguntas serias sobre el desarrollo de la inteligencia artificial y las posibles consecuencias que esto podría tener.

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1: Vámonos a continuación a platicar sobre Her, una película del año 2013. Y bueno, se trata de Theodore, un escritor solitario en un mundo que es futurista. Ha adquirido un sistema operativo avanzado que ha sido diseñado para evolucionar y poder aprender, ¿no? Pronto se enamora de Samantha, la voz cálida, inteligente y cada vez más humana de su sistema. Her, bueno, llega a ser una profunda historia sobre la conexión emocional, los vínculos digitales y la redefinición del amor en tiempos de algoritmos. ¿Sale? ¿Qué les parece si vamos a escuchar la canción de la luna, The Moon Song, con Karen O and Ezra Koenig? Así que vamos a la buena música aquí en Audio Cinema, en el especial de cine sobre inteligencia artificial.

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Vamos a revisar otra película que se titula I, Robot, esta cinta del año 2004. Y bueno, vamos a platicarles que en esta sinopsis, en el año 2035, los robots son comunes en la vida diaria. Y el detective Dale Spooner está investigando un asesinato que parece involucrar a un robot, lo que va en contra de las leyes fundamentales que los gobiernan, ¿no? Mientras más está investigando, más claro tiene que algo está rompiendo las reglas, ¿no? La cinta ofrece acción y reflexión al estilo hollywoodense basada en las ideas del legendario Isaac Asimov. Y de esta cinta escucharemos Every Day con Toby Lightman de Gavin DeGraw del soundtrack.

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1: Revisemos a continuación otra cinta bastante interesante que es The Creator, y eso se titula Resistencia, del año 2023. Y bueno, es en una guerra que pues ha sido futurista entre la humanidad y la inteligencia artificial. Joshua, un ex soldado que ha sido marcado por un dolor, recibe la misión de eliminar al misterioso creador, que es responsable de una inteligencia artificial capaz de poder destruir la humanidad. Pero al descubrir que ese arma definitiva es un niño androide, todo está empezando a cambiar, ¿no? Entonces es una cinta de acción con carga que tiene muchas emociones, estética visual y un trasfondo ético profundo donde están marcando este reciente filme. Y bueno, por supuesto, la música Heaven and Earth, Tierra y Cielo, de The Chemical Brothers, que es una inspiración sonora con vibras bastante futuristas.

0: Bien, continuamos aquí en Música Más Cine Igual a Audio Cinema con esta temática de la inteligencia artificial y que ha abordado el cine con una particularidad excelente con varias cintas de las que estamos escribiendo, algunas de ellas, por supuesto. Y bien, vamos a ver también lo que salió en las plataformas de streaming y vamos a platicarles acerca de una serie llamada Cassandra. Cassandra ha sido una serie alemana de terror psicológico de ciencia ficción y se estrenó en febrero de este mismo año. Ha tenido 6 episodios en un formato de miniserie y trata que, bueno, es una familia que está buscando empezar de nuevo tras una tragedia y se está mudando a una primera casa inteligente en el país alemán, ¿no? Entonces es un avanzado sistema de inteligencia artificial que inicialmente parece un asistente doméstico idóneo para las funciones de una casa, pero pronto se convierte en una presencia que es terrible, que es inquietante, ¿no? Entonces Cassandra es una empleada doméstica electrónica dotada de inteligencia artificial desarrollada durante la década de los años 70, imagínense ustedes, en Alemania, y después de 50 años sin estar ocupada esa casa, que se le ve bastante modernismo, bueno, esa casa pues ha tenido unos trágicos y misteriosos sucesos, y entonces la familia llega a esta casa ya mudándose y, ¿qué creen? Reactivan a Cassandra, ¿no? Entonces, la familia no sabe que los habitantes anteriores murieron en unas circunstancias bastante misteriosas, pero bueno, en el desarrollo de dicha serie, Cassandra, pues, ha sido un recurso doméstico aparentemente útil, inofensivo, pero se convirtió en una figura manipuladora y muy peligrosa, ¿no? Entonces, esta serie refleja preocupaciones reales sobre la inteligencia artificial, lo que se está integrando en nuestros hogares, ¿no? Los riesgos de las casas inteligentes pueden ser evidentes y también requieren un enfoque preventivo y una adecuada gestión de los dispositivos de las cosas, ¿no? Internet of Things, ¿no? Para poder garantizar que dichas tecnologías puedan proporcionar comodidad, eficiencia, sin poder comprometer la seguridad. Y bien, con esto estamos llegando al final de Música Más Cine Igual a Audio Cinema a través de Radio Más, la radio de las y los veracruzanos. Yo soy Jorge Mazurek, me ha dado mucho gusto haber estado con ustedes en esta emisión. Deseamos que se la pasen muy bien y recuerden, Música Más Cine es igual a Audio Cinema. Buena tarde, sigan disfrutando la programación de Radio Más.
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1: En Radio Más son las 6 en punto.
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